0: Mientras esto ocurría, la imputada adolescente se acercó al lugar y agredió con golpe de puño a una de las hijas de la víctima para evitar que ayudara a su madre. Ambas resultaron con lesiones. Gracias a la rápida diligencia de carabineros se tomaron declaraciones de testigos. Con cámara de seguridad también se logró la detención de ambas en el sector del terminal agropecuario. Ambas imputadas fueron formalizadas por el delito de homicidio frustrado y la adolescente además por lesiones leves contra la víctima menor de edad. 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
1: La comuna de Alto Biobío ya cuenta con brigadistas aprobados para enfrentar la próxima temporada de incendios forestales. Los detalles con Mario Tapia de Radio Biobío en Los Ángeles.
2: La comuna de Alto Biobío ya cuenta con operadores de cuadrilla, jefes de brigada y operadores de motosierras, ya preparándose para la alta temporada de incendios forestales en la provincia de Biobío y especialmente en la Alta Cordillera. También zona de altas incidencias de grandes incendios forestales. Indicó que la CONAF, junto a la Municipalidad de Alto Biobío y además también la Delegación Presidencial y otros organismos asociados, prepararon a estos brigadistas que ya están listos para entrar en operaciones en el mes de octubre, si así la situación lo amerita. Precisamente CONAF se encuentra a nivel de la región de Biobío y provincia reclutando los nuevos brigadistas para la alta temporada, reiteramos, de incendios forestales en la provincia de Biobío. 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
1: 9:05, dejamos hasta acá el informador.
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noche con 11 minutos, te seguimos acompañando en la radio. Y ya falta muy poquito para las celebraciones de fiestas patrias. ¿Tú ya compraste lo que vas a comer esos días, de lo que vas a disfrutar? Oye, en ese sentido, la carne por estos días es algo fundamental. La mayoría de las personas, hay excepciones por supuesto, pero la mayoría celebra con un asado, con una parrilla, ¿cierto? O bien haciendo empanadas, algunas personas también haciendo diferentes preparaciones, pero claro, la carne es algo que se repite bastante por estos días. Y hay algo con lo que hay que tener bastante cuidado, que tiene que ver, ¿cierto?, con la calidad de la carne y el producto que vayas a comprar esté realmente garantizado, ¿cierto?, de que está en buenas condiciones. Porque a veces uno tiene ciertos indicadores, por ejemplo, el color de la carne, el olor también. Claro, puede ser un indicador, tú hueles la carne y puedes decir, esto no está en buen estado. Pero hay otras ocasiones en que la carne se puede ver bien, puede oler normal, pero igualmente estar contaminada. Entonces, ¿qué hay que tener en cuenta durante estas celebraciones, especialmente con la carne, que es uno de los productos más consumidos en esta fecha, para evitar intoxicaciones o riesgos a la salud? Bueno, todo esto se da, obviamente, cierto, en este aumento en el consumo de la carne durante fiestas patrias. La gente va al supermercado, a las carnicerías, cierto, para poder abastecerse durante estos días de celebraciones, que ya se concreta la próxima semana, pero en ese sentido hay que tener ciertos criterios para evitar caer, por ejemplo, en una intoxicación o algún problema a la salud. Así que, ¿cuáles son esos indicadores? ¿Cómo estar alerta? Te lo voy a estar comentando en los próximos minutos en la radio.

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Noche con 16 minutos y tenemos información del momento, porque hace pocos minutos atrás equipos de emergencia, bomberos acuden al sector de Las Ánimas producto de una posible emanación de gas que se estaría registrando al interior de una vivienda. Como punto de referencia se ha indicado que esto está ocurriendo detrás de INACAP entre calle 19 de junio y Bombero Hernández, reiteramos, en el sector de Las Ánimas. Es por ello que bomberos acudió a esta situación. Se encuentran en este momento monitoreando esta posible emanación de gas que, de acuerdo a la primera información que han entregado los equipos que ya están en este punto de la capital regional, se trataría de el olor a GLP dentro de una vivienda, lo que está siendo monitoreado, por supuesto, por bomberos que ya se encuentra en el sector de Las Ánimas. Te vamos a estar también contando cómo continúa esta situación que está siendo ya atendida por los equipos de emergencia. Nosotros en la radio seguimos avanzando porque hay diferentes temas que queremos conversar junto a ti. En este momento seguimos con música en la radio.

Bien, estábamos comentando con los auditores cómo prepararse para estas celebraciones eligiendo una buena carne, porque todo parrillero sabe de que algo fundamental es elegir bien la carne. Y no me refiero solo al corte, al tipo de carne, sino que también al aspecto y que esté en buenas condiciones. Porque claro, uno a veces puede ir al supermercado o a la carnicería, estás comprando en un lugar cierto autorizado para la venta de este tipo de productos, pero a veces igual pasa de que hubo algún problema, por ejemplo, con la cadena de fríos, o algo pasó de que la carne, por ejemplo, terminó contaminada, y eso puede provocar una serie de intoxicaciones o problemas a la salud también. Y sabemos que en esta fecha, por supuesto, que la venta de carne aumenta considerablemente. Todo el mundo anda preparándose ya para las celebraciones, y en ese sentido, Carolina Figueroa, quien es gastroenteróloga, advierte qué probar o cómo confiar en la apariencia o en el olor de la carne no siempre garantiza que esta sea segura. Incluso hay microorganismos, como por ejemplo la salmonela u otras bacterias, que pueden estar presentes en la carne sin alterar el aspecto. Entonces es súper complejo en ese sentido poder identificarlo, pero hay algunas características por las que te puedes llevar, por supuesto. En ese sentido, si hablamos, por ejemplo, de asados, de empanadas, choripán, segura. Incluso hay microorganismos, como por ejemplo la salmonela u otras bacterias, que pueden estar presentes en la carne sin alterar el aspecto. Entonces, es súper complejo en ese sentido poder identificarlo, pero hay algunas características por las que te

horas fuera del refrigerador, por ejemplo, o interrumpir la cadena de frío, o bien utilizar los mismos utensilios para alimentos crudos y cocidos. Mira, un detalle tan que uno puede decir tan simple, pero puede ser fundamental porque puede favorecer enfermedades que se transmiten a través de los alimentos. Y de acuerdo con lo que ha informado el Ministerio de Salud, estos cuadros suelen provocar, por ejemplo, diarrea, vómitos, dolor abdominal, y también hay casos más graves que incluso pueden derivar en complicaciones como la sepsis. Y en ese sentido, las carnes contaminadas pueden transmitir microorganismos como la salmonela, entre otras bacterias, como te comentaba. Así que en ese sentido es fundamental, ¿cierto?, elegir bien este tipo de productos, porque nadie quiere pasar las celebraciones enfermo de la pancita o con algún cuadro, ¿cierto?, de diarrea o vómitos, por supuesto que no. Así que te vamos a estar comentando sobre esos tips para elegir bien la carne para estas celebraciones de fiestas patrias. Pero antes, seguimos con música en la radio.

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de la noche con 34 minutos. Te seguimos acompañando en vivo y en directo a través de la radio. Y estábamos ya conversando, preparándonos algunos ya para las celebraciones de fiestas patrias, sobre todo con el asado. Estábamos conversando la importancia que hay que tener, ¿cierto?, para poder elegir una buena carne. Porque cualquier bichito, cualquier cambio, por ejemplo, en el color, en el olor, puede ser indicativo de que puede ser una carne contaminada. Y en ese sentido, la gastroenteróloga Carolina Figueroa explicó que la principal complicación es la deshidratación, especialmente cuando consumes un producto que está en mal estado y que te genera, por ejemplo, diarrea o vómitos. En ese sentido, la mayor complicación y con lo que hay que tener cuidado es justamente con la deshidratación. También los niños pequeños, las personas mayores, embarazadas, pacientes con enfermedades crónicas y quienes tienen sus defensas disminuidas también pueden presentar un mayor riesgo de evolucionar de manera grave. Ahora bien, ¿en qué hay que fijarse, cierto, al elegir la carne, que es un infaltable por estos días, sobre todo ya a medida que nos vamos acercando a las celebraciones, cierto? Bueno, el olor y el color. Pero ojo, porque no siempre advierto en peligro. Uno por lo general se fija en eso, pero no siempre es tan evidente. Aunque un olor desagradable, una superficie viscosa o el envase inflado, por ejemplo, pueden ser algunos indicativos. Así también la presencia de moho, por ejemplo, o algunos cambios llamativos del color, son motivos también para desechar una carne. Y su apariencia permite o puede permitir, ¿cierto?, un indicativo como que no es segura. Bien, una carne contaminada puede conservar también un aspecto, un olor y un color aparentemente normales. Por lo tanto, no es seguro probarla para decidir si está en buen estado. Ante la duda sobre el origen o la conservación, lo más prudente es desecharla, según advierte la especialista. ¿Te ha pasado alguna vez, por ejemplo, que compras carne, principalmente cuando uno compra carne al vacío, por ejemplo, llegar a la casa, estar ahí a punto de prepararla, abres el envase y claro, emana este olor que es muy fuerte, una carne en descomposición, realmente un olor muy fuerte, y uno se da cuenta que está en mal estado. Pero no siempre es así, hay veces que la carne igual puede estar en mal estado y no tener ese olor tan fuerte o de descomposición como tal, así que hay que tener precaución con eso. Te voy a seguir comentando algunas cositas también que dice acá la experta, pero en los próximos minutos, porque antes seguimos con música en la radio.

¿En qué fijarse al momento de comprar carne para celebrar este 18 de septiembre? Mira, la prevención comienza al momento de comprar. En ese sentido, Salud Responde recomienda adquirir carnes en establecimientos autorizados siempre. Porque en el caso de algún incidente o en el caso de alguna afectación a la salud, tienes dónde ir a reclamar, por supuesto. Tienes la boleta, ¿cierto? Es un lugar establecido, por ende, el producto que te tendrían que vender debería estar en buenas condiciones. Entonces, para eso es primordial siempre comprar la carne en lugares establecidos y autorizados como corresponde. También mantenerlas refrigeradas a menos de 5 grados Celsius y no mezclar productos crudos con cocidos. Eso es algo fundamental. Por ejemplo, en ese sentido se recomienda siempre no utilizar la misma tabla para picar. Por ejemplo, cuando uno va a preparar la carne, por lo general le saca la grasita, ¿cierto? Ocupas una tabla cuando la carne todavía está cruda, luego se va a la parrilla. Y hay mucha gente que la saca en una tablita y la corta y para poder disfrutarla, ¿cierto? Bueno, la idea es que esa tabla, por ejemplo, no sea la misma, que no vaya a haber ahí una contaminación por esa situación, por mezclar productos que están crudos con otros que están cocidos. Y también hay que evitar que los alimentos preparados permanezcan más de 2 horas a temperatura ambiente. Si quedó carne, si quedó parte de la parrilla que no se alcanzaron a comer, lo importante, obviamente, cierto, es guardarlo, refrigerarlo, no dejarlo a temperatura ambiente por más de 2 horas, porque probablemente también pueda tener ahí alguna afectación en las condiciones, por supuesto, en las que está expuesta. Y estas indicaciones también coinciden con las recomendaciones que se han difundido para estas fiestas patrias por Achipia y con también las 5 claves de la Organización Mundial de la Salud, que es mantener la higiene, separar alimentos crudos y cocidos, cocinar completamente también los alimentos, conservarlos a temperaturas seguras y también utilizar agua y materiales confiables. Siempre eso es importante también. Hay carnes que se pueden lavar, otras que no es recomendable hacerlo. Bueno, son una serie de situaciones, ¿cierto?, que hay que tener precaución para evitar algún tipo de afectación en la salud. Bien, te sigo contando en breve, eso sí, porque seguimos avanzando en la radio.

0: importante que hay que considerar, ¿cierto?, para evitar caer en una intoxicación o indigestión durante las celebraciones. Nadie quiere celebrar, por supuesto, estando mal de la salud. Bueno, la indigestión suele relacionarse con comidas abundantes, con la grasa, el alcohol, alimentos irritantes que por estos días pueden haber de sobra, ¿cierto? Los terremotos, las diferentes preparaciones, las empanadas también, o algunos alimentos fritos o a la parrilla también, pueden generar, por ejemplo, pesadez, distensión abdominal, acidez o náuseas también. Y en ese sentido, una intoxicación resulta más probable cuando aparecen, por ejemplo, diarrea, vómitos, fiebre, cólicos también, o cuando varias personas que consumieron lo mismo presentan síntomas similares. Bueno, en ese sentido se debe buscar atención médica frente al dolor intenso persistente, si es que hay fiebre también o un vómito demasiado constante, o incluso también hay que tener precauciones con síntomas como, por ejemplo, la confusión, el desmayo o debilidad marcada, o signos también de deshidratación como la boca seca, mareos o otros también síntomas que pueden ser clave en ese sentido para poder identificar si es que es una intoxicación o no. Y en ese sentido, lo que siempre se recomienda por parte de los profesionales es que ante la sospecha acudir, por supuesto, a algún centro médico para descartar que sea intoxicación, o bien, si lo es, para poder recibir, por supuesto, el tratamiento médico correspondiente. Es parte de lo que recomiendan los profesionales para tener en cuenta y poder celebrar como corresponde durante estas fiestas patrias. 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

minutos nos separan de las 10 de la noche y atención con lo siguiente para quienes nos escuchan en la comuna de Paillaco. Aprovechamos también de agradecer ahí la sintonía en esa comuna y contarles de que mañana habrá un acto cívico y un desfile de fiestas patrias. Pero ojo, se va a mover al sector de Santa Rosa, sí, porque no todo pasa ahí en la zona urbana de Paillaco y la idea también es poder llevar las tradiciones a los distintos rincones de la comuna, a distintas localidades, y en ese sentido, para mañana se va a realizar este acto cívico y desfile de fiestas patrias en el sector de Santa Rosa. Esto va a comenzar a las 10:30 en primera convocatoria. A esa hora tienes que llegar a la posta de salud rural, ahí al frente de la posta se va a hacer este desfile y se espera ya que comience a eso de las 11 de la mañana, así que puedes llegar con tiempo, tener una buena ubicación y por supuesto disfrutar ahí de este desfile y acto cívico también que se va a realizar. Pero no es lo único que está sucediendo en Paillaco, porque también la municipalidad informó de la ampliación del plazo para poder concursar en el de Tu Local, Tu Fonda. Esto es un concurso que está haciendo la municipalidad, que tiene como objetivo, cierto, de que los distintos locales comerciales puedan hermosear su vitrina, que puedan manifestar esta emoción, cierto, por el mes patrio de diferentes maneras, y para ello han hecho este concurso, entonces Tu Local, Tu Fonda. Toda la información está disponible en las redes sociales de la Municipalidad de Paillaco y las inscripciones van a estar disponibles hasta mañana, viernes 11 de septiembre. Así que los locales que quieran participar de este concurso tienen hasta mañana para poder hacerlo y toda la información está disponible en las redes sociales del municipio de Paillaco. Y con esto nosotros nos comenzamos a despedir de este bloque de animación. Muchas gracias por tu sintonía y preferencia y sigue junto a nosotros porque en breve llega una nueva revisión de noticias.

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10: Comenzamos con información policial del momento junto a Carlos Martínez desde Radio Bio Bio de Temuco.
11: Dos personas fallecieron a consecuencia de un accidente de tránsito ocurrido hace instantes aquí en la avenida Rodecindo Ortega, acceso norte a Temuco, frente a la empresa Rosen. De sur a norte, un automóvil se salió de la calzada, impactó contra un cerco perimetral, luego chocó con un poste, generando que 3 de los 6 ocupantes del automóvil salieran eyectados. 2 fallecieron en el lugar, un tercero está a esta hora siendo derivado al hospital regional, mientras el resto recibe auxilio médico a bordo de ambulancias del SAMU que han llegado hasta este lugar. Reiteramos, acceso norte a Temuco, avenida Rodecindo Ortega, un accidente de tránsito que deja 2 personas fallecidas y otras 4 con lesiones menores que son atendidas hasta ahora por equipos médicos. En el lugar trabaja personal de bomberos, del SAMU y de carabineros. 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
10: Nos vamos hasta la región metropolitana con una de nuestras unidades móviles junto a Jaime Sepúlveda.
12: Dos personas detenidas, se dejó un violento robo registrado durante las últimas horas en la comuna de Recoleta, calle México, en donde al menos 13 personas se llegaron con armas de fuego hasta un frigorífico, intimidaron a los trabajadores y sustrajeron cajas con carne, con las cuales rápidamente escaparon de este sector. Posteriormente, tras la denuncia, carabineros genera lo que es el seguimiento de estos desconocidos hasta las inmediaciones de la población La Chimba, en donde incluso se genera un intercambio de disparos tanto de los funcionarios de carabineros como también de estos asaltantes, y es ahí en donde se procede a la detención de 2 de los involucrados y la recuperación de la carga. Además, se incautaron 2 armas de fuego, una de ellas mantenía su número de serie borrado, y además el vehículo en que se desplazaba mantenía encargo vigente por robo, por lo cual estas personas aprehendidas quedaron a disposición del Ministerio Público. Bio Bio, la radio.
10: Vamos a conocer información junto a María José de la Barra.
13: Así es, tal como lo habíamos anunciado, el presidente de la República, José Antonio Kast, que estuvo hace un rato atrás en la región del Biobío participando de la inauguración del rally, del Mundial de Rally Biobío 2026, ya llegó a la región de Los Ríos, se encuentra en el aeródromo Pichoy en este momento, acompañado de la primera dama María Pía Driasola, también del ministro de Defensa Fernando Barros, entre otras autoridades. Se va a dirigir dentro de los próximos minutos a Valdivia, donde va a tener actividades durante toda la jornada de mañana, y así cumple con el compromiso que se había autoimpuesto de poder visitar las 16 regiones del país antes de fiestas patrias. Parte entonces de la imagen del presidente de la República en el aeródromo Pichoy, donde va a tener actividades durante toda la jornada de mañana en la región de Los Ríos. 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
10: Cerramos al informador, sigue nuestra compañía, son las 10 de la noche con 4 minutos.
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Reflejo, la banda argentina, La Berizo, 10 de la noche con 8 minutos. Hemos tenido reportes de auditores, está anunciado este pronóstico de precipitaciones en algunas zonas del centro sur del país, nos han comentado desde San Pedro de la Paz, también en Concepción está precipitando, también en Temuco, nos han comentado un poco más temprano, es la situación, lo seguimos leyendo, estamos muy pendientes a lo que nos van contando a través del WhatsApp de la radio, precipitaciones que se van a extender con una intensidad moderada en todo caso, pero que se está registrando, ¿ya? Ustedes nos han dado cuenta, auditores, desde algunos puntos del centro sur, ya lo decíamos, San Pedro, Concepción, Temuco, y se va a extender en algunas zonas hasta la madrugada, o en otras, por supuesto, durante la noche. Así que estamos muy atentos ahí también a lo que nos vayan contando a través del WhatsApp de la radio en relación a cómo sigue esas precipitaciones, cómo se están haciendo sentir, que no habíamos tenido la última semana, ¿ya? Estamos también muy atentos ahí a lo que se va actualizando, cómo se va a venir la próxima semana, en particular los días de fiestas patrias. Así que la Dirección Meteorológica de Chile por lo general está publicando estos pronósticos que son para 7 días. Así que hoy día tenemos el pronóstico de mañana hasta por lo menos el día martes, que por lo menos lo que dice desde el día lunes y martes, en algunas zonas en general, cierta nubosidad, pero en general por lo menos lo que revisamos, no sé, la región de los lagos, en Puerto Montt, en Castro, lunes y martes no se ven precipitaciones con claridad, también el fin de semana, está claro eso, ya lo hemos estado comentando, y ese es el panorama en general, así que vamos a estar ahí atentos a lo que se vaya actualizando. 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

10 de la noche, 14 minutos. La selección chilena ya tiene nómina para su próxima gira. Va a ser una gira por Norteamérica. Durante este jueves, el técnico Nicolás Córdoba oficializó la convocatoria para los amistosos que van a ser frente a Canadá, Estados Unidos y también México, programados entre fines de septiembre y comienzos de octubre. Hay novedades, la principal novedad es que por primera vez en muchos años no hay jugadores de la llamada generación dorada. Figuras históricas como Arturo Vidal, Alexis Sánchez, Eduardo Vargas quedaron fuera de la convocatoria, marcando un nuevo proceso de renovación en La Roja. Entre algunas de las sorpresas destacan la presencia del arquero de Huachipato, Cristian Bravo, además de los jóvenes Agustín Arce de la Universidad de Chile y Leandro Hernández de Colo-Colo, quienes han tenido actuaciones destacadas durante la temporada. También llama la atención la ausencia de futbolistas de la Universidad Católica, pese a que el conjunto cruzado se mantiene en los primeros puestos del campeonato nacional. La nómina mezcla experiencia y juventud, como diría cierto cantautor. Entre los convocados aparecen nombres consolidados como Pablo Díaz, Gabriel Suazo, Rodrigo Echeverría, Marcelino Núñez, Felipe Loyola, Darío Osorio, Ben Berton Díaz, junto a una nueva generación que comienza a ganar protagonismo. Además, el técnico Nicolás Córdoba invitó a tres jóvenes que militan en el extranjero para sumarse a los trabajos de la selección. Hay algunos nombres, por ejemplo, Justin López del Sporting Braga de Portugal, está Sidín Yáñez, ya, quien está en Estados Unidos, son parte de los nombres que generó también esta invitación para esta gira que contempla estos 13 compromisos internacionales. Ante Canadá el 26 de septiembre, Estados Unidos el 29 de septiembre y México el 6 de octubre. Encuentros que van a servir, por supuesto, para seguir evaluando jugadores y proyectar, que esto es lo importante dentro del proceso que vive la selección chilena, de proyectar el recambio, ya el recambio generacional, que toma una forma ya en ese sentido al no convocar, lo decíamos. Que tiene como novedades a los jugadores de la llamada generación dorada. Así que vamos a estar pendientes. Falta, bueno, menos de un mes para los primeros encuentros. El primero va a ser ante Canadá el 26 de septiembre. Así que vamos a estar pendientes ahí. Se los vamos a estar contando todos los detalles. En los días que aparecen ciertos nombres, siempre para dirigir a la selección chilena, pero vamos a estar pendientes, por supuesto, cuando ya se actualice definitivamente, se confirme aquello que es muy importante. 10 de la noche, 17 minutos.

22 horas con 21 minutos. Cuento sin final, la música de los tres en BioBio. Los tres que nos acompañan, nos vienen a interpretar buenas canciones siempre. Claro, tiene una larga discografía, por supuesto, la banda Penquista, que lo último fue excelente, que también, por supuesto, ha ido marcando poco a poco, por supuesto. Ha generado buenas críticas aquí el trabajo que ha tenido también de la mano de este nuevo disco, también sus videos musicales que han sido bien interesantes, con una propuesta audiovisual particular ahí en ese sentido, desde la animación que está relacionada también con los ganadores del Oscar, ¿ah?, que han sido parte de aquello. 10 de la noche, 22 minutos. Les vamos a contar algo bien interesante que también tiene que ver con música. Hay una nueva edición de libro que se llama Lo que hay que soñar, hay que vivirlo, que esto es de el autor Cristóbal González, que ya está disponible en librerías. En esta publicación aborda la trayectoria de otro grande de la música, porque como es el Aldo Asenjo, Aldo Macha Asenjo, reconocido por sus trabajos en proyectos como La Floripondio, Chico Trujillo y El Bloque Depresivo. Esta primera edición apareció en el 2025, pero quedó fuera uno de los hitos más importantes de la carrera reciente del músico, que fue este histórico concierto en el Estadio Nacional del Bloque Depresivo. Por eso, junto a la editorial Planeta, el autor trabajó en una reedición que incorpora ese capítulo y otros episodios relevantes de la historia del artista. ¿Qué ha explicado en este caso el autor? Explicó que el nuevo trabajo mantiene la esencia original, pero presenta una edición más pulida, con relatos mejor desarrollados y un mayor protagonismo de sus propias vivencias vinculadas al entorno musical donde se formó el Macha. La publicación también suma un capítulo sobre la recordada presentación de La Floripondio en el Festival Rocódromo y estrena una nueva portada con una fotografía en blanco y negro del músico. Según contó el autor, el propio Macha aprobó el resultado y valoró el trabajo de documentación realizado en torno a su trayectoria. Respecto al éxito alcanzado por proyectos como Chico Trujillo y el mismo Bloque Depresivo, González destacó que se trata de procesos construidos durante años. Recordó que Chico Trujillo comenzó como una propuesta alternativa que tocaba antes más poco público, hasta transformarse, imagínense, en un referente de la nueva cumbia chilena. Lo mismo lo que ha estado haciendo el Bloque Depresivo, que partió también en un pequeño espacio que tenían dentro de los conciertos de Chico Trujillo para destacar todo lo del bolero, y una propuesta alternativa que tocaba antes más poco público, hasta transformarse, imagínense, en un referente de la nueva cumbia chilena. Lo mismo lo que ha estado haciendo el Bloque Depresivo, que partió también en un pequeño espacio que tenían dentro de los conciertos de Chico Trujillo para destacar todo.

cuenta, por supuesto, y aborda la trayectoria de Aldo Macha Asenjo, pasando por sus distintos proyectos. Ya lo decíamos, el Floripondio, Chico Trujillo y también el bloque depresivo que los escuchamos en Pío de la Guardia.

con 27 minutos. Tenemos una nota en biobiochile.cl, en BSL contigo, es una nota explicativa que tiene relación con algo que a muchos les va a interesar, el comienzo de la postulación a la tarjeta Banco de Materiales para Jefas de Hogar. Esto es un subsidio que beneficia a 25.000 mujeres jefas de hogar en el país. Las postulaciones van a estar abiertas hasta el 10 de septiembre. Desde el 10 de septiembre hasta el 9 de octubre. O sea, a partir de hoy día hasta el 9 de octubre. Y se pueden postular de manera online. Los requisitos incluyen ser mujer jefa de hogar, tener nacionalidad chilena o residencia definitiva, entre otros. El beneficio financia materiales de construcción para reparación de techumbres, baños o cierres perimetrales. Así que lo que es esta tarjeta de Banco Materiales para Jefas de Hogar, comenzó ya esta postulación. Va a tener durante las próximas 4 semanas este proceso de postulación para que lo haga con tiempo. Se lo estamos contando. Tenemos esta nota explicativa que entrega todos los detalles, ¿sabes? Porque un beneficio bien significativo para 25.000 personas en este caso. Entrega entre los 613.000 pesos hasta 1.635.000 para obras de, ya lo sabemos, reparación de techumbre, reparación de baños, instalaciones, reposición de cierres perimetrales, que van a ser ejecutadas en este caso por las personas que sean beneficiarias y sus familias. Ya el quiénes pueden postular, por ejemplo, y cuáles son los requisitos. Hay una cierta cantidad de requisitos, comentábamos algunos. Bueno, ser mujer jefa de hogar y tener 18 años o más, contar con un grupo familiar acreditado en el registro social de hogares, estar entre el 70 y el 100% de calificación socioeconómica del registro social de hogares. Hay otros ya requisitos que usted puede revisar en nuestra página. Estamos revisando algunos de los por

supuesto, algunos de los detalles que además es importante, por supuesto, compartirlo con ustedes a través de la radio para que se haga una idea, pero los detalles lo puede revisar ahí en biobiochile.cl, porque, como ya decíamos, es una nota explicativa que tiene mucha información para las personas que estén, por supuesto, en condiciones de poder postular. ¿Qué es la tarjeta, por ejemplo? ¿Banco materiales para jefas de hogar? Bueno, es lo que le estábamos contando, y este es parte de un beneficio del programa de mejoramiento de viviendas y barrios, el DS27. Oye, hay harta información acá, así que vaya a la página de la radio si es que le interesa postular, porque tiene estas semanas que vienen precisamente a partir de hoy día para postular hasta el 9 de octubre. 10 de la noche, 30 minutos.

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Esto está bien interesante, siempre hay récord Guinness que llaman la atención. Hay un italiano que fue reconocido tras construir el auto transitable más delgado del mundo. ¿Había pensado en esto? Bueno, se trata de Andrea Marisi, es mecánico, también creador de contenido, quien decidió llevar al extremo la transformación de un Fiat Panda de 1993. Marisi creció en el taller de autos de su familia y asumió el desafío de reducir al mínimo las dimensiones del vehículo, pero manteniendo su capacidad para circular. El resultado es un automóvil de apenas 50,20 centímetros de ancho. Imagínese, hágase la idea, ¿eh? Un auto de apenas 50,20 centímetros de ancho. Los récord Guinness destacó la hazaña, señalando que con esas dimensiones estacionar el vehículo debería ser bastante sencillo. Para las personas que les cuesta estacionarse podría servir. El auto tiene además 3 metros con 40 centímetros de largo y 1 metro con 45 centímetros de alto. Para ponerlo en perspectiva, el Fiat Panda original tenía un ancho de aproximadamente 1 metro con 46 centímetros. A pesar de la drástica modificación, Marisi consiguió conservar el 99% de las piezas originales del modelo de 1993. Así que un récord Guinness de este italiano que logró transformar este automóvil convencional en un vehículo extremadamente estrecho, pero que mantiene la capacidad de ser conducido y que es capaz también de transitar. Si esto no es un juego, ¿ah? Hay una reingeniería en ese sentido seria, ya, y que con toda esta hazaña también oficialmente fue reconocido por los récords Guinness, ¿ah? Y una particular hazaña en ese sentido. Y está, bueno, desde chico ligado al tema de los autos con el taller de su familia, ¿eh? Y eso lo hace, por supuesto, también tener una perspectiva de cómo transformar este Fiat Panda de 1993 y hacerlo un poco más, en este caso, delgado, ¿eh? De ancho, son, ya lo decíamos, 50,20 centímetros. ¿Cuántos son 50? Nada, o sea, imagínense. Así que dentro de los virales que aparecen en redes sociales. Oye, una locura, ¿eh? Si lo pueden ver, está, por supuesto, en las plataformas. Es muy pequeñito y hay videos, ¿eh? Que dan muestra de esta tremenda hazaña que realizó este italiano, que por lo demás también es un influencer de redes sociales. 10:41.

Estamos en modo rally, sí, porque se está viviendo con toda la región del Biobío, el WRC, la fecha mundial del rally, que ya está, por supuesto, en desarrollo durante estos días en la región del Biobío. ¿Qué contarles? Que comenzó durante esta mañana el checkdown, a eso de las 11 de la mañana aproximadamente comenzó esto, y en el sector del Manzano Miramar, este checkdown que fue liderado por el piloto Katsuta, y que dio inicio, por supuesto, a ya definitivamente a Takamoto Katsuta, ¿eh? de Toyota Gazoo Racing, y que por supuesto se quedó con este checkdown con un tiempo, ¿eh? Un buen tiempo en lo que fue esta prueba ahí en el Manzano Miramar, que es esta prueba previa. También destacaron ahí Sami Bayari, entre otros que fueron parte de esta instancia que comenzó durante la mañana, el mediodía de este día jueves. Más tarde, por supuesto, también se los comentábamos, a eso de las 18 horas comenzó en el centro de Concepción, en la Plaza de la Independencia, lo que es la partida protocolar con miles de personas que, por supuesto, llegaron hasta aquel lugar donde fueron parte los distintos binomios, los distintos pilotos, por supuesto acompañados de sus equipos. También hubo presencia del presidente de la República, José Antonio Kast, también la sorpresiva visita de Arturo Vidal, entre otras personalidades que también fueron parte de esta instancia de lanzamiento protocolar. Pero todo esto que ya le estamos diciendo fue historia. Estamos muy preocupados y atentos de lo que va a estar pasando mañana. Sí, este viernes 11 de septiembre, con lo que va a ser la prueba especial, el número uno, para seis pruebas por lo demás especiales durante este día viernes en Turquía, que donde se van a disputar 22,94 kilómetros, en Nuevo Rere, que van a ser 10,76 kilómetros, en Walki 1, 16,69, bueno, nuevamente después Turquía 2, con 22,94 kilómetros, en Nuevo Rere 2, que son 10,76, que ya los decíamos, igual que, bueno, la vuelta también que son 16,69 kilómetros. Esto que va a comenzar desde muy temprano, que está programado eso de las 8:53 minutos, y va a ser, por supuesto, lo que va a estar pasando mañana, ¿eh? Con estas pruebas especiales entre las 8:53 y las 16:52 minutos en Turquía, en Nuevo Rere y en Walki. Así se le dominan, por supuesto, estas pruebas especiales que van a estar captando la atención de los fanáticos del rally, muchos ya instalados en estas zonas de las comunas de Yumbel, la comuna de Walki, también en la comuna, en las cercanías de la comuna de San Rosendo, pero otros también listos para lo que va a ser el día sábado, ya en las pruebas especiales de las rutas de Pelún, de Lota, de María de las Cruces, que se van a estar disputando entre las 9:08 y las 17 horas del día sábado. Y recordemos, por supuesto, que el día domingo 13 de septiembre la competencia va a cerrar con las pruebas especiales de Carampangue, de Biobío y el Power Stage entre las 9 y las 13:15 horas, y por supuesto la premiación ahí en el Parque Asistencia, en el lugar de Marina del Sol, en Talcahuano, en un lugar que también concentra la atención de los fanáticos del rally. Esto es en el resumen, por supuesto, de lo que estuvo pasando esta jornada y lo que vamos a estar cubriendo y entregando los detalles durante este día viernes, sábado y domingo del WRC del Rally Mundial en el Biobío.

Salito Reyes. Salo Reyes en la música de Bio Bio, la radio, su ramito de violetas. Tantos éxitos. Más temprano comentábamos sobre este libro que cuenta la historia de Aldo Asenjo. Y sabe que, como no, esta leyenda de la música cebolla, como es Salo Reyes, también merecía ser contado, por supuesto, a través de un libro que fue presentado, se dio a conocer hace muy poco esto, el trabajo de Luis Hernández, de Lucho Hernández, que se llama Una lágrima y un recuerdo, una de las canciones también, de parte de las letras que interpretaba el Gorrión de Conchalí. Y esto es una biografía ya sobre Salo Reyes que realizó el periodista Lucho Hernández, que recorre ahí de forma minuciosa la vida del Gorrión de Conchalí, ¿ah? Porque claro, hay vidas que merecen ser contadas y la vida de Salo Reyes es una vida muy interesante, por supuesto, porque era un personaje muy importante que hizo de las suyas durante los años 80 y que dejó un legado musical relevante dentro de la cultura popular de nuestro país. Así que se realizó esta investigación, es un relato bien interesante sobre el ídolo de la canción cebolla y uno de los mejores intérpretes de la música popular de nuestro país. ¿Ah? Se llama este libro entonces Una lágrima y un recuerdo, que es la biografía de Salo Reyes, que fue publicado a través de la editorial del colectivo Abejorros, y tiene una cantidad de 415 páginas. No hay, bueno, historias también, a lo mejor lo más probable que tenga incluso más, ¿eh? Pero no, son páginas, así que se hace este relato, ¿eh? Que, bueno, un reconocido periodista el que escribe esta biografía, ¿eh? Del Gorrión de Conchalí, así que sabemos que tiene muchos fanáticos. Y ahí puede, por supuesto, conocer detalles de la vida de Salo Reyes, ¿eh? Así que va a estar disponible. No, y además ya está disponible a partir de hoy día, ya en algunas, por supuesto, tiendas que están asociadas, por supuesto, al colectivo Abejorros, que es la editorial, por supuesto. Y además sí, usted puede buscar, por supuesto, si es que le interesa tener este libro, ¿eh? Una lágrima y un recuerdo. La biografía de Salo Reyes por Lucho Hernández. A propósito que lo escuchábamos, por supuesto, el Gorrión de Conchalí. 10 de la noche, 56 minutos. Seguimos junto a ustedes en esta noche en Bio Bio, la radio. Quédese con nosotros. En algunos minutos actualizamos la música, actualizamos las noticias del informador. En la música, Leiner Wilson.

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2: ¿Cómo están? Muy buenas noches. Bienvenidos al Informador de las 23 horas. Fundaciones de animales se presentaron una denuncia ante el SAG por la muerte de cerca de 4.000 cerdos. Nos amplía Sebastián Catalán.
3: Las fundaciones Yarur Vascuñán y Dignidad y Defensa Animal presentaron una denuncia ante el Servicio Agrícola y Ganadero por la muerte de cerca de 4.000 cerdos, en su mayoría lechones, tras un incendio ocurrido en un plantel porcino del sector Los Castaños en Curicó. Las organizaciones piden al SAC fiscalizar si el establecimiento contaba con un plan de contingencia adecuado y efectivo, además de revisar el sistema de alarmas, vías de evacuación, capacitación del personal, mantención eléctrica y medidas de protección contra incendios. La denuncia también solicita establecer la cifra exacta de animales muertos, lesionados y sobrevivientes, además de realizar peritajes veterinarios para determinar las causas de muerte y el nivel de sufrimiento de los animales. Si durante la fiscalización aparecen antecedentes que pudieran constituir delito, las fundaciones piden que el caso sea remitido al Ministerio Público. 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
2: La comuna de Alto Biobío ya cuenta con brigadistas aprobados para enfrentar la alta temporada de incendios forestales. Los detalles con Mario Tapia de Radio Biobío Los Ángeles.
4: La comuna de Alto Biobío ya cuenta con operadores de cuadrilla, jefes de brigada y operadores de motosierras, ya preparándose para la alta temporada de incendios forestales en la provincia de Biobío y especialmente en la Alta Cordillera, también zona de altas incidencias de grandes incendios forestales. Se indicó que la CONAF, junto a la Municipalidad de Alto Biobío y además también la Delegación Presidencial y otros organismos asociados, prepararon a estos brigadistas que ya están listos para entrar en operaciones en el mes de octubre, si así la situación lo amerita. Precisamente CONAF se encuentra a nivel de la región de Biobío y provincia reclutando los nuevos brigadistas para la alta temporada, reiteramos, de incendios forestales en la provincia de Biobío. 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
2: En noticias del exterior, las altas temperaturas, el humo y la compleja estructura interior del carguero incendiado este jueves en el puerto chino de Qingdao, un siniestro que dejó al menos 25 muertos, dificultaron las labores de rescate, resaltaron bomberos que participaron en el operativo. Hao Xiang, asistente de mando de la Brigada de Bomberos y Rescate de Qingdao, explicó que el interior del buque estaba dividido en tres niveles y contaba además con desniveles, motores y sistemas de circulación de agua que complicaron la búsqueda. Según declaraciones recogidas este viernes por el diario hongkonés Takungpao. 23 horas con 3 minutos, hasta acá la revisión de las noticias. El cielo en Santiago está nublado, la temperatura es de 12 grados y la humedad alcanza el 76%. Quédese en compañía de la radio en una hora más, una nueva edición de Radiograma Nocturno. Muy buenas noches.
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2: 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Esto yo no sabía que existía y me parece un montón. La estrella china del mukbang, que es una peligrosa tendencia de internet, muere a los 24 años por problemas de salud. ¿Qué es el mukbang? Fue lo primero que yo me pregunté y pensé, debe ser un trend un poco no tan inteligente de redes sociales. Bueno, se llamaba Ganfang Jingjing, conocida por sus populares videos de mukbang, y fallece muy joven, a los 24, después de serias complicaciones de salud. Esto lo confirmaron sus padres. El mukbang, ¿qué es? Es una tendencia efectivamente en internet que consiste en una transmisión en vivo donde una persona come grandes cantidades de comida mientras interactúa con su audiencia. La creadora de contenido fallecida llegó a más de 1,2 millones de seguidores en redes sociales gracias a estas publicaciones en las que consumía tremendas cantidades de comida mientras también podía ir conversando con ellos o le decían ya, pero come más. Yo lo he visto con otras creadores de contenido que su audiencia no les cree que comen tanto, porque son delgadas o lo que sea, y que también la he visto hacer transmisiones en vivo para comprobar que efectivamente tragan el alimento que están masticando. Innecesario total. Bueno, en su última publicación, la joven, cuyo nombre real era Chen Siyi, reveló que había sido hospitalizada por problemas de salud, donde detalló que sus niveles de potasio en sangre habían descendido muy por debajo del rango considerado normal. Aunque inicialmente se ha señalado que habría muerto de un infarto por sus bajos niveles de potasio, la causa oficial de su muerte todavía no ha sido informada públicamente. La falta de potasio, conocida como hipopotasemia, puede afectar funciones clave del organismo, de acuerdo a la Clínica Mayo. Que además agrega que cuando esta alteración se mantiene o alcanza niveles importantes, puede provocar debilidad muscular y alteraciones del ritmo cardíaco, entre otras complicaciones. Advirtieron médicos citados por el Global Times que los atracones de comida por sí solos no provocan necesariamente una disminución grave del potasio, que el riesgo puede aumentar cuando existen conductas asociadas, como inducirse el vómito o utilizar laxantes para compensar la ingesta excesiva de alimentos, que no sabemos si es que sucedía. Y que es muy peligroso también, y que claramente estamos hablando de un trastorno de la conducta alimentaria, porque los TCA no son solamente dejar de comer o tener bulimia, también este tipo de atracones. Antes de su muerte, Jingjing ya había hablado sobre la presión y el agotamiento físico del mukbang, cuando sostuvo que, aunque ganar dinero es importante, la salud siempre debe ser lo primero. Y no se trata de la única figura del mukbang que ha fallecido. Les recordamos, para quienes recién nos están escuchando, es básicamente comer sin parar cantidades totalmente desproporcionadas de comida en vivo en redes sociales para llamar la atención de los seguidores, transformarse en influencer y ganar plata a través de internet. En fin. En marzo del 2025, el streamer turco Efecan Kultur, de 24 años, también murió después de permanecer hospitalizado durante meses por problemas de salud relacionados con su obesidad severa. Increíble, pues estamos hablando, sí, son jóvenes, pero son adultos. Entonces, el nivel de tendencias en redes sociales, uno ya no lo puede creer. 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Ahora vamos con una noticia que también es insólita, pero es muy triste. Un concejal conocido como Señor Papa murió aplastado por un saco de papas de 1 tonelada en Brasil. Muy triste esta información. Nivaldo Magañín tenía 63 años, se dedicaba a la agricultura, por eso era conocido como el Señor Papa, y muere tras ser aplastado por este saco de casi 1 tonelada de papas. Esto ocurrió mientras trabajaba en el sur de Santa Catarina. El apodo lo hizo conocido en el municipio de 13 de Mayo, ya que lo usó en las elecciones municipales del 2024 cuando fue electo concejal, según el medio G1 de O Globo. El accidente ocurrió este miércoles, cerca de las 8:20 de la mañana, apenas un día después de que el señor Papa cumpliera 63 años. De acuerdo a los datos recogidos por el medio, según el cuerpo de bomberos militar, el concejal fue alcanzado por una bolsa tipo Big Bag, utilizada para transportar grandes cargas que se encontraba suspendida a unos 2 metros de altura. Resulta que un cable de acero que sostenía la estructura se rompió y la carga cayó sobre Magañín. Tras las primeras diligencias, los equipos forenses sospechan que el impacto lo habría aplastado contra el suelo. Por ahora, la Policía Civil está realizando una investigación a fondo para determinar las circunstancias del fallecimiento, a pesar de que el accidente fue tratado como un caso laboral en un principio. Tal como informó el medio local, Magañín era oriundo de Pedras Grandes, un municipio muy cercano donde ejerció este cargo político, estaba casado, tenía una hija, quien también fue concejala de la mencionada localidad, que lamentó la muerte de su padre y escribió en redes sociales: "Adiós, mi mejor amigo". Tras la impactante muerte, la municipalidad decretó 3 días de duelo, mientras que desde la Cámara Municipal señalaron que el concejal Nivaldo deja un legado de dedicación y trabajo prestado a nuestro municipio. Tremendo, irónico también, por supuesto, pero terrible el caso. Entonces, un concejal conocido como señor Papa que muere aplastado por un saco de 1 tonelada de este tubérculo. Son las 23:17 y les tengo otro consejo, así que atentos cuando me fusionen el computador porque se me acaba de echar a perder. Ahí va. 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Son las 23:17, nos vamos a la música, escuchamos a Oasis, Supersonic.

0: la primera canción de las Spice Girls, que cumplen 30 años de carrera. Y que dijeron, lo vamos a festejar a lo grande. Entonces ayer hicieron un post en las redes sociales, en las mismas escaleras que salen en el video de Wannabe, y donde además se mostraba un diario botado en el suelo que decía stage, escenario. Entonces todos dijeron, ¡oh, se van a juntar al fin! Victoria Beckham dijo que sí, vamos a tener una gira mundial. Y hoy día la están funando. Sí. ¿No les da vergüenza jugar con las ilusiones de los fans? Son los comentarios que le están poniendo en redes sociales. Desconozco si los chilenos ya empezaron a subir recetas, porque ¿saben qué es esto? Una estafa. Hemos sido engañados. Es para vender merchandising y discos. Y francamente, vamos a analizar este tema con Ismael Pereira, DJ Retro in the house. Hola, ¿cómo estás? ¿Estás fuera? Y ya que me abandonaste en el estudio, pero estás conectado por teléfono.
1: ¿Cómo estás, querida Claudia? ¿Me escuchan bien?
0: Sí, estoy indignada porque no estás acá, pero está bien, te lo respeto, bueno. Mira la hora y todo.
1: Claro, no, pero está bien. Acá estamos desde los nortes de Chile, acá estamos con un cielo bastante despejado.
0: ¿Estás comiendo papayas?
1: Una noche agradable de 20 grados.
0: No me escuchaste, no importa. Oye, ya, hablemos de las Spice Girls.
1: Bueno, como bien lo dices tú en esta introducción, todos los fans, me incluyo, ilusionados. Hace 30 años que esta canción, Wanna Be, sonaba fuerte en la radio, vendió más de 100 millones de copias de un disco, pero que arrasó, el disco Spice, el primero de esta Girl Power, o esta banda, este poder femenino que aparece en los años 90. Fue creada ahí por estos productores que querían, fíjate, que habían visto ya a Tate. Venían viendo los New Kids on the Block y dijeron, ¿y por qué no armamos una banda nosotros? Y se decidieron por crear esta agrupación femenina, colocando unos avisos en el diario donde se presentaron, obviamente, una por una, para poder postular y ser parte de todo este fenómeno mundial que incluso trajo una película. Pero para los fans, lamentablemente... Claro, la película que se decidieron por crear esta agrupación femenina, colocando...

0: como tatuajes de las Spice. O sea, es que fue un fenómeno total. De hecho, mi primer CD, yo creo que, no sé, estaba en cuarto básico, fue de las Spice Girls. Fíjate.
1: O sea, yo me acuerdo cuando fue el lanzamiento en Feria del Disco, cuando colocan estos estantes con los discos del lanzamiento oficial. Paseo Humada, ¿te acuerdas de la tienda de Feria del Disco Paseo Humada, que
0: sí,
1: era todo
0: claro.
1: también un fenómeno?
0: Sí.
1: Ahí también se fue una cantidad tremenda de fans, de adolescentes en esa época, por supuesto, que iban por el disco. Además, no solamente la película, había un álbum, había revista, había un libro, ¿no? Era increíble la cantidad de plata que hicieron. Sí, claramente se forraron con mucho dinero los creadores de las Spice Girls.
0: Así que tú, de verdad, eres fan.
1: Sí, fíjate que sí, porque tienen... Hay varias canciones que a mí me gustan en lo particular como DJ, que las fiestas son como ya una receta
0: prueba.
1: Ah,
0: verdad, o sea, Wannabe, ya te la sabes.
1: Claro, Wannabe es una de las que la gente espera. La otra que la bailan bastante porque tiene tintes de onda disco es Who Do You Think You Are, que es como
0: muy
1: una
0: buena.
1: Canción bastante dan. Entonces es un temazo que la gente lo espera. Aparte que el video también es bastante entretenido, pero... Fíjate que hoy día todos nos, lamentablemente, quedamos ahí con la tristeza enorme. Porque
0: nos engañaron, po.
1: No, fue un engaño total. Pero bueno, el engaño, para que la gente que ayer vio el video, se hizo viral, estuvo en todas las redes sociales, en realidad, ¿de qué hablaba? Y hoy día se liberó, a las 10 de la mañana, hora chilena, se lidera cuál fue el fin de esta publicación. Y bueno, es presentar una colección integral de los singles, donde reúnen 14 vinilos de color, o a color, como lo quieran decir, y también discos compactos CDs con los grandes éxitos y lados B y algunos demos inéditos. Entonces, y fíjate que no es menor, porque estuve investigando cuánto costaba todo este pack para los fanáticos.
0: Ah, yo también averigüé.
1: 129 dólares, algo así como 121,000 pesos chilenos, más o menos, para tener toda esta colección. ¿Tú gastarías eso para tener esa colección como este santo grial de las Spice?
0: No, primero, ¿para qué quiero CD si no tengo dónde reproducirlo? Y porque yo ya tengo el CD, el primer CD de Wannabe. Entonces, y es mucho más reliquia, espero que mi mamá no me lo haya botado, porque obviamente que yo, muy barça, como todo el mundo, uso la casa de mi mamá de bodega, que, o sea, es la casa donde yo crecí. Entonces, espero que me tenga guardado mi CD de las Spice Girls, igual que el de Aqua.
1: Oye, pero no me vaya a decir que también tiene una lonchera de las Spice, porque salieron loncheras también.
0: Solo de Kiss. Es que a mí, ¿sabes qué? Solo. Yo era una niña criada muy aterrizada y no nos daban regalos porque sí, nos daban regalos para Navidad y el cumpleaños. Entonces no alcancé a pedir mi lonchera a las Spice Girls, pero sí me sabía todas las canciones al revés y al derecho. Oye, ¿tú qué dices? Que eres un verdadero fanático, yo te tengo, vamos a farmear Aura y vamos a hacer un challenge. Ya que te gusta tanto Wannabe, ¿tú te sabes la parte del rap de Wannabe?
1: ¿La parte del rap?
0: Sí.
1: No, a ver.
0: O sea, encuentro que farmear Aura sería que los dos la cantemos al mismo tiempo.
1: Ah, ya, a ver, espérate. Ah, pero esa es la parte... Por favor, ¿quién está ahí en la perilla hoy día?
0: La parte de... So here's a story from A to Z. You're gonna get with me, we're gonna listen carefully. Esa. Ah, ¿viste? Ya, farmimos Aura y hagamos un challenge. Ya, esta parte no es. Es más adelante. No soy Barça, sí, esta es fácil. Esta parte no es. Mira, le vamos a subir con todo. Sí, la vais pillando. A ver, yo te aviso cuál es y tú la pones de nuevo. No, Barça, esa parte no. Pero me encanta cómo te sale, te amo. Qué buena era. A mí me gustaba Baby Spice y Posh Spice. No, eso tampoco, viene después, yo creo. A ver, deja buscarla en YouTube y te digo exactamente en qué momento es. Es en el minuto 3:11, más o menos. No, un poquito antes que el 3:11. Esta es, ponla de nuevo. Ya, prepárate. No. Dale, DJ.

0: cantando nada. No te lo sabía, yo era un verdadero fan.
1: No, pero si el rap ahí ya.
0: Ya, pero canta esta parte, esta es fácil.

0: Mi hijo también está vuelto loco en el colegio, ya dice que ganó un campeonato. ¿De qué campeonato? ¿De qué? Farmeando el aura, ¿pero qué? Y unos gestos con la mano, en la cara, en el rostro, bueno, en fin.
1: Todavía no ha farmeado aura, yo ya he farmeado aura.
0: ¿En serio?
1: En la tele, okay. En vivo, ni más ni menos. Farmeado.
0: Ah, ¿en vivo?
1: Sí, sí. Hice el 6-7, porque tú, ¿cachai? Que para farmear aura, primero tenés que hacer el 6-7.
0: Ah, claro.
1: Y de ahí farmeáis.
0: Oye, estás pero bien... Está bien a la vanguardia. Yo estoy medio retro, ¿ah? Para variar.
1: Pues, sí, es que yo me estoy retro. Haciendo la Lola, decidí que voy a ser una joven por siempre. Pero...
0: Oye, fíjate que, volviendo a las Spice, la última vez que las vimos en vivo en el escenario fue en el cierre de los Juegos Olímpicos de Londres. Esto fue en 2012, imagínate.
1: ¡Ay, qué arte!
0: Y de ahí viene esto. Hace tiempo. ¿Y de ahí
1: estaba la Posh Spice? ¿La Victoria Beckham? ¿Ah? ¿Estaba la Victoria Beckham?
0: Sí, pues estaban todas. Ay. Pero después, claro, trataron de reunirse nuevamente... hizo algo el sello discográfico y siempre está la excusa de que le echan la culpa siempre a Victoria, como que siempre la culpa la tiene ella, porque ella como sí, está dedicada a la moda hoy en día, entonces ella no quiere, que no tiene tiempo, que y la otra vez en una entrevista ella dijo, es que yo tengo un trabajo ahora, entonces una cosa así, unas declaraciones bastante...
1: Me es despectiva alejando... de lo que hacen las otras cabras que han tenido también sus carreras o sus intentos de carrera solista, que bueno, Jerry Halliwell le fue súper bien igual como solista, pero igual... Yo encuentro que las compañeras mal agradecidas porque y habladora, porque hace unos años la Victoria Beckham se amigó con ellas y las invitó a su cumpleaños, que es el magno evento.
0: Bueno, este año también hubo ahí unas celebraciones de cada una de ellas, con casamiento entre medio, y Victoria no fue, pero mandó unos representantes ahí con, no sé, su hijo, sus familiares, pero dicen que hay buena comunión hoy en día, pero que los tiempos, dicen, los tiempos no dan y no se han podido poner de acuerdo para que... Yo creo que aquí hay un buscando información, parece que hay algo más de peso que por qué no se juntan. Yo creo que no sé si son tanto las lucas, de hecho incluso Victoria accede en una entrevista y dice, bueno, en realidad sí, yo tampoco cantaba, no sé si vuelva a cantar, así como tirándose al agua, como que la pega la hacían ella, yo era como que voy a estar ahí como apoyando.
1: No, no es que
0: como
1: ver,
0: que también ella, claro, también
1: si va, entonces, pero la idea es que estar con todo, la gente está pagando para verte cantar.
0: Pero por supuesto este fenómeno fue completo, imagínate que luego de Spice vino el ya dos álbumes más donde ellas, obviamente, fíjate que cuando, la primera que partió, y que tú no mal lo recuerdas, fue Jerry Halliwell, que fue la primera que se fue, que dijo, sí, mandó una carta incluso diciendo, renunciando, que habían roces internos, que por eso ella quería tomar distancia, y el resto de la banda terminó haciendo una gira, sí. En ese momento estaba a las 5, terminaron solamente de 40 y tantos conciertos, 11 conciertos, y solamente 4 en el escenario, y de ahí... Ya no supimos más hasta esta reunión tan esperada que fue en el año 2012, donde hicieron un midplay ahí de algunas canciones conocidas y luego nunca más supimos.
1: Además,
0: nuevamente en un escenario de ella.
1: Que se picaron un poco al principio, porque mira, Franquito, búscate alguna canción de Jerry Halliwell. Creo que tenía una algo relacionado con los hombres y le fue súper bien a ella. Sacó, igual no fue un one hit wonder, tuvo sus cancioncitas ahí y hoy día tiene una...
0: Tenía una canción de Jerry Halliwell que se llamaba Mi Chico Latino.
1: Ah, también, sí.
0: Sí, Mi Chico Latino. Y
1: ah, It's Raining
0: también,
1: Men. Esta, ¿te acordáis? It's Raining Men.
0: Claro, eso es un cover de los años 80 de las Weedle Girls.
1: Sí, pero le fue súper bien.
0: Sí, sí. Y fíjate que, bueno, digámoslo y seamos también bastante justos de toda la carrera de ellas en solitario. Claramente las cinco son la potencia total. Claro, cada una hizo lo suyo, pero nunca tuvieron ese... éxito rimbombante que tuvieron siendo las cinco juntas en un escenario, claramente.
1: No, total. Ahora, yo de verdad que no tenía ninguna fe al anuncio. Yo estaba segurísima de que iba a ser un voladero de luces porque estamos un poco acostumbrados a que los artistas hagan eso igual.
0: Oye, pero los comentarios también fueron bien pesados de todo el mundo, o sea, no solamente, yo creo que en Chile, pero lo llenaron de comentarios, menos mal que no los desactivaron, pero una cantidad de comentarios, con la ilusión no se juega
1: a
0: los fans, ¿por qué hacen esto? ¿Hasta cuándo? ¿Pero por qué? Siempre burlándose de nosotros. Algunos ya un poquito ya más, se lo tomaron muy en serio también, y los comentarios bastante antipáticos, pero otros así como ya... Era de esperarse, otra vez, otra jugada más, y claro, como es las cuentas oficiales de las Spice Girls, entonces, bueno, la gente también no se quedó ajena a hacer algún comentario, porque ayer fue expectante, todo el mundo, el video, yo lo vi durante toda la tarde, este como teaser, mostrando este papel de diario en la misma escalera donde se grabó Wannabe.
1: Sí.
0: Y la gente quedó ahí en ascuas, lamentablemente. Total. Quedamos todos, una pena tremenda. Pero yo tengo una pregunta a ti, querida Claudia. ¿Tú irías a verlas, pagarías por estar ahí, estar en primera fila y verlas las cinco juntas?
1: Sí, obvio. Todo el rato. Yo no voy mucho a conciertos, pero por pava, porque se me pasan y me entero cuando la gente ya está subiendo la historia en redes sociales, pero habría ido. Qué buena esta canción. El post que subieron hoy día a las 10 de la mañana, hora chilena, donde básicamente nos dimos cuenta de que nos habían engañado, tiene 7.251 comentarios. Uno de ellos dice: ok, procedo a guardar mi tarjeta de crédito de nuevo en mi cartera. Otro pone: esto podría haber sido un mail. ¿Acaso no saben que tenemos Spotify? ¿Para qué no están vendiendo CDs? Todo esto por si acaso está en inglés, lo estoy traduciendo al chileno. Ni siquiera al español, al chileno. ¿Qué más? Este es un guiño con las canciones. This is not what we really, really want. A propósito de la letra de Wannabe. Pues denos la oportunidad de tener lo que queremos y bla, bla, bla. Otro dice: desde acá escucho el sonido de devastación de los millennials en todo el mundo, porque efectivamente esto era un guiño para nosotros millennials. Bueno, no sé si tú millennial, pero para los millennials que éramos fans de muy chicos, por no tener este tour y haber sido francamente súper, hiper engañados con un merchandising que es francamente innecesario.
0: Oye, ¿la película tú la fuiste a ver al cine, Spice World, o no?
1: No, la vi en la tele.
0: Bueno, yo me acuerdo que TVN era más o menos larga, y sabes que la compararon en esa época con lo que había hecho The Beatles también allá en Inglaterra,
1: sí,
0: cuando estaban en la cresta de la ola y con toda la popularidad, y comienzan a hacer esta batería de películas. De hecho, muchos esperaron más películas de Spice Girl, pero esto quedó ahí. Se quedaron obviamente con el triunfo, porque esta película le fue bien en taquilla. No sé si la trama era muy interesante, pero ¿te acuerdas tú que mostraban en realidad cómo vivían la fama estas cinco chicas en este autobús que recorrían y vivían diferentes situaciones, concesiones de fotos, declaraciones en la prensa? Y bueno, y más que nada era un mostrario de la música que estaban haciendo en ese momento, nada más que eso. Pero así todo, la película recaudó millones y se convirtió en un éxito de taquilla, pero sin duda la película, me acuerdo que después estaba en los videoclubs y también la arrendaban bastante en la época. Me acuerdo el Blockbuster, ¿te acuerdas Blockbuster?
1: Sí, amaba Blockbuster, era un panorama de los viernes en la noche ir al Blockbuster. Cuando éramos chicos me acuerdo perfecto que íbamos con mi papá y era la época de La Sirenita, qué sé yo, y después cuando grande uno iba con el Polo y yo buscaba películas de terror. Era demasiado entretenido. Yo soy muy nostálgica de los 2000, de los 90, y no me acuerdo de haberla visto en un Blockbuster, pero de haber estado sin duda y de haber sido súper pedida.
0: Sí, sí estuvo. De hecho, había una cadena de videoclub que era Errols, no sé si te acuerdas también.
1: Ay, el Errols, que vino antes del Blockbuster, ¿verdad? En el Errols arrendaba La Sirenita, en el Blockbuster arrendaba cuando ya era adolescente con mi pololo.
0: ¿Y te acuerdas que te multaban? Pues si tú llegabas con la cinta no rebobinada, rebobinada, te llegaba una multa y te amonestaban o te cobraban un poquito más, porque claramente atrás de la gente que atendía había gente que estaba rebobinando, básicamente en varios VHS, rebobinando películas, porque obviamente te la entregaban desde el segundo uno con la cinta rebobinada, pero te amonestaban. Yo me acuerdo que en Videoclub siempre te amonestaban: oiga, no rebobinó la película, ya. Amonestado, no sé, te ponían una cruz o te hacían un descuento, no sé, algo te cobraba.
1: Sí, pues sí me acuerdo que te multaban o quizá, no sé en cuánto tiempo no podías ir a arrendar una película, estoy inventando, pero sí. Quiero saber, ya que tú eres súper fan, a pesar de que no te sabes el rap de Wannabe, ¿cuál es tu Spice favorita?
0: La Spice favorita para mí, Mel C
1: es la... No es la... No, pues está Mel B. Ah, Mel C, ¿a ti te gusta la Sporty Spice, la deportista?
0: Y ella me gusta siempre, siempre.
1: En serio, yo la encontraba la encontraba súper fome. Pero yo tengo amigos que son muy fan de ella, que también después sacó canciones. Es como un icono gay también ella.
0: Claro, aparte bastante fitness, además que de hecho dice la historia cuando graban el Save Video, el videoclip que lo grabaron en Estados Unidos. Ella le enseñó al resto a estos como pasos de karateka que van dando en el video, de que las presentan, las van presentando de a una en el video, en el videoclip, y ella fue la que les enseñó estos como pasos de karateka para poder que ellas pudiesen hacerlo en pantalla.
1: Claro, por eso te
0: gusta. Yo creo que la más tiesa de todas para mí siempre fue Victoria. La más tiesa siempre fue Victoria para mí.
1: Tiesa total, pero era la estilosa máxima, que cuando chica todas aspirábamos a ser Victoria Beckham. A mí me gustaba, encontrar tierna la Baby Spice, Emma, la rubia. Sí, después fue Victoria Beckham todo el rato. Bueno, en fin, recordando tiempos mejores con las Spice Girls, que no dieron nada. Pero bueno, igual las queremos por siempre.
0: Oye, pero fíjate, hablando de hitos importantes, el álbum que tú tanto aprecias, y me imagino los fanáticos que están escuchando y que también tienen el álbum del 96 Spice. Yo me acuerdo más música, que lo conducía Angélica Castro en Canal 13. Presentó por primera vez Wannabe, era como el estreno, un día domingo X. Yo veía más música, era fanático del programa, grabé videos también ahí en más música con mi VHS, y ahí aparecía Wannabe, y también presentaron a la semana siguiente Save You Video, que fueron los singles que se fueron desprendiendo de este álbum, que fíjate que vendió 31 millones de copias.
1: Wow, no, increíble. Sí, fue un fenómeno. ¿Te acuerdas que andaban en un bus?
0: Claro, este bus de dos pisos, muy típico de Inglaterra, británico, y este es uno de los álbumes más vendidos en la historia y número uno absoluto para una banda femenina. O sea, ya marcaron un hito, porque Spice World, que fue el álbum, el segundo álbum del 97, vendió 20 millones de copias.
1: Wow.
0: Así de fácil. No, sí, fue increíble la máquina que lograron generar estos productores, que lograron poder poner en el mapa a estas cinco chicas. Y obviamente de ahí, acuérdate que de ahí vienen otras bandas. Había otra banda llamada Funky Diamonds, que se crearon, era el cuerpo de baile de cuando comenzó su carrera en solitario Robbie Williams.
1: Ok.
0: Ellas bailaban con él y luego formaron una banda que se llamó Funky Diamonds. Trataron de que también eran cinco chicas, y aparte que las boy band o las girl band, que también en esa época comenzaron a hacer grito y plata, estaba Five, ¿te acuerdas de Five?
1: Sí,
0: también estaba, bueno, Take That, Five, estaban los NSYNC, las Funky Diamonds, las Spice Girls, que eran como solo chicos en imagen, no tocaban ningún instrumento, solo bailaban, tenían coreografía y cantaban, en su mayoría.
1: Mira, entonces, bueno, habían...
0: Esta fue la época de las boy band que proliferaron. Acuérdate que ¿quién no tuvo el álbum de los Backstreet Boys, de Spice Girls? Hubo un álbum de Five, de NSYNC, y obviamente que después alguno de ellos, como en el caso de Robbie Williams, siguió una carrera en solitario bastante exitosa. Justin Timberlake también siguió una carrera en solitario.
1: Sí, pues, y el Nick Carter Nick Carter igual, claro. Se fue como más famoso después, como por el reality show de su familia, el hermano, que bueno, murió después el hermano, ¿te acuerdas?
0: Exactamente. Y cómo no olvidar a los que de la boy band recordada de los 80, los New Kids on the Block, sin duda que tuvieron hasta dibujos animados, los New Kids on the Block, aparte de álbum, les faltó la película, pero sí tuvieron dibujos animados.
1: Sí, yo como que no fui mucho de los New Kids on the Block, pero sí, en mis primeras fiestas bailábamos Backstreet Boys, después, claro, llega Five y qué sé yo.
0: De hecho, las mismas Spice Girls, en una entrevista, cada una se identificaba con una vestimenta distinta, ¿te acuerdas? Todas tenían su personalidad. Y fíjate que ellas mismas dicen que se vistieron con ropa muy barata, casi la fueron a comprar, no sé, a una tienda ahí al persa, en buen chileno, porque quería que todas las fanáticas que las siguieran pudiesen también comprar esa misma ropa y no fuese algo caro y algo inalcanzable para sus fans.
1: ¡Ay, qué bueno!
0: ¡Qué bonita parte de ella!
1: Sí.
0: Entonces la ropa fue muy reproducible. Acuérdate que acá en Chile también hubo fans y las adolescentes de esa época se vestían como ellas, igual que los que eran fanáticos de los Backstreet Boys.
1: Wow, sí. ¿Sabes qué? En el caso de Wannabe, estoy leyendo que dicen que hay uno de los mitos de la industria, es que bueno, los hits tardan meses en producirlo. Sin embargo, Wannabe fue compuesto y grabado en apenas 45 minutos.
0: Exactamente, y el videoclip, para complementar lo que estás diciendo, el videoclip lo grabaron en una sola toma con una sola cámara.
1: Wow, ¿sabes qué? Voy a empezar a revisar estas cosas antiguas, tipo DJ Retro in the House, porque qué entretenido, cuando uno era chica igual no se fijaba.
0: Claro, uno veía el video y dice, oye, qué lindo les quedó el video. No, lo hicieron en una toma, lo grabaron en una noche, y de hecho apareció gente en el video que no estaba, ni siquiera le habían preguntado, y se cruzaron, otro estaba preparado, pero era en una sola toma. ¿Por qué? Porque no había tiempo de grabar, para nada. Entonces no había tiempo para que ellas se juntaran. De hecho fue en una noche muy fría en Londres y grabaron este video. Fíjate, ellas estaban muertas de frío. Después en declaraciones lo dicen, hacía mucho frío esa noche y menos mal que todo salió de una sola toma. Y lo que dice esto es cierto, la canción en 30 minutos se dijo, acá está, listo, grabemos, vamos, grabando.
1: Sí, po, es verdad. No, y lo hicieron increíble.
0: Oye, y Wannabe es considerada como una de las mejores canciones en la historia del pop mundial. Una canción pegajosa, de una fácil letra, rítmica, bailable, las tiene todas. No tiene nada negativo Wannabe. Aparte que una canción energética, tú escuchas Wannabe en la mañana y te levanta el ánimo.
1: Sí. No, y yo el fin de semana fui un cumpleaños, que una amiga al colegio que cumplía 40, y claro, y pusieron Spice Girls y todas en llamas, porque era lo que bailábamos, las coreografías que hacíamos en cuarto básico en el recreo.
0: Oye, ¿y los recreos? ¿Cuánto duraron los recreos? Como 15 minutos en esa época. Ahora duran más o menos, ya ni más. No
1: me acuerdo.
0: Tendría que preguntarle a mí.
1: Sí, no me acuerdo.
0: Pero en esos 15 minutos eran preciados, porque claro, pues, se armaban grupos en el patio y unos comenzaban, era como la guerra entre Backstreet Boys y Spice Girls. Yo me acuerdo clarito.
1: Sí,
0: y comenzaban a bailar. ¿Quién bailaba mejor? Y estas como lo que hoy en día dicen Farmer Laura, era como lo mismo, pero en esos años 90.
1: Sí, pues, es verdad.
0: Pero bailando.
1: Sí, tal cual. Me encanta igual que seas fanático y que te sepas algunas partes de Wannabe.
0: Te juro, mira, voy a grabar un video y te lo voy a mandar rapeando. Voy a hacer ese compromiso al aire, porque si no, después no lo hago, me lo vaya a cobrar.
1: Mira, te voy a dar tiempo para que te aprendas el rap de Wannabe y la próxima vez que te tenga en estudio, que espero que la próxima sea en estudio, vamos a farmear Aura después del 18, porque la próxima semana vamos a estar pura cumbia, y ahí vienes para acá y hacemos un challenge. No vamos a cantar para no matarle los oídos a nadie, pero vamos a hacer un lip sync. Ojalá que estemos por Bio Bio TV para ver quién gana, ¿te parece?
0: Ya, me parece bien, adquiero el compromiso. De hecho, más cada vez que también esta sección vaya apareciendo en Bio Bio TV, yo creo que deberíamos tener un dress code nosotros, aparecer con algún elemento retro.
1: Ah,
0: un gorro, una chaqueta.
1: Tú me prestáis, sí, porque no puedo saltarle el closet a mi mamá porque está un poco lejos y porque no voy a ir a... No están los tiempos para ir a comprarme ropa vintage, pero ahí tú me prestáis algo.
0: Hay varias tiendas, ahora en Providencia hay varias tiendas, ahí hay una Orange Blue, creo, Nostalgia, no sé cuántas más hay.
1: Oye, ¿sabéis qué? No quiero funar a ninguna tienda, pero son tan barsas porque se supone que son tiendas vintage y uno encuentra la mitad de las ropas de Zara, francamente.
0: Pero yo te puedo decir algo, yo conocí esas tiendas, bueno, cuando yo en una época yo fui mucho a la Blondie a bailar, estoy hablando de año 2000, 99, 2000. Y en esa época estas tiendas estaban incipientemente, estaban haciendo recién. Y en verdad tú encontrabas una chaqueta o un abrigo muy barato. Y claramente, como dices tú, la sobrevaloraron el método retro, nostálgico. Y ahora, claro, algo que debe llegar acá a Chile en un fardo a Lucas, sí. Lo compráis en 20.
1: No, no es la idea. DJ Retro in the House, gracias por acompañarnos, me encantó.
0: Gracias, Claudia. Como siempre, ahí tenemos esta conexión también con la música de esta época, años 90 también. Hay tanta cosa que contar de esos años. Fíjate que nosotros somos de esta generación que pasamos del análogo a lo digital. Entonces tenemos siempre este recuerdo ahí adosado en la memoria porque no teníamos WhatsApp, no teníamos mail, no teníamos internet, no teníamos sí, nada. Pues. Solamente prendíamos la tele y era lo que nos presentaban. Y en esa época, claramente, como este era un fenómeno y los fenómenos lo mostraban por radio y televisión, obviamente uno también fue parte de ese fenómeno.
1: Tal cual. Ya, pues nos vemos acá, farmeando Aura, querido. Que te vaya muy bien. Buenas noches.
0: Gracias, Claudio. Un abrazo para todos en Bio Bio TV y Bio Bio, bueno, Bio la radio ahora, ¿cierto?
1: Sí, sí, sí, la radio.
0: Vivo vivo la radio, ya.
1: Un beso.
0: Nos vemos pronto, un abrazo y síganme en las redes, arroba Ismael Díaz Retro, no lo olviden.
1: Eso.
0: Un abrazo, Claudia, también a La Plana, a todos por allá.
1: Gracias, chao, chao. 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Vamos a ir a una pausa y ya volvemos. Esto es Hoy en la Radio.
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3: Hermoso como vacuno joven es el canto de las ranas guisadas de entre perdices. La alta manta de Doña Iguana es más preciosa que la pierna de la señora más preciosa.
4: Voz dura y rasposa de un poeta duro, el poeta Pablo de Roca, que se suicidó el 10 de septiembre del año 1968. El verdadero nombre de Pablo de Roca era Carlos Díaz Loyola y había nacido el año 1894 en Licantén, cerca de Curicó. Sus primeros estudios los realizó en la Escuela Pública número 3 y después en el internado del Seminario Conciliar de Talca. Cuentan que sus compañeros en el seminario le decían Amigo Piedra, el sobrenombre que luego convirtió en Roca y finalmente en el conocido seudónimo de Roca. A los 16 años fue expulsado del seminario. ¿Por qué? Por ateo y rebelde, por leer libros considerados obviamente por los curas, como de autores blasfemos, o sea, Nietzsche y Voltaire, por ejemplo. Entonces, de Roca se trasladó a Santiago y ya en 1920 dirigía la revista Numen, creada por él mismo, y posteriormente fundó su propia editorial, que se llamó Multitud. Pablo de Roca participó del movimiento anarquista, y también se sumergió en la lectura de los llamados escritores malditos, sobre todo Nietzsche en filosofía, Baudelaire, Rimbaud y el Conde de La Tremont en poesía. También de Roca fue miembro del Partido Comunista, donde incluso fue candidato a diputado. De ahí que la política se convirtiera en un elemento recurrente de su poesía. Aunque claro, también la política y la poesía los distanció. ¿De quién? De Pablo Neruda, que seguía la línea más ortodoxa, por ejemplo, del Partido Comunista. De Roca era más bien un rebelde comunista. De Roca recibió el Premio Nacional de Literatura en 1965 por una obra siempre fiel a su visión del mundo, anárquica y contestataria, rupturista y polémica. Cuenta el periodista Marcelo Mendoza en su Crónica y suicidio del dinosaurio irritante, ese fue el título, que fue publicada esta crónica en un número de la revista APSI el año 1986. Carlos se había levantado a eso de las 9 de la mañana. Se había bebido con fruición el jugo de huesillos y el café, y comió tostadas. Había hablado por teléfono con su hija Luco y salió al jardín. 5 minutos antes de las 10 se habían cerrado en su escritorio. Allí se sentó, en su entrañable sillón de mimbre, testigo de tantos tremendos poemas, se puso sus lentes ópticos y se meció algunos escasos minutos. Entonces, exactamente a las 10:10, tomó el revólver, el grandísimo Smith & Wesson calibre 44, niquelado con cacha de nácar, que le obsequió en México el muralista David Alfaro Siqueiros. Introdujo el cañón en la boca, lo mordió con rabia e hizo fuego. Y agrega Marcelo Mendoza en esta crónica: el estallido fue lo más grande. Yolanda, el ama de llaves, nerviosa, interrogó a su sobrina Margarita acerca de si ella había quebrado algún vidrio, pero no había. Las mujeres entendieron rápido que aquello era grave. Corrieron al escritorio del poeta y entraron. Pablo de Roca estaba tendido hacia atrás, mirando al techo, con los anteojos colgando de la oreja derecha y la sangre emanando de su boca. El arma permaneció apretada con fuerza a su diestra. El mismo día, 10 de septiembre de 1968, no más de 2 horas después, de la Municipalidad de La Reina visitarían al poeta en su misma casa de la calle Valladolid 160 para notificarle que, en reconocimiento de su labor, el municipio había decidido que la calle donde él moraba llevaría su nombre. La calle donde él ya había morado, porque Pablo de Roca se había suicidado ya ese 10 de septiembre de 1968.
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1: 23:57. Nos despedimos. Nos reencontramos mañana a las 8:30 y nos vamos muy románticos. Vivo por ella, Andrea Bocelli y Marta Sánchez. Buenas noches.

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2: La Moneda ratificó que no habrá ningún acto oficial en conmemoración por el 11 de septiembre. La oposición cuestionó la decisión del Ejecutivo y llevó adelante una agenda conjunta bajo el lema Democracia Siempre. La Corte Suprema comunicará sus primeras decisiones sobre los cuadernos de remoción contra magistrados que viajaron al extranjero estando con licencia médica. Extraditado desde Colombia, llegó a Chile alegando inocencia Alberto Carlos Mejía Hernández, sindicado como el asesino del rey de Meix. Comenzó el juicio oral de Michael Villegas Rodríguez por el crimen de Ronald Ojeda, por el que la fiscalía pidió 20 años de cárcel. El exfiscal Vinko Fojic enfrentará una audiencia de formalización por secuestro extorsivo en una causa que también involucró a tres funcionarios activos de la Policía de Investigaciones. El ministro Tomás Rau ahora coincidió con el titular de Hacienda, Jorge Quirós, quien mantuvo la proyección de llevar la tasa de desempleo al 6,5% en 2030. En noticias del exterior, actores vinculados al gobierno de Irán utilizaron inteligencia artificial para planificar posibles ataques contra objetivos estadounidenses, según un informe publicado por la empresa norteamericana Anthropic. La policía ecuatoriana incautó 200 kilos de clorhidrato de cocaína que estaban ocultos en un contenedor que transportaba banano de exportación y que tenía como destino final Marruecos. En el deporte, con cinco futbolistas de su plantel profesional, Colo Colo es el equipo con más jugadores aportará a la selección chilena para la gira de fin de mes por Norteamérica. Y esta mañana comenzará la fecha del Rally Mundial en la región del Biobío.
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2: Muy buenos días, bienvenidos a la revisión de las noticias en Radiograma. Saludamos a quienes nos escuchan a través de las 43 estaciones de Biobío, la radio en todo el país, y a quienes nos ven a través de la televisión digital de libre recepción en Biobío TV. Los invitamos a interactuar con nosotros a través de nuestro número de WhatsApp al +569 920 7888, número que usted ya puede ver en pantalla. También nos pueden llamar a nuestra línea directa al 800-810-810, línea completamente habilitada, gratuita, desde cualquier teléfono celular, desde cualquier teléfono de red fija. Vamos a las noticias. De este momento les ofrecemos información independiente.
3: 12 de la noche, 7 minutos.
2: El gobierno salió a defender la decisión de no realizar un acto oficial por el 11 de septiembre, asegurando que el país debe mirar hacia adelante y superar las divisiones del pasado. La información la tiene Bárbara Payán.
4: Será un 11 de septiembre distinto para La Moneda. A 53 años del golpe de Estado, por primera vez desde el retorno de la democracia, no habrá un acto oficial ni mensaje presidencial o ceremonia ecuménica con presencia de autoridades. El presidente José Antonio Kast enfrentará la jornada desde la región de Los Ríos con una agenda en terreno. En Santiago, en tanto, el foco del Ejecutivo estará puesto en la seguridad y el monitoreo de eventuales movilizaciones y desórdenes. Una decisión que generó respaldo dentro del oficialismo. El viceministro Claudio Alvarado defendió la determinación del Ejecutivo y sostuvo que las prioridades están puestas en avanzar hacia el futuro. En el Partido Nacional Libertario, en tanto, la diputada Paulina Muñoz pidió una definición más clara al gobierno.
5: Donde las diferencias políticas no nos lleven a los extremos del pasado.
6: Toda la gente no tener miedo de decir la verdad. No seamos cobardes.
4: Aunque no se contempla un acto oficial, no se descarta que el presidente José Antonio Kast realice alguna mención a la fecha, pero todo durante su agenda habitual de trabajo.
3: 12 de la noche, 9 minutos.
2: Despliegue conjunto y una agenda marcada por la defensa de la democracia y la memoria. La oposición conmemora este 11 de septiembre los 53 años del golpe militar bajo el lema Democracia Siempre. La información la tiene Gabriela Piña.
7: Con una agenda conjunta y bajo el lema Democracia Siempre, los partidos de la oposición se preparan para conmemorar este 11 de septiembre a 53 años del golpe de Estado. Las colectividades del sector realizarán sus actividades de manera coordinada con un acto que se realizará esta mañana en el mausoleo de la familia Allende en el Cementerio General. Más tarde, los dirigentes realizarán una caminata por calle Morandé para finalizar con una ofrenda floral frente al monumento del expresidente Salvador Allende en la Plaza de la Constitución. El presidente del Partido Comunista, Lautaro Carmona, destacó la capacidad de organización y movilización de la oposición, mientras su par del PPD, Raúl Soto, criticó la ausencia de actividades oficiales del gobierno.
8: Le pido que tenga una estatura de Estado por sobre la posición política partidista, porque hoy le toca ser presidente de Chile y no un activista de la derecha.
9: Y hay que señalar con mucha claridad que para que en el futuro y en el presente no se vuelvan a cometer los mismos errores, la memoria histórica es importante, la defensa de los derechos humanos y la democracia también.
7: De esta forma, la oposición busca marcar una agenda común para esta conmemoración, poniendo el foco en la memoria histórica y la defensa de la democracia.
10: 12 de la noche, 10 minutos.
2: Por la presidencia de la UDI comienza a perfilarse. Constanza Uve dejó abierta la posibilidad de competir contra Jorge Alessandri y calificó su eventual postulación como una noticia en desarrollo. Los detalles los tiene Francisca Cárez.
11: Una competencia que hasta ahora se movía entre trascendidos ya tiene una posible protagonista. Constanza Juve abrió la puerta a desafiar a Jorge Alessandri por la presidencia de la UDI y dejó su definición como una noticia en desarrollo. La diputada gremialista evitó confirmar una candidatura, pero lanzó una señal a la interna. Aseguró que nunca le ha tenido miedo a competir.
12: Yo nunca le he tenido miedo a la competencia. Ningún candidato que haya sido candidato le puede tener miedo a la competencia. Me parece que es súper sana. Todavía queda mucho tiempo y es una noticia en desarrollo.
11: La eventual candidatura de Juve cuenta con una promotora, María José Hoffman. Guillermo Ramírez deberá administrar una competencia que amenaza con dividir a la UDI. El presidente del partido llamó a mantener la amistad cívica y fijó su principal objetivo, evitar que la disputa por su sucesión termine provocando un quiebre en el gremialismo. Después del 18 de septiembre, los impulsores de la segunda lista recorrerán el país y lanzarán una plataforma digital para consultar a los militantes. De ese proceso saldrán los ejes programáticos, los integrantes de la nómina y la decisión final de Constanza Juve.
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10: 12 de la noche, 12 minutos.
2: La Corte Suprema cerró una nueva jornada de revisión de los cuadernos de remoción y quedó a la espera de comunicar sus primeras decisiones. Marcela Rojas tiene más detalles.
14: La Corte Suprema quedó en la recta final de la revisión de los cuadernos de remoción abiertos contra jueces que viajaron al extranjero mientras se encontraban con licencia médica, con la expectativa puesta en las primeras decisiones que podría comunicar durante esta jornada. El Pleno inició el análisis de los expedientes el pasado 2 de septiembre y tras escuchar los alegatos de los magistrados y sus defensas, comenzó a definir los casos en que existiría mérito para aplicar la máxima sanción disciplinaria. Uno de los expedientes que concentra mayor atención es la del juez Daniel Urrutia, quien enfrenta un proceso por dos viajes al extranjero realizados durante periodos de licencia médica. Su caso suma además un nuevo frente ante el Tribunal Constitucional, luego de que el organismo admitiera un segundo requerimiento de su defensa y suspendiera el procedimiento de remoción. Desde la Organización de Trabajadores Judiciales, su presidente Marcelo Acevedo defendió la situación del magistrado.
15: Hay casos que va a meditar la remoción, casos que no tienen mérito la remoción. Donde no hay mérito para remoción es precisamente el caso más mediático, que es el caso del juez Daniel Urrutia, que efectivamente el tiene dos salidas del país, pero esas dos salidas del país primero están justificadas.
14: Con este escenario, la atención queda puesta en las resoluciones de la Suprema y si durante la jornada de este viernes se comunican las primeras decisiones sobre los magistrados sometidos a este proceso.
10: 12 de la noche, 13 minutos.
2: Un hombre imputado por la Fiscalía de Chillán a raíz de un robo de 600 pesos en galletas recuperó su libertad tras ser absuelto en un segundo juicio y luego de cumplir casi 2 años de prisión preventiva. Fabián Polanco tiene el reporte desde Radio Bio Bio en Concepción.
16: Un hombre que fue llevado a juicio por el robo de 2 paquetes de galletas en Chillán recuperó su libertad después de pasar 22 meses en prisión preventiva. Esto luego de un segundo juicio que consiguió la Defensoría Penal a través de un recurso de nulidad. En el primer juicio, si bien el Ministerio Público solicitó para Víctor Ortiz Baeza una pena de 10 años de cárcel por el delito de robo con intimidación, el Tribunal Oral de Chillán finalmente dictó una sentencia condenatoria, pero decretando como sanción 5 años de prisión. La defensora penal Pía Espinosa dio cuenta ahora del fallo obtenido en este segundo juicio y que absolvió a su representado, calificando como injusta la acusación original presentada por la Fiscalía de Chillán.
17: Lo supuestamente robado eran dos galletas Carioca, marca Fruna, avaluadas en 600 pesos. Se celebra el segundo juicio oral, quien determina absolver a mi representado de los cargos que injustamente le formuló el Ministerio Público.
16: Según el ente persecutor, el acusado perpetró el robo con un rifle. Sin embargo, en el segundo juicio, el tribunal no se convenció de la dinámica del hecho y acogió la versión de Ortiz Vera, quien aseguró que nunca utilizó el arma y que lo único que hizo fue tomar los dos paquetes de galletas avaluados en 600 pesos y decirle a la dueña del local que Dios se las pague.
10: 12 de la noche, 15 minutos.
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2: Extraditado desde Colombia, llegó a Chile alegando inocencia Alberto Carlos Mejía Hernández, indicado como el asesino del denominado Rey de Meix. Los detalles los tiene Sebastián Catalán.
18: Ayer aterrizó en Chile Alberto Carlos Mejía, uno de los imputados por el crimen de José Felipe Reyes Sosa, conocido como el Rey de Meix. Llegó extraditado desde Colombia más de un año después de una fuga marcada por una cadena de errores. Mejía había quedado en prisión preventiva el 9 de julio de 2025, pero al día siguiente salió caminando desde Santiago 1 luego de problemas con su identificación. Había sido registrado inicialmente bajo el nombre falso de Osmar Ferrer Ramírez. Tras quedar libre, pagó cerca de 2,5 millones de pesos para viajar hasta Iquique. Luego continuó hacia Arica y abandonó Chile por un paso no habilitado rumbo a Perú. La búsqueda internacional permitió seguir su rastro hasta Colombia, donde fue detenido el 16 de agosto de 2025. El jefe de la Interpol Chile, Edgardo del Valle, destacó la cooperación que permitió ubicarlo y concretar su extradición. El ministro de Seguridad, Martín Arrau, sostuvo que el caso demuestra las fallas que deben corregirse tras su liberación y fuga.
19: Se realizaron a través del canal de Interpol y todas las diligencias tendientes a su extradición mediante canales diplomáticos y judiciales.
20: Esperemos que frente a la justicia y si es declarado culpable tenga una condena ejemplar para que en Chile vuelva a mandar la ley. Recuperemos la tranquilidad.
18: Mejía fue trasladado a dependencias de la Interpol y deberá quedar nuevamente a disposición de Gendarmería para cumplir la prisión preventiva decretada en la causa.
10: 12 de la noche, 16 minutos.
2: Comenzó el juicio oral contra Michael Villegas Rodríguez por el secuestro con homicidio del exteniente venezolano Ronald Ojeda. La Fiscalía pide una pena de 20 años de presidio. Los detalles los tiene Javier Pardo.
21: En el segundo tribunal oral en lo penal de Santiago comenzó el primer juicio por el secuestro con homicidio del exteniente venezolano Ronald Ojeda. La acusación está dirigida contra Michael Villegas Rodríguez, extraditado el 2024 desde Costa Rica, donde de acuerdo con la Fiscalía habría cumplido labores de vigilancia durante el secuestro, además de grabar el momento en que Ojeda fue sacado desde un automóvil Chevrolet Style estacionado fuera del edificio donde vivía la víctima. También se le atribuye haber participado en el traslado de parte de los involucrados en el secuestro con homicidio y haber sido identificado gracias a una boleta obtenida luego de que pasara por una bencinera. El fiscal regional sur Héctor Barros señaló que sin la participación del imputado no se habría concretado el crimen contra Ojeda y reiteró que se trata de un secuestro anómalo al perfil del Tren de Aragua con motivaciones políticas vinculadas al gobierno venezolano. Además detalló que están solicitando una pena de 20 años de presidio.
22: Sin la participación a juicio nuestro de Michael Villegas no podría haberse cometido este delito, tenía una función muy relevante.
21: Hoy continuará el juicio en contra de Villegas Rodríguez, mientras que este próximo 20 de octubre se llevará a cabo el juicio de 6 imputados involucrados en la causa por el secuestro con homicidio de Ronald Ojeda.
2: Vamos con más información. Pese a que el diálogo institucional parecía inminente, las conversaciones entre la Comisión de Constitución del Senado y el Ejecutivo por la Reforma de Seguridad siguen congeladas. Gonzalo Holguín tiene más antecedentes.
23: Pese a que los senadores oficialistas Andrés Longton y Arturo Esquella tienen lista una propuesta alternativa de indicación sustitutiva de la reforma de seguridad, la Comisión de Constitución del Senado no tiene ni citaciones oficiales ni diálogo técnico agendado para tener conversaciones entre los senadores y el gobierno y tratar así de descongelar la controversial reforma del Ejecutivo. Pedro Araya dijo que van a continuar trabajando en los proyectos de ley de la agenda de seguridad.
24: Como Comisión de Constitución vamos a seguir trabajando en el resto de los proyectos de la agenda de seguridad. La tabla de la Comisión de Constitución va a estar centrada para una serie de nombramientos en el Tribunal Constitucional y en la Corte Suprema.
23: El ministro de Seguridad, Martín Arrau, aseguró que han habido conversaciones todas las semanas por la iniciativa y que las citaciones las hacen los senadores y no el gobierno. E insistió en que no están enamorados de las ideas originales de la propuesta.
0: Conversaciones han habido toda la semana. Hay que darle espacio para que se avancen ciertos proyectos y otros están en la lista de espera con urgencia bastante alta. Ellos tienen sus citaciones, no somos nosotros quienes citan a ellos. Si los senadores tienen a bien proponer otra redacción, bienvenido sea.
23: Incluso hasta el mes de octubre se podrían posponer las conversaciones para ver si es que hay viabilidad política en la reforma. En este momento no está garantizado que sea el ministro Arrau la contraparte en la Comisión de Constitución para ese diálogo, siendo Rabat el secretario de Estado que asoma como opción.
10: 12 de la noche, 17 minutos. 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
2: El ministro Iván Poduje tasó en casi 400 mil millones de pesos el costo de la reconstrucción por las lluvias. Se afirmó que esos dineros deberían habilitarse la ley de presupuesto. Cristóbal López nos cuenta.
3: La revisión de la ejecución presupuestaria renace el compromiso del gobierno para otorgar fondos para la reconstrucción de las regiones de Atacama y Coquimbo, que sirvió para lograr los votos para aprobar el informe de la Comisión Mixta del Plan de Reconstrucción Nacional. En medio de la discusión de la ejecución del presupuesto del Ministerio de Vivienda, en la cuarta subcomisión mixta de presupuesto, se propuso, de manera transversal, la creación de una glosa especial para destinar fondos a las zonas afectadas por las fuertes lluvias. Fue el ministro de Vivienda y Urbanismo, Iván Poduje, quien presentó el avance del presupuesto asignado para el 2026 y adelantó lineamientos en materia de reconstrucción para la planificación del erario 2027. En esa misma línea, el secretario de Estado planteó que esperan que si no hay una ley de fondo de emergencia transitorio, los montos para la reconstrucción del norte se puedan consignar en la ley de presupuesto. Además, Poduje adelantó que la definición del plan para la reconstrucción por los sistemas frontales se encuentra casi finalizada.
4: Es un plan de reconstrucción que hemos terminado, quedan algunos detalles, pero ya está en gran medida avanzado y nos va a permitir tener una claridad sobre cuál es la magnitud del daño. ¿Cuáles son sus costos?
3: Otra de las propuestas planteadas por el ministro Poduje es justamente contar con una glosa permanente para enfrentar los procesos de reconstrucción que se gatillan a raíz de las diversas catástrofes que periódicamente afectan a nuestro país.
10: 12 de la noche, 21 minutos.
2: Frente a la emergencia laboral y el avance de la automatización, el gobierno aseguró estar trabajando para anticiparse a estos cambios y mantuvo la meta de alcanzar un 6,5% de desempleo al 2030. Los detalles los tiene Vanessa Gajardo.
5: En la presentación del informe de política monetaria del Banco Central en el Congreso, su presidenta, Rosana Acosta, llamó a prepararse ante el avance de la automatización y la inteligencia artificial. El ministro del Trabajo, Tomás Rau, dijo que están en conversaciones con otras carteras, en particular Educación y Ciencia, por este tema, y aprovechó también para confirmar que la meta de desempleo al 6,5% se mantiene, al igual que lo hizo su par, Jorge Quiroz.
6: Nosotros somos un solo gobierno, la meta del 6,5 es la meta del gobierno.
25: Tenemos la meta del 6,5% al tener este gobierno y la meta está creciendo al 4% tendencialmente.
5: Pero ojo, porque la emergencia es un tema país y desde distintos gremios, la academia y el mundo político están haciendo propuestas y sosteniendo distintas reuniones. Es el caso del anuncio que hizo ayer el presidente de la Cámara de Diputados, Jorge Alessandri, que buscará recoger más apoyos respecto a un fast track que acelere proyectos que vayan en esa dirección.
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10: 12 de la noche, 23 minutos.
2: A Actores vinculados al gobierno de Irán utilizaron el modelo de inteligencia artificial Claude para apoyar operaciones de vigilancia como planificar posibles ataques contra objetivos estadounidenses y propaganda, según un informe publicado por la empresa norteamericana Anthropic, que documentó durante los últimos 8 meses varios usos indebidos de sus modelos por parte de actores estatales. La empresa señaló en un informe de 154 páginas que estas herramientas pueden ayudar a identificar objetivos y procesar grandes cantidades de información relacionadas con disidentes, periodistas, activistas y políticos, lo que permite a los gobiernos hacer más eficientes sistemas de vigilancia que ya existen. En el caso iraní, los usuarios recurrieron además a mecanismos para sortear las restricciones de acceso a Claude, que no está disponible oficialmente en este país, y utilizaron redes privadas virtuales y números de teléfono extranjeros para acceder al servicio. Y la policía ecuatoriana incautó 200 kilos de clorhidrato de cocaína que estaban ocultos en un contenedor que transportaba banano de exportación y que tenía como destino final el puerto de Tánger en Marruecos, África. La operación se realizó en una carretera que conecta Guayaquil, la ciudad más poblada del país, con el puerto de aguas profundas de Osorja, de donde salen buques hacia el extranjero. En esa vía, agentes policiales inspeccionaron un vehículo que transportaba el contenedor y encontraron 200 paquetes de droga dentro de 8 maletas que estaban ocultas entre el banano.
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2: 200 paquetes de droga dentro de 8 maletas que estaban ocultas entre el banano.
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1: 12 de la noche, 26 minutos.
2: Con 5 jugadores de su plantel profesional, Colo Colo será el equipo con más futbolistas aporte a la selección chilena, que a fines de este mes jugará amistosos ante Canadá, Estados Unidos y México. El cacique podría perder hasta 11 protagonistas entre profesionales y juveniles para los octavos de final de la Copa Chile. Todo el deporte de la actualidad con Diego Osorio.
3: Colo Colo es el equipo que más jugadores aportará a la selección chilena luego de la citación que entregó el entrenador Nicolás Córdoba para los partidos frente a Canadá, Estados Unidos y México de fines de este mes. Los defensas Iván Román, Jonathan Villagre y Diego Ulloa, además del volante Víctor Felipe Méndez y el extremo Leandro Hernández, son las nuevas caras del cacique en la selección adulta. Fernando Ortiz deberá buscar reemplazante para los encuentros ante Audax Italiano por los octavos de final de la Copa Chile, considerando además que los juveniles Gabriel Maureira, Bruno Torres, Matías Orellana, Vicente Martínez y Justin Cuevas fueron citados al combinado sub-20 que participará en los Juegos del Sur, y el portero Bocinha, que muy probablemente se vaya con Cabo Verde, llegando hasta 11 futbolistas entre profesionales y juveniles. El defensa Iván Román se refirió en su regreso al país para jugar en el cacique a esta opción de ser citado permanentemente a la roja adulta.
4: Ahora nosotros, los más jóvenes que estamos entrando a la selección con el apoyo de los jugadores más grandes, tenemos que formar un grupo muy fuerte, que ya tenemos que empezar a cambiar lo que fue el último año de la selección y clasificar a los mundiales, que es lo que todo jugador quiere y lo que todo jugador sueña.
3: Mañana comenzará una nueva jornada del fútbol de primera división con un partido que destaca la visita del segundo, Universidad Católica, a La Cisterna para medirse con el cuarto Palestino. El entrenador cruzado Daniel Garnero adelantó un compromiso de alto riesgo.
5: Sabemos que vamos a jugar en un lugar complicado, el rival juega bien, viene en un buen momento. Vamos a necesitar de una muy buena versión para traernos los 3 puntos, que es lo que vamos a ir a buscar. Me preguntás ahora, ¿qué preferís? ¿Que juguemos 10 puntos y no ganemos? ¿O ganar? No, yo prefiero ganar. Es un partido muy importante, con un rival muy directo.
3: Cobreloa desaprovechó la opción de alcanzar en el liderato del torneo de la primera B a Santiago Wanderers, luego de empatar sin goles ante Antofagasta en el Estadio Calvo y Bascuñán, en un encuentro que se le complicó más de la cuenta y que incluso pudo perder. Luego de 24 fechas disputadas, el cuadro caturro sigue mandando con 42 puntos, escoltado por los loínos, ahora con 42. En tanto, en el fútbol internacional, desde las 4 de esta tarde en Sevilla, de Gabriel Suazo inaugura una nueva jornada de la Liga Española ante el colista Valencia en el estadio Ramón Sánchez Pizjuán. El entrenador del cuadro del capitán de la selección chilena, hablamos de Luis García Plaza, se refirió al desempeño que tuvo hasta aquí su defensa y que integra el ex Colo Colo y Toulouse.
6: Está bien defensivamente, pero tenemos que intentar reducir un poquito más, ¿eh? No vamos a estar sin encajar gol, pero tenemos que intentar reducir un poco más.
3: En la Plaza de la Independencia de Concepción se realizó la largada protocolar del Rally Mundial, que se llevará a cabo por quinta vez por los caminos de la región del Bío Bío durante esta mañana. Además, comenzará la actividad motor en la Fórmula 1 con el Gran Premio de Madrid en España, el 14º de la temporada en el nuevo circuito de Madryn, desde las 8:30 de esta mañana con los primeros entrenamientos libres. Al cierre, la selección femenina de voleibol perdió por 3-0 frente a Argentina en su tercer partido del sudamericano de Río de Janeiro, con parciales de 25-21, 25-18 y 25-17. La próxima participación de las guerreras será mañana frente a las locales Brasil.
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1: Doce de la noche, 30 minutos.
2: Hasta acá la revisión de las noticias en Radiograma. Saludamos a todos quienes estuvieron acompañándonos en esta revisión de las noticias en todo el país. Los dejamos invitados para que continúen la sintonía de Bio Bio la radio, porque ya viene en los próximos instantes el trasnoche de la radio hasta las 6 de la mañana. Recuerde que usted ya puede revisar todos los detalles en nuestro sitio web biobiochile.cl. Gracias por estar ahí, que tengan todos un excelente día viernes y un mejor fin de semana.
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2: Hola, hola, ¿cómo están? Qué gusto saludarles. Bienvenidos al trasnoche de la radio este día, viernes 11 de septiembre. Ojalá que tengamos una jornada muy amena en este programa del cual estamos recién comenzando, un nuevo capítulo. Llegó el fin de semana, bueno, llegó el último día hábil, porque es verdad, hay que todavía transitarlo, porque recién partió, pero claro, para los que están trabajando de madrugada, para los que estamos en la madrugada, ya llegó la última jornada, así que mucha paciencia, porque ya llega el fin de semana. La próxima semana se vienen las fiestas patrias, algo de descanso habrá. Así que un abrazo grande a todos los que están hasta ahora conectados. Estamos iniciando un nuevo día. Nos pueden enviar sus mensajes a través de nuestro número de WhatsApp al más 569-9207888, o también nos pueden llamar al 800-810-810. Bueno, hoy vamos a tener un programa con muchas cosas. La verdad que vamos a tener de todo un poco. Vamos a estar hablando de lectura, como siempre. Hoy, atentos, que vamos a estar regalando este libro que ya les había mencionado hace algún rato ya. Hace algunos días atrás. Es la última etapa para poder participar, porque intuyo que al final del programa ya vamos a tener al ganador o ganadora de un libro que lo estoy trayendo. Además, les voy a estar contando cuál libro es, porque la idea es que todos los meses, todas las semanas, podamos estar regalando algún texto, al menos. Bueno, atención, porque tengo que mandar un saludo a todos los que están a esta hora conectados con nosotros. Especialmente le mandamos un abrazo grande al señor Felipe Espina, colega de la radio, que me escribe lo siguiente, ¿eh? Llegando a casa los escucho desde mis vacaciones. ¿Qué tal? Ahora la pregunta, ¿está de vacaciones Felipe Espina? ¿Está de vacaciones o se va de vacaciones? Porque este tipo trabaja tanto que, claro, lo vemos ahí. Claro, está en el streaming, está en la radio, en diferentes eventos deportivos. Tipo no para, es una máquina. Es Ben Shelton de las comunicaciones. Claro, Ben Shelton como el tenista. Está de vacaciones. ¿Qué tal? De vacaciones ahora, entiendo que vive en el sector rural ya. Está viviendo, si no me equivoco, en la zona de... está en el campo, ¿no? Sí, está en el campo, en el sector de Vínculo. Cerca de la Laguna Culeo, ¿qué tal? Un abrazo grande ahí a Felipe Espina, nuestro querido colega. Síganlo, porque está subiendo cada cierto tiempo un par de cápsulas. Felipe Espina ahí en redes sociales. A nuestro colega le mandamos un abrazo grande, que descanse, que aproveche. Yo, ¿cómo estará en esas vacaciones? No me quiero ni imaginar. No me quiero imaginar este fin de semana cómo va a estar esa cosa. Bien, pero te mando un abrazo, Felipín. Grande, grande, apretado. Bien, 0.35. Bueno, vamos a tener mucha literatura el día de hoy, porque la idea es también poder ver nuevos textos. Hay autores que están haciendo nuevas historias. Chile no tan solo tiene narrativa no ficción, sino que también hay novelas de terror. En fin, hay muchas cosas. Vamos a también a estar atentos a una información que nos ha llegado hace escasos minutos a través de nuestro WhatsApp. Gracias ahí a Alan de la comuna de Melipilla, y también a otro de nuestros auditores que nos también compartió la información de un incendio que está ocurriendo a esta hora. Esto es en San Joaquín, Salomón Sumar con Magdalena. Es un primer batallón de incendio, ya está. Es una alarma de incendio, es un incendio que está más bien declarado. Nos dice un auditor que el Cuerpo de Bomberos Metropolitano Sur está trabajando en las bodegas del mall La Fábrica, en la comuna de San Joaquín. Es un incendio en estas bodegas. Esto está ocurriendo entonces hasta ahora. Hace muy poco rato se ha declarado entonces el primer batallón de incendio. Son más de 10 las máquinas del Cuerpo de Bomberos de San Joaquín que están trabajando, o más que de San Joaquín, que están cerca de esa comuna, que pertenecen al Cuerpo de Bomberos Metropolitano Sur. Salomón Sumar con Magdalena son más de, porque van subiendo más los carros que están trabajando hasta ahora, pero por lo menos hay más de 10 carros que están hasta ahora en ese lugar. Reiteramos, Salomón Sumar con Magdalena, el Cuerpo Metropolitano Sur, Cuerpo de Bomberos, ha decretado el primer batallón de incendio. Esto es en las bodegas del mall La Fábrica, en la comuna de San Joaquín, situación que está en pleno desarrollo. Para que estén atentos ahí, ya en un par de ratos vamos a estar conectándonos con Vicente Aguilar, nuestra unidad móvil, quien raudamente ya está trabajando en terreno para llevarles a ustedes no tan solo esta información, sino que también todo lo que está pasando en las calles de la región metropolitana. Bien, es momento de comenzar este tremendo programa. El único programa de la frecuencia modulada, aunque más de algunos van a decir que hay otro más por ahí, pero que llega a todo Chile en vivo. Es el Trasnoche de la Radio, por Bío Bío.

vamos a partir con Peter Gabriel. Esto se llama Sledgehammer. Momento de comenzar, momento de partir. Llegó el fin de semana y qué mejor que estar todos acompañados, juntos, en el trasnoche de Bío Bío. Buenos días.

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1: Cero horas con 42 minutos, hacemos el trasnoche de la radio. Y bueno, siempre es bueno conversar de nuevos textos, de autores, pero sobre todo de personas que vienen haciendo ya una carrera respecto a la literatura. Porque no tan solo Chile tiene buenos escritores ligados, por ejemplo, yo decía, a la no ficción, a la novela, sino que también hay toda una camada de personas que están haciendo novelas de terror. Chile tiene mucho que comentar, y precisamente quien nos acompaña el día de hoy tiene varios libros, trajo una montaña, yo pensé que trajo todos los libros que ha sacado, periodista, un tipo que bueno, además este libro es un proyecto financiado por el Fondo Nacional de Fomento del Libro de Lectura, ha ganado varios premios. Está con nosotros su autor, La Gran Risa, de Juan R. Chapel. Juan, bienvenido. Nuevamente al Trasnoche de la Radio, gracias por estar con nosotros el día de hoy.
2: Muchas gracias, Mario. En realidad es un privilegio estar acá y qué bueno que tengamos este espacio, ya me lo tomo como propio, de tener la posibilidad de hablar de libros, de la lectura, que le hace también al país, no solamente estar enfrascado en temas políticos, en accidentes, en delincuencia y todo eso, claro, que es parte de la vida, ¿no? Y bueno, en algo también roza lo que yo hago, ¿no? Todo eso también, la literatura no está ajena a la política y todo el acontecer humano, ¿no?
1: Bueno, algunos dicen que es que de cierta forma la escritura o las novelas, todo es el maquillaje para decir lo que... Para que el interlocutor, la persona que nos está leyendo, descifre el mensaje final, ¿no?
2: Bueno, siempre digo que una buena literatura debería poder más plantear preguntas que ofrecer tantas respuestas, porque en el espacio de la lectura se dan o se deberían dar esas posibilidades de que el lector recorra sus propios caminos, sus propias casas encantadas, que en este caso ya seguramente vamos a entrar en eso, le viene con anillo al dedo esa denominación, y sus propios fantasmas, ¿ah? Que este país también está lleno, lo dijimos el año pasado cuando saqué el rostro de ceniza y fuego, que estuve contigo acá, y había muchos fantasmas en ese libro, que era un libro de cuentos, pero ahora vengo con esta novela que también está llena de fantasmas.
1: Bueno, estamos viendo la portada a través de BioBio TV, La Gran Risa, esta novela de terror, y déjame leer la contratapa porque ahí dice algo bien, bien interesante, bien decidor respecto a esto. Dice, pareciera que las estrellas hubieran desfallecido, que no hay más planetas y que ni siquiera ya existiese el espacio. La nada, así van, movidos únicamente por la risa que escuchan a todas horas. Es interesante lo que nos ofrece esto, Juan, porque la risa, ¿qué tendrá que ver con el terror? Algunos dirán, pero tiene mucho que ver con el terror.
2: Así es. Mira, en primer lugar, bueno, la portada es mía. Quiero decirlo porque me siento bastante orgulloso de haber retomado los pinceles o los lápices de dibujo, que es casi como meterte a un cuento de niños, ¿no? Y en eso entroncamos con la risa, que está de alguna manera identificada con los niños en primer lugar, y deberíamos volver a hacerlo también niños, ¿no? Y bueno, tiene el subtítulo de una novela de terror para que la gente no se pierda, ¿no? A pesar de que con esa portada pienso que poca gente se podría perder, ¿eh? Pero para no entrar en la ironía, le pusimos una novela de terror. ¿Qué tiene que ver la risa con el terror? Tiene mucho que ver, porque fíjate tú que, bueno, dentro del mundo que propone la novela, precisamente existe una pregunta respecto a la posibilidad o la deriva de empezar a ya no ser humanos, ¿no? A establecer una especie de post-humanidad. En cierto sentido estamos en eso en este segundo, ¿eh? Estamos jugando con fuego, con la IA y todo eso, pero esto no tiene que ver con aquello, pero sin embargo tiene algunos puntos de conexión. La risa se ejecuta cuando precisamente el hombre se pone de pie, cuando ocurre la llamada bipedestación. el hombre es capaz de liberar su tórax y establecer su en buena forma su aparato fonatorio en la historia de la humanidad, me refiero.
1: Sí.
2: Y con eso se articula la risa. Entonces, la risa de alguna manera viene siendo una capacidad que nos da cierta clase de humanidad junto con el habla, ¿no? O la posibilidad de establecer al menos gruñido, ¿no? En una primera etapa cavernícola, ¿no?
1: Mira, debo decir que estoy casi terminando el libro, porque tú sabes que yo te contaba que soy un lector un poco empedernido, en el sentido que toda la semana estoy buscando un libro nuevo, sí. Buscando una nueva. Y lo que más me llamó la atención, porque obviamente te quiero preguntar cuál es el argumento principal, porque no vamos a hacer un spoiler, no vamos a hacer un adelanto de todo lo que es el libro, pero me da la impresión que también acá hay como una... porque aparece una pareja, digamos, aparece una pareja que...
2: Son dos hermanos.
1: Son dos hermanos, sí. Que en el fondo también habla un poco como de... A ver, muchas novelas de terror hablan de parejas, me refiero a pareja hombre-mujer, que son... que hay una relación más bien amorosa. Pero aquí también hablas de hermanos, que sí. También es una cosa... distinto, ¿no?
2: Hay un amor filial, por supuesto.
1: Exacto, eso
2: pero interviene también un tercer personaje, y tal vez un cuarto, que son todos los que se llaman rientes, ¿no? Ha ocurrido algo que no se sabe qué, que ha transformado al mundo, a todas las personas, en seres rientes. No se sabe qué es lo que pasa. Eso es lo único que ellos pueden cotejar a partir de la huida realizan desde su trabajo. El hermano estaba en la playa y empieza a ocurrir toda esta especie de locura, el mundo se empieza a transformar, y llega esto que no se sabe si es una plaga, qué es lo que es, ¿no? O es finalmente un apocalipsis extraño.
1: Un apocalipsis risueño.
2: Exactamente. Pero precisamente lo que te estaba diciendo, la risa que nos da esa... identidad o entidad del humano, de alguna forma, junto con el habla, en unos primeros estadios del hombre, y seguramente en los primeros estadios de las guaguas, etcétera, se empieza a transformar en algo macabro, en algo siniestro, es decir, lo cotidiano vuelto extraño.
1: Claro.
2: En este caso, en forma masiva, ¿no?
1: Claro.
2: Y estos hermanos son unos sobrevivientes a aquello, pero unos sobrevivientes extraños que se empiezan a transformar de alguna manera en fantasmas, porque, digamos, no son tocados por la risa, pero al mismo tiempo son acosados por la risa. En esta casa, que es la casa familiar, el padre de alguna manera ha muerto, la mamá, no quiero revelar qué pasa para precisamente no hacer un spoiler, y están en esta casa que le llaman la casa ataúd, regidos por este mundo, este reino de la risa, que ellos le llaman el país feliz.
1: Claro.
2: ¿Ya?
1: Interesante eso, el país feliz, además, está bueno. Oye, bueno, a todos los auditores que nos están escribiendo a través del WhatsApp, efectivamente estamos teniendo algunas dificultades en Bio TV, pero ya nuestro equipo técnico está al tanto, ya lo están trabajando, para quienes nos están escuchando en la radio y están también viéndonos a través de la televisión digital. Tú también tienes una trayectoria de libros de terror, digamos.
2: Exacto.
1: La gran pregunta es, ¿por qué escribir de terror? Creo que esta te la hice cuando nos conocimos, pero seguir escribiendo de terror, además, cuando uno escribe un libro, me imagino que hay todo un trabajo de... Se te viene una idea y de ahí aplicarla directamente en un texto.
2: Mira,
1: ¿por qué terror?
2: Podría explicarlo de distintas maneras. Una, el tema biográfico. Yo, por ejemplo, ahora me puse a dibujar. El libro tiene dibujos,
1: sí,
2: por primera vez publicados por mí, y con lápiz pastel o con tintas finas, ¿no? Y son dibujos que se hacen con trazos, digamos, rápidos, que tienen algo de fantasmagórico. Tú lo has podido notar. Y eso yo lo hacía cuando tenía 5 años. Por eso que vuelvo a la risa y a esas etapas primeras, donde yo tenía terrores nocturnos. Yo me crié con la mamadera de Sombras Tenebrosas. 1226 capítulos de terror y macabrismo, ¿no? Sí. Con Barnabas Collins y todo eso. Entonces, yo desde los 3 años creo que veía eso, hasta los 5, 6, 7, que se dio como 5 años, y me iba a acostar con terrores nocturnos. Esa es una marca que nunca desaparece. Y después, a mis 5 años, entré muy, muy chico al colegio, a los 5 años con 3 meses estaba leyendo, leí Las Mil y Una Noches. Para niños, por supuesto, pero quedé muy impresionado con cómo le cortaba la cabeza el sultán a su concubinas o derechamente a su esposa. Entonces, que es una cosa muy macabra para un niño. Así que esas fueron mis grandes fuentes de donde bebí, digamos, toda esa sangre y esa oscuridad. Y después me iba a acostar con unos terrores terribles. Así que, bueno, viene casi del útero, la culpa, siempre lo digo, la culpa la tiene mi madre, la buena culpa, ¿no? Y después te queda como una marca indeleble y, bueno, sigues consumiendo eso y te sigue consumiendo a ti.
1: Entonces, ¿pero hay algo que te asuste o no, Juan?
2: Sí, yo soy una persona que se asustaba de chico y que de repente asusta de grande, claro.
1: ¿Tomaste ese susto para llevarlo también al libro?
2: Yo creo que sí. O sea, mira, tú le preguntas a muchas personas que tienen que ver con el ámbito, a Stephen King, por ejemplo, y Stephen lo que siempre dice es que sí, que tiene terrores, tiene miedo, porque una persona que no ha experimentado eso no sabe cómo llevarlo al papel. Claro. Ahora, mis terrores también tienen que ver con lo político, tú lo has podido comprobar en libros anteriores. Con esos sueños, digamos, entre la realidad y la ficción y lo que está más allá, que no sabemos qué es, ¿no? En este libro, en La Gran Risa, se unen todas esas piezas, ya ahora en una novela, que es mi segunda novela en realidad, mi primera novela, Vertedero, cumplió el año pasado.
1: ¿Puedes mostrar? Porque ahí, sí. Ahí tienes toda tu... trajiste tu trayectoria. Lo más reciente...
2: Acá está La Gran Risa.
1: La Gran Risa.
2: Vertedero. El primer libro que yo saqué. Y es un libro muy actual, en realidad. Porque acá lo estamos viendo. Es un libro muy actual porque este es un libro que hablaba de el edificio en construcción más alto de la ciudad. Que es siempre el que está por venir, ¿no? En este caso podría ser Costanera, pero en ese momento no se había pensado en aquello. Y es un libro que mezcla cuento con poesía, con prosa, etcétera. Creo yo de una manera virtuosa, es un libro más complejo que todos los otros. Y además mezclaba ciencia ficción o lo que yo llamo low tech, de baja tecnología, en un país como este, que no es de alta tecnología, no produce alta tecnología, y mezclado con narco. Eso hace 20 años atrás, cuando no estábamos hablando del narco y todas las cosas que vemos ahora. Entonces era una cosa...
1: Tuviste ahí como una... El otro día justo me apareció la escena final, ¿tú te acuerdas de la película Blade Runner? ¿No?
2: Sí, sí, sí.
1: Bueno, bueno, nadie sabe quién es humano hasta el final. No, sí. Los que no han visto esta película, este exitazo de Ridley Scott, Blade Runner dice: he visto tantas cosas, como que hay como una visión, sí. Y dice: es hora de morir. Sí. Y termina ahí.
2: Tal cual. Sí, en cierto sentido visionario, lamentablemente.
1: Sí, porque uno
2: me gustaría decir otra cosa.
1: Pues generalmente las visiones son como bien negativas.
2: Sí,
1: como...
2: sí, me gustaría decir otra cosa porque me acuerdo haber estado un año después en México. En Ciudad de México, y me impresionó mucho ver afuera de lugares parecidos a Falabella, por decirte algo, ¿no? Este tipo de tiendas de departamento, a tipos con metralletas, con fusiles de asalto cuidando.
1: Claro.
2: Y eso es por la violencia, claro, es que profunda
1: México,
2: que se veía allá.
1: México tuvo una guerra contra el narco que terminó perdiendo, digamos.
2: Claro, no ha terminado nunca. Entonces, eso es lo que uno no quiere que ocurra acá, o lo que está ocurriendo en Ecuador, etcétera. Ahora, volviendo a La Gran Risa, no tiene que ver con eso, pero sí tiene que ver con nuestros terrores, digamos, profundos, tiene que ver en cómo nos convertimos en fantasmas, tiene que ver con una idea, también fíjate que yo rescato mucho eso de mi literatura en general, una idea de que no tengo interés y no me gusta poner las fichas, creo que no va por ahí el camino del desarrollo, en tener una visión sobre el futuro y el desarrollo de lo material en forma infinita. Sí creo en el desarrollo de la espiritualidad del hombre en forma infinita, pero no en esta carrera loca que vamos tratando de conseguir el desarrollo infinito de la tecnología, ¿no?
1: Bueno, ahí yo me imagino que también hay como un guiño a la inteligencia artificial, ¿no?
2: Sí, claro que sí. Y precisamente una de las propuestas del libro, en forma macabra, por supuesto, es que como hoy día el dominio de la tecnósfera está por sobre la biosfera, casi destruyendo la biosfera, se vuelve a un dominio de la biosfera, pero de un modo anómalo, torcido, ¿no? Que es este mundo regido por la risa, ¿no? Poshumano casi, claro. Si no fuera por estos dos personajes, estos dos hermanos y alguien más que aparece por
1: que
2: ahí.
1: Que le da cierto como. Le da cierta como textura humana a lo que estás haciendo. Sí. Como cierta naturalidad.
2: Exactamente. Pero acá, fíjate que no hay tampoco un transmigrar épico, como en las típicas series de televisión, donde los personajes cruzan largas travesías y películas. O sea,
1: a mí me da la impresión que va más por el relato, que como que el relato sí. Es épico más que por los personajes.
2: Sí, es un. Y también hay un viaje, pero un viaje interno de cada personaje. Sí. Es lo que pasa y se debate en el interior de ellos y cómo esta gente de alguna manera tiene estrategias de sobrevivencia. Por ejemplo, una estrategia de sobrevivencia muy kafkiana, diría yo, es empequeñecerse, que es lo que hace Gregorio Samsa. O se convierte en algo, siempre los personajes de Kafka se convierten en algo, se empequeñecen frente al poder.
1: Claro, la metamorfosis.
2: Cualquier poder, claro.
1: Exacto.
2: Ante la ley que ocurre.
1: Oye, regálanos, porque nos quedan dos minutitos, pero regálanos un trozo del texto.
2: Perfecto.
1: Creo que lo habíamos conversado, lo debes tener seleccionado.
2: Sí.
1: Regálanos un parrafito ahí como para. O algunas líneas del texto como para sí, poder.
2: Te tengo un párrafo acá.
1: A ver.
2: Dice así. Cuando llegan a la última puerta, no queda más que el patio al otro lado. El patio casi no tiene luz y la noche es cerrada. La luz del farol que está allá afuera, a pesar de todo, le otorga al patio un resplandor lúgubre. Eso comprueban con dificultad a través de la ventana. El ruido proviene de ese lugar, no cabe duda. El patio se oscurece de pronto, la luz parpadea y se apaga. Solo pueden contar con la linterna que se halla al lado de la ventana. La enciende, pero ni siquiera con esta, por más que escudriñan la negrura, alcanzan a descubrir algo concreto. No obstante eso, el ruido se hace persistente en aquel sector. ¿Una rata? Le pregunta a él en la penumbra. Él se limita a mirar fijamente hacia la profundidad alquitranada de ese patio, pero está segura de que cuando vuelve el rostro, la observa en la penumbra y alza una ceja, se encuentra tan perplejo como ella. Se convence. Una rata no haría ese sonido. Debería ser una rata colosal. Se oye como si las costillas de un animal fueran lijadas o pasadas por el rallador. Un sonido feroz y todavía desconocido, escapando desde la negrura. Si quieren saber de qué se trata, deben abrir la puerta, alumbrar y esperar lo inesperado. ¿Se atreverán? Esta es su casa, o lo que queda de ella. Y aunque respiren quebrados por dentro, aunque sea poco más que fantasmas, aún viven ahí. Y hasta los fantasmas, si existen, defenderían lo que alguna vez constituían territorios propios.
1: Wow, está bueno entre dar el primer paso y no darlo, ¿no?
2: Claro.
1: Entre quedarse en la duda y resolver el crucigrama.
2: Exactamente, ahí hay un misterio y bueno, todo esto generado por además el panorama oscuro que se ve alrededor, ¿no? Y cómo te enfrentas a ello.
1: Totalmente. Juan, te quiero agradecer por haber estado con nosotros el día de hoy. Te voy a pedir de ahí que me ahí en la sala ahí me puedas firmar el librito porque lo tengo aquí guardadito. Y te vamos a pedir uno para la semana que viene, para regalárselo a algún auditor, ¿te parece?
2: Me parece súper bien.
1: Y te voy a pedir que cuando lo envíes, le pongas que es para un auditor
2: vamos
1: del Trasnoche de Radio.
2: Sí.
1: Pero va a ser un auditor a las. Sí. No vamos a saber quién es hasta que participen, pero.
2: Exactamente.
1: Pero se lo vas a entregar a alguien que quizás.
2: Quiero hacer una última, junto con eso, una última alcance que pueden encontrar La Gran Risa eso. En las mejores librerías de Chile. En principio, acá en la Bookland, en la librería Odisea, en Azafrán, etc. Tengo un conversatorio con Juan Ignacio Colil. Vamos a estar en la librería Odisea, acá en la Plaza Italia, en el ex colegio o colegio todavía de arquitectos. Muy bonita la librería, así que muy buenos amigos. Vamos a estar con él en los Diálogos Míticos el día 24 de septiembre. Así que pasó el 18, la pasamos chancho todo y nos vamos ahí a la Odisea para tener una buena conversación sobre La Gran Risa a las 6 de la tarde, 24 de septiembre.
1: Gracias.
2: Todos invitados.
1: Gracias, Juan, por haber estado con nosotros.
2: Muchas gracias a ustedes.
1: Vamos a la pausa, vienen las noticias, hacemos el Trasnoche de la Radio. No te vayas.
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2: Buenos días, bienvenidos al Informador. El gobierno lanzó una nueva tarjeta Banco de Materiales que beneficiará a 25.000 jefas de hogar con subsidios que pueden superar el 1.600.000 pesos para realizar mejoras en sus viviendas. María Gramunt nos cuenta.
3: Ya está disponible la postulación para la tarjeta de Banco de Materiales, donde 25.000 jefas de hogar podrán postular un nuevo subsidio del Ministerio de Vivienda para realizar reparaciones a sus casas. Este es un beneficio dirigido a mujeres de sectores de ingresos medios, que permitirá comprar materiales para reparar techumbres, baños o instalar y reponer cercos y rejas. Podrán postular mujeres jefas de hogar que se encuentren entre el 70 y el 100% del Registro Social de Hogares y que cumplan con los requisitos de vivienda y ahorro establecidos por el MINBU. El gobierno sumó esta iniciativa los esfuerzos del modo empleo, asegurando que si bien se trata de un beneficio habitacional, también busca dinamizar la economía a través de la compra de materiales y la ejecución de mejoras en las viviendas. El ministro de Vivienda, Iván Poduje, aseguró que esta tarjeta llega como una combinación entre seguridad y mejor calidad de vida. Además, la ministra Judith Marín destacó que muchos hogares son liderados por mujeres y que el beneficio busca apoyarlas.
4: ¿Cómo usted combina generación de empleo, seguridad y mejor calidad de vida? El resultado es tarjeta Banco de Materiales Jefa Hogar.
5: Poder sacar adelante a su familia. Esta tarjeta viene a responder a esta necesidad.
3: Las postulaciones estarán abiertas hasta el 9 de octubre y se realizarán completamente online a través del sitio del MINBU y utilizando la clave única.
2: Vamos a retomar el contacto de nuestra unidad móvil. Vicente Aguilar, te escuchamos.
6: Sí, información que entrega Carabineros sobre 3 detenidos por receptación. Todo esto a raíz de un hecho que comienza en la comuna de Macul, pero termina en La Pintana. Todo se da a eso de las 5 de la tarde. Un repartidor que presta servicios a Blue Express deja estacionado su vehículo en un punto andando y es ahí que es sustraído este móvil con elementos, portando elementos con un avalúo de cerca de 16 millones de pesos. Comienza entonces el procedimiento que termina, como les contaba, en la comuna de La Pintana, ya que se mueve un dron municipal y es ahí que divisan algunas personas traspasando elementos de un vehículo a otro. Llega personal de carabineros a este punto, preguntan de qué serían estas especies, ellos no logran responderlo y es ahí que ya se dan cuenta que todas estas especies pertenecen entonces a ese robo efectuado en la comuna de Macul. 3 personas detenidas por receptación, todos con antecedentes policiales, con más de 10 reiteraciones en diversos delitos. 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
2: La letalidad del antivirus volvió a encender las alarmas. El Ministerio de Salud informó que el indicador alcanzó su nivel más alto desde 2020 con 21 fallecidos entre los 52 casos confirmados hasta ahora. Los detalles los tiene Montserrat Tapia.
7: A días de fiestas patrias y con la pronta llegada de la primavera, el Ministerio de Salud se encuentra en alerta por el antivirus. A la fecha se han confirmado 52 casos y 21 decesos en medio de la alerta sanitaria que rige desde Atacama a Magallanes y que estará vigente hasta julio de 2027. Una cifra que preocupa es la letalidad. Esta llegó al 40,4%, muy por encima de lo ocurrido el año anterior, cuando la letalidad anual alcanzó un 18%, convirtiéndose en la más alta desde 2020. La preocupación está en las actividades en zonas rurales y semirurales, donde se concentra la mayor parte de los contagios. En la región metropolitana, la Seremi de Salud Pía Venegas informó que hay 2 casos notificados en la provincia de Melipilla, donde se reforzaron las medidas sanitarias. Además, pidió especial cuidado con niños, embarazadas y personas mayores, evitando exponerlos a lugares donde pueda haber presencia de ratón colilargo.
8: Eliminar basura y residuos en lugares indicados. Poder alimentarse en base también a productos sellados. El lavado de manos. Ventilar 30 minutos. No barrer en seco.
7: Desde el MinSal insistieron en que ante fiebre alta, dolores musculares, síntomas gastrointestinales intensos o dificultad para respirar, se debe acudir de inmediato a un centro asistencial e informar sobre posibles exposiciones.
2: Noticias del exterior, el vicepresidente de los Estados Unidos, J.D. Vance, respondió este jueves a un manifestante que interrumpió su discurso en la convención de medio mandato del Partido Republicano en Dallas mientras ondeaba una bandera mexicana, un episodio que aprovechó para reivindicar el nacionalismo estadounidense y cargar contra la izquierda. Si amas tanto México, vete de allí. Yo te compro el boleto de avión, dijo Vance después de que el manifestante mostrara la bandera mexicana durante su intervención. La prensa presente en la convención republicana previa a las elecciones de medio mandato realizada en el American Airlines Center de Dallas reportó que el sujeto con una bandera tricolor manifestaba en uno de los pasillos del recinto cuando sucedió la confrontación con el vicemandatario. Él calificó posteriormente la enseña como un símbolo de la extrema izquierda y sostuvo que el hombre debería haber mostrado la bandera estadounidense. El manifestante fue retirado del recinto por el personal de seguridad. Se trata de la primera convención republicana organizada específicamente a mitad de mandato y reúne a dirigentes y candidatos del partido en un momento en que los republicanos buscan conservar sus mayorías en el Congreso de los Estados Unidos. 1:08 a.m. hasta ahora en la ciudad de Concepción, en la región del Biobío, 8 grados de temperatura y llovizna y precipitaciones en ese lugar y una humedad del 90%. En Santiago hasta ahora el cielo estaba mayormente nublado, humedad del 85%, 9 grados de temperatura.
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1: 1:16 a.m. Estamos acá en el estudio con Javier Oyarzún de Patrimonio Místico, que nos acompaña aquí este día viernes. Maestro.
2: Buenos días, Marito. ¿Cómo estás?
1: Gusto en saludarte.
2: He salido de mi sarcófago para venir nuevamente aquí a la radio.
1: De tu sarcófago...
2: Sí, me vine directo del cementerio para acá porque traemos esta sección bastante interesante y que le gusta tanto a los radioauditores que nos están ahí oyendo a lo largo del país y el mundo acerca de la mitología chilena. Pero, como tú estás hablando anteriormente, querido Marito, y aprovechar de mandarle un saludo a William, que está en los controles, de literatura... te tengo una sorpresa, porque como bien te comentaba hace un ratito atrás, aparezco en el epílogo de un libro. Imagínate. Una escritora bastante conocida me agregó en su libro que se llama Inexplicable, que son los testimonios de las noches que no estuvimos solos, historias de hospitales. Así que estamos en la reflexión final del libro, en donde yo me reuní con ella, estuvimos conversando acerca del fenómeno, estuve orientándola respecto a todo lo que es esta, lo que ocurre en los hospitales, generalmente, porque ella es enfermera, lo que ocurre a todos los trabajadores de hospitales, que, bueno, bien sabido que generalmente en los recintos hospitalarios ocurren cosas extrañas. Y estuvimos conversando acerca de eso y ahora ya le falta poquito para lanzar su nuevo libro, Inexplicable. Así que posiblemente, Marito, lo vamos a estar regalando ya en las próximas visitas para nuestros queridos radioauditores, para que participen ahí y les vamos a tener un tomo de este maravilloso libro que se viene, pero muy bueno.
1: Buenísimo.
2: Y también no estoy solo, tenemos una visita, Marito, hoy día.
1: Exactamente, de hecho, está en un estudio, en otra parte. Lo vamos a ver en la pantalla de BioBio TV. Nos acompaña... ¿Quién nos acompaña el día de hoy? Preséntelo usted.
2: Está mi querido amigo desde Conbarbalá, imagínate.
1: ¡Qué bueno!
2: Desde Conbarbalá, nos están viendo allá del norte de Chile, porque precisamente vamos a estar hablando de mitología de nuestro país del norte de Chile.
1: ¿Con quién estamos?
2: Danny Rock. Un fuerte aplauso ahí para Danny Rock, que sí. Está viéndonos desde Conbarbalá. Querido amigo, desde La Bóveda del Misterio, su canal de YouTube, para que todos vayan a verlo, donde hablamos también, a mí siempre me invita, ¿eh? Estamos ahí en su envío que hace por YouTube, estamos hablando de misterios, de ufología, de leyendas, mitología, patrimonio, de todo. Y lo ve bastante gente, así que es un querido amigo que vive allá en Conbarbalá. ¿Cómo estás, Dani?
3: Bien, ¿y ustedes cómo están? Bienvenidos, buenas noches a toda la gente que nos está escuchando, a todos los radioescuchas, a los amigos que nos están viendo a través de la televisión acá en Radio Bio Bio. Saludarte a ti, Javier. Por supuesto, también a todos los amigos de Radio Bio Bio. Bien, estoy feliz de estar acá y poder acompañarte un ratito en estos temas que son tan interesantes como la mitología y, por supuesto, también fenómenos ovni, paranormal y todo lo que involucra misterio. Así que muchas gracias por la invitación.
1: Oye, gracias, Dani, por estar con nosotros el día de hoy. Arroba La Bóveda del Misterio. Estamos con Patrimonio Místico, mitos y leyendas de nuestro país en el norte del país. ¿Qué tal?
2: Así es.
1: Dani, para entrar en la conversación, ¿cuáles son los mitos que más te han llamado la atención? Porque estamos en el mes de la patria, estamos en mes de septiembre, y siempre se habla del folclore, la música, está muy bien, pero Chile también es tierra de historias.
3: Sí, por supuesto. Bueno, acá en la parte norte, que lo conversábamos el otro día con Javier en uno de los programas, hablamos de este pájaro alicante, que es muy conocido en el sector, la parte de la región de Atacama. Y la verdad que se llama mucho la atención igual otra leyenda, otro mito, que es la Lola, que tiene que ver con la parte minera.
4: Como más, no digamos mitología, sino que más digamos como leyendas urbanas, que son las leyendas que más se habla y se conversa acá, por supuesto, acá en las regiones, entre la tercera y la cuarta región, que han sido zonas mineras desde mucho tiempo. Entonces, estas leyendas involucran muchos misterios y aparte, historias que hasta el momento nunca han podido ser develadas, que es el Alicante y la Lola. Es muy interesante eso.
1: A ver, el otro día
3: mira, provoca mucho misterio y mucho terror también.
1: Exacto. El otro día estuvimos haciendo acá un mito y leyenda sobre este pájaro que guía de cierta forma a los mineros que son de buen corazón, de cierta que no lo apuran, qué sé yo, y está el digamos que lo guía hacia otros lados cuando es una persona que es de un corazón como de avaricia, etcétera. Pero la Lola, ese, claro. ese no lo conozco. ¿Ese cuál es ese?
4: El tema de la Lola es súper interesante porque resulta que es parecido al tema del Alicante, pero esto tiene que ver con una forma femenina. Tiene que ver con una forma femenina que a ti te entrega la beta de donde tú estás trabajando en la mina, en el lugar. Pero ¿qué pasa? Que si tú conoces a una chica, viene y te quita a trabajadores. Esto se escuchaba más en sectores como en Inca de Oro, que me tocó la fortuna de vivir en el año 75 aproximadamente, donde ocurre un caso muy especial ahí, donde unos mineros son encontrados lamentablemente fallecidos, pero no tenían sus vísceras. Y en ese tiempo mi padre era jefe de cancha de la minera que está ahí de Nami, en Inca de Oro, y le tocó ver los cuerpos, y la gente, los mineros del sector, hablaban de la Lola, que es una mujer que te enamora y que te entrega la veta de oro, pero si tú conoces a una chica, te castiga y se lleva a persona, te lleva a los trabajadores y le come las vísceras. Esa es la leyenda.
1: Chuta, sí, pues sí. Un poco, esto se parece mucho a la mitología y ahí es donde choca con otros mitos, porque muchos se habla, por ejemplo, se habla del trauco, que es prácticamente parecido, pero en el sentido, en el sur, con las mujeres, ¿no? Claro. El trauco. Y está la fibra, ¿no?
5: La fibra también.
1: Que también está ahí haciendo algo parecido. Ahora, con Barbalá, el norte, el minero cree mucho en esto, ¿no? ¿Te ha tocado ver alguna situación en particular? Tú que vienes de tradición de familia, en ese sentido, alguna, porque tú decías que había que comprobar y que hasta el día de hoy no se da. Estas dos deben ser las, claro, más importantes, ¿no, Dani?
4: Claro que sí, son las más importantes, pero fíjate que acá en Combarralá, como cuando llega mi padre también acá al pueblo a vivir, acá se hablaba mucho de las tradiciones, digamos, tradiciones que tienen los mineros dentro de la parte de la mitología. Algunos hacen rituales, otros mantienen las reglas. Por ejemplo, el tema de la Lola era muy conversado, muy hablado acá en la comuna igual. Entonces se mantiene. El pájaro Alicante igual también es muy conocido y también se hablaba, porque generalmente esto alimenta que la gente, si, como bien lo decías tú, se desordena, por ejemplo, te castiga y no te quita, te quita la beta o no te da más oro. Entonces eran muy apegados a estas reglas y eso se ha mantenido. Con el tiempo se mantiene la tradición, se mantienen igual. Entonces llama la atención eso. ¿Por qué se mantienen? A lo mejor la gente es un poco incrédula, pero la gente antigua, los que son mineros de tomo y lomo, ellos mantienen las tradiciones y se mantienen hasta la actualidad. Mira. Y es así, parejito.
1: Oye, qué bueno, ahí tenemos dos para poder interesarse. Tú también nos traes algo, ¿no?
2: Sí, yo tengo uno completamente distinto, que es el Yastay. Tengo un relato preparado aquí, Marito.
1: ¿Cuál es?
2: El Yastay, con Y final.
1: El Yastay.
2: Yastay. ¿Sabes por qué? Porque hay una criatura muy distinta. De hecho, tengo un relato preparado porque me dediqué ahí un poquito a investigar acerca de esta figura, de esta mitología. Y se dice que el Yastay, el alicanto que bien estaba hablando el Dani, protege a los minerales, pero el Yastay protege a los animales. ¿Qué sería el Yastay? El Yastay aparece en distintas tradiciones orales del norte chico y Atacama, incluyendo relatos asociados con comunidades coyas. Generalmente se describe como un guanaco extraordinario, muchísimo más grande que los demás. En algunas versiones es completamente blanco, en otras tiene un pelaje extraño, largo o desordenado. Pero existe una característica común. El Yastay sería el jefe o protector de las manadas, no simplemente de una, sino de todas. Y hay relatos tradicionalmente de Alto del Carmen, donde aparece precisamente como este gran guanaco que protege al resto. Ahora, esto podría parecer una historia bastante inocente, hasta que aparece el cazador, porque supuestamente el Yastay tiene una misión: evitar que el ser humano mate más animales de los necesarios. Y esta cuestión es tremendamente interesante, porque la leyenda no necesariamente condena cualquier forma de caza, lo que condena es el abuso. Un hombre podría cazar porque necesitaba alimentarse, pero cuando comenzaba a matar animales solamente por diversión, por exceso o realmente sin necesidad, entonces ahí podía encontrarse con este Yastay. Y ahora, Marito, el tema del alicante es súper importante también, porque es el alicante, se dice, este pájaro de colores que cuida los minerales, y aquí que Dani estaba hablando con nosotros, También depende de lo que él se alimenta, solamente por diversión, por exceso o realmente sin necesidad, entonces ahí podía encontrarse con este yastay. Y ahora, Marito, el tema del alicante es súper importante también, porque es el alicante, se dice, este pájaro de colores que cuida los minerales, y aquí que Dani estaba hablando con nosotros, también depende de lo que él se alimenta, es el color que él obtiene. Ahora, hay otra versión súper interesante

0: relacionan con luces en los cerros.
1: Fíjate que el otro día estuvimos hablando, yo tenía entendido, y lo habíamos comentado, pero ahorita me decían que en algunos lados le dicen Alicante y otros Alicanto.
0: Alicanto, correcto.
1: Le ponen Alicanto, sí. Alicante y Alicanto. Sí. Ya, tú dices que podría haber, Dani, una similitud entre el Alicanto con la ufología.
0: Sí, correcto, correcto.
2: Sí, correcto, correcto, porque resulta que nos damos cuenta que el pájaro Alicante, al momento de consumir oro o plata, cambia, digamos, el color del cuerpo, la brillantez, pero también hay una parte que te dice que te ciega. Cuando tú lo empiezas a perseguir, no deja huellas en el camino, no deja huellas en el rastro. Por lo tanto, se podría decir que básicamente esto podría ser visto desde otra manera, un poquito más, digamos, open mind, que podría ser un objeto volador no identificado.
0: Claro.
2: Hay relatos de gente que trabajaba, por ejemplo, en el sector de la Cuesta del Espino, que está camino a Yapel, de objetos voladores no identificados tirando un haz de luz de forma recta, escaneando las zonas mineras. Entonces, generalmente, en la década de los 80 se hablaba mucho de que los objetos rastreaban las zonas mineras para poder extraer tanto oro, plata o incluso uranio, porque se decía que en aquel tiempo estas naves usaban este tipo de minerales, tanto oro, plata o uranio. Entonces puede ir por ahí. Igual hay otro dato curioso que también lo tiene el Javier, que es Tololo Pampa.
0: No sé si hay escuchado esa historia, ¿no? Del pueblo fantasma.
1: No, no me mataste ya, pero...
0: Yo quería,
1: hay auditores que quieren descansar el día de hoy, con esto no se van a dormir jamás. Ya, espérame, el Cerro Tololo, nosotros lo conocemos acá porque fue hogar, bueno, hasta el día de hoy, entiendo que habían centros astronómicos, de hecho ahí estuvo trabajando Arturo Gómez, nuestro astrofotógrafo esta noche, pero eso, el pueblo fantasma, me mataste, no tenía idea.
0: Es maravillosa la historia. Dani, por favor.
2: Tololo Pampa resulta que está entre Copiapó y Vallenar. Generalmente las personas cuando viajan de noche, conductores, camioneros, han visto este pueblo que, según dice la historia, uno entra, el pueblo todo el día, digamos toda la noche, está feliz, están bailando, hay fiesta, y curiosamente después tú llegas, pides un hotel a dormir, y cuando despiertas amaneces en una piedra, en una roca.
0: Sí.
2: Pero sí, pero viéndolo desde otro punto de vista, conversándolo también con otro amigo que es de Copiapó, Alvarito, que le mandamos un saludo, llegamos a la conclusión que podría ser un objeto volador no identificado que usa un camuflaje como de pueblo para llevar gente y así poderla básicamente escanear o qué sé yo. Porque resulta muy curioso que solamente algunas personas han visto el pueblo y que han estado en el pueblo, que han estado comiendo, bebiendo, bailando, y después aparecen básicamente... Qué buen registro la imagen ahí. Que aparecen ahí y después se van a dormir a un hotel, pero que es espectacular, 5 estrellas, y cuando despiertan están durmiendo sobre una roca, Tololo Pampa. Y ahí hemos llegado a la conclusión, es una teoría, de que probablemente a lo mejor puede ser una nave nodriza que invita a las personas a ir y, bueno, a lo mejor compartir o escanear, qué sé yo, de tantas abducciones que hay.
0: Claro, dicho, Mario, el que mencionó Dani, Álvaro Yarzu, un querido amigo mío que iba allá en Copiapó, me dice que él tuvo un conocido que le pasó esta anécdota, que estaba transitando por la carretera y vio un pueblo en el desierto, con lleno de luces, carretes, fiestas, todos felices, y él se baja de su camión, de su camioneta, ¿cachai? Y va y camina y lo va a recibir una persona. Hola, ¿cómo está, estimado viajero? Venga para acá. Le dice, vamos venga a conocer nuestro pueblo. Y el caballero entra. ¿Cachai? Se toma sus tragos, todo lo demás, baila con muchachas, lo pasa chancho toda la noche carreteando. Y cuando llega el momento, se va a dormir y dice que despierta a plena luz del día en la mitad del desierto y no había nada, compadre. Nada. El camión estaba ahí mismo. Pero él estaba al interior del desierto durmiendo encima de una piedra y no había nada. Y él miraba para todos lados y decía, pero si yo anoche estuve en un pueblo, estuve bebiendo y todo, y no había nada. Y despertó ahí el compadre.
1: Mira, qué interesante.
0: Es interesante. Sí.
1: Oye, esto de Tololo Pampa, ¿es algo que se comenta mucho ahí en el norte o no?
2: Sí, sobre todo entre Copiapó y Vallenar, es una historia que se comenta muchísimo. Se habla bastante. Hay gente, como decía mi amigo Javier, que le ha pasado este tipo de fenómeno, que es un fenómeno inexplicable hasta la fecha, porque hasta todavía no se ha podido comprobar realmente por qué pasa este fenómeno en ese lugar. Y la verdad de las cosas es que han habido muchos testimonios de personas que dicen que han estado en el pueblo, que han estado bailando, han estado

0: viendo, pasándola espectacular, durmiendo en un hotel espectacular, y después a las 7 o 9 de la hora que se despierten, aparecen durmiendo arriba de una roca, tomando solcito.
1: Bueno, yo conozco a hartos que están, entonces, si es sobre ese final, yo conozco a harta gente que no está precisamente en el norte, que termina en Cerro Tololopampa. Oye, cuéntame una cosa, estamos, le vamos a preguntar a los auditores si conocen de alguna otra mitología en nuestro país. Aquí hay un auditor que dice, no voy a salir a hacer ronda, gracias. Después de que... no van a salir. Oye, Dani, cuéntanos una cosa, háblanos un poco de la bóveda del misterio, lo que tú te dedicas, lo que tú haces también ahí en tu estudio, en tu en YouTube, para que también te podamos conocer un poco más.
0: Me dedico a la investigación del fenómeno OVNI. Partí muy chiquitito, alrededor de los 7, 8 años, gracias a mi querida madre que me metió en este mundito. Y ahí empezamos a investigar, a conocer amigos, a gente, y a partir del año 2019 nos dedicamos 100% a investigar el fenómeno OVNI. Hemos descubierto acá en la comuna Convalolada avistamientos desde el año 1926 en adelante, y de verdad que ha sido espectacular. Y bueno, investigamos también fenómenos paranormales, los misterios, las conspiraciones que hay en diferentes lados. Así que a eso nos dedicamos específicamente en la bóveda del misterio. Y nos ha ido súper bien.
1: Sí, se nos fue un poco el video, pero seguimos conectados con el audio de Oscar. Bueno, ¿en qué está Patrimonio Místico ahora? ¿Se viene algo pronto, Javier, o no?
2: Este sábado tenemos recorrido en las excavas Concha y Toro, ahí en la comuna de San Miguel. Curiosamente, subió una publicación al Instagram y se viralizó, Marito. Tuvo más de 250.000 visitas. Y se completó, se llenó el tour. Éxito total. Imagínate. Entonces tenemos este recorrido. Estoy también, mira, estoy ya traspasando todo el conocimiento para los radioauditores, para que tengan ahí presente, porque estoy haciendo talleres también online. Estuve partiendo con un taller que me fue muy bien, acerca de la ingeniería paranormal. Todos estos aparatitos que usted ve en redes sociales, en YouTube, con estos jóvenes que andan ahí con maquinitas en las manos, buscando fantasmas, todo lo demás. Pero nosotros lo enfocamos desde el punto de vista más científico, más racional, acerca de qué miden, cuáles son las unidades de medición, para qué se utilizan estos equipos, qué fin se obtiene con utilización de estos equipos, de estos aparatos. Entonces ya lanzamos el primer taller, y ahora vamos a estar, la próxima semana voy a estar haciendo un taller de demonología judeo-cristiana. Vamos a estar hablando de toda la tradición acerca de la demonología desde el punto de vista del cristianismo. Ya se han inscrito muchos asistentes a este taller. Vamos a estar un fin de semana completo hablando de esto. Si es que quieren acceder a estos talleres online, que quedan completamente grabados, deben ingresar a nuestro Instagram, Patrimonio Místico. Es un perfil que está verificado con un ticket azul para que vaya, nos visite, y ahí están todos los panoramas. De hecho, nuestros talleres, el primer taller que hicimos, Marito, de ingeniería paranormal, va a terminar con una visita a un lugar. Vamos a ir con los asistentes a poner en práctica lo que aprendieron, o sea, en terreno. Entonces ya nos estamos poniendo de acuerdo con los muchachos para ir a visitar un lugar, adivina dónde, en Rancagua. Vamos a ir a Rancagua, a un lugar donde un amigo mío nos tiene preparado, vamos a realizar ahí una pesquisa, una investigación, y vamos a ir con todos los asistentes a este lugar. Y el taller de demonología, claro, no vamos a poder ir a buscar a algún espíritu de esa índole, pero tiene mucha materia, mucho conocimiento, y es bastante interesante, y ha tenido bastante buena llegada a las personas que le interesan estos temas, ¿ya? Y son abordados de una mirada más crítica, y son talleres que duran aproximadamente 6 horas por día, ¿ya? Es bastante extenso, sí.
1: Extenso.
2: Sí.
1: Oye, Dani, cuéntale a los auditores, invita a los auditores que sigan, te quedamos solo con el audio, tenemos algunos problemas con Pío Bío TV, pero te escuchamos bien, que nos cuentes ya, sobre la boda del misterio. ¿Dónde podemos encontrar todos los detalles?
0: Bueno, estoy en mi canal de YouTube, La Bóveda del Misterio, me pueden seguir ahí, estamos en Facebook, Instagram, en TikTok también. Tenemos programas los días lunes, miércoles y sábado a las 21 horas en los canales, en el canal de YouTube, y obviamente a veces estamos en TikTok los días viernes, y me pueden seguir en las redes sociales siempre. Ahí van a encontrar todo material, mucho material de acá de la comuna de Convalolá y del mundo. y a veces nos acompaña nuestro amigo Javier también, que ahí hablamos de todo un poquito y son muy entretenidos los programas.
1: Buenísimo, buenísimo. Oye, Dani, te queremos mandar un abrazo. Gracias a la distancia por conversar con nosotros. A ver si pronto te podemos tener acá en el estudio, sería maravilloso.
0: Sí, por supuesto, encantadísimo de poder estar con ustedes cuando quieran. Así que yo feliz de acompañar.
1: Buenísimo. Quizás pronto podemos hablar acerca de algunos fenómenos de La Pampa y en Comparvalá, algunas imágenes y todo.
2: Tiene mucho, ¿sabes qué, Marito? El Dani tiene tantas historias que me ha contado. Tiene historias también. ¿Has escuchado alguna vez los Men in Black, los hombres de negro?
1: Sí, pues los hombres de negro.
2: Tiene una historia con desde el chiquitito, me contó hace poquito, así que yo quedé impresionado.
1: ¿Por qué? A ver, sí. ¿Por qué?
0: Lo que pasa es que resumidamente, viajando de Copiapó a Inca de Oro, de Copiapó con días de compra con mi madre, teníamos que tomar una micro, se sube un abuelito que nos cuenta que en Carrera Pinto, que es un pueblito que está entre Inca de Oro y Copiapó, tiene el avistamiento de un objeto volador no identificado. ¿Ya? Esto ocurre un día martes y el día por una cosa curiosa tuvimos que hacer un doble viaje porque faltaron algunos encargos. Y cuando veníamos de vuelta, alrededor de las 20 horas, se sube un tipo vestido de negro, de tonalidad albina, nos ve, se dirige a nosotros y nos pregunta por el señor, y el tipo se andaba con un traje como Men in Black, y de repente, no sé, como que adivina, se baja, se mueve a una velocidad impresionante, le dice a don Oscar Soria que el chofer se baja y se va caminando por el desierto a las 20 horas, que hacía un frío increíble y eterno, y era un Men in Black.
2: Sí. No, y eso es algo así soft, suave, ¿eh? Suave, porque suave. Hay otros temas que no se pueden hablar aquí en la radio.
1: Ya, pero oye, pero este tipo como albino se sube al bus y se baja, ¿sí?, justo en un sector en particular y se va.
2: Justo en la entrada de este pueblo donde estaba preguntando por este caballero, donde el Dani habló hace un día atrás, habló con este caballero, donde le contó esta historia del objeto volador no identificado. Se sube este personaje a la micro y le va directamente, ajá, a preguntar a la mamá del Dani acerca de este hombre, claro, con nombre y apellido. Y posteriormente, exacto, él se baja en la entrada de este pueblo y se va caminando solo por el desierto hacia la entrada a buscar a este señor.
0: Bueno, la temperatura a esa hora es un frío espantoso. O sea, imagínate, estamos hablando de menos un grado y el tipo caminando como si nada, con traje de Men in Black, camisa blanca, corbata negra, Men in Black. Pero era muy pálido y caminaba, como decía Oscar, de aspecto robótico.
2: Claro, como
0: miraba
2: una androide.
0: Y era muy, sí, era como robótico, muy extraño. Yo tenía 4 años y lo recuerdo perfecto.
1: Bien, increíble, perfecto, increíble. Oye, te mando un abrazo, Dani, gracias por haber estado con nosotros.
0: A ti, Marito, muchas gracias por la invitación. A Javier igual, por haberlos acompañado hoy día un ratito.
1: No, por favor, por favor.
2: Gracias, Dani.
1: Abrazo, gracias. Gracias, Dani. Oye, bueno, que
2: y esa zona es una historia suave, ¿ah? Suave, suave. De hecho,
1: está bueno.
2: 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Así que les mandamos un fuerte abrazo a Alejandro de HDD Tecnología Store, y también a mi querido amigo Sergio, que yo sé que nos está viendo, que él también tiene una página ahí en las redes sociales, que se llama Urbex Paranormal Santiago. Sergio, un abrazo para ti, amigo mío, porque me pidió que le mandara este saludo, te lo mando a ti, y que estés muy bien, un fuerte abrazo, y sigue adelante con tus proyectos, amigo, que te va a ir muy bien.
1: Eso. Bueno, Javier, te queremos agradecer por estar con nosotros como siempre. Ya la invitación para seguir Patrimonio Místico.
2: Chicos, vayan a seguir Patrimonio Místico en nuestro Instagram, porque voy a estar haciendo un concurso en las próximas semanas. Yo creo, Marito, se viene octubre.
1: ¿Ya?
2: Halloween. Uh-huh. Hay una fecha bastante importante en la cual vamos a traer un contenido muy interesante acerca del por qué se celebran esas fiestas, esas tradiciones en ciertos lugares del mundo, cuál es el origen de esta fiesta, y vamos, porque se llama que octubre es el mes del terror. Entonces empiezan a salir las películas taquilleras, las películas de antaño, estas películas bastante conocidas de que tienen que ver con el cine del terror, y vamos a estar hablando acerca de algunas películas que realmente ocurrieron en nuestra vida real, son hechos reales. Entonces vamos a traer ahí algunas sorpresas y muchos premios, porque también vamos a traer algunos libritos que le vamos a estar regalando a los radioauditores en relación al tema. Para todos los que les gustan los misterios, la fenomenología ovni, etcétera, etcétera, vamos a traer unos tomos que tengo ahí dentro de mi sarcófago en el cementerio, en mi biblioteca, y los vamos a poner ahí a regalárselo a ustedes, chiquillos, que nos están ahí apoyando en esta maravillosa sección que se realiza en el trasnoche de la radio.
1: Como siempre, un gustazo, Javier.
2: Gracias a ti, querido Marito. Que estés muy bien.
1: Vamos a ir a la pausa. Como siempre, es un gustazo hablar con Javier. Hoy es Zoom de Patrimonio Místico. Seguimos avanzando. Es la 1:00 a.m. con 42 minutos de este viernes.
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3: 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Revisamos lo que está pasando en el trasnoche con Mario Álvarez.
7: 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I was having too much fun.

0: Vicente Aguilar, estamos contigo. Comuna de San Joaquín, incendio que estuvo afectando a una empresa.
1: Sí, una bodega más bien, un conjunto de bodegas que se vio afectado, pero puntualmente donde se encontraban artículos de aseo, esto en San Joaquín, como decías tú, calle Salomón Sumar. Hay que decir que esto es un conjunto de bodegas, un espacio bastante grande. Voy a pasar a moverme un poco para que puedan ver. Cuesta un poco el ingreso, eso pudimos conversar con el comandante del Cuerpo de Bomberos Metropolitano Sur y nos contaba que estaba un poco retirado desde el ingreso, por lo tanto, por lo mismo, se activa la primera alarma en este lugar. Pero lo que nos decía era que el incendio ya está totalmente controlado. Fue bastante, digamos rápido el combate del incendio. ¿Por qué? Porque esta bodega se encontraba un poco aislada. Había muros bastante grandes en este sector. Pues pasemos a escuchar las declaraciones entonces del primer comandante del Cuerpo de Bomberos Metropolitano Sur de Santiago.
2: Al llegar al lugar, el acceso es un poco largo, digamos, llegar a este lugar. Se descubrió que efectivamente la bodega estaba ardiendo en ese minuto.
1: ¿Había peligro de propagación? Acá son diferentes bodegas, diferentes artículos.
2: La primera evaluación, efectivamente se percibía posibilidad de propagación, pero luego vimos la estructura y tienen buenas divisiones en la bodega. La bodega colindante en realidad tiene un cortafuego bien armado.
1: Primera alarma de incendio, ¿cuántas unidades trabajaron? ¿Qué cuerpos de bomberos?
2: Son todos del Cuerpo de Bomberos Metropolitano Sur y tenemos 8 compañías en el lugar.
1: 8 compañías. La afectación sería entonces artículos de aseo, hay bastante pérdida de esos elementos.
2: El fuego afectó como aproximadamente el 50% de la bodega y son mayormente papelería y el papel es un poco complicado de trabajar. Eso son más que otros químicos.
1: Costó un poco ingresar hasta el lugar, está un poco retirado la bodega hacia el interior.
2: Claro, las distancias son muy largas, no es que sea complejo el acceso, pero las bodegas son de extensión mayor a lo que estamos, a lo común, así que sí, está un poco alejado del acceso.
1: ¿En qué estado se encuentra a esta hora el incendio?
2: No, ya estamos en la etapa final de extinción y el equipo de investigación de incendio está realizando su trabajo para lograr determinar origen y causa.
1: Ahí escuchábamos entonces al primer comandante Sergio Navarro del Cuerpo de Bomberos Metropolitano Sur de Santiago dando mayor información sobre el combate de este incendio que, como les conté, atacó acá una bodega donde se encontraban distintos artículos de papelería, de artículos de aseo en este sector de Salomón Sumar, acá en la comuna de San Joaquín. Lo que nos decía, cierto, que este incendio ya está en la última parte de su extinción. La verdad es que pudimos ver algunas imágenes, pudimos ingresar y se veía como ya había poco humo, estaba más que nada en las labores de ventilación, entrando con todos esos equipos, así que es un incendio que ya está controlado, pero que en imágenes que nos compartieron auditores se podía ver que había una columna de humo bastante grande en este sector. Por lo mismo se movilizó y se da esta primera alarma de incendio que movilizó a estas 8 compañías del Cuerpo de Bomberos Metropolitanos.
0: Lo último, Vicente, entiendo que hay más cosas que están ocurriendo en la región metropolitana, ¿no? Hay más operativos.
1: Sí, hay otro caso en la comuna de La Florida, la que ya nos vamos a mover. Habría una persona fallecida que es encontrada en la vía pública, así que ya estando en el lugar vamos a tener mayores detalles de aquello.
0: Ya, te dejamos para que avance. Gracias, Vicente. Gracias por el completo informe. Volvemos contigo en cualquier momento. Buenos días.
1: Líneas abiertas. Buen día.
0: 1:57. Seguimos avanzando en este trasnoche de la radio.

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0: 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En Bio Bio, una nueva hora. 2 de la mañana.
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2: Buenos días, bienvenidos al Informador. El gobierno salió a defender la decisión de no realizar un acto oficial por el 11 de septiembre, asegurando que el país debe mirar hacia adelante y superar las divisiones del pasado. Bárbara Payán nos cuenta.
3: Será un 11 de septiembre distinto para La Moneda. A 53 años del golpe de Estado, por primera vez desde el retorno de la democracia, no habrá un acto oficial ni mensaje presidencial o ceremonia ecuménica con presencia de autoridades. El presidente José Antonio Kast enfrentará la jornada desde la región de Los Ríos con una agenda en terreno. En Santiago, en tanto, el foco del Ejecutivo estará puesto en la seguridad y el monitoreo de eventuales movilizaciones y desórdenes. Una decisión que generó respaldo dentro del oficialismo. El viceministro Claudio Alvarado defendió la determinación del Ejecutivo y sostuvo que las prioridades están puestas en avanzar hacia el futuro. En el Partido Nacional Libertario, en tanto, la diputada Paulina Muñoz pidió una definición más clara al gobierno.
4: Donde las diferencias políticas no nos lleven a los extremos del pasado.
5: Toda la gente no tener miedo de decir la verdad. No seamos cobardes.
3: Aunque no se contempla un acto oficial, no se descarta que el presidente José Antonio Kast realice alguna mención a la fecha, pero todo durante su agenda habitual de trabajo.
2: Vamos con más información, con un despliegue conjunto y una agenda marcada por la defensa de la democracia y la memoria. La oposición conmemora este 11 de septiembre los 53 años del golpe militar bajo el lema Democracia Siempre. Gabriela Piña, con el informe.
6: Con una agenda conjunta y bajo el lema Democracia Siempre, los partidos de la oposición se preparan para conmemorar este 11 de septiembre a 53 años del golpe de Estado. Las colectividades del sector realizarán sus actividades de manera coordinada con un acto que se realizará esta mañana en el mausoleo de la familia Allende en el Cementerio General. Más tarde, los dirigentes realizarán una caminata por calle Morandé para finalizar con una ofrenda floral frente al monumento del expresidente Salvador Allende en la Plaza de la Constitución. El presidente del Partido Comunista, Lautaro Carmona, destacó la capacidad de organización y movilización de la oposición, mientras su par del PPD, Raúl Soto, criticó la ausencia de actividades oficiales del gobierno.
7: Le pido que tenga una estatura de Estado por sobre la posición política partidista, porque hoy le toca ser presidente de Chile, no un activista de la derecha.
8: Y hay que señalar con mucha claridad que para que en el futuro y en el presente no se vuelvan a cometer los mismos errores, la memoria histórica es importante, la defensa de los derechos humanos y la democracia también.
6: De esta forma, la oposición busca marcar una agenda común para esta conmemoración, poniendo el foco en la memoria histórica y la defensa de la democracia.
2: Vamos a retomar el contacto con nuestra unidad móvil, Vicente Aguilar.
9: Sí, bomberos ya confirmó que se encuentran en las últimas labores de extinción de este incendio que afectó a una bodega de artículos de aseo, esto en la comuna de San Joaquín, calle Salomón Sumar, donde se activa la primera alarma de incendio. Llegan hasta este lugar 8 compañías del Cuerpo de Bomberos Metropolitano Sur a atacar este incendio que principalmente se vio en una bodega donde yo les decía se encuentran artículos de aseo. Nos decía el comandante que se habría visto afectada algo así como el 50% de esta bodega, con también pérdida de algunos elementos. Trabajaron entonces 8 compañías en el lugar y ya se encuentran en las labores de ventilación. 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
2: Noticias del exterior, los hutíes pro-iraníes de Yemen tomaron este jueves el control del estratégico puerto de Moka en el Mar Rojo, pocas horas después de haber completado la toma de toda la importante provincia de Al-Judeida, con lo que consolidan su presencia cerca del estado de Bab el-Mandeb, clave para el comercio mundial según fuentes militares. La toma de Moka por los armados, aún no confirmada por otras fuentes, se produce después de que testigos afirmaran haber visto convoyes de las fuerzas leales al gobierno yemení internacionalmente reconocido retirándose por la ciudad portuaria hacia el sur pocas horas después de haberlo hecho también del distrito de Hais en Al-Judeida, todo ello en el frente costero. El avance hutí representa un cambio significativo en la costa occidental de Yemen al poner uno de los puertos estratégicos del país en el Mar Rojo bajo control de los insurgentes respaldados por Irán y abrir potencialmente el camino para nuevos avances hacia Ba'ad al-Mandeb. 2:05 a.m. hasta ahora en la ciudad de Arica, 21 grados de temperatura, está parcialmente nublado con una humedad del 78%. En Santiago, 9 grados de temperatura, está parcialmente nublado con una humedad del 87%.
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0: estamos de vuelta, auditores. Más 569-9207-888. Estamos haciendo este trasnoche de la radio junto a cada uno de ustedes. Sus mensajes a través del WhatsApp al más 569-9207-888. Estamos haciendo el trasnoche de la radio, auditores. Qué bueno, ya llegó el viernes. Llegó el viernes, Willito.
1: Estamos felices.
0: Hoy no hay que dejarlo estar, porque además creo que es importante, al menos desde mi punto de vista, es importante mencionar. Estamos en un día que, por supuesto, también tiene cierta relevancia desde el punto de vista de la memoria histórica. Bueno, ustedes ya saben que el gobierno ha decidido no va a hacer una conmemoración, la oposición lo va a hacer, pero bueno, sabemos que muchas veces se dan algunas manifestaciones, la noche del 11 de septiembre generalmente, ¿no? Por lo que ha pasado hace ya 53 años. Pero bueno, sin duda que es un día muy fuerte para nuestro país, ¿no? Que terminó generando también una polarización, de cierta forma, en nuestro país. Pero por supuesto hay que mencionarlo, que hace 53 años se quebró la democracia en nuestro país. Luego hubo toda una situación que, a ver, uno puede entender las diferentes posiciones políticas, porque en realidad es eso, las diferentes ideologías. Creo que cuando se puede conversar de ciertas cosas, está bien hacerlo, porque sería extraño que estuviésemos en un mundo en el que todos pensásemos igual. Sería algo raro, fuera de norma, y sería una utopía que en realidad yo no sé si sería tan entretenido vivir en un mundo en donde se piense distinto. Pero una cosa es esa, y la otra es lo que ocurrió hace 53 años en nuestro país también, ¿no? En realidad la historia se conoce. Yo creo que entrar en detalle, pero hay que recordar lo que ocurrió hace 53 años, desde la vereda que sea, pero siento que la memoria es importante. Por eso que, insisto, es un día que es doloroso para nuestro país, pero que de cierta forma las nuevas generaciones también han ido comprendiendo todo lo que pasó. Lo mencionamos simplemente sin entrar en mayor antecedente, porque yo creo que cada uno podrá hacer una reversión, informarse, sobre todo ver la literatura de la historia, todo lo que significó el golpe de Estado, posterior dictadura en nuestro país, y bueno, la vuelta a la democracia el año 90, ¿no? Es un país que ha salido fortalecido de ciertos procesos. Chile es un país resiliente, ¿no? Y siento que es importante, más no conmemorar o celebrar, sino más bien, esta es una opinión muy personal, es recordar siempre lo que ocurre para que no se vuelva a repetir. Ese es simplemente mi comentario para el día de hoy. Bien, 2:21. Tengo este libro, auditores. El primero que hable ahora se lo lleva. No. El primero. ¿Cómo fue que dijo? ¿Cómo fue que dijo? Ya. Acá tenemos acá este libro que se llama Vivir para contarla, que es un libro que voy a estar regalando el día de hoy. Ya hay muchas personas que ya comenzaron, ya participaron, que están en una lista, si bien a muchos no le respondí porque fueron muchos, pero todos los que quisieron participar por este libro están en esa lista, donde seguramente al final de este programa ya vamos a tener, o durante el día de mañana, durante el día me voy a comunicar con las personas para contarles quién fue él o la ganadora de este libro. Lo importante es que hasta las 5 de esta mañana van a poder participar algunos, porque dije que hasta el viernes iba a ser, estamos a viernes. Y lo interesante es, ¿cómo puede participar? Nos tiene que escribir su nombre, desde dónde está, dónde nos escribe, qué es lo que significa la literatura para usted y su libro favorito. Es muy sencillo, es muy fácil, muy fácil. Este libro es un librazo, son más de 500 páginas, está en perfectas condiciones, además es una edición muy bonita. Es una edición del año 2002 de Barcelona. De este, para muchos, uno de los mejores libros que se escribió. Bueno, obviamente al lado de 100 años de soledad, o de Crónica de una muerte anunciada, u otras de Gabriel García Márquez, evidentemente habría que entrar a la subjetividad. Pero este es un librazo, yo ya lo he leído. Este es de mi biblioteca personal, que va a llevar a algún auditor o auditora de trasnoche, donde quiera que esté en nuestro país. En algún momento vamos a intentar regalarlo, a regalar a otras latitudes. Lo intentaremos. Pero este es un libro muy bonito, porque además habla de la historia de Gabriel García Márquez con su madre. Habla un poco de él también, de los pasajes. Y siempre leemos la parte que está en su contraportada, que dice: la vida no es la que uno vivió, sino la que uno recuerda, y cómo la recuerda para contarla. ¿Qué tal? Ahí está. Es un muy bonito libro. Si usted quiere participar, me escribe a través del WhatsApp, me escribe y participa. Es muy sencillo. Obviamente yo, dado el pino que usted le ponga, dice mi abuelita, el pino que usted le ponga, por qué le gusta la literatura o la prosa que usted nos escriba, en el sentido de que la verdad es que la literatura para mí es esto, me encantaría regalárselo a alguien, no sé. He visto respuestas muy bonitas, va a ser muy difícil la elección, pero les prometo, y hemos hecho un compromiso, de que al menos hasta final de año, todos los meses, vamos a regalar al menos un libro de parte del Trasnoche. Un libro al menos nos vamos a regalar, veremos cuál es la semana para poder, vamos a participar toda la semana para que no digan, oh, oiga, pusieron el concurso solamente un día. No, va a ser toda una semana, que yo creo que podría ser, William, la primera semana de cada mes, ¿no? La primera semana de cada mes, poder anunciar el libro que vamos a regalar el día lunes, por ejemplo, y ya el viernes hacer el sorteo. Yo creo que es una buena forma de hacerlo, ¿ya? O la última semana de cada mes. ¿La última? Ya. La última semana, entonces, de cada mes. ¿Ya? Ah, claro, porque coincidiría, por ejemplo, con el Año Nuevo y la Navidad también, ¿no? Sí, está bueno, ya bueno. Me gustó la solicitud que me hiciste, o más bien la corrección. Ya, vamos a regalarlo entonces esta semana, para que sepan, auditores, me escriban a través del WhatsApp y yo los anoto. La verdad que son un montón. El otro día escribieron un montón. Y este libro realmente que es muy bueno, porque creo que Gabriel García Márquez está de más lo que yo pueda decir, porque mi opinión puede valer absolutamente nada, pero es un muy buen libro, es un libro robusto, grande, hecho a la antigua, porque es del año 2002. Quizás no es tan a la antigua, pero ya tiene 24 años este libro. Y además es de la Biblioteca García Márquez Mondadori en Barcelona, que es un muy buen libro. Así que, nada, lo voy a dejar acá para ir recordándolo durante esta jornada. Me escriben, yo lo sumo a la lista y seguimos participando. Y Juan R. Chapel, que estuvo con nosotros hace un rato, se comprometió que la semana que viene nos va a enviar al Trasnoche de la Radio una copia de este libro que vino a presentar hace un rato, que se llama La Gran Risa, esta novela de terror, que está buenísimo, además es media distópica, media de un... No sé, es como... Yo la empecé a leer y me metí con un trance así, medio Blade Runner, como en la película ahí de... No sé, es como cyberpunk, como... Es como un mundo futurista, tecnológico, medio oscuro. Está muy bueno. Y lo vamos a regalar, por supuesto. Este es el mío, pero el que nos va a dar Juan también lo vamos a sortear, pero además lo interesante es que él le escribió, le pedimos que él escribiese un mensaje para él o la auditora que sean ganadores de él, porque él no va a saber, simplemente le va a dejar un trozo del texto escrito además con lápiz plata. Está buenísimo porque, por ejemplo, acá a mí me escribió en la dedicatoria, está escrito con lápiz plata, no sé si se alcanza a ver, pero está escrito ahí, sí, ahí se logra ver. Está bueno, porque tiene auditora que sean ganadores de él, porque él no va a saber, simplemente le va a dejar un trozo del texto escrito además con lápiz plata. Está buenísimo porque, por ejemplo, acá a mí me escribió en la dedicatoria, está escrito con lápiz plata, no sé si se alcanza a ver, pero está escrito ahí, sí, ahí se logra ver.

salir un rato de los teléfonos celulares, ya solo salir de un texto digital, un PDF, lo que sea, ya nos alejamos de la tecnología y nos conectamos con la lectura. Hay algunos que leen muy rápido, otros que leen un poquito más lento, pero la lectura nos ayuda a conocer nuevas palabras, a profundizar nuestro léxico, y nos ayudan también a llegar a un punto que es muy interesante, que es la imaginación. Hoy día estamos en... ¿Cuántas veces usted, auditor o auditora, para recibir una, resolver una duda, en vez de ir a buscar un libro, hoy día escribe en Google cómo se cocina el arroz no sé cuánto? Cuando antiguamente que hacía uno, hablaba con una persona, oye, me das la receta. En fin, siempre es importante leer lo que sea, hágalo. Y nosotros acá nos comprometemos a estar regalando cada cierto tiempo algunos libros. Y vuelve la biblioteca nocturna. Hoy día estuvimos con Juan, la semana que viene. No voy a adelantar nada de lo que se viene en la semana porque ya estuvimos conversando con algunos autores de libros que están muy en boga. De hecho, voy a adelantar el libro que se nos viene la semana. ¿Le parece, Wilito, para que los auditores también se apronten? La semana que viene vamos a estar conversando sobre un libro llamado El Pacto Perfecto. Este libro es un libro de investigación periodística de Daniel Avendaño, los periodistas Daniel Avendaño y Mauricio Palma, que habla, que está... Mira, he visto algunas entrevistas donde dijeron, la verdad, no habíamos pensado que nunca se hubiese dado tan... con el timing tan perfecto, porque este libro reconstruye la ayuda secreta, hasta ahora ya Vox Populi, de Chile al Reino Unido durante la guerra de las Malvinas, Falkland, del año 82. Utiliza algunos archivos desclasificados, entrevistas, entiendo que fueron cerca de 7-8 años de investigación, un libro que está entre los más... está agotado en la gran mayoría de las librerías. Y este libro además es bien interesante porque habla desde una mirada, no desde lo que uno podría pensar como el pacto y lo que podría pensar Argentina, o cuando se habla mucho de Chile en una suerte como de traición, sino que habla también de las decisiones que se tomaron, por qué se toman, pero sobre todo desde el punto de vista periodístico, con mucho dato, con mucho dato de inteligencia que está muy bueno. Es un muy buen libro que vamos a estar conversando con su autor acá. Esa es una de las sorpresas que se viene la semana que viene. Además, justo en todo este tumulto de opiniones que se ha dado, dime si diretes, sobre la política internacional, sobre la proyección hacia la Antártica, sobre lo que ha pasado con el tema Malvinas-Falkland, digamos, los comentarios desde Argentina sobre el estrecho Magallanes. En fin, está muy interesante y lo vamos a tener la semana que viene acá en el programa. Ya, hay un montón que nos están escribiendo. Qué bueno, auditores, les voy a estar respondiendo en breve. 2:30. ¿Tenemos momento de escuchar alguna canción, Wilito, no? Antes de ir a la pausa. Escuchemos a esta hora a KC and the Sunshine Band. Fíjese que un día como hoy consiguieron ser el número uno en la lista de Estados Unidos con este tema que se llama Shake Your Booty. Estás en Bio Bio la radio. Estás en el trasnoche hasta las 6 de la mañana.

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Estamos de vuelta, hacemos el trasnoche de la radio aquí en Biobío. Mira, nos están alertando de un corte de suministro eléctrico que está ocurriendo en la zona del Cerro La Cruz, en Arica. Son cerca de, según la empresa CGE, son 714 los clientes afectados, esto por calle Santo Domingo con Cartagena, los pasajes Yoyeo, Pichilemu, Pellehue, Cahuil, Las Cruces, Yico, Dichato, Corral, sector Las Cruces, como bien decíamos, con algunas rosas las calles de Rafael Sotomayor, pero el perímetro sería Las Cruces, Corral, Yoyeo y Rafael Sotomayor en Cerro La Cruz. La restauración estimada es a las 4 de la mañana con 30 minutos. 4 de la mañana con 30 minutos. A esa hora debiese volver el suministro eléctrico en esta parte del país. En Arica, entonces, 714 clientes afectados. Son varias viviendas. Es un sector prácticamente completo en ese sector del Cerro La Cruz. Para que ustedes lo sepan, auditores. ¿Ya? Esto es en Arica. 4 de la mañana con 30 minutos debiese volver el suministro eléctrico. Ya vamos a estar conectándonos con Vicente Aguilar. Hay un procedimiento policial que se está dando en la comuna de La Florida, en la zona de calle La Alhambra. Ya vamos a estar con Vicente, porque sabemos que es un tema bien complicado que se está dando en esa zona. Ya nos van a, él nos va a avisar cuando ya esté conectado. Una situación que está en pleno desarrollo. Él nos contaba el hallazgo de una persona fallecida. Ya vamos a estar con eso, pero antes me gustaría contar un tema que quizás es muy sensible, y acá quiero dejar de lado cualquier tipo de quizás rencilla que uno pueda tener, o diferencias de opiniones que uno puede tener entre conductores y auditores, porque creo que eso también es parte un poco de las relaciones humanas. Pero me gustaría que hablemos ahora de este tema de tú a tú. Ni siquiera dejar de lado la radio, dejemos todo eso de lado, porque en realidad este tema es mucho más importante que cualquier cosa, es mucho más importante que la política, es mucho más importante que cualquier tema trivial o no trivial, importante o no, pero hablamos de la vida, ¿no? Resulta que el día de ayer se ha conmemorado un día más de el Día Internacional. No es el Día Internacional propiamente tal, pero sí de la prevención del suicidio. Les quiero contar algunos datos solo para poner el contexto de por qué es tan importante este tema, ¿no? En 2025, en nuestro país, se registraron, escucha bien, 1.927 defunciones por esta causa, una cifra que supera ampliamente a la de los homicidios registrados durante el año. Es una cifra muy alarmante, y que en esta nota que está en el sitio web de biobiochile.cl se abordan algunas señales que pueden alertar sobre una crisis y uno de los errores que suelen cometer algunos familiares y amigos. En nuestro país, cerca de 4 de cada 5 fallecidos responde a esta causa. La tasa más alta se presenta entre hombres mayores de 65 años. Al observar el número total de fallecimientos, el grupo más afectado es de los 20 a 29 años. En tanto, entre los adolescentes preocupa el aumento de los intentos y las autolesiones, especialmente entre mujeres. Ahora, hay algunas zonas de nuestro país donde lamentablemente las cifras son más altas. Aysén, la región de la Araucanía, la región de Los Ríos, que llevan cerca de 2 décadas sobre el promedio nacional. ¿Cuáles son los factores asociados? El aislamiento, la violencia, los duelos, el consumo problemático de alcohol, la propia depresión, el dolor crónico, las dificultades económicas y las barreras para acceder a la atención. De hecho, hay un indicador que es muy decidor, y acá es donde las autoridades tienen que de alguna vez en la vida ponerse en general a una visión de Estado, sea quien esté a cargo de los ministerios, darse cuenta que al menos del total de las personas, un 20% de las personas que consulta por salud mental reciben atención de este tipo. Un 20%, o sea, hay un universo enorme de personas que no logran acceder a la salud mental, ni siquiera por no tener la voluntad de ir a consultar, que eso también es una, ya lo vamos a conversar, pero hay un universo de personas que no pueden acceder, uno porque no tienen la plata para poder hacerlo, porque la salud mental, lamentablemente, en nuestro país, acceder de manera privada no es tan rentable. Sabemos que el mercado laboral es
Bueno, hay muchos psicólogos, hay mucha terapia, pero de manera particular son montos que hay que tener ese dinero. Pero hay muchas personas que, claro, que van a lo que solo pueden acceder a la salud mental desde el punto de vista público, y muchas veces tienen que esperar varios meses para poder tener una primera consulta. Entonces creo que el primer punto acá, es una opinión muy personal, es trabajar en nuestros propios núcleos familiares. Es conversar, es entender y sacarse ese maldito estigma de que sentirse mal o sentir que no se puede, sentir que la vida nos está pesando, que la mochila está más pesada, es ser débil, es ser cobarde o simplemente no tener la fuerza. Yo he escuchado muchísimas personas diciendo, no, pero eso de la salud mental, eso de ir al psicólogo, eso es para los locos, eso es para la gente que tiene un problema, que están... Eso es erróneo, es de una ignorancia supina, es de una persona que probablemente quizás no tiene desarrollada la empatía, porque hoy día la salud mental es exactamente igual que si te duele una pierna, que si tienes un problema muscular o si tienes un problema incluso de medicina interna. La salud mental tiene que ver con eso, ¿no? Con que nuestros neurotransmisores, con que nuestra capacidad, quizás nuestros pensamientos no nos dejan funcionar bien. Y cómo no, si el cerebro es uno de los órganos más importantes del junto con el corazón y otros. Son cosas vitales, ¿no? Las órdenes para poder hacer todo lo que hacemos, levantar la mano, salir, conversar, lo que sea, todo va desde allí. Y cuando eso está afectado, es evidente que no se puede estar bien. Entonces hay que cambiar ese enfoque y entender que se puede estar mal. Se puede sentir tristeza. Acá no quiero ponerme salomónico ni empezar a dar lecciones baratas. Todos sabemos que podemos tener problemas, todos lo hemos tenido además. Pero hay que preguntarse por cómo está el otro. Hay una campaña muy interesante que está apareciendo en las últimas horas que se llama La Última Foto. Es una campaña para prevenir el suicidio que sacude las redes. Resulta que en España, Vicky Nieto, de 63 años, inició una campaña que solo a horas de ser publicada se ha hecho viral. Todo inició cuando su hijo de 24 años se quitó la vida en enero del año pasado, y es que Vicky decidió convertir el dolor en algo útil. Según sus propias palabras, recogidas por el diario El País de España. Así decidió comenzar la campaña La Última Foto, Hablar Salva, donde reúne la última imagen capturada de personas que decidieron quitarse la vida. Por ello, en un video publicado en YouTube, que dura poco más de un minuto, se pueden ver fragmentos y diversas fotografías de varias personas, algunas de ellas muy sonrientes, incluso celebrando. Sin embargo, tras ello se lee la frase: estas son las últimas imágenes de personas que ya no están. Obviamente, yo les puedo compartir el video para que lo puedan ver, lo puedan ver con su familia. Pero solo quiero terminar con que ustedes, auditores, este espacio que tenemos acá en la radio, este espacio llamado El Trasnoche de la Radio, insisto, yo lo decía al inicio de esta conversación, o de esto que estoy tratando de decir, y disculpe si me expreso, si me tomo más tiempo del que debiese. Nos permite estar acompañados en un momento que son muy difíciles, que es la noche. La madrugada tiene esa particularidad que la oscuridad nos deja allí en un lugar. Hay personas que lamentablemente no pueden trabajar de día, que solo pueden trabajar de noche, o algunos de los valientes que han decidido tomar ese puesto o ese turno que nadie quiere tomar. La noche, por más que pensemos que la luz no está y que la noche nos puede consumir, fíjese que la noche nos ha unido aquí. Porque por algún motivo usted está escuchando este programa. No por quien está al aire, ¿eh? O quizás sí, le parece bien, le parece mal, le gustará cómo hago el programa o no, eso da lo mismo. Pero está unida a la radio. La radio de alguna manera nos ha unido, nos ha generado un lazo. Por algo usted no está durmiendo, no está pensando constantemente en lo mal que lo pudo haber pasado. Pero está conectado ahí. Ahí, está escuchando la música, cómo molestamos a William, cómo molestamos a Vicente, cómo escuchamos las entrevistas, lo que se dijo. Todo. Estamos ahí conectados de alguna manera. Y eso es precisamente ganarle a esos momentos oscuros. Entonces, yo solo quiero decirles que no están solos. Solo eso. No vamos a entrar en discusiones sobre los problemas, porque cada uno tiene su génesis, su dificultad. Hay temas que son muy delicados, por cierto. Pero todo tiene solución. Porque
Porque si hay una cosa que no sabemos, es lo que va a pasar después. No se sabe. Y esa dificultad de no saber nos puede llegar a tomar decisiones que muchas veces las podemos lamentar. Sé que hay muchos que nos están escuchando que están con dolores que probablemente son más fuertes que si se te caiga una casa encima. Dolores que no te permiten de pronto salir de la cama, trabajar, o trabajas con una sonrisa que muchas veces está siendo camuflada. Y quiero compartirte unas palabras que el año pasado también las compartimos, y que me gustaría compartir de nuevo con ustedes, porque es parte de un poema de un hombre llamado Walt Whitman. Pese a que tiene hay algunos que me dicen que no es de Walt Whitman, pero en realidad con el tiempo se le atribuye a él, y se llama No te rindas. Es muy bonita, solo quiero leer un par de párrafos, se las puedo enviar después. No dejes que termine el día sin haber crecido un poco, sin haber sido feliz, sin haber aumentado tus sueños. No te dejes vencer por el desaliento. No permitas que nadie te quite el derecho a expresarte, que es casi un deber. No abandones las ansias de hacer de tu vida algo extraordinario. No dejes de creer que las palabras y las poesías sí pueden cambiar el mundo. Y pase lo que pase, nuestra esencia está intacta. Somos seres llenos de pasión. La vida es un desierto y un oasis. Nos derriba, nos lastima, nos enseña. Nos convierte en protagonistas de nuestra propia historia. Porque aunque el viento sopla en contra, la poderosa obra continúa. Y tú puedes aportar una estrofa. No dejes nunca de soñar, porque en sueños es libre el hombre. No caigas en el peor de los errores, el silencio. Esas son palabras de Walt Whitman y que quiero aprovechar a mencionar. Si hace mucho tiempo no hablas con alguien y no has tenido la oportunidad de preguntarle cómo está, hazlo. Quizás mañana, el fin de semana. Y si estás pasando por un mal momento, habla, porque te vamos a escuchar. 2:00 a.m. 52 minutos.

2:55. Hacemos el trasnoche de la radio. Fuerte, ¿ah? ¿Eh? Alto mensaje que nos llegan a través del WhatsApp. Gracias. Siempre es bueno conversar el tema auditoría, ¿eh? Porque al final siento que la conversación tiene que darse en algún rato, ¿ah? ¿Eh? ¿Cuántas veces, disculpa que diga, se me salió el garabato, pero cuántas veces sale una persona hablando que pucha, que el loquero, yo todavía me acuerdo, el loquero, va el loquero, ¿qué pasó? Que el loquero. No, pues amigo, sí. Hoy día ir a terapia es algo, yo recomiendo mucho hacerlo. Siempre es bueno conectarse ahí con eso y de repente muchos problemas que tenemos son solucionables. Hay otros que evidentemente por el origen sean difíciles de conversar, sí, es entendible.

0: que me escuchen, simplemente, ¿no? Bueno, pero hay una línea que es muy interesante que nosotros también la podamos poner acá en la palestra, que es la línea, el asterisco 4141, que es la línea oficial del Ministerio de Salud, donde alguien le va a atender. Está activa las 24 horas del día, los 7 días de la semana. Usted llama y en un momento en el que obviamente esté pasando por un momento de estrés muy complicado, usted puede llamar y evidentemente va a poder conversar con alguien. Yo lo recomiendo mucho porque hay planes bien interesantes en el sentido de que hay un apoyo importante, hay un profesional que está al otro lado del teléfono y que te va a poder escuchar. Es un servicio completamente gratuito, además. Y está bueno. Creo que dadas las cifras que hay, tenemos que poner carta en el asunto y las autoridades tienen que poner esto. Tal como se habla tanto de seguridad, se habla de los homicidios, se habla de lo que pasa en las calles, esa es la segunda causa de fallecidos en nuestro país. La primera es esta. Por lo tanto, no se puede dejar al azar. La seguridad también tiene que ver con esto. La seguridad no es solo procedimientos policiales, balacera y todos los nombres que le hemos puesto ahora a todos los, a todas las cosas que pasan en la calle. Esto también es parte de la seguridad de las personas. Porque hay familias que también necesitan una oportunidad para poder volver a reencaminarse. Y para eso, asterisco 4141, lo vamos a dejar ahí, los que necesiten también que les enviemos los datos sobre, hay un sitio web que tiene mucha información y se los podemos hacer llegar, porque de verdad que se puede acceder a ayuda profesional, cuando ya se sabe que no se puede más, bueno, la ayuda profesional, pedir ayuda es algo muy valiente y hay que hacerlo. Asterisco 4141, para que usted lo sepa. Bien, 2:58, seguimos avanzando. Ah, no paramos. Día viernes, llegó el viernes, qué bueno. Yo estuve viendo la Champions League el otro día. Oye, más lo que querían echar a Julián Álvarez, hizo un pase gol el otro día. Lo mismo le pasó al argentino Alexis McAllister del Liverpool, que se enteró por la prensa que no le van a renovar. Y el otro día ganaron por gol de él. Entiendo que ganó Liverpool, a ver, porque no quiero decir una cosa. Liverpool, Atlético de Madrid. A ver cómo salieron. 2-1, claro, pues. El gol del triunfo fue de Alexis McAllister. Y el que en una conferencia de prensa, creo que el día anterior, dijo, bueno, el club no me renovó, veremos qué pasará. Y les termina haciendo el gol del triunfo al minuto 50 el argentino. ¿Qué tal? Esa una cerrada de boca, una tapada de boca, pero tremenda. Bueno, así estamos como estamos. Bien, 2:59, vamos a ir a la pausa. Vienen las noticias, viene el informador. Y luego nos estaremos conectando con Vicente Aguilar, que está en la comuna de La Florida. Mucha información, mucha música, la compañía siempre, por cierto, en el trasnoche de la radio.
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0: Buenos días, bienvenidos al Informador. La disputa por la presidencia de la UDI empieza a perfilarse. Constanza Ube dejó abierta la posibilidad de competir contra Jorge Alessandri y calificó su eventual postulación como una noticia en desarrollo. Francisca Cárez con la información.
4: Una competencia que hasta ahora se movía entre trascendidos ya tiene una posible protagonista. Constanza Juve abrió la puerta a desafiar a Jorge Alessandri por la presidencia de la UDI y dejó su definición como una noticia en desarrollo. La diputada gremialista evitó confirmar una candidatura, pero lanzó una señal a la interna. Aseguró que nunca le ha tenido miedo a competir.
5: Yo nunca le he tenido miedo a la competencia. Ningún candidato o que haya sido candidato le puede tener miedo a la competencia. Me parece que es súper sana. Todavía queda mucho tiempo y es una noticia en desarrollo.
4: La eventual candidatura de Juve cuenta con una promotora, María José Hoffman. Guillermo Ramírez deberá administrar una competencia que amenaza con dividir a la UDI. El presidente del partido llamó a mantener la amistad cívica y fijó su principal objetivo: evitar que la disputa por su sucesión termine provocando un quiebre en el gremialismo. Después del 18 de septiembre, los impulsores de la segunda lista recorrerán el país y lanzarán una plataforma digital para consultar a los militantes. De ese proceso saldrán los ejes programáticos, los integrantes de la nómina y la decisión final de Constanza Juve.
0: La Corte Suprema cerró una nueva jornada de revisión de los cuadernos de remoción y quedó a la espera de comunicar sus primeras decisiones. Marcela Rojas con los antecedentes.
6: La Corte Suprema quedó en la recta final de la revisión de los cuadernos de remoción abiertos contra jueces que viajaron al extranjero mientras se encontraban con licencia médica, con la expectativa puesta en las primeras decisiones que podría comunicar durante esta jornada. El Pleno inició el análisis de los expedientes el pasado 2 de septiembre y, tras escuchar los alegatos de los magistrados y sus defensas, comenzó a definir los casos en que existiría mérito para aplicar la máxima sanción disciplinaria. Uno de los expedientes que concentra mayor atención es la del juez Daniel Urrutia, quien enfrenta un proceso por dos viajes al extranjero realizados durante periodos de licencia médica. Su caso suma además un nuevo frente ante el Tribunal Constitucional, luego de que el organismo admitiera un segundo requerimiento de su defensa y suspendiera el procedimiento de remoción. Desde la Organización de Trabajadores Judiciales, su presidente Marcelo Acevedo defendió la situación del magistrado.
7: Hay casos que va a meditar la remoción, casos que no tienen mérito la remoción. Donde no hay mérito para remoción es precisamente el caso más mediático, que el caso del juez Daniel Urrutia, que efectivamente él tiene dos salidas del país, pero esas dos salidas del país primero están justificadas.
6: Con este escenario, la atención queda puesta en las resoluciones de la Suprema, y si durante la jornada de este viernes se comunican las primeras decisiones sobre los magistrados sometidos a este proceso.
0: Vamos a tomar contacto inmediato con nuestra unidad de móvil, Vicente Aguilar, información policial.
8: Sin información desde la comuna de La Florida, donde trabaja la Policía de Investigaciones realizando diligencias a un cuerpo que fue encontrado durante la noche. Se trataría de una mujer. Esto es información preliminar, una mujer que habría sido encontrada dentro de una alcantarilla en la comuna de La Florida. Esto es en calle La Alhambra, en el sector Rafael Matus con Santa Raquel en La Florida. Estamos ya recabando mayor información, también esperando una vocería oficial para tener todos los antecedentes de este hallazgo en la comuna de La Florida. 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
0: Noticias del exterior. Bolivia dejará de enero del próximo año de subvencionar los combustibles tras la firma de un acuerdo con el Fondo Monetario Internacional que fue difundido este jueves para el gobierno. El FMI anunció en julio un programa de financiamiento de unos 1.900 millones de dólares a 36 meses. El acuerdo firmado por el gobierno del presidente Rodrigo Paz aún tiene que ser ratificado por el Congreso boliviano. Paz, en el poder desde noviembre, puso fin a 20 años de políticas estatistas impulsadas por los expresidentes de izquierda Evo Morales y Luis Arce. Al asumir la presidencia, prometió resolver la crisis. Las reservas se agotaron para sostener una larga política de subsidios a la gasolina y al diésel, que también escasean porque sin recursos el gobierno no puede importarlos. Ante las críticas, el ministro de Economía, Cristian Morales, señaló en rueda de prensa que la liberación de precios es un tema que no es impuesto por el FMI. Paz aplicó varios ajustes para eliminar las largas filas que se forman en las gasolineras, pero hasta ahora ninguno ha tenido éxito. Desde la mañana con 5 minutos, hasta ahora en la ciudad de Puerto Montt, 6 grados de temperatura, se mantiene parcialmente nublado con una humedad del 89%. En Santiago, 8 grados de temperatura, está parcialmente nublado con una humedad del 89%.
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0: Estamos de vuelta a 3 de la mañana con 12 minutos. Hacemos el trasnoche de la radio por las 43 estaciones para todo el país. Nos vamos a conectar de inmediato. Ya lo veo ahí, está en la pantalla de BioBio TV. Vicente Aguilar, estoy contigo. Comuna de la Florida. Situación bien compleja que ocurre hasta ahora. Estamos contigo. Buenos días.
1: Mario, muy buenos días. Sí, damos cuenta de esto en el informador. Nos encontramos en la comuna de La Florida. Un hecho muy lamentable. Todavía todo muy preliminar. La verdad, no tenemos toda la información confirmada. Estamos tratando de poder recabar mayores antecedentes con la Policía de Investigaciones. Pero se trata del hallazgo de un cuerpo de una mujer de cerca de 30 años, 32 años aproximadamente. Fue encontrada en una alcantarilla de este sector, acá en el sector de Rafael Matus, con Santa Raquel, calle La Alhambra, en la comuna de La Florida, como les contaba. Es parte de la investigación qué habría pasado. Lo que nos dicen es que lleva varios días en este lugar, o más bien llevaba varios días en este lugar. Por lo tanto, hay que ver qué es lo que sucede. Está trabajando la Policía de Investigaciones. A mi espalda pueden ver, cierto, esta cinta de peligro que delimita el espacio donde están trabajando. Se puede ver también acá, me voy a mover un poco, se puede ver la patrulla de seguridad municipal que está en este sector resguardando igual. Pero lo que no tenemos claro en este momento es cómo se habría dado este hecho. Lo que sí sabemos es que hay cámaras de seguridad en este lugar. Estaban algunos vecinos, pudimos escucharlos cuando estaban tratando de coordinarse para revisar estas cámaras. Con el tema de las claves, siempre hay que tener claro aquello. Y estamos a la espera de tener mayores detalles, pero es muy lamentable lo que ocurre acá. Llevaría varios días el cuerpo de esta mujer acá en este sector, por lo mismo. Permanecemos a la espera de lo que nos diga ya la Policía de Investigaciones, Mario.
0: Sí, estamos viendo las imágenes que fueron captadas por ti, Vicente. Hay poca información, entendemos que, bueno, se encuentra en este lugar. El cuerpo ya llevaría varios días, por eso que es tan importante, tan relevante poder esperar la vocería por parte de la Policía Civil para saber si hay algún tipo de contexto que nos pueda intentar explicar qué fue lo que pasó, ¿no? ¿Por qué llega hasta ese lugar?
1: Sí, mira, lo que fuentes de la radio nos indican que esta persona habría estado, a ver, manteniéndose en situación de calle en algunos momentos, en los últimos meses, habría estado en pareja con alguna persona, y lo que se indica es que habrían llegado durante la tarde algunas personas hasta la casa de la hermana de esta persona, ¿cierto? Esta mujer que es encontrada acá, y le indican que algo habría pasado con ella, que no saben su paradero, y indican que hay una persona que podría ser el posible victimario de esta persona. Por lo mismo, vamos a hablar todo en preliminar porque es información que nos llega, pero hay que confirmarla también por parte de la Policía de Investigaciones. Es ahí que la familia, la hermana puntualmente, llega hasta un recinto policial, ¿cierto? Hasta una comisaría, a poner una denuncia por presunta desgracia por su hermana, y ahí es que algunas horas después se dan cuenta de que en este lugar, en la comuna de La Florida, ¿cierto?, se encuentra el cuerpo de esta mujer acá dentro de una alcantarilla.
0: Sí, una situación muy complicada la que está ocurriendo hasta ahora en La Florida. Explícanos qué es lo que se logra ver hasta ahora, Vicente, para quienes nos están escuchando. Está cortada la calle, ha llegado equipos de seguridad municipal. ¿Cuál es la situación actual?
1: Sí, actualmente está cortado acá el tránsito en este sector, ¿cierto? Espera, están moviendo un poquito ahí la patrulla de seguridad municipal. Claro, ellos permanecen acá en este lugar resguardando, estuvo Carabineros también, y dentro de un pasaje al que no podemos tener mayor acceso, ¿cierto?, visual, está trabajando la Policía de Investigaciones. Pudimos ver siempre con sus elementos de protección, ¿cierto?, con sus overoles blancos, estaban trabajando. Nosotros nos encontramos en la Media Luna, calle La Media Luna, pasaje La Media Luna, entre El Apero y Las Parras, y el tránsito ahí entre La Alambrada y Las Parras, en pasaje La Media Luna, en este sector. Eso es lo que podemos contarles a esta hora. Lo que sabemos es que se habría dado esta denuncia por presunta desgracia, pero tenemos que confirmarlo, ¿cierto?, por parte de la Policía de Investigaciones, saber qué relación tendría esta persona. Que, a ver, llegan dos personas hasta la casa de la hermana de la víctima y indican que hay una persona, que las indican como el responsable de este hecho. Por lo tanto, ahí también hay otra arista que hay que investigar, hay otra arista que hay que confirmar. Es muy complejo lo que se vive acá. Hay que recordar, ¿cierto? Se encuentra este cuerpo dentro de una alcantarilla, llevaría varios días acá en este sector, por lo mismo el olor y bueno, las condiciones que se dan, ¿cierto? Hace que los vecinos se den cuenta que algo está pasando en este lugar. Por lo mismo, Mario, esperando, nos encontramos acá en la Florida para tener ya la vocería oficial por parte de la Policía de Investigaciones y Fiscalía, porque no, en el momento no tenemos claro si están por acá, pero sí la Policía de Investigaciones ya está trabajando en este punto.
0: Bueno, situación muy lamentable, bicho. Sabemos que también, obviamente, por una cuestión de la familia, hay que esperar todo lo que ocurra. Claro, lo que llama la atención acá es que, evidentemente, aparentemente había una situación compleja, porque esta mujer, según la información en la que ha podido acceder la radio, se encontraba, bueno, mujer bastante joven, además estamos hablando de una mujer de por lo menos unos 30 años, que se encontraba ya hace bastantes meses fuera de casa, si se quiere, ¿no? Viviendo en situación de calle. Esa es la palabra.
1: Sí.
0: Y es por eso que es tan importante que hable la Policía de Investigaciones para clarificar cuál era el estado de esta mujer en el último tiempo. Y bueno, lograr establecerse si hay una intervención de terceros, porque evidentemente el lugar donde se encuentra o el lugar. A ver, evidentemente si se encontraba allí, ¿por qué en ese lugar? ¿No? Hay varias preguntas que uno podría hacer desde la historia. Por eso que sería bueno saber si efectivamente hay alguna persona que están investigando, etcétera.
1: Sí, claro, lo que se indica, cierto, estas fuentes, es que esta dirección o esta casa en algunos momentos en los últimos meses, por lo tanto es ahí que llegan, revisan y bueno, se dan cuenta que está el cuerpo de esta mujer fallecida, cierto, hace varios días en el lugar. Por lo mismo ya estamos recabando mayor información. Sabemos que es muy difícil acceder a testimonios de vecinos a esta hora, pero estamos en el lugar, estamos esperando, ¿cierto?, tener la oportunidad de conversar con alguien más para obtener mayores detalles, porque de verdad es un hecho que llama la atención lo terrible, cómo queda esta persona, dónde termina, ¿cierto? Lo que tú dices, Mario, es muy importante, saber si hay participación de terceras personas, porque, claro, llegan estas personas a decirle a su hermana que posiblemente hay un responsable de la desaparición o de la muerte de su hermana, y eso también hay que aclararlo, hay que confirmarlo.
0: Bueno, Vicente, volveremos contigo en cualquier momento. Te mandamos un abrazo apretado. Tú nos indicas líneas abiertas contigo, con calma, por supuesto, para tener todos estos datos. Tú has estado en diferentes partes, te ha tocado arduo esta jornada, así que tú nos vas contando apenas si existe algún tipo de información al respecto.
1: Líneas abiertas, Mario. Un abrazo.
0: Gracias, Vicente Aguilar, como siempre con nosotros a esta hora, 3 de la mañana, 20 minutos. Escuchemos algo de música, ¿les parece? Escucharemos, William, a esta hora, al gran Angelo Piratini junto a Catalina en las Bordonas de Oro con Algo.

0: Bien, son las 3:24 minutos, estamos con Freddy en línea. ¿Cómo le va, Freddy? Gusto saludarle, buenos días.
1: Buenos días, don Mario. Aquí estamos, esperando que me atiendan.
0: ¿Qué le pasó? Eso nos contaba en interno William.
1: Soy un veterano ya de los 80 años ya. ¿Ya? Me dializo y hoy día la diálisis no resultó óptima. Y el doctor de la diálisis me mandó con un informe a los hoteles del río.
0: ¿Ya?
1: Bueno, es por la cuestión que tengo una tos. Con desgarro y toda la cuestión fuerte. Presenté los papeles, me llamaron al tiro a hacer el control este de la presión, el dedo, listo. Más o menos de las cinco o seis de la tarde por ahí. Ya, nos echaron para afuera, lo vamos a llamar. Y aquí estoy, pues van a ser las 3-4 de la mañana, y aquí estamos, varias personas más esperándote, porque según ellos, no hay cama ni boxes para los enfermos. Y la pregunta me hago yo, bueno, y el doctor no puede examinar. El que se quede enfermo, la posibilidad de que se quede. Y el que no, que se vaya para la casa, lo estén tomándose de frío. Porque esta bosta está con las puertas abiertas. Yo me he resfriado más, o sea, yo estoy más mal que haya llegado.
0: Oiga, cuénteme una cosa, usted, para entender. Esto pasa lamentablemente, el tema de las largas horas de espera, lamentablemente se repite en todos los, no quiero decir todos los hospitales, pero en la gran mayoría. Ahora, usted llega porque un doctor que usted le atiende en la diálisis le da una especie como de un papel, como una, eso tiene un nombre, una interconsulta, digamos, al hospital.
1: Exactamente, una interconsulta, poniendo todo lo que es gente como médico cirujano. El doctor de la diálisis.
0: Ya.
1: Lo puso bien clarito. Ya listo, aquí esperamos, aquí estoy.
0: Oiga, ¿y cuando estuvo a las 5 de la tarde le hicieron entrar, lo categorizaron con el papel, le pidieron el papel o no?
1: Exacto.
0: ¿Y cómo usted, siendo una persona que tiene una situación de diálisis, no la atienden rápido la categorización?
1: Esa es la pregunta del millón que hay que hacerle a la señora ministra, o sea, ¿qué es lo que pasa con esa gente así? E incluso yo siempre me he quejado con el famoso eslogan, exija su derecho, ley número 21.000 y tanto.
0: ¿Y usted está solo hasta ahora ahí?
1: ¿Perdón?
0: ¿Usted está solo o está acompañado hasta ahora?
1: No, me acompaña mi esposa.
0: Ah, ya, eso es importante, que no esté solo. Oiga, cuénteme una cosa, y en este, ya, supongamos que en el hospital tengan razón respecto a que no hay box. ¿Usted ha visto personas que han entrado y han sido atendidas?
1: Sí, pero han entrado y han sido atendidas, sí, me he dado cuenta. Pero no sé si es lo que yo me pregunto.
0: Ya.
1: ¿Por qué nos siguen llamando, nos revisan, me revisan a mí si yo realmente quiero cama o no quiero cama? Y me mandan para casa.
0: Claro.
1: Tranquilamente, yo ya estar acostado.
0: Claro.
1: A las 8 o 9 de la noche yo estoy acostado.
0: Claro, y usted está consultando porque está con una tos importante.
1: Una tos rara. Desgarro.
0: Claro, necesita un tratamiento ahí. Me imagino que está con...
1: Yo realmente quiero cama o no quiero cama. Y me mandan para casa.
0: Claro.
1: Tranquilamente, yo ya estar acostado.
0: Claro.
1: A las 8 o 9 de la noche yo estoy acostado.
0: Claro, y usted está consultando porque está con una tos importante.
1: Sí.

0: pues ese es el tema. Oiga, ¿cuándo fue la última vez que habló con el mesón ahí? ¿Fue a preguntar? ¿Qué le dijeron? ¿A qué hora fue eso?
1: Tres veces. La primera estaba en el décimo lugar. Después fui a preguntar otra vez, estaba en el quinto lugar.
0: Ya.
1: Después fui a preguntar, estaba en el cuarto lugar en el cual estoy en este momento.
0: ¿Y a qué hora fue a preguntar?
1: Ahora no sé si... yo siempre he dicho que estamos en un país libre y democrático. ¿Por qué no me autorizó ir a hablar con el doctor?
0: Claro, sí, pues si ya lo pasaron y lo categorizaron, claro, uno espera, claro, fue a las 5 de la tarde, ya van a ser, en un ratito más van a cumplir ahí 12 horas ya.
1: 12 horas.
0: Es mucho rato. Último, no, decirle, ¿sabe qué? No tenemos...
1: Y hay gente, pacientes de la edad mía, que han estado más de 12 horas, 14, 16, 18 horas para que lo atiendan.
0: ¿Sabe cuál es el problema?
1: Es la primera vez que yo vengo a este hospital, ¿eh?
0: Sí. No sé, lo entiendo. ¿Y sabe cuál es el tema? Que está, uno puede entender que quizá la capacidad hospitalaria puede tener un problema, que no hay boxe, que no hay médico. Eso uno lo puede entender, pero lo que usted necesita es tener una certeza, porque si se queda esperando, usted no está recibiendo ahora la atención médica, por lo tanto, su condición puede empeorar. Si llega una persona... Claro, mire, tenemos su número, vamos a tratar de ver de qué manera lo podemos ayudar, ¿le parece, don Freddy?
1: Perfecto.
0: Está en el Sótero del Río, ¿cierto?
1: En el Sótero del Río, Puente Alto.
0: Ya, ok. Que no queremos seguir dilatando tanto la conversación porque entendemos que necesita descansar su voz, porque tanto rato hablando también le puede pasar la cuenta, entonces quédese ahí bien abrigadito nomás, vamos a tratar de ayudarlo, ¿dale?
1: Listo, Mario, gracias.
0: Un abrazo grande, que le vaya bien.
1: Igualmente, gracias.
0: Ahí está don Freddy, nuestro auditor, adulto mayor, que nos comenta que ha estado ya desde las 5 de la tarde esperando que lo pasen a un box de atención. Bueno, la historia de muchos hospitales, uno entiende, uno ha conversado con personas que trabajan en el servicio de salud, la gran mayoría trabaja muy bien, y es cierto que sí, pero acá hay un tema que se llama gestión hospitalaria. La gestión hospitalaria es algo del que se conoce mucho porque es básicamente gestionar todo lo que tiene que ver con un hospital, la atención, lo administrativo, los box, los insumos, etcétera. Eso se conoce. ¿Es algo que tiene un déficit en nuestro país? Sí, porque hay hospitales que tienen una gestión deficiente. Bueno, ni hablar, yo siempre ocupo el mismo ejemplo, pero en la región de Valparaíso hubo un momento en que, bueno, acá podemos hablar del tema presupuestario y todo, pero en un momento las mismas personas, funcionarios, tenían que llevar implementos de salud porque todavía no se pagaban los insumos de alcohol gel a las empresas, etcétera. Usted sabe por el tema presupuestario. Pero sí hay una cosa que se extraña y que uno esperaría tener de mejor manera, es la certeza frente a las cosas. Es la palabra clave, certeza. Si no puede atender, no tiene cama, pucha, decir, ¿sabe qué? Usted es una persona que se dializa, por lo tanto tiene que hacer la diálisis es un proceso que genera cambios por supuesto cambios en la fuerza de las personas. No es algo sencillo, pese a que han ido mejorando con el tiempo la forma en la que la gente se dializa, pero cuando uno se dializa, evidentemente, yo conozco varios casos de personas familiares que quedan muy débiles después de eso, y evidentemente si están enfermos es peor todavía. Y sobre todo estamos hablando de adultos mayores que tienen más de 70 años, 80 años, que para ellos es bien poco común, poco usual salir de noche. Ya cuando llevan más de 5, 6, 7, incluso más de 10 horas, es muy difícil entender por qué no los atienden, porque además ahí uno entra un poco con la empatía. Los que somos más jóvenes podemos esperar sin ningún motivo, sin ningún problema, porque sabemos que eso pasa y lamentablemente hay una cultura en la que no por cualquier cosa, pero generalmente cuando uno se deja estar con un resfriado o algo, termina yendo al hospital. Cuando en realidad lo que uno debiese hacer es, cuando es algo de menor intensidad o algo, bueno, tratar de quedarse en casa, ir una hora en un consultorio, en un CESFAM, y termina el hospital recibiendo más gente, porque evidentemente hay gente que no se le puede negar la atención a nadie. Entonces ingresa mucha gente y se genera todo este problema. Pero ahí es donde se tiene que categorizar, pues si hay una persona que tiene 80 años y se está dializando, ya van a cumplirse, ¿cuánto, William? Si fue a las 5, ya en un ratito se cumplen casi 12 horas. 12 horas donde no recibió, donde está en un lugar incómodo además, donde él no decía que ha pasado frío.

0: me imagino que no ha comido. Entonces, y así podemos hablar de muchos otros hospitales. Entonces, ahí es cuando la realidad se condice con lo que dicen algunos políticos, que dicen, no, que está todo bien, que el sistema, que los indicadores está bien, pero siguen pasando estos casos. La semana pasada, ¿se acuerda, William? Había otra persona que llevaba, ¿cuánto? Casi 48 horas, una auditora que estaba esperando a su hermana, que nos llamó muy... No recuerdo muy bien el nombre de nuestra auditora, pero nos comentaba que estuvo mucho rato ahí. Entonces, bueno, ya tenemos el contacto de don Freddy. Vamos a tratar de hacer ahí las consultas, a ver si lo van a atender o no. Y ver qué va a pasar con él, pues si necesita una atención para poder mejorar su tos. O por último, Liga, ¿sabe qué? No lo vamos a poder atender, venga mañana temprano. Y que el doctor le diga, para poder verte bien, bueno, tómese esto, no sé, le dé una receta y le dé una interconsulta para el otro día. O que lo manden a otro lugar, no sé. Pero después de 12 horas... Uno a esta altura ya no quiere saber nada con él, sé, por mucho rato. Es demasiado. Y termina siendo un trato indigno también. La dignidad se va al carajo en realidad, porque estar sentado, algunas personas en silla de ruedas sentadas, no con la mejor comodidad. Tampoco uno está pidiendo un sillón de 5 estrellas, pero sí, bueno, en fin. Para que vamos a seguir conversando, mejor hacer el llamado rápido. Ya, 3:34. Vamos rápidamente a la pausa, a la vuelta. Vamos a estar revisando una entrevista que se generó con el ex ministro de Hacienda, con Ignacio Briones, economista, ex ministro de Hacienda, decíamos, sobre economía, sobre desempleo, sobre las cifras, y poco también una conversación que se dio en el Podría Ser Peor. Eso a la vuelta de esta pausa.
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1: 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Revisamos lo que está pasando en el trasnoche con Mario Álvarez. En el trasnoche, revisamos lo que será noticia en las voces de sus protagonistas.
2: Bueno, el presidente de la región de Los Ríos, La Moneda, ratificó que no habrá ningún acto oficial en conmemoración por el 11 de septiembre.
3: Estamos mirando hacia adelante, estamos trabajando por las prioridades de las personas y respetamos las aproximaciones que cada uno pueda tener respecto a esta fecha.
2: La oposición, que cuestionó la decisión del Ejecutivo, llevará adelante una agenda conjunta bajo el lema Democracia Siempre.
4: Eso es la primera crítica directa y espero que haya sentido de responsabilidad.
5: Creo que es muy importante porque mi abuela fue una mujer que luchó siempre por la democracia.
2: La Corte Suprema comunicará esta jornada sus primeras decisiones sobre los cuadernos de remoción contra magistrados que, estando con licencia médica, viajaron al extranjero.
6: Efectivamente hay casos que va a meditar la remoción, casos que no tienen mérito la remoción. Donde no hay mérito para remoción es precisamente el caso más mediático, que el caso de Daniel, el juez Daniel Urrutia.
2: Extraditado desde Colombia, llegó a Chile alegando inocencia Alberto Carlos Mejía Hernández, indicado como el asesino del rey de Mex.
7: Esto demuestra todo lo que tenemos que mejorar en nuestro país. Él ya había estado detenido y por una serie de errores había sido puesto en libertad, había abandonado nuestro país con apoyo internacional.
2: Comenzó el juicio oral de Michael Villegas Rodríguez, esto lo comentábamos recién, ¿no? Por el crimen de del exteniente Ronald Ojeda. El imputado realizó labores de vigilancia en este secuestro, por lo que la fiscalía pide 20 años de cárcel.
8: Es exhibirle a los magistrados como si ellos estuvieran en esa habitación observando el miedo, el horror.
9: No podría haberse cometido este delito, tenía una función muy irrelevante.
2: El exfiscal Vinko Fodic enfrentará hoy una audiencia de formalización por el delito de secuestro extorsivo en una investigación que también involucra a tres funcionarios activos de la PDI.
10: La solicitud fue efectivamente por los delitos de secuestro extorsivo, extorsión y otros delitos funcionarios vinculados. Yo solo puedo confirmar que el abogado Fodic sí está detenido.
2: La Comisión de Constitución del Senado no retomará hasta octubre el diálogo institucional por la reforma de seguridad, pero pues se concentrará, de hecho, en los nombramientos judiciales.
11: Como Comisión de Constitución vamos a seguir trabajando en el resto de los proyectos de la agenda de seguridad. A la vuelta del receso del 18 de septiembre, la tabla de la Comisión de Constitución va a estar centrada para una serie de nombramientos.
2: Pese a pedir cautela, el ministro Tomás Cerrado finalmente coincidió con el titular de Hacienda, Jorge Quirós, quien mantuvo la proyección de llevar la tasa de desempleo al 6,5% en 2030.
12: Nosotros somos un solo gobierno, la meta del 6,5 es la meta del gobierno. Estamos trabajando arduamente para llegar a esa meta.
2: El Banco Interamericano de Desarrollo comprometió 2.000 millones de dólares en recursos bajo el contexto del proyecto de reforma al mercado de capitales y acceso a la casa propia.
13: Siempre que se habla de mercado de capitales, se piensa la bolsa, las grandes empresas y las pymes, bueno, para eso está el FOGAPE, la CORFO. Son dos mundos distintos. Esta reforma trae a ese mundo, que es la gran mayoría de los emprendedores de Chile, por primera vez.
2: Parlamentarios volvieron a cuestionar la intromisión del embajador Brandon Jad en política interna. Hablamos del embajador de los Estados Unidos en Chile, pidiendo algunas voces la presentación de una nota de protesta.
14: Creo que es la hora de que haya una nota de protesta formal del gobierno chileno. No se puede abusar de la confianza.
15: Va de alguna forma ratificando la necesidad de una interpelación para que el canciller rinda cuenta.
2: El cliente del casino de Viña del Mar presentó una demanda por casi 4.700 millones de pesos, acusando al recinto de no reconocer un millonario premio.
16: No puede alegarse que la máquina está funcionando correctamente para recibir el dinero de las apuestas e incorrectamente cuando se trata entonces de pagar el premio que la propia máquina señala.
2: En noticias del exterior, actores vinculados al gobierno de Irán utilizaron inteligencia artificial para planificar posibles ataques contra objetivos estadounidenses, según un reporte publicado por la empresa norteamericana Anthropic. La policía ecuatoriana incautó 200 kilos de clorhidrato de cocaína que estaban ocultos en un contenedor que transportaba banano de exportación y que tenía como destino final Marruecos. En el deporte, con 5 futbolistas de su plantel profesional, Colo-Colo es el equipo que más jugadores aportará a la selección chilena para la gira de fin de mes por Norteamérica.
17: Ahora nosotros, los más jóvenes que estamos entrando a la selección, con el apoyo de los jugadores más grandes, tenemos que formar un grupo muy fuerte, que ya tenemos que empezar a cambiar y clasificar a los mundiales, que es lo que todo jugador quiere y lo que todo jugador sueña.
2: Y esta mañana comenzará la fecha del Rally Mundial en la región del Biobío.
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2: Bueno, vamos a revisar lo que les contábamos hace un rato, la conversación con el ex ministro de Hacienda, Ignacio Briones, en el Podría Ser Peor, donde se tocaron todo lo que tiene que ver con esa cartera, el desempleo, los ajustes, en esta conversación que revivimos acá en la radio.
18: Hacienda, Ignacio Briones, quien está invitado aquí a la radio a conversar. Ignacio, ¿cómo estás? Un gusto, gracias por venir.
19: Hola, Julio César, muchas gracias a ustedes por la invitación.
18: Bueno, hemos tenido muy buenas conversaciones acá en la radio, largas conversaciones y buenas en épocas pasadas, en tiempos pasados.
19: Más jóvenes, ¿eh?
18: Y ahora nos encontramos en esta disyuntiva de tener una economía tan deteriorada, con muy pocas expectativas y con la gente un poquito también asustada y presionada en el bolsillo. Ignacio, ¿cuál es tu impresión de lo que ha pasado?
19: Bueno, no cabe duda que hoy día la economía está chantada. Vimos las proyecciones del Banco Central, que es como la autoridad más respetada y oficial en esta materia, que actualizó sus proyecciones y nos dice básicamente que se espera que la economía crezca 0,5% este año. O sea, casi nada. Y eso es un drama porque el correlato de aquello se expresa en las personas, ¿verdad? El desempleo tan alto que tenemos tiene una parte que es estructural, que viene hace un rato muy alta, pero que ahora le agregamos una capa más. Y lo primero que hay que pensar ahí es que eso es un drama familiar, un drama humano muy muy grande, que debiera ser la primerísima prioridad de corto plazo, creo yo, desde el punto de vista del gobierno, que tiene que hacerse cargo, le toca administrar la economía, ¿no? Y podemos hablar de eso, así que yo espero que el presupuesto de la nación que se presenta en septiembre sea, ojalá, el presupuesto del trabajo, ¿ah? Va a haber que meterse la mano al bolsillo ahí para reactivar obras públicas, vivienda, todo lo que genera mano de obra. ¿Por qué no pensar en un fondo de subsidios para el empleo? Porque la verdad es que la situación es bien de emergencia y las situaciones de emergencia requieren medidas de emergencia. Ahora, ¿por qué está la economía está chantada? La verdad es que partamos diciendo con mucha honestidad que esto nos ha sorprendido a todos. O sea, cuando uno ve las proyecciones del Banco Central a fines del año pasado, estábamos pensando en una economía que iba a crecer 2,5. ¿Ya? Es cierto que hemos tenido un montón de shock de afuera, que país pequeño y abierto como Chile nos pegan y nos pegan fuerte. Los aranceles de Trump que partieron en el 2025 nos pegan, el ruido externo nos pega, el tema del bencinazo, digamos, la subida de la bencina, obvio que pega a las familias en su día a día, o sea, le subió un ítem muy importante su presupuesto y por lo tanto dejan de consumir otras cosas, naturalmente, y el consumo se resiente, uno deja de salir, deja de ir al cine, deja, en fin, ¿no? ¿Para qué voy a explicar eso? Entonces tenemos un momento difícil y las expectativas están muy golpeadas y yo creo fundamental, fíjate, tener un discurso que sea un poquito más esperanzador, que sea realista, no implica obviar los problemas que tenemos, que son reales, pero es dar un sentido de que vamos a salir adelante como lo hemos hecho, y que para eso tenemos que pedalear juntos, que tenemos que hacer reformas. Se hizo una primera reforma importante, pero cuyos frutos no son automáticos, ocurren poco a poco, vienen otras, y salir sobre todo este discurso de que todo es un desastre y el desastre era causa de todos aquellos que me precedieron, porque al final la gente, bueno, responde a las palabras, ¿no? Las palabras van creando realidad y si todo es un desastre, todo es una emergencia, todo está podrido, bueno, cabe esperar que las personas se crean esas palabras y de ese hoyo nos salimos, así que un poquito más esperanza, más desafío. Reconociendo la dificultad, no se trata de ser voluntarista, pero yo creo que este es un debate y un problema que nos convoca a todos.
18: Yo lo decía hace un tiempo atrás en un podcast que tengo en Yuli, y no era una crítica al gobierno, sino que era un análisis más que nada comunicacional, ¿no? La narrativa triste, desesperanzadora, golpea muy fuerte a las personas y va construyendo realidad. Y cuando todo es triste, todo oscuro, todo es gris, todo es apagado, la gente de cierta forma se va para adentro, le da temor, le da susto, empieza a integrar palabras, ¿no es cierto?, como recesión técnica, que empiezan a utilizar gente que nunca había hablado de economía y que por eso se va a guardar, que no va a consumir, que no va a salir, que no va a gastar, que no. Y empieza a generarse un clima que se lo ha preguntado a distintos economistas, se lo pregunto a usted, pero que influye realmente en el espíritu, en la textura de un país, ¿no?
20: Yo pienso que sí, creo que es difícil de cuantificar, pero el sentido común nos dice que sí. Yo también he sido crítico de esas expresiones, lo fui durante la campaña del actual presidente Kast, lo sigo después, he sido crítico cuando se dice que el país está quebrado, que no hay Estado de Derecho, porque esas son cuestiones, por último, ya para la campaña, aunque yo no comparta, pero uno espera que las palabras que emiten las autoridades a coro, las principales autoridades del país, tengan efecto en la ciudadanía, por algo tú las emites, ¿no? Y efectivamente, cuando uno repite y repite que todo es un desastre, bueno, la gente se empieza a convencer de que todo es un desastre. Y en Chile no todo es un desastre, o sea, miremoslo con un poquito de optimismo. Chile tiene oportunidades increíbles por aprovechar, pero hay que hacer la pega. Y eso no implica desconocer que hay emergencia, ¿no es cierto? Hay un problema evidente en la seguridad que ha ido mejorando, buena noticia. Hoy día tenemos un problema evidente en la economía cuya expresión más dolorosa es el desempleo. E insisto, o sea, tiene que ser la primerísima prioridad de corto plazo del gobierno. Y yo creo que hay otra reflexión también, Julio César, que vale para todos los colores. O sea, no todo vale en campaña. O sea, yo creo que estas promesas de que porque llego yo y tengo el carácter, o el presidente hoy porque tenemos la voluntad de hacer lo que los otros no tenían la voluntad de hacer, como que todo problema difícil se resuelve simplemente cuando yo llego porque soy más choro. Yo creo que es engañar a la ciudadanía, es jugar con ciudadanía que es mucho más habilosa, más inteligente que los políticos. Y la verdad es que ese paternalismo, esas promesas de que todo se soluciona en dos minutos, otra cosa es con guitarra, como dicen. Y yo espero que la lección de lo que estamos pasando hoy día, lo que está enfrentando el gobierno, sirva para que en adelante la cortemos de esa cuestión, porque eso le hace mal a Chile y es jugar con las expectativas de las personas, y cuando los resultados no se dan, como es obvio, porque uno, la guitarra, digamos, hay que tocarla y no se aprende de la noche a la mañana, ni los resultados llegan de la noche a la mañana, bueno, esas expectativas tan altas que tú generaste se frustran y eso contribuye a este malestar que tú decías.
18: A ver, mencionó el desempleo. Prioridad. Prioridad uno. ¿Dónde hay que ajustar, qué hay que apretar, qué para usted es más urgente?
20: A ver, hoy día tenemos un desempleo a nivel nacional de 9,5%, significa 1 millón de personas sin pega, en mujeres 10,5%, en jóvenes 1 de cada 4. O sea, si esto es una emergencia, yo no sé lo que puede hacer. David Bravo, el destacado economista, viene repitiendo que tenemos una emergencia laboral hace 2 años. No se le ha escuchado, ojalá lo escuchemos, porque hoy día es una emergencia. Entonces, situaciones de emergencia requieren medidas de emergencia inmediatas, de corto plazo. Acá hay que hacer dos cosas. Uno, que es lo que ha estado haciendo el gobierno, y yo lo apoyo, lo he apoyado públicamente, me siento una persona muy libre para criticar lo que me parece que no está bien, con argumentos y con respeto, y también para apoyar aquello que está bien, con la misma independencia. Y la reforma que hizo del plan de reconstrucción tiene medidas pro inversión y pro crecimiento, y por lo tanto pro empleo, pero entendamos dos cosas. Número uno, eso no llega automáticamente, no es como apretar el botón de la luz, son cosas que van ocurriendo de a poco, ¿no? Y lo segundo es que la llamada mega reforma, los propios números del gobierno le agregan medio punto de crecimiento a la economía chilena, o sea, el mediocre 2% que arrastramos hace 2 años, en promedio pasaría a estar en 2,5, ¿ya? Pues no estamos lejos del 3, del 3,5, del 4 que necesitamos, entonces hay que seguir haciendo otras reformas. Y en lo inmediato, entonces, conjuntamente con las reformas estructurales, más lentas, pero estrictamente necesarias, yo creo que hay que atender la emergencia laboral a través de la política fiscal. ¿Ah? Y esto, vuelvo a repetir, significa activar obras públicas que generan mano de obra, puentes, caminos, todo lo que sea lo más rápido, concesiones, acelerarlas todo lo que se pueda, vivienda, y al mismo tiempo, ¿por qué no pensar en un fondo de emergencia de un tamaño lo suficientemente grande acorde con la emergencia laboral que tenemos hoy día para subsidiar el empleo, digamos?
18: Pero quiero detenerme aquí y ayúdeme, sí, a ver si lo estoy interpretando mal. Pero Ayer leí las medidas del gobierno para el desempleo, estas 19 medidas, estos paquetes, donde la gran mayoría es precisamente enfocarse, estimular al sector privado para que pueda tener más contrataciones en distintos ámbitos. Uh-huh. Pero usted lo veo que parte por el otro lado. Dice, lo primero que hay que activar, que es más rápido todo, son obras públicas, son obras desde el Estado. O sea, meter plata ahí para rápidamente tener ahí una cantidad de bolsa de trabajo importante.
19: Claro.
18: Eso es...
19: Por supuesto, son las dos cosas, sector privado y sector público. El sector privado responde a incentivos, y esas son las reformas que se han ido dando, pero esos efectos no se materializan automáticamente como prender la luz. Nosotros necesitamos tener un efecto más acelerado. Y ahí la palanca fiscal y el sector público, las obras públicas, públicas y privadas, ¿no es cierto?, juegan un rol fundamental. Es más viejo que el hino negro, digamos. ¿Ah? Y hoy día escuchaba al ministro Quiroz que se está abriendo esa posibilidad de activar obras públicas, porque eso genera pega. Y recordemos una cosa, este año las obras públicas tienen una subejecución muy importante, es decir, allí donde el presupuesto se pronosticó que íbamos a gastar 100, estamos gastando 80, ¿no es cierto? Entonces estamos haciendo lo contrario de lo que debiéramos hacer para generar mano de obra. Y esa receta es más vieja que el hilo negro, pero es una de las palancas fundamentales para poder apuntalar esto, y al mismo tiempo acelerar todo lo que sean concesiones privadas, porque eso también es mano de obra, la construcción es muy intensiva en mano de obra. Entonces, yo sé que tú me preguntas, por ejemplo, por las medidas que buscan reactivar el mercado de la vivienda. Correcta, en la dirección adecuada en general, aunque uno tenga reservas sobre ciertas medidas. Pero recordemos de nuevo, o sea, esto no ocurre de la noche a la mañana. Primero, esas medidas tienen que evacuar todo el stock de vivienda que está acumulado hace rato y que no se mueve, ¿no es cierto? Antes que vuelvan las grúas, bueno, hay que evacuar lo que hoy día está sobrando, ¿no es cierto? Entonces, va en la dirección correcta a mediano plazo, pero hoy día necesitamos activar en lo inmediato. Y además, Julio César, y esto es importante, esto es estrictamente necesario por el drama humano que hay detrás de una persona desempleada. Eso es lo primero, no nos perdamos. ¿Ah? La economía es un medio para el fin último que nos interesa, que es el bienestar de las personas. ¿Ah? Y el trabajo es una parte fundamental de ese bienestar. Pero además, si uno quiere, y yo creo en esto, que sigamos haciendo reformas estructurales para apalancar el crecimiento de mediano y largo plazo en nuestro país, porque lo necesitamos. Bueno, obviamente, cuando tú tienes un desempleo tan alto, se te desordena el naipe político. Los tuyos te empiezan a abandonar porque recorren su distrito y la gente le alega. Entonces te empiezan a pedir cosas, empiezan las medidas populistas, las presiones por retiro y todas las cuestiones que nos desordenan y hacen más difícil una agenda de reformas estructurales que son muy necesarias. Insisto, ya hubo la primera piedra con el plan de la ley de reconstrucción, pero necesitamos hincarle el diente, por ejemplo, al empleo público, estrictamente necesario en términos de crecimiento, eficiencia económica, pero un Estado al servicio del ciudadano. Necesitamos hacer reformas en el mercado laboral. O sea, hoy día estamos en pleno siglo XXI, corre rajado. El Banco Central nos está diciendo que parte del desempleo tiene que ver con el avance tecnológico. O usted adapta las reglas a ese paradigma, o usted sufre las consecuencias. Un organismo cualquiera que no se adapta, un sistema que no se adapta a su entorno, es un sistema que muere. Esta radio, si no se adapta a esa audiencia, muere y tu programa desaparece, ¿no es cierto? Bueno, en el sistema laboral, cuando usted no se adapta a las reglas, la muerte significa desempleo o informalidad, que son las máximas presiones de precarización. Entonces, tenemos que hacer esa pega, pero para facilitar esa pega es muy importante que la gente vea que el crecimiento que esperamos de alguna manera le está llegando. Ah, porque si no se te desordena todo.
18: Y en ese sentido, porque la conversación ya está en la mesa, muchos políticos han dicho que estas reformas laborales han contribuido a este fuerte desempleo. Las 40 horas, ¿no es cierto? Las imposiciones, etcétera. Todo lo que ha pasado en los últimos años. ¿Cuál es su mirada a eso?
19: Bueno, lo dice el mismo Banco Central, y yo creo que es de sentido común. Cuando tú encareces el costo de contratación con varias cosas al mismo tiempo, uno ve consecuencias, ¿no? Ahora, también es importante decir, esto se dice poco en el debate, que el problema de desempleo que tenemos en Chile se arrastra hace varios años.
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0: 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En Bio Bio, una nueva hora. 4 de la mañana.
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2: Buenos días, bienvenidos al Informador. Ponga mucha atención porque un hombre imputado por la Fiscalía de Chillán a raíz de un robo de 600 pesos en galletas recuperó su libertad tras ser absuelto en un segundo juicio luego de cumplir casi 2 años de prisión preventiva. Fabián Polanco tiene la información desde Radio Bio Bio en Concepción.
3: Un hombre que fue llevado a juicio por el robo de 2 paquetes de galletas en Chillán recuperó su libertad después de pasar 22 meses en prisión preventiva. Esto luego de un segundo juicio que consiguió la Defensoría Penal a través de un recurso de nulidad. En el primer juicio, si bien el Ministerio Público solicitó para Víctor Ortiz Baeza una pena de 10 años de cárcel por el delito de robo con intimidación, el Tribunal Oral de Chillán finalmente dictó una sentencia condenatoria, pero decretando como sanción 5 años de prisión. La defensora penal Pía Espinosa dio cuenta ahora del fallo obtenido en este segundo juicio y que absolvió a su representado, calificando como injusta la acusación original presentada por la Fiscalía de Chillán.
4: Lo supuestamente robado eran 2 galletas Carioca marca Fruna, avaluadas en 600 pesos. Se celebra el segundo juicio oral, quien determina absolver a mi representado de los cargos que injustamente le formuló el Ministerio Público.
3: Según el ente persecutor, el acusado perpetró el robo con un rifle. Sin embargo, en el segundo juicio, el tribunal no se convenció de la dinámica del hecho y acogió la versión de Ortiz Vera, quien aseguró que nunca utilizó el arma y que lo único que hizo fue tomar los 2 paquetes de galletas avaluados en 600 pesos y decirle a la dueña del local que Dios se las pague.
2: Vamos con información policial. Vicente Aguilar, Unidad Móvil.
5: Sí, continúan los trabajos por parte de la Policía de Investigaciones acá en la comuna de La Florida tras este lamentable hallazgo del cuerpo de una mujer que estaba en una cámara de alcantarillado en pasaje La Alambrada en la comuna de La Florida. Lo que se sabe hasta el momento es que su familia habría puesto una denuncia por presunta desgracia durante la tarde y es así que se encuentra en pasaje La Alambrada el cuerpo de esta mujer que llevaría algunos días en ese punto. Estamos ya recabando mayor información, está trabajando la Policía de Investigaciones, Fiscalía ECO también se acerca hasta el lugar. Durante los próximos minutos esperamos ya tener la vocería y mayores antecedentes de este lamentable hecho en la comuna de La Florida. 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
2: Extraditado desde Colombia, llegó a Chile alegando inocencia Alberto Carlos Mejía Hernández, indicado como el asesino del rey de Meix. Sebastián Catalán nos informa.
6: Ayer aterrizó en Chile Alberto Carlos Mejía, uno de los imputados por el crimen de José Felipe Reyes Sosa, conocido como el rey de Meix. Llegó extraditado desde Colombia más de un año después de una fuga marcada por una cadena de errores. Mejía había quedado en prisión preventiva el 9 de julio de 2025, pero al día siguiente salió caminando desde Santiago 1 luego de problemas con su identificación. Había sido registrado inicialmente bajo el nombre falso de Osmar Ferrer Ramírez. Tras quedar libre, pagó cerca de 2,5 millones de pesos para viajar hasta Iquique. Luego continuó hacia Arica y abandonó Chile por un paso no habilitado rumbo a Perú. La búsqueda internacional permitió seguir su rastro hasta Colombia, donde fue detenido el 16 de agosto de 2025. El jefe de la Interpol Chile, Edgardo del Valle, destacó la cooperación que permitió ubicarlo y concretar su extradición. El ministro de Seguridad, Martín Arrau, sostuvo que el caso demuestra las fallas que deben corregirse tras su liberación y fuga.
7: Se realizaron a través del canal de Interpol y todas las diligencias tendientes a su extradición mediante canales diplomáticos y judiciales.
8: Esperemos que enfrente la justicia y si es declarado culpable tenga una condena ejemplar para que en Chile vuelva a mandar la ley. Recuperemos la tranquilidad.
6: Mejía fue trasladado a dependencias de la Interpol y deberá quedar nuevamente a disposición de Gendarmería para cumplir la prisión preventiva decretada en la causa.
2: Vamos con noticias del exterior. Los abogados de Elon Musk notificaron formalmente a los productores de un nuevo documental de 4 horas sobre su vida que la película difama al multimillonario, según la información divulgada el jueves en los medios estadounidenses. Poco antes de su estreno el pasado martes, el abogado Alex Spiro dirigió una carta a un productor de Jigsaw Productions en la que acusa a Alex Gibney, documentalista ganador del Oscar, de construir Musk en torno a una conclusión predeterminada. En la misiva, fechada al día 3 de septiembre. También señala que Gibney se negó a verificar los hechos de la película con el hombre más rico del mundo o con las personas de su entorno. Este proyecto no comenzó como una investigación, comenzó con una conclusión, escribió Spyro. La película se estrenó en el Festival de Cine de Venecia, donde recibió una prolongada ovación de pie y críticas muy favorables. Gibney recorre la carrera y la vida de Musk, nacido en Sudáfrica desde sus años como empresario de la era.com en Silicon Valley a principios de la década de 2000, hasta convertirse en el primer billonario del mundo. 4:05 a.m. hasta ahora en la ciudad de Valdivia, en el sur de nuestro país, 4 grados de temperatura. El cielo está despejado con una humedad del 89%. En Santiago, 8 grados de temperatura, parcialmente nublado con una humedad del 88%.
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1: Bueno, vamos a seguir revisando también cosas de la tecnología. 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Una forma de informarse sin estresarse. Y ya que estoy por acá en página 7, aprovecho a votar por mi nominado preferido para los premios Cordillera de este año. Página 7. Debes ir a visitarla. 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Cristian Chaparro estuvo conversando con el Expreso Bio Bio y hablando de varias cosas. Habló primero sobre los denominados lentes verdes que usan algunas celebridades. Y también después, bueno, el nuevo teléfono de la marca Apple, el iPhone, que es plegable, que va a costar, escuche bien, lo mínimo 2 millones de pesos. La pregunta es, ¿alguien va a gastar eso? Bueno, probablemente, ¿no? Es parte de la conexión digital aquí que revisamos en el trasnoche de la radio.
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2: Cristian Chaparro, arroba Cristian Chaparro, nuestro amigo digital.
4: ¿Cómo están?
2: Nos va a venir a aclarar una imagen que dio la vuelta al mundo también de un jugador de fútbol que se bajó del bus para ir al partido con unos anteojos.
4: Ahí está.
2: Lo estamos viendo en Bio Bio TV.
4: Exactamente, el señor que con unos lentes, que de alguna u otra manera todo el mundo especuló de qué se trataba.
5: Subir un poquito el micrófono.
4: ¿Lo puedo subir un poquito más? Ahí lo vamos a poner de frente. Ya, oiga, aparece una película, una imagen sacada de una película de ciencia ficción, ¿no es cierto?
2: Perdón, es como de Matrix, delgaditos, pero claro, que proyecta una luz verde hacia la cara.
4: Oiga, y yo para no ser menos,
2: lo trajiste.
4: Traje los míos, pero no son iguales.
2: A ver.
4: Pero se los
5: traje. La función es la misma.
2: Es muy Bio TV, no se pierdan esto, por favor.
4: No, por favor, que esto de verdad, para que ustedes vean que, mira, esto uno se los pone aquí.
2: Ay, pero es como un antifaz.
4: Claro.
5: Como síndrome.
4: Es como síndrome. Ah, mira, qué buena.
2: Pero ¿y eso para qué?
5: Para la luz.
4: Y mira, ahí genera una luz.
2: Mira tu cámara.
4: Ahí estoy, pues, ¿ves?
2: Ya, pero ¿para qué es eso?
4: Estos lentes lo que tienen diferentes funciones. ¿Me los saco? ¿Se los quiero ver?
2: Mira la cámara y ya. Es que primero quiero saber para qué sirven.
5: Robin and Red. Préstame el uso.
2: Pero ¿no quieres saber para qué sirven antes de ponértelo?
5: No, sí sé para qué son.
2: Ay, a ver.
4: A ver, cuéntame.
5: Lo usan muchos futbolistas.
4: Eso. Lo que pasa es que ustedes no saben que, bueno, entre comillas, yo también asesoro a varios amigos del deporte.
2: Ya,
4: calladito, no puedo decir a quién porque tengo cláusula ahí de confidencialidad. Pero en el fondo, estos lentes tienen diferentes funciones. En este caso, lo que tiene Arrascaeta son unos lentes, ¿no es cierto?, basados en fototerapia para poder incentivar, digamos, que retrasar el efecto del cansancio, del aletargamiento, es decir, a él ponerlo un poquito más activo. Nuestro cuerpo funciona en base a la luz que nosotros vamos percibiendo en forma externa. Acá lo que podría decirse que altera un poco es el efecto circadiano y le dice
5: circadiano,
4: exactamente, el reloj circadiano, y que le dice al cuerpo, mantente activo porque está amaneciendo, mantente activo porque está de alguna otra manera
2: como batichito,
4: está despertando.
5: Te queda muy bien, ¿eh?
4: Increíble,
2: Ale. ¿Qué me está haciendo esto a mí?
4: En este caso, claro, es distinto a lo que tiene Arrascaeta, porque en el fondo lo que hace es que lo mantiene como activo. En este caso, como yo trabajo con mucha computación, con mucha informática, con mucha luz azul, lo que hace este tipo de lente es postergar el efecto.
5: Disminuir, claro.
4: Disminuir el efecto de la luz azul y disminuir el efecto, digamos, a través de la generación de la luz. Entonces a mí me hace descansar la vista.
5: El que empezó con todo este tema de la terapia y la luz roja fue Marco Llorente, jugador del Atlético Madrid.
4: Exacto.
5: Que además es. Ahí está, muy bien, te ves muy bien. Y que además él, claro, tiene su. Ahí sí, ahí.
4: Ahí está.
5: Tiene su pieza con luz roja.
4: Claro.
5: Y empezó a hablar de estos beneficios que a él le ayudaban en la recuperación, en el mejor dormir.
4: Correcto. ¿Cómo se llama? La fototerapia, que no es nueva. La fototerapia, perdón, disculpen, estoy un poquito tomando la garganta, pero la fototerapia es un concepto que se descubrió para allá, para el año 1900 y algo, 1905.
2: Hay muchas máscaras de moda que se ponen, pero para el tema de la piel. Esto no tiene nada que ver con eso.
4: La luz roja sí tiene un efecto en la piel, pero también en mi caso particular tiene un efecto más para hacer descansar la vista, porque yo estoy muy expuesto a la luz azul.
2: Sí, claro.
5: Por
4: las pantallas. En este caso, la luz verde le está diciendo al cuerpo, y en buen chileno, le dice, oye, todavía no es hora de dormir. Tienes que mantenerte activo y tienes que mantenerte concentrado. Por eso que el efecto de la fototerapia, fíjate que es positivo.
2: ¿Te funciona a ti?
4: Sí, podríamos decir que sí, porque los tratamientos son a largo plazo, no son instantáneos. Claro, en este caso,
5: el uso tiene que ser permanente.
4: El uso tiene que ser permanente, son 3 minutos en el fondo. Este está programado para que cada 3 minutos se mantenga activo.
2: Ah, ya.
4: Se enciende por 3 minutos y se apaga los 3 minutos y son 2 veces al día.
5: Ahí se apaga. Usted se acordará que antiguamente las abuelitas, las mamás, cuando usaban la luz roja para cuando tenían lesiones.
4: Qué buen ejemplo.
5: ¿Te acuerdas de esas ampolletas rojas?
4: Qué buen ejemplo, claro. Eso es que esta tecnología no es nueva, lo que pasa es que el uso es distinto y las redes sociales a veces amplifican todo. Ahí tiene un botoncito, tú lo presionas por 3 y ahí se enciende.
2: Cristian Chaparro tiene una buena pregunta.
4: ¿Perdón?
2: Pregunta. ¿Son muy caros?
4: No son caros. Valen exactamente lo mismo que vale lo que ocupa nuestro amigo Arrascaeta, $230, cualquier persona lo puede comprar.
5: ¿What?
4: Y efectivamente, yo digo en el contexto, digamos, que tenga que darle un uso profesional. Para un futbolista, $200 no, tampoco no es mucho, claro, digámoslo.
2: Es relativo.
5: Deben ser canje la mayoría.
2: Por supuesto.
4: Y podríamos decir, pero en el fondo sí funciona, pero en el largo plazo. No es instantáneo. No es que yo me voy a poner los lentes y me voy a ver 20 años más joven.
2: Ya.
4: O no me voy a poner los lentes de color verde y en el fondo tampoco, no es que vaya a descansar más. Para la gente que ha viajado, en el aeropuerto de París,
2: Charles de Gaulle,
4: hay habitaciones de luz azul.
2: Mira.
4: Y esas luces, como el aeropuerto de Charles de Gaulle es un punto intermedio entre Asia, entre el Oriente y el Occidente, tú te metes a esa habitación y puedes descansar y la luz azul te ayuda o te evita el famoso jet lag.
2: Quizás. Solo quizás Cristian Chaparro nos dice cualquier persona puede comprarlo $230. Porque estabas pensando en el precio del nuevo iPhone, quizás.
4: Estaba pensando, una locura.
2: ¿iPhone a cuánto? ¿A 18?
5: ¿Hasta 4 millones? ¿Cómo?
4: No, claro. El iPhone plegable va a llegar acá a Chile. De hecho, ayer estuve viendo los precios, 2.500, casi 2 millones y medio de pesos. Y hay otro que podría llegar incluso hasta los $3.000 y $4.000. Ahí estamos viendo imágenes. Yo creo que, mire, aló. Yo sé que de alguna otra manera aquí hay que hablar las cosas como son, porque la gente hoy día sabe tanto de tecnología gracias a espacios como este que tenemos acá en la radio. Si ustedes me preguntan a mí, Apple la está haciendo muy bien, porque está generando un producto, está reviviendo un producto que hace mucho tiempo ya existía en el mercado. Esto no es novedad. Los teléfonos plegables existen en el mercado hace más de 5 años.
2: Sí.
4: Y otras marcas fueron pioneros absolutamente y se ha convertido en toda una categoría. Ahora, recordemos de que Apple no lo ha hecho tan bien en el concepto de integrar la inteligencia artificial a su teléfono.
5: Este es el iPhone Duo el que estamos hablando.
4: Este es el iPhone Duo.
2: 18.
4: Salió el iPhone 18 y este es el iPhone Duo. Que también algunos le dicen el mini iPad, porque se parece mucho a un iPad, pero más chiquitito. Yeah. Generalmente, si ustedes me preguntan a mí, que conozco el mercado norteamericano, ¿cómo funciona la atracción de las grandes marcas por generar especulación? Yo creo que esto está más orientado a eso, porque este es un producto que no es nuevo, es nuevo para Apple. Pero recordemos de que Apple ha tenido un tremendo fracaso, que es la incorporación de la inteligencia artificial a su plataforma. Hay teléfonos de otras compañías que lo hacen mejor en la integración de la IA, y Apple rebotó como pelota de playa.
2: Claro, pero entonces tú tienes una desventaja competitiva. Entonces, ¿por qué le sumas un precio tan alto?
4: Porque tengo que generar especulación en el mercado para que de alguna u otra manera la gente hable del producto, que es lo que estamos haciendo nosotros.
2: Pero
4: ahora.
2: Hable por bondades y no por precio.
5: Claro, acá estaba mirando los valores.
2: A ver.
5: Dependiendo la memoria también.
2: ¿Estás cotizando, Pablo?
5: No, estás loca, ninguna posibilidad. 256 GB, 2 millones y medio.
4: Claro.
2: Desde.
5: El 512 GB cuesta 2 millones 800.
4: Uh-huh.
5: El de 1 tera, 3 millones 279. Sí, claro. Y el de 2 tera, 4 millones.
4: Ahora, no es que estemos diciendo que los productos no valgan la pena, al contrario, son tremendos productos, hay que dejarlo claro.
2: Pero si no funciona la IA.
4: Pero exactamente viene la pregunta, pero si no hay un avance en software. Apple es muy bueno en hardware y han demostrado con esto de que son buenísimos en hardware.
2: Pero ahora,
4: y llevan décadas demostrando lo que son muy buenos. Pero en software, en la integración de la IA, que es en la que están todos hoy día, no lo han hecho bien, y ahora efectivamente salen con estos tremendos precios. Muchos fanáticos están diciendo, yo no voy por esta, me voy a esperar, voy a hacer una pausa.
5: La pregunta clave, ese se abre, ¿no es cierto? Como un libro.
4: Sí, el dúo. Ajá.
5: ¿Llega a fallar o cuánto te puede aguantar el...?
4: El plegado.
5: El plegado, porque yo me acuerdo, me voy a ir a la época de la prehistoria, del querido celular Almeja.
4: Ajá.
5: ¿Te acuerdas? Claro. Chiquitito.
2: Nunca te falló una almeja.
5: Nunca falló.
2: Nunca falló
5: la almeja. Era carne perro, aguantaba
4: claro,
5: todo.
4: Se
5: estos son más delicados, ¿no?
4: Estos son más delicados, efectivamente. Entonces esa es la contradicción que la gente tiene. Dice Sugón, bueno, según Apple estuve leyendo yo, todo esto pasa por pruebas súper extensivas, súper duras de laboratorio, donde lo abren más de 4.000, 5.000, 6.000 veces. Y efectivamente, sí es un producto muy atractivo, no es un producto nuevo, insisto, esto, otras marcas lo inventaron hace más de 5 años atrás, que existe esta categoría en el mercado. Pero yo insisto que acá Apple viene llegando quizás un poquito tarde a reinventar una categoría, a darle más categoría. ¿Y cómo le doy más categoría? Con precio. Y eso es lo que en el fondo es lo que está pasando hoy día. Saco, reinvento un producto, no le incorporo IA,
5: claro, claro.
4: ¿No es cierto? Pero ya viene, siempre la promesa eterna de que ya viene la IA, la vamos a incorporar, pero mientras tanto para todos nuestros
2: claro,
4: usuarios
2: pero sacamos este producto. Que el gancho sea el precio con un tema de estatus, considerando que es el público que objetivo de estas marcas es gente que sabe mucho de tecnología.
4: Sí, a ver, es que tendría que explicarte cómo funciona el mercado norteamericano. El mercado norteamericano funciona con algo que se llama atracción.
2: ¿Ya?
4: ¿Qué es lo que es la atracción? Mientras más hablen de mí en los medios, mientras más la gente reclame, mayor posicionamiento tengo, por lo tanto puedo generar un mejor margen de venta y por lo tanto puedo tener mayor nivel de inversión de gente que tiene plata y que de alguna otra manera quiere invertir y comprar acciones de mi compañía. ¿Ya? Ahora estaba conversando acá con uno de nuestros amigos editores que efectivamente nos dice que la acción bajó de Apple porque efectivamente el impacto del precio, recordemos que Estados Unidos hoy día tiene un problema económico a pesar de que el señor Trump
2: está
4: salió prometiendo 5 lucas para cada uno.
5: Claro.
4: Entonces, la cosa está como un poquitito revuelta en ese sentido. Si ustedes me preguntan a mí, Raya para la Suma, tremendo producto, muy buen producto, recomendable, pero muy, muy, muy, muy caro.
5: Y los amigos del otro lado del mundo ya seguramente van a sacar la versión.
4: No, es que ya en otro lado, en China, dice usted, no, ya existe esto hace más de 5 años. Ese es el gran problema y el gran dolor que tienen hoy día los norteamericanos, que efectivamente
2: bueno, por algo,
4: los chinos le están pisando.
2: Aranceles.
4: Lamentablemente, para. Sí.
5: Le están pisando, yo diría que se lo adelantaron hace mucho rato.
4: Exacto. Exactamente. Lo que pasa es que nosotros estamos acá en Chile, tenemos mucha influencia norteamericana,
2: sí, claro.
4: Entonces efectivamente hay que decir
2: bueno,
4: las cosas como son, por mucho que después me llamen y me tiren la oreja, pero bueno, hay que decir la verdad que es la promesa inicial de todo periodista, de buen periodista de tecnología, porque también hay otros que se dejan...
2: Sí, es verdad. Arroba Cristian Chaparro, te escuchamos el sábado entonces también.
4: No, este sábado no, ¿sí?
2: No. Ah, no.
4: Parece que no.
5: No sé, ahí con Miguel Guerra.
2: Bueno, pero vamos a ver, el arroba Cristian Chaparro...
4: Arroba Cristian Chaparro, solo estamos el sábado, creo que el sábado nos tiene una sorpresa a ustedes desde Los Ángeles.
2: Muchas gracias.
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Hoy 11 de septiembre cumple 60 años el músico cuyo propio cumpleaños quedó marcado para siempre la historia del año 2001, Richard Melville Hall. Nació hace exactamente 60 años, en 1965, en el barrio de Harlem, en Manhattan, hijo de Elizabeth McBride, secretaria médica, y James Frederick Hall, profesor de química. El apodo Moby se lo puso su propio padre siendo bebé, en referencia directa a la novela Moby Dick. La familia sostiene que, aunque la afirmación ha sido cuestionada por algunos biógrafos, que Herman Melville, el autor de esa novela, es su tatarabuelo lejano. Bueno, cuando Richard tenía apenas 2 años, su padre lamentablemente falleció en un accidente automovilístico conduciendo bajo los efectos del alcohol. La familia se trasladó primero a San Francisco y luego a los pueblos de Darien y Stratford, en Connecticut. A los 9 años empezó con la guitarra y el piano clásico y estudió después jazz, teoría musical y percusión. A los 10 ya escuchaba Led Zeppelin, pero a los 14 cambió radicalmente. Empezó a formar una banda de punk hardcore, Straight Edge, es decir, sobria por principio, llamada Vatican Commandos, que llegó a tocar en clubes emblemáticos. Más tarde cantó brevemente con la banda Flipper, mientras su vocalista titular cumplió una condena en la cárcel y formó su propio proyecto post-punk, AWOL. Estudió filosofía en la Universidad de Connecticut y luego empezó como DJ en la radio universitaria WHUS. Se trasladó a la Universidad Estatal de Nueva York en Purchase y terminó abandonando la carrera por completo para dedicarse a ser DJ. El gran quiebre llegó en 1999 con Play. Consciente de que su música no encajaba en el formato de radio comercial, Moby, como una decisión insólita para la época, licenció absolutamente todas las canciones del disco para comerciales de televisión y bandas sonoras de películas, incluyendo Any Given Sunday. La estrategia funcionó de una manera que nadie anticipó. Vendió más de 10 millones de copias, se convirtió en el álbum de electrónica más vendido de la historia y llegó a doble platino en los Estados Unidos y al número 1 en el Reino Unido. Y hay que contar algo. Bueno, con más de 20 millones de discos vendidos en toda su carrera, Moby también construyó también una identidad pública ligada al veganismo, los derechos de los animales y activismo humanitario. En 2020 fundó Little Walnut Productions, dedicada a impulsar proyectos de activismo creativo en cine, televisión y teatro, y es autor de 4 libros, incluidas 2 memorias, Porcelain, del año 2016, y Ten I Feel Apart, del año 2019. Vamos a escucharlo, ¿les parece? Sí, vamos a escuchar a Moby con Natural Blues y luego una de sus canciones más célebres, Porcelain. 4:36 minutos, es Moby en el especial de Trasnoche de la Radio.

Estamos escuchando la música de Moby a esta hora. Por supuesto, son las 4 de la mañana con 45 minutos para que calibremos nuestros relojes. Hay que decir que Moby ha pisado suelo chileno en al menos 3 ocasiones documentadas. La primera y la mejor registrada fue el 27 de abril de 2010 en el entonces Movistar Arena de Santiago, dentro de su gira Wait For Me, en la que incluyó también Río de Janeiro y Buenos Aires. El setlist de esa noche, 23 canciones, incluyó Go, Porcelain, Natural Blues y otras tantas. Volvió después al festival Lollapalooza en Chile alrededor del año 2017 y de nuevo en 2022. Vamos a seguir avanzando con la música de Moby, ¿les parece? Sí, sigamos escuchándolo. Hay buenas canciones con Honey y luego Why Does My Heart Feel So Bad. Música que nos acompaña hasta ahora en Bío Bío la radio.

0: Vamos a interrumpir nuestro especial de trasnoche para tomar contacto con Vicente Aguilar, nuestra unidad móvil que se encuentra en la comuna de La Florida, siguiendo el hallazgo del cadáver de una mujer de 30 años aproximadamente. Hay más detalles. Vicente, contigo, buenos días.
1: ¿Cómo están, Mario? Auditores, muy buenos días. Claro, conectamos, ¿cierto? Reconectamos con este tema en la comuna de La Florida. Ya tenemos mayores antecedentes de este lamentable hecho que llama mucho la atención. Es muy lamentable lo que sucede acá. Ya está trabajando la Policía de Investigaciones. También Fiscalía ECO está en el lugar. Pudimos conversar con ellos. Hay otros antecedentes. Nosotros decíamos, ¿cierto?, que se había encontrado este cuerpo de una mujer de aproximadamente 30 años en una cámara de alcantarillado en una casa, ¿cierto? Y ahí nos confirman que sería en el frontis, sería en una cámara de una vivienda particular, no en una calle, ¿cierto? Hay que recordar que hay distintas cámaras, muchas veces dentro de cada vivienda, otras que donde llega todas esas cámaras dentro de un pasaje. Lo que también nos dijeron es que sería mucho más el tiempo en que estuvo el cuerpo de esta mujer dentro de esta cámara. Nosotros lo que sabíamos en primera instancia es que eran un par de días, pero nos confirman que sería al menos de 1 a 3 meses la data de muerte de esta mujer. También es parte de lo que tiene que entregar las investigaciones, saber si sería esta mujer, ¿cierto?, por la que se pone una denuncia de presunta desgracia en la tarde. Pasemos a escuchar las declaraciones del subprefecto de la Policía de Investigaciones que estuvo acá en este punto entregando mayores antecedentes.
2: Bueno, la PDI, específicamente con la Brigada de Homicidios Metropolitana, se encuentra realizando diligencia en este pasaje de la comuna de La Florida, tomando en consideración que al interior de un inmueble, específicamente al interior de una cámara de alcantarillado, se encontró el cuerpo de una mujer sin vida. De acuerdo a la primera indagatoria y de acuerdo al trabajo de nuestro médico criminalista, en conjunto con el laboratorio de criminalística, hemos logrado establecer que el cuerpo tiene una data de muerte aproximada entre 1 y 3 meses de data.
3: Subprefecto, de acuerdo con lo que han podido observar hasta el minuto, ¿estaríamos frente a un homicidio? Por, digamos, ¿cómo llega este cuerpo ahí? ¿Habría sido trasladada por una tercera persona?
2: Es parte del proceso investigativo, tomando en consideración que estamos en las primeras indagatorias. Lo que logramos establecer fehacientemente que el cuerpo se encuentra al interior de un alcantarillado y se está viendo el móvil y la dinámica de los hechos.
4: ¿La víctima vivía en el sector? ¿Se ha podido dar con algún antecedente de pareja, alguna denuncia o presunta desgracia quizás?
2: Sí, efectivamente tenemos una posible individualización, la cual debe ser corroborada científicamente por la ficha necrodactilar que está realizando el laboratorio criminalística, pero hasta el momento tenemos una posible identidad y esa identidad podría corresponder a una mujer que viviría en ese domicilio.
5: ¿Han llegado posibles familiares de la víctima, algo que puedan manifestar respecto a las circunstancias en que pierden el contacto con ella y también esta denuncia?
2: Sí, efectivamente fuimos alertados en conjunto con el Ministerio Público del hallazgo de este cuerpo al interior de este inmueble por familiares quienes indicaron que había una persona fallecida al interior del domicilio.
1: ¿Esta cámara sería dentro del domicilio o sería en el pasaje?
2: En la cámara del alcantarillado se encuentra en el patio ante el jardín del inmueble. Las pericias se están realizando en el lugar. De hecho, la brigada de homicidio se encuentra desplegada junto al laboratorio criminalística. Nos encontramos realizando pruebas científicas y técnicas al interior del inmueble y también en el conjunto habitacional, tomando en consideración que se están levantando testimonios de vecinos, cámaras de grabación, con el propósito de poder reconstituir los hechos.
1: Ahí escuchamos entonces al subprefecto Walt Dapremont, jefe subrogante de la Brigada de Homicidios, que está trabajando en este punto. Nos indicaban que quedan algunos trabajos, algunas horas, para tener mayores detalles de cómo se habría dado este hecho, Mario. Muy lamentable que estamos informando desde la comuna de La Florida.
0: Bien, Vicente, muchísimas gracias por el completo informe desde la comuna de La Florida. Apenas tengamos más antecedentes, conectamos contigo. Buenos días.
1: Buen día.

Vamos a cerrar nuestro especial el Trasnoche en la Radio. Estábamos hablando de Moby hasta ahora. Moby, este artista que está de cumpleaños el día de hoy. Nos iremos con We Are All Made of Stars. Todos estamos hechos de estrellas. A la vuelta, vienen las noticias.

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0: 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En B2B, una nueva hora. 5 de la mañana.
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2: Buenos días, bienvenidos al Informador. Comenzó el juicio oral contra Michael Villegas Rodríguez por el secuestro con homicidio al exteniente venezolano Ronald Ojeda. La fiscalía pidió una pena de 20 años de presidio. Los detalles los tiene Javier Pardo.
3: En el segundo tribunal oral en lo penal de Santiago comenzó el primer juicio por el secuestro con homicidio del exteniente venezolano Ronald Ojeda. La acusación está dirigida contra Michael Villegas Rodríguez, extraditado el 2024 desde Costa Rica, donde de acuerdo con la fiscalía habría cumplido labores de vigilancia durante el secuestro, además de grabar el momento en que Ojeda fue sacado desde un automóvil Chevrolet Style estacionado fuera del edificio donde vivía la víctima. También se le atribuye haber participado en el traslado de parte de los involucrados en el secuestro con homicidio y haber sido identificado gracias a una boleta obtenida luego de que pasara por una bencinera. El fiscal regional sur Héctor Barros señaló que sin la participación del imputado no se habría concretado el crimen contra Ojeda y reiteró que se trata de un secuestro anómalo al perfil del Tren de Aragua con motivaciones políticas vinculadas al gobierno venezolano. Además, detalló que están solicitando una pena de 20 años de presidio.
4: Sin la participación a juicio nuestro de Michael Villegas no podría haberse cometido este delito, tenía una función muy relevante.
3: Hoy continuará el juicio en contra de Villegas Rodríguez, mientras que este próximo 20 de octubre se llevará a cabo el juicio de 6 imputados involucrados en la causa por el secuestro con homicidio de Ronald Ojeda.
2: Pese a que el diálogo institucional parecía inminente, las conversaciones entre la Comisión del Senado y el Ejecutivo por la Reforma de Seguridad siguen congeladas. Gonzalo Holguín nos informa.
5: Pese a que los senadores oficialistas Andrés Longton y Arturo Esquella tienen listo una propuesta alternativa de indicación sustitutiva de la reforma de seguridad, la Comisión de Constitución del Senado no tiene ni citaciones oficiales ni diálogo técnico agendado para tener conversaciones entre los senadores y el gobierno y tratar así de descongelar la controversial reforma del Ejecutivo. Pedro Araya dijo que van a continuar trabajando en los proyectos de ley de la agenda de seguridad.
6: Como Comisión de Constitución vamos a seguir trabajando en el resto de los proyectos de la agenda de seguridad. La tabla de la Comisión de Constitución va a estar centrada para una serie de nombramientos en el Tribunal Constitucional y en la Corte Suprema.
5: El ministro de Seguridad, Martín Arrau, aseguró que han habido conversaciones todas las semanas por la iniciativa y que las citaciones las hacen los senadores y no el gobierno. Insistió en que no están enamorados de las ideas originales de la propuesta.
7: Conversaciones han habido todas las semanas. Hay que darle espacio para que se avancen ciertos proyectos y otros están en la lista de espera con urgencia bastante alta. Ellos tienen sus citaciones, no somos nosotros quienes citan a ellos. Si los senadores tienen a bien proponer otra redacción, bienvenido sea.
5: Incluso hasta el mes de octubre se podrían posponer las conversaciones para ver si es que hay viabilidad política en la reforma. En este momento no está garantizado que sea el ministro Arrau la contraparte en la Comisión de Constitución para ese diálogo, siendo Rabat el secretario de Estado que le asoma como opción.
2: Vamos a retomar el contacto con nuestra unidad móvil. Vicente Aguilar, te escuchamos.
8: Sí, la Policía de Investigaciones confirma que continúan los trabajos en la comuna de La Florida por el hallazgo del cuerpo de una mujer de aproximadamente 30 años en una cámara de alcantarillado. La data de muerte de esta mujer sería de al menos 1 a 3 meses. Fiscalía ECO también estaba en el lugar. Continúan entonces los trabajos, las pericias dentro del domicilio donde se encuentra, ¿cierto?, esta cámara de alcantarillado que sería parte de esta vivienda. Siguen los trabajos, continúan entonces en las próximas horas. Ya se espera tener mayores detalles si hay participación de terceras personas u otros detalles en este hecho. También se nos confirmó que hay 2 personas heridas. Sería un doble homicidio frustrado que se da en la comuna de Lo Espejo durante la noche. Son 2 jóvenes que resultan baleados por al menos 3 personas. Ellos fueron trasladados a distintos centros asistenciales y habrían sido abordados por de 2 a 3 personas a eso de las 20 horas que terminan disparándole en un sector de la comuna de Lo Espejo. Fiscalía ECO indicó que los trabajos son del OS-9 para determinar cantidad de disparos, también poder ubicar a estas personas, estos pistoleros que disparan a estas 2 personas que terminan con riesgo vital. 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
2: Vamos con noticias del exterior. Cilia Flores, la esposa del depuesto gobernante de Venezuela, Nicolás Maduro, solicitó al sistema judicial de Nueva York poder esperar el juicio en su contra, el de Maduro fuera de prisión debido a problemas cardíacos, según ha trascendido en las últimas horas. En este documento judicial, la defensa de Flores pidió que sea trasladada a una residencia privada en Nueva York y ofrecerle un régimen de arresto domiciliario con guardias armados las 24 horas, una pulsera de localización, visitas restringidas y llamadas telefónicas intervenidas. Flores, de 69 años, aseguró que necesita un complejo tratamiento cardíaco y que la cárcel federal en la que está recluida desde el 3 de enero no reúne las condiciones necesarias para su recuperación. Los abogados de la esposa de Maduro aseguran que los costos de este traslado serán asumidos por Flores y también ofrecen la retención de su pasaporte como parte de las condiciones para garantizar que permanezca bajo custodia. En una carta presentada ante la corte, los abogados describen episodios de dolor de pecho, arritmias, dificultades para respirar y una pérdida de más de 11 kilos desde su detención. De acuerdo con la petición, el pasado 29 de julio, Flores había sufrido un grave episodio de salud que, según sus abogados, aparentemente pudo tratarse de un infarto leve, aunque este extremo no ha sido confirmado médicamente. 5:06 a.m. Hasta ahora la ciudad de Valparaíso, 13 grados de temperatura, está parcialmente nublado con una humedad del 82%. En Santiago, hasta ahora 7 grados de temperatura, parcialmente nublado también, y una humedad del 89%.
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1: De la mañana, 14 minutos.
2: Con el presidente de la región de Los Ríos, La Moneda ratificó que no habrá ningún acto oficial en conmemoración por el 11 de septiembre.
3: Estamos mirando hacia adelante, estamos trabajando por las prioridades de las personas y respetamos las aproximaciones que cada uno pueda tener respecto a esta fecha.
2: La oposición, que cuestionó la decisión del Ejecutivo, llevará adelante una agenda conjunta bajo el lema Democracia siempre.
4: Eso es la primera crítica directa y espero que haya sentido de responsabilidad.
5: Creo que es muy importante porque mi abuela fue una mujer que luchó siempre por la democracia.
2: La Corte Suprema comunicará esta jornada sus primeras decisiones sobre los cuadernos de remoción contra magistrados que, estando con licencia médica, viajaron al extranjero.
6: Efectivamente hay casos que va a meditar la remoción, casos que no tienen mérito la remoción, donde no hay mérito para remoción, que es precisamente el caso más mediático, que el caso de el juez Daniel Urrutia.
2: Extraditado desde Colombia, llegó a Chile alegando inocencia Alberto Carlos Mejía Hernández, sindicado como el asesino del rey de Meix.
7: Esto demuestra todo lo que tenemos que mejorar en nuestro país. Él ya había estado detenido y por una serie de errores había sido puesto en libertad, había abandonado nuestro país con apoyo internacional.
2: Comenzó el juicio oral de Michael Villegas Rodríguez por el crimen de Ronald Ojeda. El imputado realizó labores de vigilancia en el secuestro del exteniente venezolano, por lo que la fiscalía pide 20 años de cárcel.
8: Es exhibirle a los magistrados como si ellos estuvieran en esa habitación observando el miedo, el horror.
9: No podría haberse cometido este delito, tenía una función muy irrelevante.
2: El fiscal Vinko Fodic enfrentará hoy una audiencia de formalización por el delito de secuestro extorsivo en una investigación que también involucra a tres funcionarios activos de la Policía de Investigaciones.
10: La solicitud fue efectivamente por los delitos de secuestro extorsivo, extorsión y otros delitos funcionarios vinculados. Yo solo puedo confirmar que el abogado Fodic sí está detenido.
2: La Comisión de Constitución del Senado no retomará hasta octubre el diálogo institucional por la reforma de seguridad, pues se concentrará más bien en los nombramientos judiciales.
11: Como Comisión de Constitución vamos a seguir trabajando en el resto de los proyectos de la agenda de seguridad. A la vuelta del receso del 18 de septiembre, la tabla de la Comisión de Constitución va a estar centrada para una serie de nombramientos.
2: Pese a pedir cautela, el ministro Tomás Rau finalmente coincidió con el titular de Hacienda, Jorge Quirós, quien mantuvo la proyección de llevar la tasa de desempleo al 6,5% en 2030.
12: Nosotros somos un solo gobierno, la meta del 6,5 es la meta del gobierno. Estamos trabajando arduamente para llegar a esa meta.
2: El Banco Interamericano de Desarrollo comprometió $2,000 millones en recursos bajo el contexto del proyecto de reforma al mercado de capitales y acceso a la casa propia.
13: Siempre que se habla de mercado de capitales, se piensa la bolsa, las grandes empresas y las pymes. Bueno, para eso está el FOGAP, el ACORFO. Son dos mundos distintos. Esta reforma trae a ese mundo, que es la gran mayoría de los emprendedores de Chile, por primera vez.
2: Parlamentarios volvieron a cuestionar la intromisión del embajador estadounidense Brandon Yad en política interna, pidiendo algunas voces la presentación de una nota de protesta.
14: Creo que es la hora de que haya una nota de protesta formal del gobierno chileno. No se puede abusar de la confianza.
15: Va de alguna forma ratificando la necesidad de una interpelación para que el canciller rinda cuenta.
2: Una clienta del casino de Viña del Mar presentó una demanda por casi 4.700 millones de pesos, acusando al recinto de no reconocer un millonario premio.
16: No puede alegarse que la máquina está funcionando correctamente para recibir el dinero de las apuestas e incorrectamente cuando se trata entonces de pagar el premio que la propia máquina señala.
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1: 5 de la mañana, 19 minutos.

0: 5 de la mañana, 23 minutos.
1: Y después de escuchar, sí, a Cristian Castro, vamos con el deporte, con 5 futbolistas de su plantel profesional Colo-Colo. Es el equipo con más jugadores que aporta a la selección chilena luego de la lista de citados por el entrenador Nicolás Córdoba para los partidos amistosos de fines de este mes ante Canadá, Estados Unidos y México. Una de las sorpresas fue el primer llamado para el portero de Huachipato, Cristian Bravo, quien entregó sus sensaciones como nuevo guardameta de La Roja.
2: Desde chico soñé que iba a llegar a la selección y hoy día cumplirlo de esa manera. Es un sentimiento muy lindo. No tengo palabras para expresar lo que estoy sintiendo en este momento. Enfocarse en que salga todo bien y celebrar con la familia más que todo. Fue un sueño cumplido desde ya muchos años que lo venía buscando. Son estos años de sacrificio, mucho trabajo que no se ve detrás de fin de semana. Y nada, muy contento por la oportunidad y espero sea la primera de muchas.
1: Vamos con Colo Colo. Les contamos que el presidente de Blanco y Negro, Aníbal Mosa, prometió que Mirko Josić tendrá una estatua en el Estadio Monumental luego de denominar a la Casa Alba con su nombre.
3: Vamos a hacer una estatua de Mirko Josić. Yo me comprometo como presidente que vamos a mandar a hacer una estatua y la pondremos ahí al lado de Arellano, la pondremos al lado de Caselli, al lado de Chamaco. Y buscando un poco lo que decíamos de nombrar la Casa Alba con su nombre, cosa que por todos lados, de cierta manera, la gente que se hace colocolina sepan quién es Mirko Josić, porque creo que de él tenemos que sacar muchas lecciones. Él nos enseñó mucho.
1: Universidad Católica jugará mañana uno de los mejores partidos de la jornada del fútbol de la primera división visitando a Palestino en la Cisterna. Daniel Garnero, el entrenador de los Cruzados, se refirió a la disputa que tiene su equipo por el Chile 2 con la U y la diferencia que ambos cuadros mantienen con el líder Colo-Colo.
4: Estamos en una situación que dependés de lo que pase en otros lados, pero nuestro objetivo es agarrar más seguridad, más confianza. Que el plantel vuelva a su nivel óptimo y después que pase lo que tenga que pasar. Ya ahí, al no depender de vos, obviamente que mientras se den los números, esto es fútbol y nada es imposible, puede pasar cualquier cosa. Es un montón. Es casi imposible. Pero en algún momento habrá pasado.
1: Esta tarde, por una nueva jornada de la Liga Española, el Sevilla de Gabriel Suazo recibe al colista Valencia. Y su entrenador, Luis García Plaza, se refirió al sistema defensivo de su equipo que incluye al ex Colo-Colo y capitán de la selección chilena.
5: En general estamos defendiendo bien y nos están penalizando con goles, que creo que el equipo está bien defensivamente, pero tenemos que intentar reducir un poquito más. No vamos a estar sin encajar gol, pero tenemos que intentar reducir un poco más.
1: Deporte Motor, durante esta mañana comenzará la fecha del Rally Mundial en la región del Biobío. Anoche, con la presencia del presidente de la República, José Antonio Kast, se realizó la largada protocolar en la Plaza de la Independencia de Concepción.
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0: Cinco de la mañana, 26 minutos.
1: Escucharemos a esta hora la música de Coldplay. Clocks en Biobío.

0: 5 de la mañana, 31 minutos.
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3: Escuche con atención, esta es una voz que ha tenido a muchos con los pelos de punta, o por lo menos buscándolo por todo el mundo, o buena parte del mundo. Es la voz de Osama Bin Laden, el jefe de la red Al-Qaeda y referente ideológico político del ataque terrorista contra Estados Unidos perpetrado el 11 de septiembre del año 2001. Esa mañana, cuatro aviones de pasajeros fueron secuestrados en plena ruta. Los cuatro tenían como destino el estado de California. Tres iban a Los Ángeles y el otro a San Francisco. Y por eso, sus depósitos de combustible iban llenos con unos 91.000 litros. Litros de combustible, y su peso era de 65 toneladas. Dos de los aviones secuestrados fueron impactados contra las Torres Gemelas del World Trade Center de Nueva York, otro contra el Pentágono en Washington y el cuarto cayó en un campo en Pensilvania. Algunos pasajeros y miembros de la tripulación de los aviones secuestrados pudieron llamar con sus teléfonos celulares informando de que había varios secuestradores en cada avión. Un total de 19 fueron más tarde identificados por el FBI. Según revelaron los testimonios desde los propios aviones, estos secuestradores tomaron el control usando simples navajas con las que mataron a azafatas y al menos a un piloto o pasajero, causando el terror y tomando así el control de las naves. Según las investigaciones, se sabe también que fue usado algún tipo de spray para retener a los pasajeros de primera clase. Asimismo, se amenazó con la presencia de una bomba en tres de los aviones, aunque se determinó finalmente que esos avisos de bomba

0: sean falsas. Lo que escuchan es el diálogo entre la torre de control y el piloto del cuarto avión, el famoso vuelo 93 de United Airlines, cuya caja negra reveló que los pasajeros, cuando se enteraron que los otros aviones habían sido estrellados deliberadamente contra las Torres Gemelas y el Pentágono, trataron de retomar el control del aparato, a lo que los secuestradores reaccionaron moviendo el avión en un fallido intento para someter a los pasajeros. Poco después, esa nave se estrelló en un campo cercano a Shanksville, en Pensilvania, a las 10 de la mañana con 3 minutos. Posteriormente, uno de los líderes de Al-Qaeda capturado dijo que el vuelo 93 tenía como objetivo ser estrellado contra el Congreso de los Estados Unidos. El presidente George Bush pasó todo ese día en uno o varios refugios de seguridad después de que en los primeros momentos quedó verdaderamente paralizado. Asistía a una actividad en una escuela primaria. Recién a las 7, a las 7 de la tarde, George Bush volvió a la Casa Blanca. Y dos horas después se dirigió a la nación en un mensaje televisado, mensaje que estamos escuchando, donde declaró que las imágenes de los aviones que volaban hacia los edificios, de los incendios que ardían, del colapso de inmensas estructuras, nos han llenado de incredulidad, de una tristeza terrible y de una ira callada e inquebrantable. Se pretendió que estos actos de asesinatos masivos asustaran a nuestra nación, llevándola hacia el caos y la retirada, agregó Bush. Pero, dijo, han fracasado. Nuestro país es fuerte. Los ataques terroristas pueden sacudir los cimientos de nuestros más grandes edificios, pero no pueden tocar los cimientos de Estados Unidos, dijo el presidente estadounidense. Y en referencia a una respuesta militar declaró, la búsqueda de aquellos que están detrás de estos actos malvados está en camino. Y después vino ese camino, claro, un camino que en algún momento se torció, porque se tendió a acusar, recuerdan ustedes, a Saddam Hussein, el presidente de Irak, que estuviese detrás de estos ataques, lo que resultó falso. Estaba detrás de estos ataques la red Al-Qaeda. Ataques contra Estados Unidos el 11 de septiembre del año 2001.
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2: ¿Están listos para el pronóstico del tiempo? Me imagino que sí. Ya 20 minutos para las 6 de la mañana. Vamos a partir en Punta Arenas, temperaturas bastante bajas, mínima de menos 2, máxima de 6, nubosidad parcial y escarcha en la mañana. En la tarde, nublado, con viento entre 25 y 40 kilómetros por hora. En Coyhaique, mínima de menos 3, máxima de 8 grados. Despejado y helada por la mañana, por la tarde va a estar completamente despejado. En Puerto Montt. ¿Qué pasará en Puerto Montt? Mínima de 1 grado, máxima de 13. Atención a los conductores porque la mañana se espera que exista algo de niebla. Así que precaución. No viene el caleuche, no, señor. No, viene la niebla, no. No se acerca la costa, eso sí. Estamos en fecha de. Claro, estamos en época de mitos y leyendas, de historia de Chile, del 18. Esta semana estuvimos hablando, fíjense, harto de eso. Bueno, ¿qué pasará en Puerto Montt? Decíamos, nublado y niebla, variando despejado en la mañana, por la tarde estará despejado. Mínima de grado Celsius, 13 grados, la máxima para el día de hoy. En la Isla Grande de Chile, hablando de ese lugar mágico, mínima de 1 grado, máxima de 12, tanto para Ancud, Castro como Quillón. Lo bueno es que hoy habrá un día con nubosidad parcial por la mañana, pero en la tarde sí estará completamente despejado. En Osorno, mínima de 2, máxima de 13 grados, nubosidad parcial por la mañana, por la tarde estará despejado en esa zona. Vamos a Valdivia, mínima de 2, máxima de 14 grados, nubosidad parcial en la mañana, en la tarde completamente despejado. Vamos a Temuco, la región de la Araucanía, nublado en la mañana. En la tarde, nubosidad parcial. La mínima, 3 grados. Máxima, 14. En Concepción, donde ya se están. Bueno, esta mañana ya se estuvo desarrollando, ya está todo listo y dispuesto para la fecha mundial del Rally WRC, ahí en el Biobío. Mínima de 8, máxima de 14 grados. Cubierto, variando a nublado en la mañana. Por la tarde, nublado, variando a nubosidad parcial. En Chillán. Durante esta madrugada tuvimos algo de chubascos muy aislados, pero por la mañana van a continuar, mínima de 8 grados, máxima de 14. En la tarde, nubosidad parcial. En Talca, mínima de 7, máxima de 16 grados. Cubierto y chubascos aislados por la mañana, por la tarde, nublado. Chubascos aislados y probable tormenta eléctrica. Atención ahí en Talca. Vamos a Rancagua. ¿Qué pasará en Rancagua el día de hoy? Cubierto y chubascos aislados en la mañana, en la tarde nublado. Chubascos aislados y probable tormenta eléctrica. La mínima, 6 grados. Máxima, 15. Vamos a Santiago. ¿Qué pasará el día de hoy, auditores y auditoras? Atención. Hoy las temperaturas no van a ser tan altas, pero tendremos un día con una mínima de 8 grados, máxima de 17. Atención, en la mañana estará nublado. En la tarde, atención con esto, nublado. Chubascos aislados y probable tormenta eléctrica. Esto en la tarde. De hecho, revisando los pronósticos de diferentes modelos, solo se esperan precipitaciones bastante más acotadas durante la jornada de la tarde, pero en la noche, nublado variando a nubosidad parcial. Vamos a la región de Valparaíso, San Felipe, Los Andes, mínima de 6, máxima de 16 grados. Nubosidad parcial variando a nublado en la mañana, en la tarde, nublado y chubascos aislados con probable tormenta eléctrica. En Valparaíso, mínima de 9, máxima de 17 grados. nublado, variando nubosidad parcial por la mañana. Por la tarde, despejado con viento entre 25 y 40 kilómetros por hora. Seguimos avanzando, vamos más al norte de nuestro país, La Serena, Coquimbo, mínima de 9, máxima de 18 grados y tendremos un día completamente despejado. Vamos a Copiapó, mínima de 10, máxima de 23 grados, nublado variando a nubosidad parcial en la mañana y en la tarde. Antofagasta, nublado variando despejado en la mañana, en la tarde estará despejado pero algo de viento. Entre 25 y 40 kilómetros por hora. La mínima será de 16 grados, máxima de 20. Iquique, cubierto variando despejado en la mañana y en la tarde. La mínima 18 grados, máxima 22. Arica estará cubierto en la mañana, en la tarde nublado variando a despejado. Mínima de 19 grados, máxima. La máxima llegará a los 22. Ahí en Rapa Nui, Isla de Pascua, nubosidad parcial, ocasionalmente nublado y chubascos ocasionales. Mínima de 16, máxima de 20 grados para el día de hoy. En el archipiélago Juan Fernández, nubosidad parcial con viento entre 25 y 40 kilómetros por hora en la mañana, en la tarde, en la noche y en la madrugada, de hecho. Mínima de 9, máxima de 14 grados en el archipiélago Juan Fernández. En la península antártica, temperaturas bastante bajas. Mínima de menos 7, la máxima menos 5. Tendremos un día cubierto.
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1: 5 de la mañana, 45 minutos.

0: faltan 11 minutos para las 6 de la mañana.
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0: Faltan 9 minutos para las 6 de la mañana.
4: Escucharemos a Vicentico.
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1: Faltan 5 minutos para las 6 de la mañana.
2: Ruta 5 Sur entre Buin y Río Claro está nublado con trabajos con intervención de pista en el kilómetro 46 en dirección hacia el norte. En el acceso sur a Santiago, en el tramo enlace de Espucio al paso superior Angostura, está nublado, pero hay trabajos continuos con intervención de la pista número 1, sentido poniente, kilómetro 2700 al kilómetro 3800, sector San Francisco. Y en el mismo sector, en la pista número 2, sentido oriente, hay trabajos, kilómetro 4 al kilómetro 3500, en esa zona de la ruta.
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2: Nos vamos, que tengan una excelente jornada, un mejor fin de semana. Por supuesto, recuerda que todos los detalles, todas las noticias, todo lo que hemos conversado durante esta madrugada están en nuestro sitio web biobiochile.cl. Que les vaya muy bien, nos reencontramos el fin de semana. Gracias, William, gracias a todos. Chau.

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4: Con el presidente de la región de Los Ríos, La Moneda ratificó que no habrá ningún acto oficial en conmemoración por el 11 de septiembre, en un hecho inédito en democracia.
5: Estamos mirando hacia adelante, estamos trabajando por las prioridades de las personas y respetamos las aproximaciones que cada uno pueda tener respecto a esta fecha.
6: La oposición, que cuestionó esta decisión del Ejecutivo, llevará adelante una agenda conjunta bajo el lema Democracia Siempre.
7: Eso es la primera crítica directa y espero que haya sentido de responsabilidad.
8: Creo que es muy importante porque mi abuela fue una mujer que luchó siempre por la democracia.
4: Autoridades identificaron más de 10 puntos críticos en la región metropolitana y realizarán un despliegue preventivo en un nuevo aniversario del golpe de Estado.
6: La Corte Suprema comunicará hoy sus primeras decisiones acerca de los cuadernos de remoción en contra de magistrados que, estando con licencia médica, viajaron al extranjero.
9: Sí, efectivamente hay casos que va a meditar la remoción, casos que no tienen mérito la remoción. Donde no hay mérito para remoción es precisamente el caso más mediático, que es el caso de Daniel, el juez Daniel Urrutia.
4: Extraditado desde Colombia, llegó a Chile alegando inocencia Alberto Carlos Mejía Hernández, sindicado como el asesino del rey de Meix.
10: Esto demuestra todo lo que tenemos que mejorar en nuestro país. Él ya había estado detenido y por una serie de errores había sido puesto en libertad, había abandonado nuestro país con apoyo internacional.
6: Comenzó el juicio oral de Michael Villegas Rodríguez por el crimen de Ronald Ojeda. Este imputado realizó labores de vigilancia el día del secuestro del exteniente venezolano, por lo que la fiscalía pide 20 años de cárcel.
11: Es exhibirle a los magistrados cómo, si ellos estuvieran en esa habitación observando, el miedo, el horror.
12: No podría haberse cometido este delito, tenía una función muy relevante.
4: El ex fiscal Vinko Fodic enfrentará hoy una audiencia de formalización por el delito de secuestro extorsivo, en una investigación que también involucra a 3 funcionarios activos de la Policía de Investigaciones.
13: La solicitud fue efectivamente por los delitos de secuestro extorsivo, extorsión y otros delitos funcionarios vinculados. Yo solo puedo confirmar que el abogado Fodic sí está detenido.
6: La Comisión de Constitución del Senado no retomará hasta el mes de octubre el diálogo institucional por la reforma de seguridad, pues se va a concentrar en los nombramientos judiciales.
14: Como Comisión de Constitución vamos a seguir trabajando en el resto de los proyectos de la agenda de seguridad. A la vuelta del receso del 18 de septiembre, la tabla de la Comisión de Constitución va a estar centrada para una serie de nombramientos.
4: Pese a pedir cautela, el ministro Tomás Rau finalmente coincidió con el titular de Hacienda, Jorge Quirós, quien mantuvo la proyección de llevar la tasa de desempleo al 6,5% en 2030.
15: Nosotros somos un solo gobierno, la meta del 6,5 es la meta del gobierno. Estamos trabajando arduamente para llegar a esa meta.
6: El Banco Interamericano de Desarrollo comprometió 2.000 millones de dólares en recursos bajo el contexto del proyecto de reforma al mercado de capitales y el acceso a la casa propia.
16: Siempre que se habla de mercado de capitales, se piensa la bolsa, las grandes empresas y las pymes, bueno, para eso está el FOGAP, la Corfo. Son 2 mundos distintos. Esta reforma trae a ese mundo, que es la gran mayoría de los emprendedores de Chile, por primera vez.
4: Parlamentarios volvieron a cuestionar la intromisión del embajador Brandon Judd en política interna, pidiendo a algunas voces la presentación de una nota de protesta a Estados Unidos.
17: Creo que es la hora de que haya una nota de protesta formal del gobierno chileno. No se puede abusar de la confianza.
18: Va de alguna forma ratificando la necesidad de una interpelación para que el canciller rinda cuenta.
6: Una clienta del casino de Viña del Mar presentó una demanda por casi 4.700 millones de pesos, acusando al recinto de no reconocer un millonario premio.
19: No puede alegarse que la máquina está funcionando correctamente para recibir el dinero de las apuestas e incorrectamente cuando se trata entonces de pagar el premio que la propia máquina señala.
4: En el exterior, Donald Trump cerró la primera convención republicana de mitad de mandato con un llamado insistente a sus seguidores a votar en las elecciones del próximo 3 de noviembre.
6: Irán y los países del Golfo se van a reunir para tratar de pactar el tránsito por Hormuz, mientras el precio del petróleo se mantiene sobre los $100 por barril.
4: Actores vinculados al gobierno de Irán utilizaron inteligencia artificial para planificar posibles ataques contra objetivos estadounidenses, según un informe publicado por la empresa norteamericana Anthropic.
6: Estados Unidos aumentó a 21 grupos la lista de organizaciones terroristas que amenazan a América Latina y el Caribe.
4: En el deporte, con 5 futbolistas de su plantel profesional, Colo-Colo es el equipo que más jugadores aportará a la selección chilena para la gira de fin de mes por Norteamérica.
20: Ahora nosotros los más jóvenes que estamos entrando a la selección con el apoyo de los jugadores más grandes tenemos que formar un grupo muy fuerte que ya tenemos que empezar a cambiar y clasificar a los mundiales, que es lo que todo jugador quiere y lo que todo jugador sueña.
6: Esta mañana comenzará la fecha del Rally Mundial en la región del Biobío.
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0: 6:07.
4: Bienvenidos a Radiograma. Junto a Catherine Cubillo estamos comienzo a esta edición. Vamos a comenzar a revisar noticias importantes, noticias relevantes ocurridas tanto en Chile como en el mundo las últimas horas. Estaremos hasta las 10 de esta mañana y nuestro compromiso es que usted quede totalmente informado. Le ofrecemos desde ahora información independiente. Catherine, buenos días.
6: ¿Cómo estás, Tomás? Buenos días. Buenos días también a nuestros auditores, a todos quienes ya están con nosotros y van a estar acompañándonos en esta revisión de las noticias. Saludamos siempre a todos ahí en las 43 estaciones de Biobío, la radio en todo el país, que están conectadas para informarse. También, por supuesto, quienes están en la plataforma digital es biobiochile.cl y, por supuesto, quienes nos escuchan y nos ven a través de Biobío TV.
4: Santiago, en estos instantes está con cielo nublado. La temperatura alcanza los 9,5 grados. La humedad es del 84%. Para Santiago se espera un día que va a estar nublado en la mañana, la tarde va a estar nublado con chubascos aislados y probable tormenta eléctrica. Solamente en la tarde va a caer algo de agua en la capital, porque ya en la noche va a estar nublado variando a nubosidad parcial. Para hoy en Santiago se espera una temperatura máxima de 17 grados. ¿Cómo va a estar el fin de semana? Mañana va a estar nublado variando a despejado con máxima de 19 grados y el día domingo va a estar despejado variando a nubosidad parcial con una máxima de 22 grados en la región metropolitana. En Viña del Mar y Valparaíso hasta ahora cielo nublado, la temperatura es de 11 grados, la humedad es del 87%. Para Viña del Mar y Valparaíso se espera un día que en la mañana va a estar nublado variando a nubosidad parcial. La tarde va a estar despejada con viento entre 25 y 40 kilómetros por hora, variando nuevamente a nubosidad parcial y se espera una temperatura máxima de 16 grados. El fin de semana en Viña del Mar y Valparaíso va a estar así. Mañana va a estar con nubosidad parcial variando a despejado con máxima de 18 grados y el día domingo va a estar despejado variando a nubosidad parcial con máxima de 17 grados. En Concepción a esta hora cielo nublado, temperatura 9 grados, humedad 93%. Para Concepción se espera un día que va a estar cubierto variando a nublado y está nublado. En la tarde va a estar nublado variando a nubosidad parcial y una temperatura máxima de 13 grados. El fin de semana en Concepción va a estar con un día mañana despejado, en la tarde con viento y una máxima de 18 grados. Y el día domingo va a estar con nubosidad parcial todo el día con una máxima de 16 grados.
6: Comencemos con las noticias, con un resumen policial de las últimas horas. Hay una investigación por la muerte de una mujer que mantiene desplegada la Policía de Investigaciones en la Florida. El cuerpo fue encontrado dentro de una cámara de alcantarillado en el antejardín de una vivienda y tendría una data de muerte de entre 1 y hasta 3 meses.
4: Y en La Reina, un coronel en retiro del ejército fue víctima junto a su familia de un violento robo al interior de su vivienda. Dos desconocidos los maniataron y escaparon en un vehículo con joyas y otras especies avaluadas en cerca de 35 millones de pesos. Vicente Aguilar, buenos días.
6: Hola, Vicente.
1: ¿Cómo están? Muy buenos días. Claro, comenzamos esta jornada, la revisión de las noticias policiales de las últimas horas con este hecho muy lamentable que se da en la comuna de La Florida, donde una mujer fue encontrada al interior de una cámara de alcantarillado que está ubicada en el antejardín de una vivienda. Todo esto en la comuna de La Florida. De acuerdo con las primeras pericias de la Policía de Investigaciones, el cuerpo podría tener una data de muerte de entre 1 mes y 3 meses. Eso es lo que nos indicó la PDI en el lugar. Este procedimiento se inició luego de que familiares denunciaran su desaparición durante la tarde de este pasado día jueves. Previamente, ellos habían recibido información de terceras personas que indicaban que esta mujer, en este caso la persona que hace la denuncia es la hermana de la víctima, habría estado fallecida en este lugar, en este inmueble, y es ahí que ellos ponen una denuncia por presunta desgracia y las diligencias llevan a encontrarla dentro de esta cámara de alcantarillado. En el lugar, los funcionarios cuentan que percibieron un fuerte olor que provenía del antejardín y ahí es que ellos empiezan a revisar y dan con el cuerpo. El subprefecto Walt Dapremont, jefe subrogante de la BH Metropolitana, entregó detalles sobre este hecho.
21: Efectivamente tenemos una posible individualización, la cual debe ser corroborada científicamente por la ficha necrodactilar que está realizando el laboratorio criminalística, pero hasta el momento tenemos una posible identidad y esa identidad podría corresponder a una mujer que viviría en ese domicilio.
1: Claro, la brigada de homicidios aún se mantiene desplegada en el lugar con equipos junto al laboratorio del equipo de criminalística para confirmar científicamente la identidad de la víctima, si sería esta misma persona por la que se pone la denuncia por presunta desgracia. Hay que puntualizar, ayer, y es ese mismo día encontrada y la data de muerte es de 1 a 3 meses. Hay que establecer entonces la causa de muerte, también reconstruir los últimos movimientos en esta vivienda o fuera de ella, cómo se habría dado todo aquello. Además, están recogiendo los testimonios de vecinos y la importancia de las cámaras de seguridad, poder llegar hasta el punto y saber quién habría sido la última persona quien ingresa o sale de esa vivienda. Eso es este hecho en la comuna de La Florida. Y en otro hecho, un millonario robo por intimidación afectó a 2 adultos mayores al interior de una vivienda en la comuna de La Reina. Uno de ellos, este matrimonio está compuesto por un coronel en retiro del ejército y su esposa. Este hecho ocurre el día jueves, pasado día jueves, cerca de las 9 de la noche. 2 personas ingresan a este inmueble. Hay que precisar que no se forzó ninguna chapa, es lo que dijeron, que no se forzó ninguna ventana y tampoco se utilizó violencia contra ellos, solo amenazas verbales. Lo que decían era que se habían casi apiadado porque eran adultos mayores. Eso es lo que se decía. Porque no hubo, solo amenazas verbales. En este hecho, ellos roban un vehículo, joyas, otras especies, todo esto evaluado en 35 millones de pesos. Desde la Policía de Investigaciones, la inspectora Bárbara Cancino de la Brigada de Robos Oriente entregó mayores detalles.
22: 2 sujetos, aparentemente de sexo masculino, habrían ingresado al inmueble y maniatado a las víctimas, sustrayendo múltiples especies de valor desde el interior. Lo anterior evaluado en alrededor de 35 millones de pesos.
1: Se revisaron cámaras municipales, también cámaras de este sector, de algunos vecinos, y lo que hay que precisar es que ellos no fueron golpeados, no fueron maniatados, solo amenazas verbales, y se encuentran en buen estado de salud. Este matrimonio solo sufren este robo de 35 millones de pesos. Y en otro hecho, ya en el sector sur de la región metropolitana, 2 personas jóvenes resultan heridas a bala durante la noche. Esto se registra cerca de las 21 horas también del pasado día jueves en la comuna de Lo Espejo, y de acuerdo con los antecedentes, ambas víctimas se encontraban juntas cuando fueron abordadas por entre 2 y 3 personas que se movilizaban en un vehículo y que posteriormente abrieron fuego contra ellos. El fiscal Eco Rodrigo Moya entregó detalles sobre esta balacera.
2: Lo que se tiene hasta ahora es que son personas jóvenes que están siendo atendidas en distintos establecimientos de salud, pero todavía no se logra determinar la identidad, ya que están en proceso evidentemente de tratamiento médico.
1: Claro, ahí escuchamos que aún no se puede establecer la identidad de estas personas, están siendo atendidas, permanecen en un estado de salud delicado en distintos centros asistenciales. Tampoco se pudo precisar cuánta evidencia balística se encontró en el lugar por el resguardo de la investigación. Estos tres hechos entonces marcan esta madrugada, sobre todo esta mujer que fue encontrada, una mujer de aproximadamente 30 años, encontrada en una cámara de alcantarillado de la Florida.
4: Muchas gracias, Vicente.
1: Que estén muy bien.
4: Gracias, buenos días.
5: Chao, Vicente, hasta pronto.
4: Y en internación provisoria por 75 días quedó un adolescente de 17 años formalizado por haber participado en una balacera que dejó a 4 menores de edad fallecidos en la comuna de Quilicura el 17 de julio del año 2024.
6: Este imputado fue detenido ayer por personal del OS9 de Carabineros.
4: Y en otro hecho, bomberos combatió un incendio que se produjo en una bodega en la comuna de San Joaquín. Vamos hasta una de nuestras unidades móviles en la región metropolitana.
6: Cristian Borkowski, buenos días.
7: Hola, muy buenos días, gusto de saludarlos. Sí, vamos a partir con esta primera información que tiene que ver con este avanzado proceso investigativo desarrollado por el departamento OS9 de Carabineros, el departamento de investigación criminal, que logró dar con el paradero de uno de los pistoleros que participó contra estos 4 menores fallecidos en la comuna de Quilicura el día 17 de julio del año 2024. Recordemos que en esa oportunidad este grupo de adolescentes menores de edad todos estaban a fueron en el patio compartiendo alrededor de una fogata en el contexto de un cumpleaños que se había desarrollado durante toda la tarde. Llegan desconocidos en un vehículo y disparan una ráfaga de múltiples disparos balísticos que incluyen a estos 4 menores que fallecieron y también a otros 2 que resultaron heridos de gravedad. Finalmente el vehículo huye del lugar, llega a otro domicilio, al de la casa de la madre de uno de los heridos gravemente, y finalmente también balean esta casa. Ahí, a metros del lugar, terminaron quemando el automóvil. Todos estos antecedentes fueron recogidos por Carabineros y tras semanas, meses y años de investigación, resultó dar positivo el paradero de uno de los pistoleros que en esa oportunidad tenía 15 años y ahora tiene 17. Él quedó en internación provisoria luego de ser entregado a la justicia por parte de Carabineros. Ustedes van a escuchar la vocería que nos entregó la teniente Jenny Velázquez Klein, que es justamente la vocera del departamento OS9 de la institución de la policía uniformada.
23: Logró la detención de un adolescente de 17 años, quien sería el segundo autor del delito de homicidio múltiple ocurrido en la comuna de Quilicura en julio del año 2024, hecho que dio como resultado la muerte de 4 adolescentes, lo que permitió recabar antecedentes testimoniales y audiovisuales que vincularían al imputado con el hecho investigado.
7: Claro, estos testimonios de vecinos que están de manera verbal ya, digamos, grabados por la misma policía, es que entonces se complementan con videos, capturas de cámaras que logran dar cuenta de la vestimenta, de la presencia de este joven que, insistimos, en esa oportunidad tenía 15 años y ahora tiene 17 y que ha quedado en internación provisoria, que vale decir, es el carácter excepcional, que es la medida más grave en el sistema de responsabilidad penal juvenil y que equivale a la prisión preventiva de los adultos. Es una situación, por supuesto, que está en desarrollo porque esta investigación aún no termina. Esto todavía tiene que dar con el resto del paradero de los demás pistoleros que terminaron ejecutando esta acción con el fallecimiento de estos 4 menores de edad esa fecha, el 17 de julio del año 2024. Vamos a cambiar rápidamente de tema y nos vamos a ir a otro hecho que ocurrió en horas de anoche, un siniestro que destruyó completamente una bodega en la comuna de San Joaquín. Ahí ustedes pueden ver el trabajo de bomberos que llegaron al sector de Salomón Sumar con la calle Magdalena, en la comuna antes mencionada, donde los voluntarios llegaron a combatir el fuego que estaba afectando a una bodega de materiales que no han sido especificados, pero que no eran químicos, porque de todas maneras Bomberos habría dado la alarma de incendio por productos químicos y una situación que habría generado una alerta sumamente más compleja, producto del radio del perímetro de aislamiento por nubes tóxicas. En este caso no lo fue, así que se trataba de un almacenamiento de productos no químicos, pero no se ha especificado cuáles fueron. En todo caso, la bodega resultó completamente destruida y Bomberos se vio en la obligación de decretar la primera alarma de incendio estructural para pedir más carros. Afortunadamente, esto fue suficiente para poder sofocar las llamas y evitar la propagación, que en un principio era inminente, pero que gracias al trabajo de Bomberos esto no ocurrió. Es una información que tiene que ver ahora con el trabajo del Departamento de Estudios Técnicos, que son los que tienen que averiguar qué ocasionó las llamas en este lugar. 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
0: 6 de la mañana, 20 minutos.
4: Carabineros detuvo en La Pintana a 3 hombres por su presunta participación en el robo de un camión con 16 millones de pesos en encomiendas en la comuna de Macul. Ahora nos trasladamos hasta otra de nuestras unidades móviles en la región metropolitana.
6: La información la tiene Rodrigo Pino. Hola, Rodrigo, buenos días.
5: Sí, hola, buenos días. Se trata de una investigación de la sección de investigaciones policiales de Carabineros de la comuna de La Pintana, que logró la captura de estas 3 personas a través del cruce de información, el registro de cámara de seguridad y el testimonio del afectado en torno al robo de este camión con 16 millones de pesos en encomiendas. Todo esto se generó en la calle Las Dales, en primera instancia en la comuna de Macul, donde estos desconocidos roban este camión que tenía en el interior artículos electrónicos por un monto bastante alto, si hablábamos 16 millones de pesos, y escapan desde este sector con este vehículo de carga, lo que deja finalmente a este camionero, este conductor de este camión, sin el vehículo y que presenta la denuncia en primera instancia a personal de Carabineros en Macul. Sin embargo, comienza una trazabilidad de varias informaciones, sobre todo de los registros de cámaras de seguridad, donde se logra divisar de que este vehículo llega hasta la comuna de La Pintana y desconocidos comienzan a hacer la descarga de estos artículos electrónicos al interior de una vivienda. Minutos después, se hizo seguimiento con estas mismas cámaras de seguridad, estas mismas personas aparentemente comenzaron a cargar estas especies robadas hacia un vehículo que había llegado hasta este punto, y esta situación fue aprovechada por personal de Carabineros de la 61ª Comisaría de La Pintana de la Sección de Investigaciones Policiales para capturar a estas 3 personas, y ellos, al no dar detalles respecto del origen de estas especies, finalmente se logra determinar que serían los artículos robados en este camión desde Macul y que las partes o estas piezas fueron reconocidas por parte del conductor de este vehículo que fue afectado por este ilícito de la sustracción de su vehículo de carga. Escuchemos las palabras del capitán Pablo Carrión, de la Comisaría de La Pintana, que le entrega detalles en torno a este procedimiento policial.
8: Sujetos trasvasijaban desde 2 vehículos estas especies a un vehículo. Se procedió a la fiscalización de los individuos. Estos no lograron acreditar la procedencia lícita de las especies y, en comunicación directa con la víctima, esta reconoció efectivamente la totalidad de utensilios y especies tecnológicas que estaban, que eran de su propiedad en este caso.
5: Sí, Carabineros recuperó las especies robadas del camión, además 2 vehículos que eran utilizados para realizar la carga de estas especies robadas desde este camión de transporte de encomiendas. Cabe considerar que estas 3 personas son adultos con antecedentes policiales por delitos bastante similares, por lo tanto ya no es primera vez que son capturados en este sentido. Estas personas van a quedar a disposición del Ministerio Público y todas las evidencias ya también expuestas por parte de Carabineros también a la fiscalía respectiva para la formalización de cargos de estos 3 detenidos. 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
0: 6 de la mañana, 23 minutos.
4: Carabineros detuvo un hombre que mantenía una orden de detención vigente para cumplir condena por delitos de robo con intimidación y robo con violencia en la localidad de Placilla, en la región de Valparaíso.
6: Vamos de inmediato a una de nuestras unidades móviles en la zona y estamos junto a Lucas Peña. Lucas, buenos días.
9: Hola, ¿qué tal? Muy buenos días. Sí, claro, porque este procedimiento se da en el marco de diferentes controles preventivos realizados por personal de Carabineros, donde el resultado fue la detención de este hombre, quien contaba con un amplio prontuario policial. De hecho, fue la sección motorizada de la subcomisaría de Placilla de Peñuelas quien realizó estas fiscalizaciones, y es ahí cuando interceptaron a este hombre de 24 años de edad. Es bajo este contexto es que al momento que el personal policial revisa los antecedentes de esta persona, se percató
7: percataron los funcionarios que se mantenía prófugo de la justicia. Este hombre de 24 años, que finalmente fue detenido por parte de carabineros, se mantenía una orden para cumplir condena de 5 años de presidio por los delitos de robo con intimidación y también por robo con violencia. Este hombre, como habíamos señalado, finalmente fue detenido y posteriormente fue puesto a disposición de la justicia con la finalidad de dar a cumplir su respectiva sentencia, recordemos, de 5 años. Los antecedentes que fueron entregados por parte de carabineros en el contexto de este procedimiento que se registró en la localidad de Placilla de la comuna de Valparaíso. En la región de Valparaíso, Bio Bio, la radio.
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0: 6 de la mañana, 25 minutos.
6: Algunos datos de nuestros auditores hasta ahora nos escriben desde la región del Maule. Llueve intensamente en Parral. Nos están dando cuenta acerca de esta situación. Hay tormenta eléctrica en Curicó. Por lo menos hasta ahora se percibían algunos truenos y también podían ver relámpagos. Pero hasta el momento que nos enviaron la información no había lluvia ni granizo, pero se estaba claramente armando ese panorama y estaría por ya dejarse caer el agua en ese lugar. En Constitución también nos dicen se largó a llover, llueve en Curicó, es ahí donde está lo más intenso a esta hora, ese pulso de agua más intenso en este minuto, de acuerdo a lo que nos dicen los auditores. Esto es Curicó, Teno y otros sectores ahí del Maule con tormenta eléctrica. Acá en la región metropolitana dicen algunas gotitas en Las Condes, otras en Puente Alto, pero nada muy importante todavía. Les agradecemos siempre por estar en contacto con nosotros.
4: El gobierno salió a defender la decisión de no realizar un acto oficial por este 11 de septiembre, asegurando que el país debe mirar hacia adelante y superar las divisiones del pasado.
12: Será un 11 de septiembre distinto para la moneda. A 53 años del golpe de Estado, por primera vez desde el retorno de la democracia, no habrá un acto oficial ni mensaje presidencial o ceremonia ecuménica con presencia de autoridades. El presidente José Antonio Kast enfrentará la jornada desde la región de Los Ríos con una agenda en terreno. En Santiago, en tanto, el foco del Ejecutivo estará puesto en la seguridad y el monitoreo de eventuales movilizaciones y desórdenes. Una decisión que generó respaldo dentro del oficialismo. El viceministro Claudio Alvarado defendió la determinación del Ejecutivo y sostuvo que las prioridades están puestas en avanzar hacia el futuro. En el Partido Nacional Libertario, en tanto, la diputada Paulina Muñoz pidió una definición más clara al gobierno.
13: Donde las diferencias políticas no nos lleven a los extremos del pasado.
24: Toda la gente no tener miedo de decir la verdad. No seamos cobardes.
12: Aunque no se contempla un acto oficial, no se descarta que el presidente José Antonio Kast realice alguna mención a la fecha, pero todo durante su agenda habitual de trabajo.
0: 6 de la mañana, 27 minutos.
6: Con un despliegue conjunto y una agenda marcada por la defensa de la democracia y la memoria, la oposición conmemora este 11 de septiembre los 53 años del golpe cívico-militar bajo el lema Democracia Siempre.
25: Con una agenda conjunta y bajo el lema Democracia Siempre, los partidos de la oposición se preparan para conmemorar este 11 de septiembre a 53 años del golpe de Estado. Las colectividades del sector realizarán sus actividades de manera coordinada con un acto que se realizará esta mañana en el mausoleo de la familia Allende en el Cementerio General. Más tarde, los dirigentes realizarán una caminata por calle Morandé para finalizar con una ofrenda floral frente al monumento del expresidente Salvador Allende en la Plaza de la Constitución. El presidente del Partido Comunista, Lautaro Carmona, destacó la capacidad de organización y movilización de la oposición, mientras su par del PPD, Raúl Soto, criticó la ausencia de actividades oficiales del gobierno.
26: Le pido que tenga una estatura de Estado por sobre la posición política partidista, porque hoy le toca ser presidente de Chile, no un activista de la derecha.
27: Y hay que señalar con mucha claridad que para que en el futuro y en el presente no se vuelvan a cometer los mismos errores, la memoria histórica es importante, la defensa de los derechos humanos y la democracia también.
25: De esta forma, la oposición busca marcar una agenda común para esta conmemoración, poniendo el foco en la memoria histórica y la defensa de la democracia.
0: 6 de la mañana, 28 minutos.
4: La disputa por la presidencia de la UDI empieza a perfilarse. Constanza Ube dejó abierta la posibilidad de competir contra Jorge Alessandri y calificó su eventual postulación como una noticia en desarrollo.
14: Una competencia que hasta ahora se movía entre trascendidos ya tiene una posible protagonista. Constanza Ube abrió la puerta a desafiar a Jorge Alessandri por la presidencia de la UDI y dejó su definición como una noticia en desarrollo. La diputada gremialista evitó confirmar una candidatura, pero lanzó una señal a la interna. Aseguró que nunca le ha tenido miedo a competir.
15: Yo no le tengo, nunca le he tenido miedo a la
4: desarrollo.
14: Competencia que hasta ahora se movía entre trascendidos ya tiene una posible protagonista. Constanza Ube abrió la puerta a desafiar a Jorge Alessandri por la presidencia de la UDI y dejó su definición como una noticia en desarrollo. La diputada gremialista evitó confirmar una candidatura, pero lanzó una señal a la interna. Aseguró que nunca le ha tenido miedo a competir.
15: Yo no le tengo, nunca le he tenido miedo a la competencia. Ningún candidato o que haya sido candidato le puede tener miedo a la competencia. Me parece que es súper sana. Todavía queda mucho tiempo.

0: cívica y fijó su principal objetivo, evitar que la disputa por su sucesión termine provocando un quiebre en el gremialismo. Después del 18 de septiembre, los impulsores de la segunda lista recorrerán el país y lanzarán una plataforma digital para consultar a los militantes. De ese proceso saldrán los ejes programáticos, los integrantes de la nómina y la decisión final de Constanza Juve.
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10: Continuamos con más informaciones. Esta jornada continuará el juicio oral contra Michael Villegas Rodríguez por el secuestro con homicidio del exteniente venezolano Ronald Ojeda.
11: La Fiscalía sostuvo que se está frente a un caso con motivación política por parte del gobierno venezolano, solicitando una pena de 20 años de presidio para el imputado. Tiene los detalles Javier Pardo.
12: El segundo tribunal oral en lo penal de Santiago se inició el juicio contra Michael Villegas Rodríguez en una jornada marcada por los alegatos de apertura de la Fiscalía, los querellantes y la defensa. El imputado fue extraditado el 2024 desde Costa Rica y enfrenta cargos por su presunta participación en el secuestro con homicidio del exteniente venezolano Ronald Ojeda. De acuerdo con el Ministerio Público, Villegas habría cumplido labores de vigilancia durante el secuestro y además habría grabado el momento en que Ojeda fue sacado desde un automóvil Chevrolet Side estacionado fuera del edificio donde vivía la víctima. La Fiscalía también le atribuye haber participado en el traslado de parte de los involucrados en el crimen y sostiene que pudo ser identificado a partir de una boleta obtenida luego de que pasara por una bencinera. El fiscal regional sur Héctor Barros señaló que sin la participación del imputado no se habría concretado el crimen contra Ojeda y reiteró que se trata de un secuestro anómalo al perfil del Tren de Aragua con motivaciones políticas vinculadas al gobierno venezolano. Además, el persecutor detalló que están solicitando una pena de 20 años de presidio para Michael Villegas.
13: Sin la participación a juicio nuestro de Michael Villegas, no podría haberse cometido este delito. Tenía una función muy relevante, no solo en lo que dice relación con la filmación de la víctima secuestrada, después con la extracción que hace del resto de los integrantes de la organización criminal.
12: Los alegatos de la defensa, en tanto, apuntaron a sostener que Villegas no tenía conocimiento de los hechos que estaban ocurriendo y que se encontraba en el lugar de manera circunstancial. El abogado de la familia de Ronald Ojeda, Juan Carlos Manríquez, puso énfasis ante el tribunal en la gravedad de lo ocurrido y en el horror que había experimentado la víctima durante el secuestro. Además, destacó que el crimen significó una vulneración a la seguridad de una persona que se encontraba bajo refugio en Chile.
14: Lo que nosotros hemos hecho es exhibirle a los magistrados cómo, si ellos estuvieran en esa habitación observando, el miedo, el horror.

0: tomó cuerpo, cara y carne y puso a esas tres personas en la situación más grave que se ha conocido en Chile el último tiempo.
1: Hoy continuará el juicio en contra de Villegas Rodríguez, mientras que este próximo 20 de octubre se llevará a cabo el juicio de seis imputados involucrados en la causa por el secuestro con homicidio de Ronald Ojeda y por los crímenes de los Piratas de Aragua.
2: Seis de la mañana, 35 minutos. Llegó alegando inocencia, esposado y escoltado por detectives de la Interpol de la PDI. Se trata de Alberto Mejía, imputado por el crimen del Rey de Meix.
3: Mejía salió caminando desde la cárcel de Santiago 1 bajo orden judicial tras una cadena de errores que le permitieron burlar a Gendarmería. Hoy volverá a enfrentar a la justicia. Tiene más detalles Sebastián Catalán.
4: Ayer aterrizó en Chile Alberto Carlos Mejía, uno de los imputados por el crimen de José Felipe Reyes Osa, conocido popularmente como el Rey de Meix. Llegó extraditado desde Colombia más de un año después de su fuga. Mejía quedó en prisión preventiva el 9 de julio de 2025. Sin embargo, al día siguiente salió caminando desde Santiago 1, tras una cadena de errores con su identificación que terminaron con una orden de libertad. Había sido registrado inicialmente bajo el nombre falso de Osmar Ferrer Ramírez. La confusión ocurrió en una cuestión de minutos. Mientras el tribunal corregía su identidad, Gendarmería recibió una resolución que dejaba sin efecto la prisión preventiva. Cerca de las 6 de la tarde del 10 de julio, Mejía quedó libre. Al día siguiente comenzó su fuga. Pagó cerca de 2 millones y medio de pesos para viajar desde Santiago hasta Iquique. Continuó hacia Arica y salió de Chile por un paso no habilitado rumbo a Perú. La búsqueda internacional permitió seguir su rastro hasta Colombia. El comisario Edgardo del Valle, jefe de la Interpol Chile, explicó que la cooperación policial permitió ubicarlo y concretar su extradición.
5: Una vez ya privado de libertad en Colombia, se realizaron a través del canal de Interpol y todas las diligencias tendientes a su extradición mediante canales diplomáticos y judiciales, la cual tiene o se concreta el día de hoy.
4: Mejía fue detenido el 16 de agosto de 2025 en Colombia. Este jueves volvió a Chile desde Bogotá y al salir del aeropuerto aseguró que es inocente. Hoy será trasladado hasta la Corte de Apelaciones de Santiago para quedar a disposición de Gendarmería y cumplir la prisión preventiva decretada en la causa. El ministro de Seguridad Pública, Martín Arrau, sostuvo que el caso evidencia las fallas que deben corregirse tras su liberación y posterior fuga.
6: Esperemos que enfrente la justicia y si es declarado culpable tenga una condena ejemplar para que en Chile vuelva a mandar la ley. Recuperemos la tranquilidad, el respeto a nuestras fuerzas de orden y seguridad y hagamos las cosas bien para tener un país tranquilo y en orden.
4: El exfiscal Claudio Uribe explicó que la causa continúa desde la etapa que quedó interrumpida, aunque el escape podría influir en las medidas de resguardo para evitar una nueva fuga.
7: Esa es más bien una cuestión administrativa propia de Gendarmería, que sin duda alguna va a tomar todas las precauciones del mundo para que este sujeto no se le vuelva a ir.
4: Tras su llegada, Mejía fue trasladado hasta dependencias de la Interpol, cerrando así el capítulo internacional de una fuga que comenzó cuando debía permanecer tras las rejas.
2: Seis de la mañana, 38 minutos.
3: Por los delitos de tráfico, porte y tenencia ilegal de armas, además de porte y tenencia de municiones, serán formalizados los cinco detenidos en el marco de la denominada Operación Mauser 2, liderada por la PDI y la Fiscalía Regional de Valparaíso.
8: El procedimiento fue el segundo dentro de la misma causa, donde ya se encuentran dos personas en prisión preventiva pertenecientes a la misma organización. Fabián Corrotea tiene detalles desde Radio Bio Bio en Valparaíso.
9: La detención de tres personas en la comuna de Quilpué durante un operativo en junio pasado, a partir de una causa iniciada en 2025, permitió a la Policía de Investigaciones desbaratar a la totalidad de una banda dedicada al tráfico, porte y tenencia de armas y porte y tenencia de municiones. En dicha ocasión se incautaron 13 fusiles de guerra de diferente calibre y más de 1.700 municiones. Ahora, en la denominada Operación Mauser 2, la Fiscalía Regional de Valparaíso y la PDI detuvieron a otras cinco personas, todos chilenos sin antecedentes policiales, tras ejecutar seis órdenes de entrada. El director general de la PDI, Eduardo Serna, detalló que los implicados mantenían una red con un armero vinculado a clubes de tiro deportivo.
10: La incautación de cantidad importante de armas con roles definidos. Hay armeros, personas de bastante experiencia, algunos con inscripción de armas de fuego vinculados a lugares de tiro deportivo y que en el fondo permitieron establecer esta estructura de tráfico.
9: En la segunda etapa del operativo se logró la incautación de 50 armas armas de fuego, más de 1000 cartuchos, accesorios para el armamento y dinero en efectivo. El procedimiento fue llevado a cabo en las regiones de Valparaíso y Coquimbo, siendo detenido el armero que actuaba como líder de la banda, la cual se dedicaba a la comercialización, reparación y adaptación de armas y municiones con base de operaciones en la región de Valparaíso. La subsecretaria de Seguridad Pública, Pilar Giannini, destacó la desintegración de la organización, afirmando que cerca del 50% de los delitos se cometen con armas de fuego.
11: Lo que nos da cuenta es que casi el 50% de los delitos se cometen con armas de fuego. Las armas de fuego son importantes para el crimen organizado, no solo porque generan temor, sino porque son motor también del tráfico.
9: Si bien la investigación fue liderada por la Brigada de Robos Sur de la Región Metropolitana, la causa será revisada en la región de Valparaíso, donde los detenidos serán formalizados este viernes. Así lo confirmó Claudia Peribancic, fiscal regional de Valparaíso.
12: Nosotros tenemos ampliada la detención de los 5 sujetos que fueron detenidos a partir de esta última etapa y van a ser formalizados por porte y tenencia de estas armas, por porte y tenencia de municiones, por tráfico de armas.
9: El Ministerio Público pedirá la prisión preventiva para los 5 detenidos, mientras que 2 implicados en el primer operativo ya se encuentran privados de libertad en la región de Valparaíso. 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
13: 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Seis de la mañana, 41 minutos.
14: La que fuera una de las figuras visibles de la primera generación de fiscales del Ministerio Público llegará nuevamente a tribunales, pero esta vez en calidad de imputado.
3: El ex fiscal Vinko Fodic será formalizado junto a otros 6 detenidos, entre ellos 13 funcionarios activos de la Policía de Investigaciones, por una presunta red dedicada a secuestros extorsivos.
14: La investigación se originó al interior de la propia PDI, luego de que su Departamento de Asuntos Internos detectara antecedentes que apuntaban a la eventual participación de funcionarios policiales en actividades delictivas.
3: Las pesquisas se quedaron a cargo de la Fiscalía Supraterritorial y derivaron en allanamientos al domicilio de las oficinas de Fodic, donde fueron incautados computadores, teléfonos, discos duros y otros dispositivos.
14: El fiscal supraterritorial Miguel Ángel Orellana confirmó que la imputación contempla secuestro extorsivo, extorsión y otros delitos funcionarios, asegurando que los antecedentes reunidos son sólidos.
15: La solicitud fue efectivamente por los delitos de secuestro extorsivo, extorsión y otros delitos funcionarios vinculados. Yo solo puedo confirmar que el abogado Fodic sí está detenido, está ampliado, va a ser formalizado el día de mañana. Cada vez que la Fiscalía Supraterritorial y el Ministerio Público en general hace una imputación, lo hace con antecedentes sólidos.
3: Entre los detenidos también figuran los funcionarios de la PDI Ángelo Stevens, José Pinto y Ezequiel Calderón, además de Luis Moraga Parisi, primo del ex candidato presidencial Franco Parisi. La investigación apunta, entre otros delitos, a asociación criminal e infracción a la ley orgánica de la PDI.
14: El director general de la Policía Civil, Eduardo Serna, aseguró que la institución identificó roles y evidencias que permitieron concretar las detenciones y advirtió que se aplicaran las máximas medidas contra cualquier funcionario involucrado.
16: Estas conductas se investigaron, se establecieron, hubo roles, definiciones, evidencias que se concretaron la detención de ayer que ustedes vieron. No vamos a dar un segundo en tomar las más drásticas medidas respecto de ello. Y cualquier funcionario que esté involucrado, sean de cara a máxima media. La fe pública está en nuestras manos y eso no se puede colocar en juego.
3: La situación de Fodic genera especial impacto por su trayectoria. Fue parte de la primera generación de fiscales tras la reforma procesal penal y llegó a encabezar la Fiscalía Local de Ñuñoa, Providencia y La Reina, participando en investigaciones de alta connotación.
14: Tras dejar el Ministerio Público, se consolidó como abogado penalista y asumió la defensa de imputados en causas de alta complejidad, entre ellos John Ye Chen, integrante de la denominada cúpula del clan Chen.
3: Precisamente 2 de los detenidos en esta nueva causa, Stevens y Pinto, ya habían aparecido en antecedentes de la operación EFOS, investigación contra el clan Chen.
14: Sin embargo, se trata de investigaciones distintas y los antecedentes conocidos hasta ahora no permiten sostener que ambas formen parte de una misma estructura criminal.
3: A esto se suma una segunda investigación que ya tenía a Fodic bajo la lupa de la Fiscalía Supraterritorial, esta vez por un eventual esquema de lavado de activos asociado a la casa de cambio Cheng Panda, de la que posee un 20%.
8: En esta causa se investigan depósitos en efectivo que bordearían los 6 mil millones de pesos y transferencias superiores a 4 mil millones, además de haberse autorizado el levantamiento de su secreto bancario.
3: Desde el gobierno, el ministro de Seguridad Pública, Martín Arrau, sostuvo que casos como este representan un riesgo para el funcionamiento del Estado y aseguró que se endurecerán las medidas de probidad y control, además de respaldar las investigaciones contra funcionarios que se aparten de sus funciones.
17: De la máxima gravedad, porque es así como se empieza a destruir el Estado. Y es por eso que hemos tomado la decisión no solamente a aumentar las normas de compliance o de probidad en el Ministerio de Seguridad Pública, sino que también nos vamos a hacer parte, según nuestras facultades, de cada una de estas causas que tengan que ver con funcionarios que se desvían del camino.
8: Será ante el séptimo juzgado de garantía de Santiago cuando la Fiscalía Supraterritorial revele los antecedentes que sustentan la imputación contra Fodich y los otros detenidos y solicite las medidas cautelares que estime pertinentes.
18: 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Seis de la mañana, 45 minutos.
3: Bueno, y pese a que el diálogo institucional parecía inminente, las conversaciones entre la Comisión de Constitución del Senado y el Ejecutivo por la reforma de seguridad, bueno, siguen congeladas. Tienen los detalles de esto Gonzalo Olguín.
19: Pese a que los senadores oficialistas Andrés Longton y Arturo Esquella tienen listo una propuesta alternativa de indicación sustitutiva a la reforma de seguridad, la Comisión de Constitución del Senado no tiene ni citaciones oficiales ni diálogo técnico agendado para tener conversaciones entre los senadores y el gobierno y tratar así de descongelar la controversial reforma del Ejecutivo. Pedro Araya dijo que van a continuar trabajando en los proyectos de ley de la agenda de seguridad.
20: Como Comisión de Constitución vamos a seguir trabajando en el resto de los proyectos de la agenda de seguridad. La tabla de la Comisión de Constitución va a estar centrada para una serie de nombramientos en el Tribunal Constitucional y en la Corte Suprema.
19: El ministro de Seguridad, Martín Arrau, aseguró que han habido conversaciones todas las semanas por la iniciativa y que las citaciones las hacen los senadores y no el gobierno. Insistió en que no están enamorados de las ideas originales de la propuesta.
21: Conversaciones han habido todas las semanas. Hay que darle espacio para que se avancen ciertos proyectos y otros están en la lista de espera con urgencia bastante alta. Ellos tienen sus citaciones, no somos nosotros quienes citan a ellos. Si los senadores tienen a bien proponer otra redacción, bienvenido sea.
19: Incluso hasta el mes de octubre se podrían posponer las conversaciones para ver si es que hay viabilidad política en la reforma. En este momento no está garantizado que sea el ministro Arrau la contraparte en la Comisión de Constitución para ese diálogo, siendo Rabat el secretario de Estado que le asoma como opción.
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10: Faltan 11 minutos para las 7 de la mañana. El presidente de Estados Unidos, Donald Trump, cerró la convención republicana de Dallas, reforzando su estrategia de convertir las elecciones legislativas de noviembre en un respaldo directo a su liderazgo y reiterando su promesa de entregar $5,000 a cada adulto estadounidense si el partido mantiene el control del Congreso.
11: Durante su intervención, Trump llamó a sus seguidores a movilizarse en las urnas y volvió a centrar sus ataques en dirigentes y candidatos demócratas, mientras el vicepresidente J.D. Vance defendió la estrategia republicana y cuestionó duramente a la oposición.
10: La promesa de entregar $5,000 abrió dudas sobre su viabilidad, considerando a todos los adultos del país. La medida tendría un costo cercano a $1.38 billones, cifra que podría reducirse a unos $1.27 billones si se limita exclusivamente a ciudadanos estadounidenses.
11: Además, cualquier desembolso de esa magnitud requeriría autorización del Congreso, ya que el presidente no puede disponer unilateralmente de recursos del Tesoro. Trump, sin embargo, sostuvo que no cree necesario contar con esa aprobación.
10: Los ministros de Exteriores en los países del Consejo de Cooperación del Golfo prevén reunirse el próximo lunes en Omán con su homólogo iraní Abbas Araghchi para abordar un acuerdo provisional que permita normalizar el tráfico marítimo por el Estrecho de Hormuz.
11: Según el Financial Times, Irán y Omán ultiman una propuesta para establecer un corredor temporal para buques comerciales que permitiría ingresar por aguas iraníes y salir principalmente por territorio omaní.
10: Teherán y Mascate buscan que los 6 países del Consejo de Cooperación del Golfo respalden el mecanismo y que este sirva también como vía para intentar que Estados Unidos levante el bloqueo a los puertos iraníes.
11: Arabia Saudí, Emiratos Árabes Unidos, Qatar, Kuwait, Bahrein y Omán, en tanto, buscan que cualquier acuerdo sea temporal y garantice el tránsito de embarcaciones mientras se negocia una solución más amplia sobre el futuro del estrecho.
10: La reunión sería el primer encuentro entre los cancilleres del Golfo y un alto representante iraní desde el inicio de la guerra entre Estados Unidos e Israel contra Irán el pasado 28 de febrero y apunta a reducir las tensiones regionales.
11: Actores vinculados al gobierno de Irán utilizaron el modelo de inteligencia artificial Claude, desarrollado por la empresa estadounidense Anthropic, para apoyar operaciones de vigilancia, propaganda y la planificación de posibles ataques contra objetivos estadounidenses.
10: Según un informe de Anthropic, usuarios vinculados a Teherán emplearon la herramienta para procesar información sobre disidentes, periodistas, activistas y políticos, además de elaborar recomendaciones relacionadas con eventuales ataques contra fuerzas navales de Estados Unidos a la región.
11: La compañía aseguró que los usuarios iraníes recurrieron a redes privadas virtuales y números telefónicos extranjeros para eludir las restricciones de acceso al servicio que no está disponible oficialmente en Irán.
0: El informe también documentó usos indebidos de cloud vinculados a armas convencionales y operaciones cibernéticas en China, en Rusia y Yemen, aunque Anthropic aclaró que en algunos casos no pudo determinar si las investigaciones tenían fines legítimos o maliciosos.
11: La empresa afirmó que bloqueó varias de estas actividades. Advirtió que el aumento de las capacidades y autonomía de los modelos de inteligencia artificial está reduciendo las barreras técnicas y económicas para ejecutar operaciones que antes requerían mayores conocimientos y recursos.
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10: 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Faltan 6 minutos para las 7 de la mañana.
0: La oposición metió presión al gobierno tras los polémicos dichos del embajador de Estados Unidos, Brandon Yad, sobre el estallido social, pidiendo una nota de protesta y que sea declarado persona no grata.
11: El Ejecutivo respondió al emplazamiento y afirmó que es el diplomático norteamericano el que debe hacerse cargo del giro que dio en sus declaraciones. Tiene más detalles de esto Danilo Ormeño.
12: A 24 horas del evidente vuelco en sus declaraciones sobre la supuesta información de inteligencia respecto al estallido social de 2019, el embajador de Estados Unidos en Chile, Brandon Yad, sigue provocando polémica. Si bien el diplomático norteamericano aseguró contar con antecedentes que vinculan directamente a grupos de izquierda con la revuelta de Chile, tras ser citado a una reunión con el canciller Francisco Pérez, Yad matizó sus dichos, afirmando que la conclusión fue en base a fuentes abiertas. Esto instaló un flanco nuevamente en la gestión del jefe de la diplomacia chilena, quien debió enfrentar la controversia pocos días de ser interpelado. Si bien Pérez llamó al orden a Yad y le volvió a recordar que no debe opinar sobre temas internos, la advertencia no es suficiente para la oposición, que volvió a meter presión al gobierno. El diputado y presidente del PPD, Raúl Soto, aseguró que el último episodio con el embajador Yad evidencia la debilidad de la postura de Chile en materia internacional, justificando la interpelación al canciller.
13: Rinda cuenta, no solo ante el Congreso, sino que ante el país. Cuando el propio embajador se da la libertad de actuar de manera farandulera con las redes sociales y con los medios de comunicación para comentar nuestra política interna. Hubo un llamado de atención de parte del canciller, me parece que es tardío.
12: Apelando a la Convención de Viena, el diputado del Partido Comunista Luis Cuello ofició al canciller Pérez para que declare persona non grata al embajador Brandon Yad.
14: El embajador ya ha cruzado todo límite posible. No cabe otra alternativa de acuerdo a lo que prescribe la Convención de Viena sobre relaciones diplomáticas que se declare al embajador como persona no grata. Eso es lo que corresponde y es por esto que hemos oficiado al canciller.
12: La radio intentó consultarle sobre las críticas opositoras al canciller Pérez en una actividad pública realizada en Valparaíso. Sin embargo, no fue posible. Quien sí habló fue el biministro Claudio Alvarado y dijo que es el propio embajador Yad quien debe aclarar su cambio de postura.
15: En condiciones y cargos diplomáticos no hay que involucrarse en la política interna de los países. Y respecto a los dichos del embajador, yo creo que es el mismo que tiene que dar las explicaciones respecto a lo que dice un día y a lo que dice el día siguiente.
12: Consultada la Cancillería, confirmaron que no se ha presentado una nota de protesta justo cuando nuevamente aparece una entrevista de Yad en el diario El Mercurio refiriéndose a temas internos, dichos que entregó al medio de comunicación antes de la reunión con el canciller Pérez.
10: Faltan 3 minutos para las 7 de la mañana.
11: Cambiamos ahora de tema y le contamos que una clienta del casino de Viña del Mar demandó al recinto por casi 4.700 millones de pesos, acusando que no se le reconoció un premio de más de 3.800 millones registrado en una máquina de tragamonedas.
0: La mujer exige además 750 millones por daño moral y acusa que la máquina fue intervenida y apagada tras informar el supuesto premio. Nos cuenta sobre esto Benjamín Duque.
16: Una clienta del casino de Viña del Mar recurrió a tribunales para exigir una indemnización de casi 4.700 millones de pesos luego de denunciar que el recinto no le habría reconocido un premio millonario registrado en una máquina tragamonedas. La demanda, presentada ante el tercer juzgado de policía local de Viña del Mar, busca que Casino del Mar S.A. pague más de 3.900 millones de pesos correspondientes al monto que la mujer asegura haber ganado, además de otros 750 millones de pesos por daño moral. El origen del conflicto se encuentra en un hecho ocurrido el 11 de noviembre de del año pasado. Según la versión expuesta ante el tribunal, la mujer estaba jugando en una de las máquinas cuando, alrededor de las 2 de la tarde, el dispositivo habría registrado un premio de más de 3.800 millones de pesos. La demandante sostiene que comunicó inmediatamente el resultado a trabajadores del casino y que, en un primer momento, una supervisora habría reconocido el premio. Sin embargo, posteriormente se le habría informado que el monto correspondía a un error del sistema y que, por este motivo, no sería entregado. El abogado de la demandante, Pablo Gómez, apuntó contra el recinto, señalando que existe un doble estándar al sostener que la máquina sí funciona correctamente para recibir dinero, pero no para otorgar los premios correspondientes.
17: No puede alegarse que la máquina está funcionando correctamente para recibir el dinero de las apuestas e incorrectamente cuando se trata entonces de pagar el premio que la propia máquina señala. Acá hay una actuación totalmente de buena fe de la persona afectada.
16: La representación judicial de la mujer acusa además que la máquina fue intervenida y posteriormente apagada, situación que motivó la presentación de una medida prejudicial destinada a conservar antecedentes relacionados con lo ocurrido. Carlos Soler, abogado experto en el derecho registral, explicó que el casino debe demostrar con los registros del sistema lo que afirma. Si no hubo apuesta válida, debe probarlo y si hubo un error, debe explicar y acreditar cuál fue.
18: Aunque esto es principalmente un conflicto de consumo y probatorio, me parece especialmente relevante la trazabilidad y certificación del sistema, en específico los registros. Si el casino sostiene que no existe una apuesta válida, deberá acreditar ese hecho mediante los registros del sistema. Y si reconoce la apuesta pero sostiene que hubo un error, tendrá que demostrar en qué consistió ese error.
16: Ahora, junto con reclamar el pago del premio, la acción solicita que se establezca una eventual infracción a la ley del consumidor y que se aplique una multa de 300 UTM. Desde la región de Valparaíso, BioBio, la radio.
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11: Con el presidente, la región de Los Ríos, La Moneda, ratificó que no habrá ningún acto oficial en conmemoración por el 11 de septiembre.
19: Estamos mirando hacia adelante, estamos trabajando por las prioridades de las personas y respetamos las aproximaciones que cada uno pueda tener respecto a esta fecha.
20: La oposición cuestionó la decisión del Ejecutivo.
21: Eso es la primera crítica directa y espero que haya sentido de responsabilidad.
22: Creo que es muy importante porque mi abuela fue una mujer que luchó siempre por la democracia.
11: La Corte Suprema comunicará hoy sus primeras decisiones sobre los cuadernos de remoción contra magistrados que, estando con licencia médica, viajaron al extranjero.
23: Sí, efectivamente hay casos que va a meditar la remoción, casos que no tienen mérito la remoción, donde no hay mérito para remoción, que es precisamente el caso más mediático que el caso de el juez Daniel Urrutia.
20: Extraditado desde Colombia, llegó a Chile alegando inocencia Alberto Carlos Mejía Hernández, sindicado como el asesino del rey de Meix.
24: Esto demuestra todo lo que tenemos que mejorar en nuestro país. Él ya había estado detenido y por una serie de errores había sido puesto en libertad, había abandonado nuestro país con apoyo internacional.
11: Comenzó el juicio oral de Michael Villegas Rodríguez por el crimen del militar venezolano Ronald Ojeda.
25: Es exhibirle a los magistrados como si ellos estuvieran en esa habitación observando el miedo, el horror.
26: No podría haberse cometido este delito, tenía una función muy relevante.
20: El exfiscal Vinko Fodic enfrentará hoy su formalización por el delito de secuestro extorsivo. La investigación involucra a 3 funcionarios activos de la Policía de Investigaciones.
27: La solicitud fue efectivamente por los delitos de secuestro extorsivo, extorsión y otros delitos funcionarios vinculados. Yo solo puedo confirmar que el abogado Fodic sí está detenido.
11: La Comisión de Constitución del Senado no retomará hasta octubre el diálogo institucional por la reforma de seguridad.
28: Como Comisión de Constitución vamos a seguir trabajando en el resto de los proyectos de la agenda de seguridad. A la vuelta del receso del 18 de septiembre, la tabla de la Comisión de Constitución va a estar centrada para una serie de nombramientos.
20: Pese a pedir cautela, el ministro Tomás Rau finalmente coincidió con el titular de Hacienda, Jorge Quirós, que mantuvo la proyección de llevar la tasa de desempleo al 6,5% en 2030.
29: Nosotros somos un solo gobierno, la meta del 6,5 es la meta del gobierno. Estamos trabajando arduamente para llegar a esa meta.
11: Parlamentarios volvieron a cuestionar la intromisión del embajador de Estados Unidos en Chile.
1: Creo que es la hora de que haya una nota de protesta formal del gobierno chileno. No se puede abusar de la confianza.
2: Va de alguna forma ratificando la necesidad de una interpelación para que el canciller rinda cuenta.
20: Una clienta del casino de Viña del Mar presentó una demanda por casi 4.700 millones de pesos.
17: No puede alegarse que la máquina está funcionando correctamente para recibir el dinero de las apuestas e incorrectamente cuando se trata entonces de pagar el premio que la propia máquina señala.
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10: Siete de la mañana, 6 minutos.
11: Bien, estamos de regreso. Seguimos ahora con otras informaciones. Le contamos que carabineros y militares en vehículos blindados realizaron un masivo allanamiento en la zona del conflicto mapuche en la comuna de Ercilla. En este operativo hubo 3 detenidos que serán formalizados durante esta jornada. Nos informa desde Radio Bio Bio en Temuco, Rodrigo Aguilera.
14: A los equipos policiales y a la Fiscalía de Collipulli se hizo llegar información respecto de armas y marihuana al interior de una comunidad en el sector Chiquenco. Estos antecedentes permitieron abrir una investigación donde se autorizó por parte de la justicia el uso de medidas intrusivas. La fiscal de Collipulli, Natalia Ortiz, señaló que cuando el personal del OS9 comprobó la información, se solicitó la orden de entrada y registro para 5 domicilios y entregó un dato. Uno de los imputados mostraba las armas a través de redes sociales.
30: Situación que posteriormente pudo ser corroborada, dado que este sujeto exhibía de forma reiterada el armamento a través de sus redes sociales. A raíz del anterior, en virtud de medidas intrusivas, específicamente de sobrevuelo con equipo dron, se logró determinar que el domicilio de este sujeto se encontraba inserto en la comunidad Chequenco de la comuna de Ercilla.
14: El general Miguel Herrera, jefe de zona de carabineros en la Araucanía, señaló que en el operativo también se allanó una vivienda en otra comuna de la provincia de Malleco y que en el procedimiento se detuvo a tres hombres de 18, 21 y 48 años, incautándose armas y marihuana.
0: Hicimos ingreso a una comunidad en el sector de Pidima, logrando la incautación de dos escopetas y un revólver calibre 38, lo anterior debido a un proceso investigativo llevado por el OS9, y a su vez, en forma simultánea, se allanó un domicilio en la ciudad de Angol, en el sector urbano, donde se incautó droga y también hay una persona detenida.
14: Los imputados serán formalizados en el Tribunal de Garantía de Collipulli por delitos de la ley de drogas e infracciones a la ley de armas. En Temuco, Bio Bio, la radio.
10: 7:08 a.m. También le contamos que tras meses de suspensión por hechos de violencia, los equipos de salud volvieron a ingresar a la comunidad Temucuicui en Ercilla, esta vez bajo un protocolo que excluye el resguardo policial. Tiene todos los detalles Ariel Díaz desde Radio Bio Bio en Temuco.
12: El retorno de los equipos de salud a la comunidad de Temucuicui en Ercilla se concretó bajo un nuevo protocolo que excluye la presencia policial y establece una coordinación directa con los dirigentes de las comunidades para facilitar el ingreso de los profesionales al territorio. Así lo confirmó el director del Servicio de Salud Araucanía Norte, Gonzalo Zúñiga, quien explicó que el acuerdo contempla que las propias comunidades coordinen el ingreso y la salida de los equipos médicos.
15: Como un protocolo básico en el que es la misma comunidad la que resguarda el trayecto de los funcionarios hasta la en todo momento, tanto en la ida como en la vuelta.
12: Las rondas habían sido suspendidas luego de una serie de hechos de violencia que afectaron a funcionarios de salud en la zona. Uno de los episodios más graves ocurrió cuando un equipo del CESFAM de Ercilla fue emboscado mientras se trasladaba hacia un sector rural. Desconocidos dispararon contra el vehículo, hirieron a bala a uno de los funcionarios y robaron el móvil en que se desplazaba el equipo. Mientras los profesionales planteaban la necesidad de contar con resguardo policial, las comunidades habían manifestado su rechazo a la presencia de efectivos en el territorio. En ese contexto, el alcalde de Ercilla, Luis Orellana Rocha, valoró el acuerdo y destacó el proceso de diálogo entre dirigentes de las comunidades y funcionarios de salud.
16: Después de muchas reuniones y acuerdos, se logró restablecer este servicio en la comunidad de Temucuicui. Situación que nos pone contentos, nos pone felices, porque para las familias del sector y de la comuna en general es muy difícil trasladarse por medios propios.
12: El nuevo protocolo busca compatibilizar ambas posiciones, permitir la continuidad de las atenciones en terreno sin presencia policial mediante una coordinación previa con las comunidades de Temucuicui para definir el ingreso y la salida de los equipos. En Temuco, Bio Bio, la radio.
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10: 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Siete de la mañana, 11 minutos.
11: Y un hombre imputado por la Fiscalía de Chillán a raíz de un robo de 600 pesos en galletas recuperó su libertad tras ser absuelto en un segundo juicio y luego de cumplir casi 2 años de prisión preventiva. La sentencia fue obtenida por la Defensoría, que calificó como injusta la acusación del Ministerio Público. Tiene el reporte Fabián Polanco de Radio Bio Bio en Concepción.
19: Un hombre que fue llevado a juicio por el robo de 2 paquetes de galletas en Chillán recuperó su libertad después de pasar 22 meses en prisión preventiva. Esto luego de un segundo juicio que consiguió la Defensoría Penal a través de un recurso de nulidad. En el primer juicio, si bien el Ministerio Público solicitó para Víctor Ortiz Baeza una pena de 10 años de cárcel por el delito de robo con intimidación, el Tribunal Oral de Chillán finalmente dictó una sentencia condenatoria, pero decretando como sanción 5 años de prisión. La defensora penal Pía Espinosa dio cuenta ahora del fallo obtenido en este segundo juicio y que absolvió a su representado, calificando como injusta la acusación original presentada por la Fiscalía de Chillán.
21: Lo supuestamente robado eran 2 galletas Carioca marca Fruna, avaluadas en 600 pesos. En el primer juicio oral fue condenado a la pena de 5 años y 1 día de presidio efectivo. Sin embargo, la defensa recurrió a nulidad ante la Ilustrísima Corte de Apelaciones de Chillán, quien en un fallo unánime acoge este recurso el día 19 de agosto. se celebra el segundo juicio oral, quien determina absolver a mis representados de los cargos que injustamente le formuló el Ministerio Público.
19: Según el ente persecutor, el acusado perpetró el robo con un rifle. Sin embargo, en el segundo juicio, el tribunal no se convenció de la dinámica del hecho y acogió la versión de Ortiz Vera, quien aseguró que nunca utilizó el arma y que lo único que hizo fue tomar los dos paquetes de galletas avaluados en 600 pesos y decirle a la dueña del local que Dios se las pague.
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2: Continuamos con la revisión de informaciones. Un sumario sanitario contra la empresa Suralis confirmó la Seremi de Salud de Los Ríos tras la contaminación con aguas servidas a 7 familias de Panguipulli luego de una falla en las instalaciones de esa compañía. Desde Radio Bio Bio de Valdivia nos informa Carlos López.
20: Un estruendo y sonidos en sus techos alertaron a quienes viven en uno de los accesos a Panguipulli, cercano a la línea del tren y de la planta de tratamiento de la empresa. Esto tras la rotura de una tubería de impulsión que transporta las aguas servidas de la comuna hacia dichas instalaciones, afectando a 7 hogares de la población Lolquillén en el pasaje 6 de calle Las Bandurrias. Así lo expresaron Estefanía Merino, Eva Nahuel, Isabel Elgueta, Janet Faúndez y Rosa Astete.
22: Se escuchó como un golpe de agua fuerte y yo salí a mirar y estaba todo el patio hundido.
23: Fue como un estruendo, así como cuando, no sé, pues pasa un terremoto, así, una cosa así.
24: O así como el volcán cuando quiere explotar, así una cosa fue.
25: Mi hija pensaba que era lluvia y no era lluvia. Habían reventado las cosas del agua hedionda y quedó todo sucio, pues, con agua hedionda.
20: 4 casas y 3 patios resultaron afectados. Las familias salieron del lugar y están en casas de familiares o en cabañas que dispuso la empresa Suralis, mientras realizan la sanitización y reposición de los daños, esperando las afectadas que la compañía les cumpla.
24: Espero que hagan un buen trabajo, que no queden a media. Confío en ellos.
25: Que vengan más seguido a ver sus tuberías, hacer mantenimiento.
26: Para que esto no ocurra.
25: No vuelva a ocurrir.
23: Que los ayuden. Ya lo ofrecieron y los iban a ayudar.
24: No entendíse, porque la verdad es que yo hoy día no puedo ir a trabajar.
20: El Seremi de Salud Felipe Bastidas confirmó un sumario contra la empresa y vigilancia epidemiológica en el lugar.
30: Lo que nos queda hoy día nosotros es esperar el informe que nos tiene que hacer llegar Suralis, y los equipos de epidemiología están trabajando en el levantamiento de información para ver si las familias que se encontraban ahí necesitan o no necesitan algún tipo de vacuna hepática.
20: Perfecto. ¿Hay un sumario también al respecto?
30: Sí, hay un sumario que se le cursó a la empresa de Suralis.
20: Desde Suralis confirmaron que 2 familias están en cabañas arrendadas por la empresa mientras realizan la limpieza y sanitización correspondiente, junto a los enseres afectados y que serán restituidos o compensados a los vecinos. Por otro lado, la Seremi de Salud descartó por ahora riesgo sanitario en el lugar. En Valdivia, Bio Bio, la radio.
1: 7:15 a.m.
11: Y el Servicio Nacional de la Mujer y la Equidad de Género de la Araucanía presentó un recurso de nulidad para revertir la absolución del exalcalde de Renaico, Juan Carlos Reinao, por los delitos de abuso y violencia sexual contra una de las víctimas que representa. Tiene más detalles Bárbara Justi de Radio Bio Bio en Temuco.
2: La acción judicial se produce luego de que el Tribunal Oral en lo Penal de Cañete condenara a Juan Carlos Reinao a 15 años de cárcel por delitos de carácter sexual y aborto relacionados con 2 víctimas, por lo que absolvió los delitos de abuso y violencia sexual que afectaban a la mujer que está siendo representada por Cernamec en la Araucanía, tal como le explicó la directora del organismo, Susana Aguilera.
27: Con el recurso de nulidad que presentamos como Dirección Regional de Cernamec, esperamos anular la sentencia absolutoria y que se aplique con rigurosidad la perspectiva de género en razón de nuestra representada. La violencia contra las mujeres es una grave vulneración de los derechos humanos.
2: El Cernamec actuó como querellante y solicitó una pena de 25 años de cárcel para el ex jefe comunal. Además, entregó asesoría jurídica y acompañamiento psicosocial a la víctima domiciliada en la Araucanía. El caso se remonta al proceso judicial seguido contra Reinao, quien fue alcalde reelecto de Renaico. La sentencia conocida el 7 de agosto estableció una pena total de 15 años, luego de acreditarse su participación en calidad de autor de los delitos de estupro reiterado, inducción al aborto y abuso sexual en contra de dos de las tres víctimas por las que fue acusado. En la Araucanía, Bio Bio, la radio.
10: 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En Radiograma, el pronóstico del tiempo. 7 de la mañana, 18 minutos.
11: Revisamos el informe del tiempo. Comenzamos en Santiago a esta hora, 10 grados. La máxima llegará a los 17. En la mañana estará mayormente nublado y en la tarde chubascos aislados y probable tormenta eléctrica. Continuamos, nos vamos de Santiago hasta Rancagua, donde en la mañana estará cubierto con chubascos aislados y en la tarde nublado, chubascos aislados y probable tormenta eléctrica. La máxima para hoy en Rancagua será de 15 grados. Talcantanto, en la región del Maule, la máxima para hoy será de 15 grados, cubierto y chubascos aislados, eso por la mañana, y en la tarde a eso se suma también la probabilidad de tormenta eléctrica. En Chillán, en tanto, en la región de Ñuble, en la mañana estará cubierto y chubascos aislados, variando nublado, mientras que en la tarde nublado, variando a nubosidad parcial. La máxima para hoy en Chillán será de 14 grados.
2: Revisemos la región del Biobío. En Concepción hay 9 grados a esta hora, está con cielo cubierto, irá variando a nublado durante la mañana y en la tarde se espera escasa nubosidad parcial. En la noche hay viento con cielo despejado, viento entre 25 y 40 kilómetros por hora. La temperatura máxima para hoy alcanzará los 13 grados en Concepción. En Los Ángeles también 13 grados, estará cubierto, irá variando a nublado en la mañana y en la tarde también algo de nubes.
11: Continuamos en Temuco, a esta hora 1 grado, la temperatura máxima para Temuco el día de hoy llegará a los 14, por la mañana estará nublado y en la tarde nubosidad parcial. Seguimos en Valdivia, a esta hora allí hay 6 grados, la máxima llegará a 14, nubosidad parcial por la mañana, totalmente despejado por la tarde.
2: En la región de Los Lagos, Osorno presenta 5 grados a esta hora, nubosidad parcial durante la mañana y a la tarde cielo completamente despejado, 13 grados como máxima. Durante este fin de semana se esperan temperaturas muy bajas en Osorno, al menos durante la madrugada, con temperaturas bajo cero. En Puerto Montt hay 4 grados a esta hora, también se espera un fin de semana con temperaturas muy bajas, mínimas. Y para esta jornada se esperan 13 grados como máxima con cielo despejado en la tarde.
11: Continuamos en Ancud. Estará despejado todo el día con una temperatura máxima ayer en Ancud de 12 grados. Castro, en tanto, nubosidad parcial por la mañana, despejado en la tarde con una temperatura máxima que llegará a los 12 grados. Mientras que en Quellón, para hoy, estará despejado durante toda la jornada, 2 grados a esta hora y la máxima llegará a los 12.
2: En la región de Aysén se espera cielo despejado tanto en Coyhaique como en Palmaseda, también en Caleta Tortel, y la temperatura no supera los 8 grados. Es parte de lo que se espera durante esta jornada de viernes. Ya para el fin de semana continúan las temperaturas bastante bajas. De hecho, en Coyhaique solo hay 2 grados a esta hora. En la región de Magallanes, en Torres del Paine y en Puerto Natales, se esperan 6 grados como temperatura máxima con nubosidad parcial. Y en Punta Arenas, solo 1 grado a esta hora, mucha escarcha en la zona. Y en la tarde se espera viento entre 25 y 40 kilómetros por hora. Viento que también va a estar presente durante el fin de semana con mucha intensidad, con rachas de hasta 80 kilómetros por hora.
10: 7 de la mañana, 21 minutos.
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10: 7:24 a.m.
11: Los ministros de Hacienda, Jorge Quiroz, y de Vivienda, Iván Poduje, se desplegaron este jueves en el trabajo de socializar los componentes principales de la reforma al mercado de capitales, que también contiene medidas para mejorar el acceso a la primera vivienda.
9: Lo hacen en un contexto especial para el gobierno. El presidente del Banco Interamericano de Desarrollo, Ilan Goldfan, comprometió $2.000 millones para apoyar la reforma.
11: Buscan generar 400.000 empleos, impulsar inversiones y fortalecer sectores estratégicos. Se inyectarán $1.000 millones anuales enfocados en reforzar el Fondo Nacional de Vivienda. También trabajarán en agilizar permisos para inversión y promover servicios basados en conocimiento para crear puestos de trabajo.
9: En un seminario organizado por CLAPES UC, denominado Transformando el Mercado de Capitales Chileno, el ministro Quiroz reiteró las ideas fuerza que presentó ante los diputados el día miércoles.
11: Incluso partió su presentación con la misma analogía. El mercado de capitales es como un gran acuario que estaba lleno de agua el 2010. Responsabilizó a los retiros de fondos y a las políticas públicas de los últimos años de que la pecera quedara sin agua.
9: El punto principal es crear incentivos tributarios para empresas de mediano y menor tamaño que también tengan exenciones cuando muevan sus inversiones entre distintas carteras. Según el Ejecutivo, esto permitirá premiar la inyección de recursos en proyectos más riesgosos.
11: Quiroz aseguró que busca que hablar de mercado de capitales no sea solo referirse a la Bolsa de Santiago y las grandes empresas.
13: Para el acceso al financiamiento a muchas más empresas. Siempre que se habla de mercado de capitales, se piensa la bolsa, las grandes empresas, y las pymes, bueno, para eso está el FOGAP, el ACORFO. Son dos mundos distintos. Esta reforma trae a ese mundo, que es la gran mayoría de los emprendedores de Chile, por primera vez, al mercado de capitales.
9: La creación del Fondo Nacional de la Vivienda, o FONAVI, es el dulce con el que el Congreso Nacional se va a entusiasmar, como planteó el diputado independiente PPD, Carlos Bianchi.
11: Operará con recursos suficientes para financiar apoyos para 150.000 viviendas en 4 años, adquiriendo créditos hipotecarios de casas o departamentos de hasta 6.000 UF, abarcando cerca del 80% de las viviendas nuevas y usadas del país.
9: El ministro de Vivienda, Iván Poduje, dijo que el Fonavi será el complemento perfecto del Fogaes, que está principalmente concentrado en viviendas de menor costo.
11: Baja la tasa del crédito hipotecario de 4 a 3%, mantiene el mínimo del pie del 10% y pide a los postulantes juntar en 30 meses un mínimo del 7% del costo de la vivienda a adquirir.
9: Poduje también destacó el acceso a viviendas usadas, que son más de la mitad de las que están en venta en el país.
12: Es una medida que complementa el FOGAES. Básicamente este fondo lo que hacen es que las familias puedan postular con un apoyo estatal para bajar el pie. Y además la tasa del crédito hipotecario baja de 4 a 3, son 150 mil cupos.
11: En el Congreso Nacional hay mucha menos resistencia a la iniciativa que con la Ley de Reconstrucción Nacional, pero se mantienen algunas dudas en lo que el propio gobierno reconoció como el tema más debatible, los cambios a la ley de fraudes.
9: Esta actualmente faculta a los bancos a no devolver dineros en caso de probar dolo o culpa grave del usuario, un escenario poco común.
11: El proyecto baja el estándar a culpa leve, ampliando los casos en que un banco pueda negarle a una persona la devolución de sus recursos.
9: La senadora socialista integrante de la Comisión de Hacienda, Daniela Chicardini, usó este ejemplo para desconfiar del proyecto en su conjunto, alertando que puede tener mucha letra chica.
14: Tiene olor a letra chica. Buenas intenciones en vivienda, pero por otro lado, hace modificaciones en las reglas de protección frente a fraudes bancarios. Sería bueno saber cuánta es la responsabilidad que va a asumir la banca y cuántos son los riesgos que se le va a traspasar a las personas.
11: Otra de las medidas consideradas en el proyecto apunta al ahorro previsional voluntario, APV. El proyecto eleva de 6 a 8 UTM anuales el tope de la bonificación fiscal asociada al régimen A del APV.
9: Y frente a la emergencia laboral y el avance de la automatización, el gobierno aseguró estar trabajando para anticiparse a estos cambios y mantuvo la meta de alcanzar un 6,5% de desempleo al 2030. Vanessa Gajardo nos cuenta.
15: En la presentación del informe de política monetaria del Banco Central en el Congreso, su presidenta Rosana Acosta llamó a prepararse ante el avance de la automatización y la inteligencia artificial. El ministro del Trabajo, Tomás Rau, dijo que están en conversaciones con otras carteras, en particular Educación y Ciencia, por este tema, y aprovechó también para confirmar que la meta de desempleo al 6,5% se mantiene, al igual que lo hizo su par, Jorge Quiroz.
16: Nosotros somos un solo gobierno, la meta del 6,5 es la meta del gobierno.
17: Tenemos la meta del 6,5% al tema de este gobierno y la meta está creciendo al 4% tendencialmente.
15: Pero ojo, porque la emergencia es un tema país y desde más. Y aprovechó también para confirmar que la meta de desempleo al 6,5% se mantiene, al igual que lo hizo su par, Jorge Quiroz.
16: Nosotros somos un solo gobierno, la meta del 6,5 es la meta del gobierno.
17: Tenemos la meta del 6,5%.

0: buscará recoger más apoyos respecto a un fast track que acelere proyectos que vayan en esa dirección.
1: Y el acero tendrá alzas acotadas en los precios según la Oficina de Estudios y Políticas Agrarias, dependiente del Ministerio de Agricultura.
2: El análisis es compartido por la Corporación de la Carne a propósito de las cifras de la Asociación de Ferias Ganaderas de Chile. La información la tiene Eduardo Palacios.
3: El director nacional de la Oficina de Políticas Agrarias, Claudio Fariña, explicó en conversación con Radio Biobío que el mercado de la carne bovina registra presiones alcistas asociadas principalmente a la evolución de los mercados internacionales, aunque sin variaciones que permitan anticipar un incremento significativo por efecto de la demanda de fiestas patrias.
4: En las carnes ha habido alguna presión al alza en las de vacuno, especialmente en los cortes más caros, más finos, pero hay algunos que han tendido algo a la baja, pero sí ha tenido alguna presión. No así en las carnes de pollo y las de cerdo, que han sido bastante más estables. Lo que sí se ve es que hay mucha oferta a nivel de supermercado en carnes de vacuno, entonces ahí hay que fijarse bien qué están ofreciendo cada cadena de supermercado. En las carnicerías los precios son bastante más estables y menos oferta.
3: Como referencia, Fariña señala que la sobrecostilla alcanza durante la última semana un precio de 14.100 pesos por kilo en carnicerías de la región del Biobío, mientras el supermercado se ubica en torno a los 11.500 pesos. En frutas y hortalizas, la principal presión se concentra en la papa, ante un incremento asociado a una menor disponibilidad de producto de guarda, mientras que el tomate, necesario para las ensaladas de sucheras, también están aseguradas con envíos desde la zona norte del país.
4: La hortaliza, que hay algunas que están escaseando y los precios han subido, pero otras que no. Por ejemplo, la papa ha tenido un alza de precio porque está escaseando la papa de guarda que viene del sur y todavía está recién apareciendo la zona central y del norte. Al contrario, los tomates prácticamente no han variado de precio y eso están llegando todavía desde Arica.
3: El análisis es compartido desde la Corporación de la Carne, donde su presidente Sergio Viller sustenta las cifras en el último monitoreo de la Asociación de Ferias Ganaderas de Chile y que apuntan a leves fluctuaciones en los precios.
5: Entre la semana del 31 de agosto y el 6 de septiembre, que es donde ya está consolidado todo el stock de ganado para producir carne para las fiestas patrias, está alrededor de 2.800 pesos el promedio general, el precio de novillo gordo para todo el país. Esto significa que no ha habido una variación significativa desde el 2025 con respecto al 2026. Nosotros como corporación creemos que no debiese haber un aumento significativo en el precio final al consumidor.
3: De esta manera, UDEPA proyecta un escenario sin aumentos generalizados para la canasta social consumo 18ero, aunque con diferencias según el producto y sus condiciones particulares de oferta, producción y comercio exterior, y donde el llamado es a cotizar. 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
8: Buenos días, amigos de la radio Bio Bio, aquí JTM para informar que a la entrada del puente Yacolén, pista izquierda, saliendo, pasando por carrera hacia Prat, hacia puente Yacolén, pista izquierda, insisto, hay tres vehículos colisionados por alcance, pista izquierda, no se ven lesionados, pero sí están haciendo taco, bueno, no taco, sino que simplemente están ahí dañados. Todos están llamando por teléfono. El primer vehículo está frenado, el segundo está impactado atrás, un vehículo pequeño rojo y después una camioneta atrás. Así que precaución a los conductores que se dirigen desde Concepción a San Pedro. Insisto, entrada puente Yacolén, pista izquierda, pasado el paso a nivel, al subir al puente Yacolén, tres vehículos accidentados. No se encuentran vehículos de emergencia ni carabineros en el lugar. Precaución, está oscuro y

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1: De la mañana, 35 minutos.
3: Bien, continuamos con lo siguiente, con los subsidios que pueden superar el millón. 600 mil pesos, 25 mil jefas de hogar podrán acceder a la nueva tarjeta Banco de Materiales para realizar mejoras en sus viviendas.
4: El beneficio fue incorporado además a los esfuerzos del gobierno en el marco del llamado modo empleo. La información con María Gramont.
5: Ya está disponible la postulación para la tarjeta de Banco de Materiales, donde 25.000 jefas de hogar podrán postular un nuevo subsidio del Ministerio de Vivienda para realizar reparaciones a sus casas. Este es un beneficio dirigido a mujeres de sectores ingresos medios, que permitirá comprar materiales para reparar techumbres, baños o instalar y reponer cercos y rejas. Podrán postular mujeres jefas de hogar que se encuentren entre el 70 y el 100% del Registro Social de Hogares y que cumplan con los requisitos de vivienda y ahorro establecidos por el MINBU. El gobierno sumó esta iniciativa a los esfuerzos del modo empleo, asegurando que si bien se trata de un beneficio habitacional, también busca dinamizar la economía a través de la compra de materiales y la ejecución de mejoras en las viviendas. El ministro de Vivienda, Iván Poduje, aseguró que esta tarjeta llega como una combinación entre seguridad y mejor calidad de vida. Además, la ministra Judith Marín destacó que muchos hogares son liderados por mujeres y que el beneficio busca apoyarlas.
6: ¿Cómo usted combina generación de empleo, seguridad y mejor calidad de vida? El resultado es tarjeta Banco de Materiales Jefa Hogar.
7: Poder sacar adelante a su familia. Esta tarjeta viene a responder a esta necesidad.
5: Para acceder al beneficio, las postulantes deberán contar con un ahorro mínimo de 1 UF para reparar techumbres o baños y de 2 UF para cercos y rejas. La vivienda, además, deberá tener al menos 5 años de antigüedad, ser una casa y contar con un avalúo fiscal igual o inferior a los 2.000 UF. Los montos que se entregarán van desde los 613 mil pesos hasta más de 1.600.000 mil. El académico del Departamento de Economía en la Facultad de Administración y Economía de la USACH, Víctor Silva, aseguró que es un monto adecuado para comprar materiales, pero como no incorpora la mano de obra, el beneficio se reduce bastante.
8: Esos montos pueden ser razonables si se administra bien. El problema es que la tarjeta financia solamente materiales. Entonces, para una jefa de hogar que no tiene cómo pagar a un maestro, el beneficio real del subsidio se reduce bastante.
5: El docente y coordinador de la Facultad de Arquitectura y Arte en la Universidad del Desarrollo, Rubén Díaz, planteó una duda respecto a la fiscalización y si esta tarjeta hará un seguimiento para el buen uso del subsidio.
9: ¿Cómo se fiscaliza esta plata? La apliques en tu vivienda, porque tú puedes, vas con tu gift card, compras, pero ¿cómo sabes que lo aplicas en tu casa?
5: Las postulaciones estarán abiertas hasta el 9 de octubre y se realizarán completamente online a través del sitio del MINBU y utilizando la clave única.
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4: De la mañana, 38 minutos. Vamos a otras informaciones. La letalidad por hantavirus alcanzó su mayor nivel desde 2020, según advirtió el Ministerio de Salud. De los 52 casos confirmados hasta ahora, 21 pacientes han fallecido.
3: Las autoridades han pedido reforzar la prevención y consultar oportunamente ante la aparición de síntomas, especialmente si hubo una posible exposición. Tiene los detalles de esto Montserrat Tapia.
10: A días de fiestas patrias y con la pronta llegada de la primavera, el Ministerio de Salud se encuentra en alerta por el hantavirus. A la fecha se han confirmado 52 casos y 21 decesos en medio de la alerta sanitaria que rige desde Atacama a Magallanes y que estará vigente hasta julio de 2027. Una cifra que preocupa es la letalidad. Esta llegó al 40,4%, muy por encima de lo ocurrido el año anterior, cuando la letalidad anual alcanzó un 18%, convirtiéndose en la más alta desde 2020. La preocupación está en las actividades en zonas rurales y semirurales, donde se concentra la mayor parte de los contagios. La subsecretaria de Salud Pública, Alejandra Pizarro, explicó que 7 de cada 10 personas contrajeron hantavirus durante actividades domésticas, por lo que llamó a extremar los cuidados, además de tomar precauciones al hacer camping o senderismo.
11: Insistimos en las medidas de prevención y especialmente en estas fechas, ¿cierto? Donde hacemos camping, donde ya empezamos a hacer senderismo. Acá la prevención es fundamental.
10: En la región metropolitana, la Serena y de Salud Pía Venegas informó que hay dos casos notificados en la provincia de Melipilla, donde se reforzaron las medidas sanitarias. Además, pidió especial cuidado con niños, embarazadas y personas mayores, evitando exponerlos a lugares donde pueda haber presencia de ratón colilargo.
2: Eliminar basura y residuos en lugares indicados. Poder alimentarse en base también a productos sellados. El lavado de manos. Ventilar 30 minutos. No barrer en seco.
10: Pero uno de los principales desafíos es reconocer a tiempo la enfermedad. La infectóloga y académica de la USACH, Francisca Morales, explicó que los primeros síntomas pueden confundirse con un resfrío común. La especialista señaló que fiebre, malestar, dolores musculares y molestias abdominales pueden aparecer en ambos cuadros. Por eso resulta clave informar si hubo exposición de riesgo, considerando que el antivirus puede incubarse hasta 45 días. Ese antecedente permite sospechar antes la enfermedad y actuar oportunamente.
12: Yo creo que aquí la clave es que se mencione si es que tuvo alguna exposición de riesgo para hacer los estudios correspondientes y descartar una enfermedad tan grave como es el ANTA.
10: Desde el MINSAL insistieron en que ante fiebre alta, dolores musculares, síntomas gastrointestinales intensos o dificultad para respirar, se debe acudir de inmediato a un centro asistencial e informar sobre posibles exposiciones.
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5: De la mañana, 44 minutos.
6: Necesariamente hay que hablar del Poder Judicial, que vive una crisis hace mucho tiempo. Una crisis que viene arrastrándose hace años, pero que se ha ido profundizando debido a la falta de reacción de los jueces. Es común que los jueces apliquen a otros normas que no son incapaces de aplicarse a sí mismos, por ejemplo, y que por lo tanto el Estado de Derecho se rompe porque la igualdad ante la ley se rompe absolutamente cuando se trata de ellos. Ha habido casos de jueces absolutamente ideologizados, instancias jurisdiccionales donde es imposible estar ahí y obtener un mínimo de justicia. Eso es lo que está ocurriendo con la judicatura chilena. Y ahora estamos, bueno, ¿para qué decir con todo lo que ha pasado con Luis Hermosilla y compañía? Con el tráfico de influencias para nombrar jueces y, por lo tanto, jueces que les deben favores a determinados abogados. Todo esto es increíble, todo lo que ha ocurrido. Y la sospecha es que hay otros Luis Hermosillas que permanecen en la sombra y que van a seguir operando. El tema de las licencias médicas. A ver, jueces con licencias médicas que viajaron al exterior. Y solamente estamos hablando de los que viajaron al exterior, porque están todos los otros que quizás quisieron, las de Kiko y Caco, pero estando en territorio nacional. Esto es muy importante, porque los jueces también tienen que revisar, mediante recursos de protección, las de otras personas que viajaron al exterior con licencias médicas, otros funcionarios públicos, tan funcionarios públicos como ellos, que viajaron al exterior y que la tercera sala de la Corte Suprema ha sido durísima con ellos. Pero resulta que ahora se están viendo los casos de ellos, los jueces. Y hay una serie de jueces magistrados de la Corte Suprema que por ningún motivo quería abrir cuaderno de remoción. En segundo lugar, porque muchos de los casos fueron vistos por Corte de Apelaciones donde todos se conocen. A lo mejor habría sido buena una medida que hubiese conocido una Corte de Apelaciones lejana, que estuviera lejos, aunque eso no asegura nada en el Poder Judicial. Los judiciales son muchas veces una familia, en el sentido de que se conocen todos. A eso me refiero, que hay muchas amistades e intereses cruzados. Bueno, y resulta que las Cortes de Apelaciones fueron absolutamente débiles. La Corte Suprema ha decidido abrir cuadernos de remoción contra más de 50. Algunos recurrieron al Tribunal Constitucional y ayer se vieron algunos movimientos, algunas triquiñuelas judiciales que son impactantes. ¿Usted se imagina lo que puede ocurrir a cualquier persona que usted se somete a estas tramitaciones sin tener conocimientos ni relaciones? ¿Cómo le va a ir? Mal le va a ir, pésimo le va a ir, aunque tenga la razón. Porque muchas veces la razón no es un motivo suficiente para ganar un juicio acá. Son otras razones. ¿O usted cree que con Luis Hermosilla había razones que se pudieran invocar o no? Digo yo. Bueno, ayer la Corte Suprema siguió escuchando estos alegatos, están tomando decisiones ya. Y la Corte Suprema va a comenzar a despejar hoy, porque ayer siguió escuchando alegatos, insisto, va a despejar hoy el futuro de estos jueces sometidos a cuaderno de remoción luego de prácticamente una semana de alegatos y además de deliberaciones.
7: Algo que en algún momento pareció muy, muy masivo. A ver, el hecho es inédito, efectivamente no se había hecho una investigación como esta o cuadernos de remoción para jueces del Poder Judicial por haber estado en vacaciones con licencia médica, pero en algún momento pareció que esto iba a ser un gran número de jueces, ¿no? Estábamos hablando de 50, 53 cuadernos de remoción que se estaban revisando y resulta que ayer se empezó a avanzar y lo primero que pasó fue que empezaron a llegar notificaciones del Tribunal Constitucional declarando admisibles algunos recursos presentados por jueces que consideran que esto es inconstitucional, que esto no debe realizarse, que no tienen que ser sujetos a un cuaderno de remoción, ni menos obviamente a su remoción. Y entre esos está el caso quizás más conocido, que es el juez Daniel Urrutia, cuyo proceso quedó ahora completamente suspendido por el Tribunal Constitucional. Pero no solamente pasó eso, hubo falta de quórum, lo que ya al tiro uno puede comenzar a pensar por qué sucedió, si era algo tan importante, y luego varios empates que no han permitido que salgan efectivamente algunos jueces o juezas que han estado o estuvieron de vacaciones con licencia médica. ¿Qué va a pasar hoy día y lo que ha sucedido en las últimas horas con Marcela Rojas? Hola Marcela, buenos días.
0: ¿Qué tal? ¿Cómo están? Muy buenos días. Vamos a partir inmediatamente explicando cómo van a hacer esta resolución por parte del Pleno de la Corte Suprema. En un escenario normal, donde estuvieran 21 ministros componiendo el Pleno, eso es algo que no vamos a ver hoy porque hay 18 ministros en el Pleno de la Corte Suprema, pero en un escenario normal solo se tendría que haber la mitad más uno, que es decir, 11. Esta jornada, como hay 18, se pueden producir empates 9-9, y la mayoría necesaria para que se pueda remover a un juez del Poder Judicial son los 11 votos, algo que no se ha logrado, y por lo que se ha podido saber por distintas fuentes es que al menos habrían 25 casos de los que ya se revisaron que tuvieron algún tipo de controversia porque no se alcanzó o el quórum o no se alcanzó tampoco los 11 votos. Tampoco hay reacciones sobre lo que van a ser las remociones. Se hablan de 3 remociones hasta ahora de jueces que viajaron al extranjero con licencias médicas. Solo 3 de 25, algo que vamos a tener que preguntar esta jornada cuando se dé esta vocería respecto de los otros casos. Recordemos que eran 58 en un inicio, que la Corte Suprema, el primer día que nosotros estuvimos reporteando en el máximo tribunal, se nos señaló son 53 los que se van a revisar, debido a que hasta esa jornada, el 2 de septiembre, habían 5 requerimientos en el Tribunal Constitucional que estaban suspendidos. Ahora son 10. Son 10 suspensiones de cuadernos de remoción por parte del TC que van a dejar congelados por ahora esta revisión en la Corte Suprema. Entre ellos está el juez Daniel Urrutia, del séptimo juzgado de garantía de Santiago. ¿Qué hacen los jueces para recurrir al Tribunal Constitucional? Ellos señalan que, o admiten también, el artículo 41 del acta 108-2020 de la Corte Suprema, y ellos señalan que la Corte Suprema, el máximo tribunal, está haciendo un mal uso de la aplicación constitucional de esta norma para destituir a los jueces del Poder Judicial. Es por eso que muchos recurren hasta el Tribunal Constitucional, y de ahí también hay algo bastante interesante que nos explicaban los abogados. Si es que hay alguno de esos requerimientos que es aprobado, que es acogido por parte del Tribunal Constitucional, podría ser un efecto en cadena incluso para otros magistrados que hayan ingresado un requerimiento también por el artículo 41 del acta 108. Eso es algo que vamos a ver más adelante cuando ya tengamos resoluciones en el Tribunal Constitucional. Hasta ahora solo lo que tenemos son 10 suspensiones, entre ellas las de el magistrado Daniel Urrutia, también tenemos la del juez Oscar Pacheco. Les voy a leer el listado completo de los jueces que están suspendidos hasta ahora. Hablamos de Jorge Saavedra, de Erna Fuentes, Eduardo Fritz, Manuel Gatica, Macarena Bobadilla, María Verónica Arancibia, Oscar Pacheco, como yo les señalaba, Catrina Chaín y el magistrado Geria. Esos son los que están suspendidos y que esta jornada no van a tener un cuaderno de remoción o una resolución de su cuaderno de remoción por parte del máximo tribunal. ¿Qué pasa con Daniel Urrutia? Quedó en el centro de esta recta final de estas instancias porque quizás es uno de los casos más mediáticos de este proceso que alcanzó a ser alegado en el máximo tribunal, al igual que la mayoría, la mayor parte de los magistrados que estaban en esta lista que yo les señalé, pero que también marca el ingreso de este requerimiento al Tribunal Constitucional. Daniel Urrutia había intentado una primera vez ingresar este requerimiento sin mayor eficacia. El tribunal no admitió este recurso de inconstitucionalidad, pero sí lo hacen una segunda vez. El Pleno de la Corte Suprema ya comenzó esta deliberación, lo hizo la jornada de ayer. Esta jornada se supone que debiera terminarse esa resolución del Pleno de los Ministros para ya comunicar cuál finalmente fue la cifra de jueces removidos del Poder Judicial debido a estos viajes al extranjero con licencias médicas. Esta revisión tiene un punto bastante central y es también el por qué llegan hasta el Tribunal Constitucional. Se tiene que revisar caso a caso, ya lo decíamos, hay algunos abogados que nos han dicho, bueno, es que mi representado tuvo un traslape de un solo día, de 20 horas, de 15 horas, entre que tenía la licencia médica y tuvo que viajar al extranjero, o viajó al extranjero, se lesionó, tuvo que tener licencia médica. Casos que podría uno decir quizás no son tan terribles como otros, por ejemplo, el del magistrado Illanes, que fue a España 3 años, se dedicó a practicar boxeo, empezó a alargar su estadía en España a base de licencias médicas y otros días, por lo que en ese caso la remoción, según algunos de los abogados, sí tendría mérito. Entre los expedientes que ya revisó la Corte Suprema, el del juez Urrutia, para volver a este caso, es quizás uno de los más particulares. Él ha sido cuestionado por sus 2 viajes al extranjero mientras se encontraba con licencia médica, antecedentes que también fueron analizados por parte del Pleno. Su caso, sin embargo, no queda solamente en manos de la Suprema. Él recurre al Tribunal Constitucional abriendo este segundo frente judicial que por normas que sustentan el procedimiento. Desde la Organización de Trabajadores Judiciales, su presidente Marcelo Acevedo señaló que hay 10 magistrados que están con esta suspensión del TC y que el caso Urrutia no ameritaría la suspensión debido a que todas sus salidas al extranjero están debidamente justificadas.
8: Efectivamente hay casos que va a meditar la remoción, casos que no tienen mérito la remoción. Donde no hay mérito para remoción es precisamente el caso más mediático, que es el caso de el juez Daniel Urrutia, que efectivamente él tiene 2 salidas del país, pero esas 2 salidas del país primero están justificadas.
0: Aquí no es primera vez que tenemos este choque de trenes, como se ha conocido, entre el Tribunal Constitucional y la Corte Suprema. El caso de Urrutia refleja quizás uno de los principales nudos que hay que desenredar durante estas jornadas, porque mientras la Corte Suprema tiene esta atribución constitucional para conocer y resolver de los cuadernos de remoción, el artículo 80 de la Constitución así lo permite, el Tribunal Constitucional ha comenzado a intervenir respecto de normas que cuestionan esta normativa aplicada. El académico de Derecho Constitucional de la Universidad de Santiago, Felipe Lizama, señala que recurrir al Tribunal Constitucional no en todos los casos es meramente dilatorio, bien digo, para alcanzar tiempo, sino que en algunos de ellos sí corresponde a una herramienta válida de la defensa. Algo que, eso sí, han estado muy en contra algunos de los abogados, que señalan que sí es una herramienta dilatoria. Pasemos a escuchar al académico de la Universidad de Santiago, Felipe Lizama.
9: Yo no diviso que haya un propósito dilatorio, sino que precisamente cautelar la observancia de garantías mínimas que franquea la Constitución sobre el punto, y en particular porque el mismo artículo 80 dice previo informe del inculpado. La discusión estriba entonces pues sobre si esa referencia implica, por ejemplo, rendir probanzas o basta solamente con una presentación por escrito.
0: Finalmente, son 10 los magistrados que logran esta suspensión ante el Tribunal Constitucional. Pudieron ser muchos más, debido a que estos requerimientos continuaron ingresándose una vez ya comenzada la revisión de los cuadernos de remoción en el Pleno de la Corte Suprema. Algo que incluso tuvo que cambiar varias estrategias, por ejemplo, de la de el abogado Tomás Jordán, que señalaba que con su representada tuvieron que modificar su estrategia debido a que ellos habían recurrido al Tribunal Constitucional. El Tribunal Constitucional les devuelve este requerimiento debido a falta de algunos datos que eran interesantes y eran relativos obligatorios, más que nada, para poder continuar con este proceso. Y ellos señalan que no iban a insistir en el Tribunal Constitucional, se iban a dedicar netamente a la Corte Suprema, así que están también a la espera de lo que ocurra con los demás magistrados para ver qué es lo que ocurre finalmente con ellos. Pasemos a escuchar las declaraciones de Tomás Jordán, defensor de una de las magistradas con cuaderno de remoción.
10: Hay 2 situaciones, los que ya están suspendidos y los que eventualmente suspenda el tribunal en estos días, que ya se produjeron alegatos de algunos colegas. En esos segundos casos, queda la suspensión para la sentencia, debería esperar lo que resuelva el tribunal en definitiva. Y en esos casos podría impactar lo resuelto por el Tribunal Constitucional en la sentencia de lo que se resuelva acá.
0: Sentencia que va a tener que esperar para 10 de estos magistrados. La estrategia no es igual para todos los defensores porque, ya lo decíamos, algunos sí siguieron este camino del Tribunal Constitucional. Hablamos de, por ejemplo, el magistrado Oscar Pacheco, que a través de su abogada María Soledad Molina sí insistieron en esta vía constitucional. Ellos lograron esta suspensión y la abogada nos señalaba que si es que tienen este cuaderno de remoción acogido por parte del Pleno, las instancias internacionales serían las que van a tener que tomar una vez determinado por el Pleno si es que es necesario remover al juez Oscar Pacheco del Poder Judicial. Pasemos a escuchar a la abogada María Soledad Molina.
11: El núcleo que habilita la Corte Suprema para poder iniciar estos procesos es el artículo 80 de la Constitución, y su revisión entonces ya requeriría de instancias internacionales para revisar la pertinencia de la norma constitucional.
0: Hoy el Pleno va a seguir con estas resoluciones. Ya se adelantó que hay 3 jueces con el cuaderno de remoción acogido por parte del Pleno. Son 11 votos los que se necesitan para poder destituir a un magistrado del Poder Judicial. No en todos los casos se está logrando. Recordemos que hay 18 ministros en el Pleno de la Corte Suprema, por lo que en muchos casos se producen empates que no se pueden desenredar, por decirlo de alguna manera. Esta jornada debiera terminar y deberíamos tener esta vocería por parte de la presidenta Gloria Ana Chevesich para que se le comunique a la población cuál finalmente es la cantidad de magistrados que va a quedar fuera del Poder Judicial debido a estos viajes con licencia médica al extranjero. Eso sin contar a los 10 que están con esta suspensión del Tribunal Constitucional. Cati Tomás.
6: Contemos una historia. De todas estas historias que están pasando ahí en la Corte Suprema, ocurre que el juez Daniel Urrutia, que salió 2 veces con licencia médica fuera del país, presentó un recurso ante el Tribunal Constitucional. Una vez que el Tribunal Constitucional acoge a tramitación un recurso, se suspende el juicio de remoción, el cuaderno de remoción en la Corte Suprema. Tiene que resolverse primero eso. ¿Qué pasó con el juez Urrutia? Presentó su requerimiento ante el Tribunal Constitucional y fue rechazada su admisibilidad. Esto por la primera sala del Tribunal Constitucional. ¿Qué hizo el juez Urrutia? Presentó un segundo requerimiento, prácticamente igual. Y resulta que los mismos jueces de esa primera sala del Tribunal Constitucional ahora lo cogieron por unanimidad. ¿Qué hicieron para que todos estos jueces cambiaran su cabeza, su lógica jurídica, la apreciación de este escrito, este requerimiento, para que unánimemente sí lo cogieran? ¿Qué influencias tiene Urrutia? 2. Resulta que como esto se estaba tramitando, había que parar que se revisara en la Corte Suprema el caso Urrutia. Y cuando se iba a revisar, ¿qué pasó? Que un ministro no dio el quórum. ¿Y quién el ministro es? Mauricio Silva. Y Mauricio Silva siempre ha estado en contra de todos los cuadernos de remoción. Quieren que sigan todos en el Poder Judicial. No le gusta nada de esto a este magistrado supremo. Y dijo, mira, yo no puedo estar ese día. ¿Por qué, señor? ¿Por qué? Su señoría. Excelentísimo juez, ¿por qué? Porque así se les trata. Es que tengo hora al médico. Y yo no puedo correr la hora al médico. El médico me dice que no, camino, imagínense, a un supremo. Y resulta que esto se suspende y le dio el tiempo suficiente para que Urrutia sí tuviera éxito ahora ante esos mismos jueces del Tribunal Constitucional y alguien corriera rápidamente con la notificación a la Corte Suprema, a la Secretaría, y notificara a los jueces, y quedó paralizado lo de Urrutia. Urrutia se salvó porque Mauricio Silva, entre otras razones, no dio el quórum porque se fue al médico. Pero el mismo Mauricio Silva, que está en contra de todos los cuadernos de remoción. Coincidencia puede ser, o no, porque el Poder Judicial, muchas cosas que parecen coincidencia no lo son. Y así nos vamos. Ahora, esto es súper simple, ¿eh? La Corte Suprema, constitucionalmente y de acuerdo al Código Orgánico de Tribunales, tiene la superintendencia correccional de todos los tribunales inferiores. Esa es la facultad que está ejerciendo, revisando los juicios que ya se habían hecho en las Cortes de Apelaciones. Y es muy simple, un juez que no tiene una explicación suficiente para haber salido del país con licencia médica, porque se supone además que las licencias son falsas en algunos casos, pero utilizando recursos públicos u otros recursos, se tiene que ir, pues es obvio, porque tiene que dar garantías de honestidad. Eso debiera ser la norma, ¿no? Pero no. Para los funcionarios públicos sí, para ellos no. Y esto es lo que se está discutiendo. Y da la impresión, Marcela, que los que se van a ir son, no son muchos, porque hay una defensa de varios jueces acá, que es una defensa gremial, entre comillas, ¿no?
0: Sí.
6: La de los judiciales. Sí, para que se queden en el poder judicial administrando la vida y los bienes de los demás con toda esta historia negra que van a arrastrar. Y ojalá que sí, la Corte Suprema dé a conocer cuáles fueron todos los jueces sometidos a cuaderno de remoción, las resoluciones que sean públicas, a ver, sí, pues, a ver, lo mínimo que podemos pedir, ¿o no? Que las resoluciones sean públicas, ¿no?
7: Claro, pero no lo van a hacer.
6: Es que si no lo hacen, no. Hay que cerrar la Corte Suprema por fuera.
7: Comprar un candado, dice.
6: No, claro. A ver, lo mínimo que uno puede pedir, resoluciones públicas, ¿no? ¿Quiénes fueron y en virtud de qué fueron condenados o absueltos? ¿O no?
7: Marcela. No va a ser así, Marce, ¿no?
0: Claro, hasta ahora ha sido bastante difícil porque todas estas causas se encuentran reservadas en la Corte Suprema, por lo que no son de público acceso. Y en el Tribunal Constitucional, por ejemplo, cuando uno revisa estas causas en el TC, están bloqueadas. Entonces, cada vez que uno quiera saber más información de qué cosa ingresó este magistrado, no se puede porque los documentos están bloqueados, también asumiendo que hay trasfondos médicos detrás que no se pueden difundir mediáticamente, pero sería bueno que, claro, se publicaran estas resoluciones, al menos las resoluciones de cada caso, y se hicieran de manera pública para que se pudiera tener el acceso correspondiente a las resoluciones del Poder Judicial. Lo que me imagino va a pasar esta jornada y lo que ocurrió también con los cuadernos de remociones, que se nos va a comunicar la cifra, más no los nombres, debido a también a la protección que se le da a los magistrados, algo que se nos había comunicado por parte del secretario de la Corte Suprema, Jorge Sáez, que nos dijo en un inicio que en este proceso se van a dar las garantías también a los magistrados que están con este cuaderno de remoción para cuidar su integridad y no pasarlos a llevar tampoco en algún tipo de, por ejemplo, difundir el nombre, difundir los diagnósticos, por lo que probablemente esta jornada solo vamos a saber la cantidad de magistrados que van a salir del Poder Judicial. Ya les adelantaba yo que el número que tienen que alcanzar para que este quórum sea válido son 11 magistrados que estén de acuerdo con esta remoción, algo que es bastante difícil debido a que ahora tenemos 18 magistrados en el Pleno y hay muchos empates, hay muchos 9-9 que hay que destrabar, por lo que si quedan 9-9, finalmente el cuaderno se rechaza y el magistrado sigue en el Poder Judicial. Hay que alcanzar los 11 votos sí o sí para que esta persona salga y sea removido, algo que se ve bastante difícil. Ya se anunciaban que de estas 25 decisiones que se habían visto ayer, solo 3 fueron removidos. Hay que ver qué es lo que pasa esta jornada, también pendiente de lo que ocurra en el TC con estas 10 suspensiones.
6: Marcela, todo lo que tú cuentas es escandaloso. No se trata, de verdad, no se trata de conocer cuál es la dolencia de cada magistrado. Para nada. O sea, la enfermedad que tiene cada uno, de verdad, no interesa. Aquí lo que interesa es saber cuáles fueron los jueces que están siendo investigados, cuáles fueron sancionados y cuáles fueron absueltos, y el razonamiento jurídico. No se trata aquí de establecer, de ver la enfermedad. Razonamiento jurídico de la Corte para condenar a unos y absolver a otros. Nada más. Y nosotros tenemos derecho, como ciudadanos, a conocer eso. Perdónenme. Y tenemos otro derecho, ¿eh? Tenemos el derecho a tratar de esquivarlos. Sí, ese derecho. De tratar de no someternos a ellos, porque tenemos dudas de su probidad, pues. Entonces tenemos derecho a eso, por lo menos que nos den ese derecho, a tratar de no encontrarnos con ellos, de no toparnos con ellos. ¿Será posible o no? Y si no, a ver, cuando uno no confía en el Poder Judicial, uno hace otras cosas al final, porque no confía en ellos. Tremendo lo que está pasando. Ya, Marcela, ¿se espera cuándo va a terminar todo esto, crees tú, hoy?
0: ¿no? Esperamos que esta jornada, se nos dijo que hoy podría ser la jornada definitiva, a partir de las 10:30 se va a continuar con esta resolución. Hasta los viernes se fija hasta las 3 de la tarde este pleno, por lo que podríamos tener noticias, más novedades a eso de las 3 de la tarde, un poco más tarde quizás.
6: Gracias, Marcela.
7: Quedamos atentos. Gracias, Marcela.
6: Gracias, Marcela.
0: Buen día.
6: Chao. Gracias.
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22: Con el presidente de la región de Los Ríos, La Moneda ratificó que no habrá ningún acto oficial en conmemoración del 11 de septiembre.
23: Estamos mirando hacia adelante, estamos trabajando por las prioridades de las personas y respetamos las aproximaciones que cada uno pueda tener respecto a esta fecha.
7: La oposición cuestionó la decisión que tomó el Ejecutivo.
24: Esa es la primera crítica directa y espero que haya sentido de responsabilidad.
25: Creo que es muy importante porque mi abuela fue una mujer que luchó siempre por la democracia.
22: Autoridades identificaron más de 10 puntos críticos en la región metropolitana ante un nuevo aniversario del golpe de Estado.
7: La Corte Suprema va a comunicar hoy sus primeras decisiones acerca de los cuadernos de remoción contra magistrados que, estando con licencia médica, viajaron al extranjero.
1: de que efectivamente hay casos que va a meritar la remoción, casos que no tienen mérito la remoción. Donde no hay mérito para remoción es precisamente el caso más mediático, que el caso del juez Daniel Urrutia.
22: Extraditado desde Colombia, llegó a Chile alegando inocencia Alberto Carlos Mejía Hernández, sindicado como el asesino del rey de Meix.
2: Esto demuestra todo lo que tenemos que mejorar en nuestro país. Él ya había estado detenido y por una serie de errores había sido puesto en libertad, había abandonado nuestro país con apoyo internacional.
0: Comenzó el juicio oral de Michael Villegas Rodríguez por el crimen del militar venezolano Ronald Ojeda.
3: Es exhibirle a los magistrados cómo, si ellos estuvieran en esa habitación observando, el miedo, el horror.
8: No podría haberse cometido este delito, tenía una función muy relevante.
22: El exfiscal Vinko Fodic enfrentará hoy su formalización por el delito de secuestro extorsivo. La investigación involucra a tres funcionarios activos de la Policía de Investigaciones.
9: La solicitud fue efectivamente por los delitos de secuestro extorsivo, extorsión y otros delitos funcionarios vinculados. Yo solo puedo confirmar que el abogado Fodic sí está detenido.
0: La Comisión de Constitución del Senado no retomará hasta octubre el diálogo institucional por la reforma de seguridad.
10: Como Comisión de Constitución vamos a seguir trabajando en el resto de los proyectos de la agenda de seguridad. A la vuelta del receso del 18 de septiembre, la tabla de la Comisión de Constitución va a estar centrada para una serie de nombramientos.
22: Pese a pedir cautela, el ministro Tomás Rau finalmente coincidió con el titular de Hacienda, Jorge Quirós, quien mantuvo la proyección de llevar la tasa de desempleo al 6,5% en 2030.
26: Nosotros somos un solo gobierno, la meta del 6,5 es la meta del gobierno. Estamos trabajando arduamente para llegar a esa meta.
0: El Banco Interamericano del Desarrollo, el BID, comprometió 2.000 millones de dólares bajo el contexto del proyecto de reforma al mercado de capitales y acceso a la casa propia.
27: Siempre que se habla de mercado de capitales, se piensa la bolsa, las grandes empresas y las pymes, bueno, para eso está el FOGAP, el ACORFO. Son dos mundos distintos. Esta reforma trae a ese mundo, que es la gran mayoría de los emprendedores de Chile, por primera vez.
22: Parlamentarios volvieron a cuestionar la intromisión del embajador de Estados Unidos en Chile.
28: Creo que es la hora de que haya una nota de protesta formal del gobierno chileno. No se puede abusar de la confianza.
29: Va de alguna forma ratificando la necesidad de una interpelación para que el canciller rinda cuenta.
0: Una clienta del casino de Viña del Mar presentó una demanda por casi 4.700 millones de pesos.
30: No puede alegarse que la máquina está funcionando correctamente para recibir el dinero de las apuestas e incorrectamente cuando se trata entonces de pagar el premio que la propia máquina señala.
22: En noticias del exterior, Donald Trump cerró la primera convención republicana de mitad de mandato con un llamado insistente a sus seguidores a votar en las elecciones del próximo 3 de noviembre.
0: Irán y los países del Golfo se reunirán para tratar de pactar el tránsito por Hormuz, mientras el precio del petróleo se mantiene sobre los $100 por barril.
22: Estados Unidos aumentó a 21 grupos la lista de organizaciones terroristas que amenazan a América Latina y el Caribe.
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33: Exactamente 8 de la mañana con 17 minutos.
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16: En la ciudad de Valdivia se encuentra en este instante el presidente de la República, José Antonio Kast, quien llegó poco antes de las 11 de la noche de ayer para tener una serie de actividades durante esta jornada. La primera comenzó en Asenav, acá en la capital regional. Sin embargo, posteriormente se va a trasladar hasta la comuna de Corral, de acuerdo a lo que se ha indicado por parte de su equipo de comunicaciones, y luego, más tarde, cerca de las 13:30 horas, debería estar en la comuna de Mafil, y posteriormente su última actividad sería en San José de la Mariquina, específicamente en el aeródromo Pichoy. Es parte de lo que se ha indicado por parte de su equipo de comunicaciones. Hay expectativas, evidentemente. Conectividad y vivienda son algunos de los temas que plantearán los alcaldes de la región de Los Ríos al mandatario, que este viernes, como decía, está encabezando una serie de actividades acá en la zona. Nicolás Silva nos cuenta más.
17: En las próximas horas llegaría el mandatario a recorrer las comunas en el marco de su primera visita a la región desde que inició su periodo de gobierno el 11 de marzo. Si bien su agenda se ha mantenido en secreto, el alcalde de Mafil, Andrés Lara, adelantó que el presidente José Antonio Kast visitará su comuna este viernes para reunirse con todos los alcaldes y parlamentarios de la región.
18: Yo tengo altas expectativas con respecto a la visita del presidente. No estaba en nuestros planes la opción de tenerlo acá en la comuna de Mafil y de poder hablar directamente con él. En Mafil tenemos dos actividades. Una es en la Biblioteca Cine del Río, donde hay una reunión con los dos alcaldes y los parlamentarios de la región.
17: El jefe comunal indicó que le solicitará al mandatario colaboración con la deuda que arrastra en educación el municipio por cerca de 7,000 millones de pesos y ayudas del Estado para comprar terrenos que permitan impulsar proyectos habitacionales. El alcalde de Mariquina, Rolando Mitre, también planteó algunos requerimientos al presidente Kast, enfocándose principalmente en la conectividad de la comuna.
19: Siempre la comuna mariquina está preparada con varios temas que son ya bien comunes, como es el segundo acceso, como es la doble vía, que esperamos y hemos hecho una propuesta para que esto tenga un buen inicio, y también tenemos varias expectativas en el tema de la vivienda y en el tema del hospital para San José de la Mariquina, así que esos temas recurrentes esperamos colocarlos de nuevo en la mesa.
17: El mandatario estará en la región en las próximas horas y estará encabezando diferentes actividades este viernes en una agenda que hasta el momento se ha mantenido bajo reserva.
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16: La Subsecretaría de Derechos Humanos ordenó borrar el nombre de Bernarda Vera del registro de desaparecidos por la dictadura cívico-militar luego de ser encontrada viviendo en Argentina. Poco más de 5 décadas se consideró a la mujer como una víctima de desaparición forzada provocada por el régimen dictatorial que se instaló en el país en el año 1973. Desde entonces, el paradero de la militante del movimiento de izquierda revolucionaria, MIR, fue una incógnita. Pero las dudas comenzaron a despejarse en julio de este año, cuando se realizaron pruebas de ADN tras ubicar a una persona similar a Bernarda Vera Contardo, lo que derivó en diligencias judiciales que permitieron establecer que está viva, residiendo en Argentina, y no murió producto del ataque a terceros en la dictadura. Lo anterior fue acreditado mediante las diligencias judiciales realizadas por el ministro Álvaro Mesa Latorre. En ese contexto, este jueves se publicó en el Diario Oficial una resolución de la Subsecretaría de Derechos Humanos donde se exige eliminar el nombre de Bernarda Vera del registro de personas ausentes por desaparición forzada. Esto generó reacciones en agrupaciones de derechos humanos. Por ejemplo, la presidenta del Centro Cultural Museo y Memoria de Neltume, Angélica Navarrete, recibió con alegría la noticia al considerar que sería una víctima menos de la dictadura cívico-militar.
1: Cuando conocemos la noticia de Bernarda, entramos en una especie de incertidumbre sin saber si esto era verdad o era mentira, pero había que esperar que las investigaciones avanzaran. Para nosotros, en realidad, como sitio de memoria, es una alegría de que ella esté viva por el hecho de que es una víctima menos que se le quita a la dictadura.
16: Para la Subsecretaría de Derechos Humanos, Vera ya no cumple el requisito legal para mantenerla como persona ausente por desaparición forzada. Esto marca el cierre de un caso que dejó diferentes reacciones en su momento, apuntando a eventuales responsabilidades de autoridades y el funcionamiento de organismos de derechos humanos.
2: De la mañana, 25 minutos.
16: Organizaciones de la sociedad civil conmemorarán un nuevo aniversario del golpe de Estado con una marcha en Valdivia, criticando las conductas del gobierno de José Antonio Kast en materia de derechos humanos. Este viernes se cumplirán 53 años desde que se instaló la dictadura en el poder, día que quedó marcado para siempre en la memoria de nuestro país. Para conmemorar un año más del golpe de Estado, la Coordinadora de Derechos Humanos de los Ríos, que reúne 12 organizaciones de la sociedad civil, convocó a una marcha para este 11 de septiembre. El presidente de la agrupación de usuarios PRAIS, Juan Vega, resaltó la importancia de la actividad, ya que sirve para recordar a las víctimas de la dictadura.
3: Bueno, para nosotros esto tiene una gran importancia, ya que permite recordar y conmemorar a todos aquellos que fueron perseguidos, asesinados, torturados, hechos de desaparecer por la dictadura, para que esto no se repita nunca más, para que la impunidad no se imponga, y porque como sociedad debemos ir construyendo un país más justo, más digno y donde se respeten los derechos humanos.
16: La marcha coincidirá con la visita a la región de Los Ríos de José Antonio Kast, cuya gestión en materia de derechos humanos ha sido fuertemente criticada por las organizaciones, sobre todo por ajustes presupuestarios y remoción de jefaturas claves en el Plan Nacional de Búsqueda. La vicepresidenta del colectivo Sur, Memoria y Dignidad, María Elena Calfuquil, catalogó como negacionista la postura del gobierno en materia de derechos humanos y criticó el rol de la derecha en la dictadura.
4: Nosotros queremos en esta oportunidad, ya que se encuentra el presidente de la República, demostrar con una respuesta contundente a todas sus conductas negacionistas y a todas sus intenciones de aplastar y tener una política de regresión con respecto a los derechos humanos. La dictadura fue apoyada por la derecha, por los civiles, y esto significa un gobierno prácticamente de continuidad con respecto a esas ideas.
16: La presidenta de la Central Unitaria de Trabajadores Valdivia, Fabiola Leiva, apuntó a una deuda con las víctimas ante el golpe de Estado.
7: tenemos una deuda con nuestros mártires, con las y los trabajadores, con las y los dirigentes que fueron apresados, que fueron ejecutados y que fueron detenidos desaparecidos desde el 11 de septiembre del 73. No podemos permitir que nuevamente la derecha o la ultraderecha, ¿cierto?, se niegue a que la memoria se mantenga viva.
16: La marcha comenzará a las 11 de la mañana en la Casa de la Memoria, ubicada en la calle Pérez Rosales, para luego recorrer Arauco hasta llegar al Liceo Armando Robles, en la memorial La Silla, que recuerda a ex estudiantes que fueron víctimas de la dictadura. Los asistentes continuarán el trayecto por Avenida Ramón Picarte hasta llegar al Cementerio General, donde finalizará la movilización en el monumento que honra a detenidos desaparecidos y ejecutados políticos a partir de 1973, lugar donde finalmente se realizará un acto conmemorativo.
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3: La Junta de Vecinos Lolquellén de Panguipulli pidió que tras la contaminación en viviendas por una falla en las instalaciones de Suralis, la empresa responda a los afectados. Y los entes públicos siguen fiscalizando, creyendo que la compañía debiera ser sancionada. Carlos López nos amplía.
4: Mientras está abierto un sumario de la Seremi de Salud, la empresa igualmente accionó las medidas que por normativa deben cumplir ante eventos como lo ocurrido y que afectó a 7 hogares tras la expulsión de aguas hervidas desde una tubería rota cercana a las viviendas. La presidenta de la Junta de Vecinos de la población Lolquellén, Carmen Vidal, lamentó lo ocurrido a las personas, además del posible riesgo sanitario al que podrían haber quedado expuestas, y asimismo por los perjuicios en sus propiedades y en seres. También cuestionó que la empresa no llegara al momento de ocurrida la emergencia, sino que horas después. La dirigente dijo esperar que las fiscalizaciones de los organismos públicos continúen y que se sancione a la compañía, la cual estableció compromisos que, dijo, debe cumplir hacia los afectados.
5: Bueno, la empresa Surali el compromiso que hizo fue buscar arriendo para las personas temporal mientras tengan la limpieza, devolver todo lo que se perdió, porque ellos perdieron cama, ropa, alimento, todo. Pues esos compromisos de Surali esperamos que se cumplan.
3: ¿Cree usted que debería ser multada la empresa por lo que ocurrió?
5: Completamente de acuerdo, que sí debería ser multada, porque no puede ser que pasen estas cosas.
4: Por otro lado, el Seremi de Salud, Felipe Bastidas, aseguró que por ahora no habría riesgo sanitario en el lugar, sin perjuicio de que mantienen la respectiva vigilancia epidemiológica en las personas.
6: No, hoy día no, porque como se lo comentaba, Surali se encontraba ya trabajando en el lugar, haciendo la sanitización que le correspondía, en las 4 domicilios que habían sido los más afectados, y lo que nos queda a nosotros hoy día es seguir haciendo la investigación de epidemiología.
4: Desde la empresa Suralis informaron que mientras se realizaban los trabajos para normalizar la rotura en la red de recolección y restituir el servicio de agua potable, un equipo de vinculación de la compañía se dirigió en la madrugada del miércoles al lugar y se puso en contacto de inmediato con las familias que fueron afectadas. Sostienen que 2 de ellas fueron llevadas a cabañas mientras se realizan los trabajos de limpieza y desinfección. Agregaron que desde ese mismo día efectúa la limpieza externa e interna de las viviendas perjudicadas junto al catastro de enseres afectados que serán restituidos a los vecinos, agradeciendo, según indican, la buena disposición recibida por parte de las familias para avanzar rápidamente en la normalización de sus viviendas.
2: Mañana, 34 minutos.
3: La Dirección de Obras Hidráulicas informó que ya fue entregado el informe técnico solicitado por la Municipalidad de Valdivia para adquirir los insumos para que el APR Niebla Los Molinos siga entregando el suministro de agua potable en el sector costero. Desde esta semana se han realizado cortes programados del suministro que ha afectado a diferentes sectores de las localidades de Niebla y Los Molinos. Lo anterior, de acuerdo a lo previamente informado por los trabajadores del APR, se debe a que no cuentan con los recursos para adquirir nuevos insumos, lo que impide la normal entrega de agua potable. Argumentan que el dinero para comprar los insumos y a su vez pagar sueldos de los trabajadores adeudados ya llevan 3 meses de atraso. Debe provenir también del Comité de Administración del Servicio Sanitario este recurso, pero no pueden acceder al dinero porque aún no han sido validados como directiva tras la última elección del directorio que fue impugnada. Como medida de contingencia, el municipio de Valdivia se comprometió a adquirir los insumos y materiales faltantes para asegurar la entrega de agua potable. Para ello solicitó un informe técnico a la Dirección de Obras Hidráulicas del MOP, que con la finalidad de conocer el real estado del servicio sanitario. El director regional de la DOH, Andrés Fernández, confirmó que el informe ya fue enviado, precisando que el municipio dispondrá de los recursos.
7: El informe ya se lo enviamos a través de oficio, oficina de parte, a la municipalidad. El informe está firmado por el subdirector y el área de gestión comunitaria, donde se hizo un análisis de todos los insumos.

0: que requiere la PR para seguir funcionando. Es una gestión que va a hacer la municipalidad, esos fondos de ellos, y ellos van a gestionar esos fondos de emergencia.
1: En el informe técnico se precisa un monto superior a los 14 millones de pesos para continuar entregando el suministro de agua potable a los habitantes del sector costero, lo que considera el pago de una deuda de energía eléctrica, la adquisición de los insumos, el análisis de agua, entre otros servicios y materiales que se detallan en este documento. Tras ser consultados por la radio, la Municipalidad de Valdivia señaló que tiene la disposición y la información técnica para colaborar en la compra de los insumos básicos que requiere el APR Niebla Los Molinos, a través de su Dirección de Gestión de Riesgos de Desastres, lo que ocurrirá dentro de los plazos más acotados que permite la ley. Desde la Casa Edilicia precisaron que se trata de una medida excepcional enmarcada en la emergencia que vive esa zona, dado que los APR son organismos con personalidad jurídica propia y autónoma, que no depende de los municipios.
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1: En curso se encuentra el sumario sanitario que la Seremi de Salud está realizando tras constatar irregularidades en una casa de acogida particular ubicada en el sector de Paillao, en Valdivia. La situación fue expuesta por vecinos del sector que acusan que desde hace 5 meses se han visto afectados por el rebalse de una fosa séptica en la residencia particular denominada Clamor en el barrio, que opera como una casa de acogida y de rehabilitación y que alberga a más de una veintena de personas. A raíz del hecho se realizó una denuncia ante la Seremi de Salud, que informó que acudieron en julio de este año al lugar. En la inspección se hallaron una serie de irregularidades, entre ellas, por ejemplo, la fosa séptica que no estaba regularizada y el suministro de agua potable que no pudo ser constatado por la autoridad sanitaria, entre otras faltas. Lo anterior generó el inicio de un sumario sanitario. De acuerdo a lo señalado por el Seremi de Salud, Felipe Bastidas, dicho procedimiento se encuentra en curso y podría finalizar dentro de este mes, aunque evitó entregar un plazo concreto.
3: Dentro de las irregularidades que pudimos encontrar, principalmente tenían que ver con fosas sépticas que no estaban regularizadas. No pudieron ellos constatar, por ejemplo, tampoco el suministro de agua potable, así que se elevó un sumario sanitario que está en curso hoy día y está en análisis por parte de la Seremi. Dentro de este mes podríamos tenerlo, dado la rapidez con lo que los vecinos lo están solicitando, pero no podría darle una fecha.
1: El Seremi de Salud agregó que la organización se arriesga al pago de multas por los incumplimientos. Sin embargo, aclaró que no está dentro de las facultades de la autoridad sanitaria disponer la prohibición de funcionamiento o clausura que estaban solicitando los vecinos de Paillao por tratarse de un recinto particular. La autoridad indicó que se ha solicitado que los equipos de la Seremi acudan nuevamente al lugar para constatar si las irregularidades fueron subsanadas.
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13: 8 de la mañana, 42 minutos.
14: El precio del dólar subió 13 pesos con 89 centavos al cotizarse a 941 pesos con 73 centavos vendedor y 940 pesos con 47 centavos comprador. El precio del cobre cayó 1,92% el jueves en la Bolsa de Metales de Londres al transarse a 6 dólares con 52 centavos la libra. La tasa de desempleo de la OCDE bajó 4,9% en julio desde el 5% de junio y se situó en su nivel más bajo en un año, acercándose al mínimo histórico de 4,8% registrado en junio del 2023, según informó la Organización para la Cooperación y el Desarrollo Económico. ¿Qué pasó con la transacción de acciones? La Bolsa de Comercio de Santiago volvió a caer. El índice selectivo, el IPSA, bajó 1,16%, mientras el general, el IGPA, disminuyó 1,11%. En Estados Unidos también hubo números rojos. En Wall Street, por ejemplo, el Dow Jones cayó 0,60% y el Nasdaq retrocedió 0,65%.
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14: Investigan la muerte de un trabajador quien cayó 30 metros de altura desde un árbol cuando realizaba una poda en un fundo en la comuna de Los Lagos. Según informó la Fiscalía Regional de Los Ríos, se encuentran investigando el fallecimiento de un trabajador de 47 años que ocurrió la tarde del martes 8 de septiembre en el fundo Santa Julia, en la comuna de Los Lagos. El hecho fue informado a carabineros tras un llamado de emergencia que daba aviso de una persona que cayó desde una gran altura mientras talaba un árbol de grandes dimensiones. Según los antecedentes preliminares, la víctima se encontraba realizando el corte de un árbol cuando una parte del tronco se desprendió, provocando que cayera desde una altura aproximada de 30 metros. Tras lo ocurrido, el personal del SAMU concurrió al lugar y constató el fallecimiento del trabajador. El comandante de bomberos de Los Lagos, Miguel Segovia, indicó que al llegar se encontraron con la parte inferior del cuerpo de esta persona atrapada, debiendo realizar labores de rescate y limpieza para permitir las diligencias de los equipos especializados.
19: un hombre que trabaja haciendo poda en un árbol de gran envergadura, en donde cayó y quedó atrapado con el mismo corte que se hizo. Lamentablemente, en el momento de la llegada de nuestras unidades, ya confirmado por personal de SAMU y también de Carabineros, se confirmó el deceso de un hombre. El bombero trabajó en el área del afectado, se hizo la limpieza y la extracción del cuerpo con un nivel de atrapamiento en su extremidad inferior.
14: El comandante señaló que, según los antecedentes entregados, el trabajador estaba prestando un servicio externo por el que había sido previamente contratado cuando ocurrió este hecho. La unidad de flagrancia de la Fiscalía de Los Enríos instruyó la concurrencia de la Sección de Investigación Policial, la SIP de Carabineros, para realizar diligencias destinadas a esclarecer las circunstancias y descartar la participación de terceros, además de la identificación de la víctima. Asimismo, se dispuso la concurrencia del Servicio Médico Legal para desarrollar la autopsia correspondiente.
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14: A 6 meses del inicio de su gobierno, el presidente José Antonio Kast se encuentra en este instante en la región de Los Ríos, la última que faltaba para cumplir con su compromiso de recorrer todo el país antes de Fiestas Patrias. Ayer el mandatario participó en la inauguración del rally de Concepción, el mundial de hecho de rally en esa ciudad, y debió lidiar también entre aplausos, pifias y abucheos de los asistentes. María José de la Barra, tú estás acá en Valdivia. ¿Cómo te va? Te escuchamos.
26: ¿Cómo están? Muy buenos días. Los saludo desde el astillero a CENAV, en plena región de Los Ríos, donde ya se encuentra el presidente de la República, José Antonio Kast, quien ya cumplió con uno de sus compromisos autoimpuestos, por cierto, que era visitar en su calidad de presidente en ejercicio las 16 regiones del país antes de Fiestas Patrias. Ese compromiso se materializó cuando ayer por la noche arribó a la región de Los Ríos, que era la última que le faltaba por recorrer, insisto, en su calidad de presidente en ejercicio, porque por supuesto que visitó Los Ríos en reiteradas oportunidades en el marco de su campaña presidencial. Acá en Valdivia va a liderar una serie de actividades durante toda esta jornada, pero previamente ayer el mandatario tuvo un fugaz paso por la región del Biobío, donde participó del acto inaugural del Mundial de Rally Chile Biobío 2026, donde su participación estuvo marcada por un breve discurso en la Plaza de la Independencia con algunas pifias y abucheos que el propio mandatario intentó contener. Escuchemos parte de lo que sucedió durante la jornada de ayer.
27: Voy a pedir a aquellos que pueden tener una opinión distinta en política, que hoy día estamos aquí por algo distinto. Estamos por el deporte, estamos por Biobío, estamos por Chile. A ustedes les pido que levanten sus banderas.
26: Recordemos que en la segunda vuelta presidencial José Antonio Kast ganó en la región del Biobío con un 63,85% de los votos, por ende este escenario evidencia en parte lo que ha sido el panorama de caída en las encuestas, frustración de las expectativas ciudadanas, y es que hoy se cumplen de hecho 6 meses del inicio de su administración y el presidente, como yo les decía, va a estar recorriendo la región de Los Ríos. Valoró esta visita la senadora por la zona, la RN María José Gatica, quien dijo que el presidente muestra un estilo distinto de liderazgo al privilegiar a recorrer las 16 regiones del país en estos 6 meses de mandato.
0: El presidente Kast llega a Los Ríos y cumple un compromiso que habla de una forma distinta de gobernar. No era solamente una meta en el calendario, sino una señal concreta de que Chile no termina en Santiago y de que las regiones tenemos que estar en el centro de las prioridades del gobierno.
26: Y se vienen una serie de actividades, una de ellas es una reunión de trabajo que va a tener el presidente de la República con alcaldes y parlamentarios de la región de Los Ríos, algo que va a ocurrir cerca de las 13:30 horas en Máfil. Conversamos con el senador de la DC, Iván Flores, quien dijo que hay muchos compromisos pendientes relativos con esta región, como es el caso de el Hospital Base de Valdivia, el Puente Santo Domingo, los riesgos de vialidad, entre otros.
1: Y tantos otros proyectos como son los de vivienda que han estado postergados, una ejecución del gasto del Servio que ha sido del terror de los peores de Chile. Último informe de la DIPRES, el peor Servio de Chile es el de Valdivia. Entonces tiene que apretar, pues, porque si no la gente sigue esperando.
26: Bueno, el mandatario se encuentra, como yo les decía, en el astillero ASENAV, junto al ministro de Defensa Nacional, Fernando Barros. Van a recorrer las distintas instalaciones y luego van a realizar también una declaración a la prensa, no un punto de prensa, porque donde se viene, sí, un punto de prensa del mandatario es en la siguiente actividad, en Corral, donde va a encabezar la ceremonia de inicio del pago del bono extraordinario de apoyo a la niñez, conocido como bono de 30.000 pesos por hijo, y posterior a la reunión que yo les decía con autoridades locales, alcaldes y parlamentarios, el presidente se va a dirigir a San José de la Mariquina para poder realizar su última actividad, que es una visita inspectiva de las obras de mejoramiento y ampliación del aeródromo Pichoy.
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14: Vamos a cambiar de tema. La comunidad educativa del Colegio Laura Vicuña marchó como una forma de evitar el cierre del establecimiento que podría concretarse en diciembre del 2027 por baja matrícula. Nicolás Silva nos amplía.
3: El recinto particular subvencionado tiene 27 años de historia y actualmente es administrado por la Congregación de las Hijas de María Auxiliadora, pero su continuidad está en dudas. En agosto se informó que el Colegio Laura Vicuña cerraría sus puertas en diciembre del 2027 por una baja matrícula, ya que actualmente tienen 160 estudiantes, cifra que está por debajo de la mitad de su capacidad. Como una forma de exigir que se revierta la medida, la comunidad educativa decidió marchar. La presidenta del Centro de Padres, Tatiana Celedón, indicó que necesitan aumentar la matrícula para mantener la subvención con el fin de evitar un déficit económico en la corporación.
4: El tema de la baja matrícula y de las inasistencias de los alumnos también genera un bajo de presupuesto porque nosotros somos un colegio particular subvencionado. La subvención, como todos sabemos, se paga por alumno asistido a clase. Entonces, lo que nosotros necesitamos es que ojalá haya más matrículas y que el compromiso de toda la comunidad es que, de toda la comunidad educativa, es que los niños sí asistan a clase, y lo hemos logrado. Este último mes se ha logrado y se puede lograr. Nosotros tenemos una capacidad de 320 alumnos y en este momento tenemos 160 alumnos. Entonces eso también genera un déficit en las arcas de la congregación.
3: La marcha comenzó en la avenida Francia y recorrió la calle General Montesinos hasta llegar al colegio ubicado al frente de la rotonda entre las poblaciones Pablo Neruda y Yañez Zavala. Luego, la comunidad educativa se reunió con una representante de la congregación para proponer un plan que permita postergar el cierre del establecimiento. La presidenta del Centro de Padres precisó que buscan generar mesas de trabajo para desarrollar ideas para atraer más matrículas. El plan fue presentado mediante un petitorio a la representante de la corporación. Si bien Celedón reconoció que escuchó sus demandas, no entregó certezas respecto al establecimiento y solo mencionó que a fines de septiembre se realizaría una reunión donde se analizaría la situación. La radio intentó comunicarse con la Congregación de las Hijas de María Auxiliadora para obtener un pronunciamiento, pero hasta el momento no se pudo conocer la postura del organismo.
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25: Faltan 5 minutos para las 9 de la mañana.
14: Al menos 100 fiscalizaciones anunció la autoridad sanitaria en locales de alimentos asociados a fiestas patrias, confirmando sumarios en curso. Carlos López nos amplía.
5: En una fábrica de empanadas de calle Schneider de Valdivia, un equipo de dicho organismo lanzó su campaña de fiscalización sobre inocuidad y trazabilidad de los alimentos, con el fin de que estos cumplan con la normativa y sean seguros para el consumo en estas fiestas patrias por parte de las personas, como lo confirmó el Seremi de Salud, Felipe Bastidas.
6: En el mes de septiembre comienza la campaña de fiscalización de parte de la Seremi y esto busca fortalecer justamente los equipos que se encuentran desplegados realizando la revisión de algunos locales comerciales en particulares, principalmente los que están asociados a la venta, ¿cierto?, o el incremento de la comida que se consume más en estas fechas, principalmente carnicerías, locales que preparan alimentos. Tenemos pensado, ¿cierto?, con este plan lograr como una base mínima 100 fiscalizaciones en el mes de septiembre.
5: La encargada del programa de inocuidad de los alimentos de la Seremi de Salud, Mónica Jaramillo, afirmó que la seguridad de los alimentos requiere de refrigeración de aquellos que se utilizan para la preparación, además que sean cocidos y bien almacenados, sumado a ser parte de una cadena formal de comercialización.
7: Por esa razón, nosotros el llamado es a consumir y a preparar y a cocinar bien cocido, lo que significan mariscos y carnes de ave y cerdo principalmente. Y en cuanto a la trazabilidad, eso es lo importante de comprar en locales autorizados, porque nuestras fiscalizaciones están orientadas a verificar la procedencia de estos alimentos, que estén acreditados los orígenes, que estén etiquetados y, por supuesto, que los alimentos no se encuentren vencidos, ya sean alimentos o materias primas que se usan en la preparación de estos alimentos por estos días.
5: La empanada de horno es la reina de estas fiestas patrias, la cual, además de tener que contar con un proceso seguro de elaboración, también debe ser rica, crocante por fuera y jugosa por dentro. Así lo expresaron Francisco y Aníbal, que trabajan en la fábrica de empanadas fiscalizada.
8: Ojalá un 70% carne, 30% cebolla. El aliño de la abuela, digamos, de la abuela chilena antigua, comino, pimienta, pimentón rojo. La masa igual, aunque sea ahí crocante, que tenga manteca.
9: El tema de trabajar bien la cebolla, tenemos un proceso bastante especial con la cebolla para que esta no se repita, por así decirlo. Y lo más importante, el aroma de la carne junto con las especies que utilizamos.
5: En esta semana hubo 2 locales en Valdivia que, en las fiscalizaciones, quedaron bajo sumario sanitario por incumplir normas de almacenamiento de los alimentos, según informó la Seremi de Salud. Al ser consultada sobre la elaboración casera de empanadas, el organismo recomendó comprar carnes u otros alimentos no perecibles en lugares establecidos. Además, verificar la fecha de vencimiento y aplicar medidas básicas como el lavado de manos y cocer bien lo que se prepare.
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14: Vamos a revisar de inmediato lo que se espera para esta jornada en cuanto a temperaturas máximas. En el caso de Valdivia, el termómetro debería llegar a los 15 grados. Para Corral se esperan 13, al igual que La Unión y Río Bueno, misma temperatura. 14 se esperan en Paillaco, 15 en la comuna de Los Lagos, también en Mariquina, Mafil y Lanco. 13 grados en Futrono y Lago Ranco, al igual que el área urbana de Panguipulli. En el Tume, Choshuenco y Puerto Fuy, tan solo 8 grados se espera durante esta jornada. No habrá precipitaciones, de acuerdo a la proyección de la Dirección Meteorológica de Chile. A ver, habrá algo leve, pero 0,1 milímetro cerca del mediodía, prácticamente imperceptible. Finaliza Radiograma Matinal, falta 1 minuto para las 9 de la mañana. Vamos a continuación, como es habitual, a revisar un resumen de noticias del deporte.
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14: Con 5 jugadores de su plantel profesional, Colo-Colo será el equipo que más futbolistas aporte a la selección chilena, que a fines de este mes jugará amistosos ante Canadá, Estados Unidos y México. El cacique podría perder hasta 11 protagonistas entre profesionales y juveniles para los octavos de final de la Copa de Chile. Durante esta mañana se correrá también las primeras etapas ante la fecha del Rally Mundial en la región del Biobío. Lo estuvimos contando en directo anoche con la presencia de José Antonio Kast. Se realizó la largada protocolar en la Plaza de la Independencia en el centro de Concepción. Diego Osorio tiene toda la información.
10: Colo Colo es el equipo que más jugadores aportará a la selección chilena luego de la citación que entregó el entrenador Nicolás Córdoba para los partidos frente a Canadá, Estados Unidos y México de fines de este mes. Los defensas Iván Román, Jonathan Villagre y Diego Ulloa, además del volante Víctor Felipe Méndez y el extremo Leandro Hernández, son las nuevas caras del cacique en la selección adulta. Fernando Ortiz deberá buscar reemplazantes para los encuentros ante Audax Italiano por los octavos de final de la Copa Chile, considerando además que los juveniles Gabriel Maureira, Bruno Torres, Matías Orellana, Vicente Martínez y Justin Cuevas fueron citados al combinado sub-20 que participará en los Juegos del Sur, y el portero Bocinha, que muy probablemente se vaya con Cabo Verde, llegando hasta 11 futbolistas entre profesionales y juveniles. El defensa Iván Román se refirió en su regreso al país para jugar en el cacique a esta opción de ser citado permanentemente a la roja adulta.
11: Ahora nosotros los más jóvenes que estamos entrando a la selección con el apoyo de los jugadores más grandes, tenemos que formar un grupo muy fuerte, que ya tenemos que empezar a cambiar lo que fue el último año de la selección y clasificar a los mundiales, que es lo que todo jugador quiere y lo que todo jugador sueña.
10: Mañana comenzará una nueva jornada del fútbol de primera división con un partido que destaca, la visita del segundo, Universidad Católica a La Cisterna, para medirse con el cuarto Palestino. El entrenador cruzado Daniel Garnero adelantó un compromiso de alto riesgo.
12: Sabemos que vamos a jugar en un lugar complicado, el rival juega bien, viene en un buen momento, vamos a necesitar de una muy buena versión para traernos los 3 puntos, que es lo que vamos a ir a buscar. Me preguntás ahora, ¿qué preferís? ¿Que juguemos 10 puntos y no ganemos? ¿O ganar? No, yo prefiero ganar. Es un partido muy importante, con un rival muy directo.
10: Cobreloa desaprovechó la opción de alcanzar en el liderato del torneo de la primera B a Santiago Wanderers, luego de empatar 5 goles ante Antofagasta en el Estadio Calvo y Pascuñán, en un encuentro que se le complicó más de la cuenta y que incluso pudo perder. Luego de 24 fechas disputadas, el cuadro caturro sigue mandando con 42 puntos, escoltado por los loínos, ahora con 42. En tanto, en el fútbol internacional, desde las 4 de esta tarde, el Sevilla de Gabriel Suazo inaugura una nueva jornada de la Liga Española ante el colista Valencia en el Estadio Ramón Sánchez Pizjuán. El entrenador del cuadro del capitán de la selección chilena, hablamos de Luis García Plaza, se refirió al desempeño que tuvo hasta aquí su defensa y que integra el ex Colo Colo y Toulouse.
13: Está bien defensivamente, pero tenemos que intentar reducir un poquito más, ¿eh? No vamos a estar sin encajar gol, pero tenemos que intentar reducir un poco más.
10: En la Plaza de la Independencia de Concepción se realizó la largada protocolar del Rally Mundial, que se llevará a cabo por quinta vez por los caminos de la región del Biobío durante esta mañana. Además, comenzará la actividad motor en la Fórmula 1 con el Gran Premio de Madrid en España, el 14º de la temporada en el nuevo circuito de Madrid, desde las 8:30 de esta mañana con los primeros entrenamientos libres. Al cierre, la selección femenina de voleibol perdió por 3-0 frente a Argentina en su tercer partido del sudamericano de Río de Janeiro, con parciales de 25-21, 25-18 y 25-17. La próxima participación de las guerreras será mañana frente a las locales Brasil.
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1: La Asociación Gremial de Trabajadores de Taxis de Valdivia cita a Asamblea Extraordinaria para hoy viernes 11 de septiembre a las 18:30 horas en primera citación y 18:40 horas en segunda citación. El lugar es en calle Simpson, número 370. Esto se encuentra al lado del Hogar Belén. Hay importantes temas a tratar. Habrá también autoridades gubernamentales invitadas. La asistencia y puntualidad será apreciada por la directiva. De esta forma, la radio sirve a sus auditores.

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0: con 11 minutos. ¿Cómo están, queridos auditores? Estamos listos para... ¿Qué dije? ¿Dije algo malo? ¡Ay, me asusté! Que justo mi compañera me quedó mirando así como... ¿Y yo qué? ¡Ay, qué dije! Bueno, no, está todo bien. Un abrazo grande para cada uno de ustedes. Muchas gracias por estar en sintonía de una mañana que está preciosa, fíjate. De hecho, el fin de semana va a estar muy precioso también. Mirando por acá las proyecciones, nosotros ahí todo el rato mirando y echando un ojito para el 18. Adelantado estamos con eso. Puede cambiar el pronóstico del tiempo, pero sigue siendo bastante buena onda. Este fin de semana precioso, como te decía. Domingo lindo y mañana precioso. El lunes también, el martes también. De ahí miércoles 16 también bonito. El jueves 17 también, según Meteo Red. Y de ahí el 18 se viene con solcito, fíjate. Y el sábado 19 unas gotas locas, 6,1 milímetros. Y el domingo 20, 5,8 milímetros de lluvia. O sea que si se cumple la proyección, estaría espectacular el fin de semana patrio. Ahora, uno nunca canta victoria. Nosotros vamos revisando, vamos mirando ahí piano piano con Meteo Red, porque estamos en el sur de Chile y, como ya lo hemos dicho 1559 veces esta semana, acá puede pasar cualquier cosa porque siempre llueve para el 18. Así que ahí estamos, pero ahí mirando, mirando nomás, a ver si se mantiene esa proyección. Ya, hoy día dice que sí. Vamos a ver los próximos días, estamos más cercano al 18. La próxima semana, 18 de septiembre, chiquillos, tan rápido pasó. Oh, bueno, vamos a avanzar. 9 con 13, hay música. Estamos en la radio.
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Claro, ya la próxima semana todos en 18. Saludos para los que se toman. ¿Tú tienes días libres para el 18? Me refiero, ¿te tomaste vacaciones, por ejemplo? Hay gente que aprovecha esta fecha y se va de vacaciones. ¡Oh, qué rico! Maravilloso. Porque claro, tú sabes que el tema de las vacaciones, la gente las va repartiendo. Algunos se las toman todas para el verano, otros ni siquiera para el verano, esperan otras fechas, digamos. Algunos las van repartiendo durante el año, una semana aquí, una semana allá y la otra semana en tal fecha. Qué sé yo. Y hay algunos, un buen porcentaje, que utilizan la semana del 18 para irse de vacaciones y aprovechan toda la semana. Si es su caso, maravilloso, disfrútelo, qué rico. Y para los que no, bueno, aquí vamos a estar nosotros para seguir acompañándote todos los días, por cierto. Mira, como también te decíamos, la proyección hoy día para la próxima semana, que insisto, es muy adelantado, igual indica un poquitito de lluvia para el 19, por ejemplo, para el 20. Pero acá igual decíamos, mira, igual no es malo un poquitito de lluvia porque te limpia el aire. Viste que esos días están muy llenos de humo por las parrillitas y cosas por el estilo. O pasado cebolla. ¿Qué sería un 18 sin andar pasado cebolla? De hecho, uno oler o sentir ese aroma, porque definitivamente si ustedes caminan por las calles de la ciudad, se siente el olor a cebollita. La gente haciendo sus pinos, po. Y no solo eso, sino que las empresas también, las panaderías que arman a nosotros nos pasa todos los días, viste que somos vecinos de una panadería, que por cierto hace unas empanadas maravillosas. Y claro, entonces nosotros estamos aquí en el locutorio y siempre decimos, ah, los chiquillos están haciendo empanaditas. Se siente el olor a cebolla. Pero es típico por todo el rato. Bueno, así que mira, Alejandro dice, yo descanso 18, 19, 20. ¿Y tú? Ay, nos toca trabajar varios días, pero ahí vamos, que se puede, siempre uno lo pasa bien. ¿Cómo está, queridísima Silvia? Un abrazo grande para Gladys, para Claudito, para Alejandro, para todos los que están en línea. Y no sigo más, porque si no, no vamos a terminar nunca de saludar, pero ahí un abrazo grande, queridísimos auditores, en esta jornada de viernes, por fin es viernes, oye. Uh-huh. Bueno, hay varias cosas que contarles por acá. Mira, de hecho acá Claudio dice, sí, yo me voy el 16 y vuelvo el 23, me voy a Isla Negra. No te creo, Claudito, qué rico. O no, o es verdad o es mentira. Acá pone caritas con risa. No, si se va de vacación ahí. ¿Viste? Uno de los afortunados que puede salir de la ciudad en esta fecha. Ya, disfrute. Ya, hoy hay cositas que queremos conversar con usted. Una de ellas, ¿viste que está el Rally Móvil? Está ya en Conce, están, pero ya más con eso. Entonces, ayer tuvieron la inauguración, muy bonito. Pasaban los autitos. Era la presentación, quizás la inauguración más entretenida, porque es la presentación de los autitos. Entonces, está toda la gente, pasa un autito en hilera, de ahí se baja, saluda al conductor, así como a la gente que está ahí. ¡Oh, qué lindo! Y de ahí sale el autito y viene otro autito y van. Es precioso eso, es muy, muy bonito. Y bueno, y el tema del rally móvil, y ahí va el copiloto. El copiloto tiene una pega importantísima porque es el que va dando las indicaciones. Y el copiloto tiene que ser preciso, conciso, directo, ta, ta, ta, ta, y sin errores. No puede equivocarse. Estaba viendo acá a Javiera Román, que es copiloto en el campeonato del mundo del rally y que está también en Conce, por ejemplo, producto de todo lo que se está viviendo, ¿no? Y dice, tengo que cantar indicaciones al piloto en el tiempo correcto y sin errores, porque pueden pasar cositas, dice Javiera. Encontré esto de ser copiloto y empecé a trabajar harto para poder ser buena en lo que hacía. Dice, esta chilena que ha sido campeona nacional en Chile y también en la Argentina. Hay personas que no podríamos jamás ser copiloto. Porque viste que hay gente que te da indicaciones. Uy, hay gente que es mala para dar indicaciones. Uno dice, oye, ¿dónde queda? Mira, mira, ¿tú viste la calle Aníbal Pinto? Sí, la conozco, sí. Ya, mira, Aníbal Pinto, más para allá. Y tú sigues por Aníbal Pinto nomás, tú sigues. Y uno dice, pero para arriba, no, tú sigues, tú vas por Aníbal Pinto. ¿Y viste esa casa negra que está en la esquina, una grande? Ya, ahí no es, tú sigues más para allá y después da. ¡Uy! Hay gente que así para dar indicaciones. De repente yo también, con los años. ¡Ay, gira a la derecha! No, no, espera, a la otra derecha. Es como, no, no, no, no, no, no, no, no. ¿Usted podría ser copiloto, señor auditor?
porque hay que ser ahí. ¡Tú, tú, tú, tú, tú! Dos cucharas y la papa del copiloto. Y tiene que ser preciso y perfecto en la indicación. De ahí te voy a contar esta historia de Javier Román, copiloto en el campeonato del mundo de rally.

Oye, si esto de ser copiloto es un arte, oiga. ¿Usted podría ser copiloto? Acá varios están comentando ya. Espérate, antes de eso, estaba viendo acá una foto que nos comparte Alejandro Cortés. Tenemos harto Alejandro en línea. Y Alejandro Cortés puntualmente nos dice: hola, chiquillos, yo voy camino a Tierra del Fuego a trabajar. Así que aprovecharé de pasar el 18 en el extremo sur. Que tengan un buen fin de semana. Y nos manda una fotografía. ¿Qué cosa más preciosa? Precioso. Realmente es una maravilla, es un amanecer con estos cielos rojos. Viste que los atardeceres, esto es un atardecer, y los amaneceres, pero puntualmente los atardeceres son muy coloridos en Chile, y dependiendo de donde uno esté, tienen colores distintos, una cosa increíble. Qué lindo, gracias Alejandro por la foto. Oye, yo no sé, chiquillos, ¿ustedes podrían ser copiloto de rally, por ejemplo? De hecho, ya. Son buenos copilotos en la vida real. Fíjate, si viene un auto, ahí está, ahí atento a ver si viene un auto. Ahí, no, si pasa nomás, pasa nomás. O molestas con la cabeza tú, porque de repente la gente está manejando y tu copiloto no te deja mirar. Porque igual está mirando y te tapa toda la visual y no te dice nada. Entonces también uno tiene que ser ahí como chun, chun, chun, rapidito como copiloto, po. Feliz viernes, querido Omar, nos dice aquí tomando desayunito en familia, él y sus perritas tan hermosas. Oye, Alejandro dice: yo no podría ser copiloto, porque también hay gente que se desespera, que no sabe dar la indicación, o que te empapela en palabrotas también, ¿poviste? Pero ¿cómo no te das cuenta? Te estoy diciendo que dobles. Y es como, ok, gracias. Mejor no seas copiloto. Rebeca dice: hola, hola a todos. Oye, qué buena idea ser copiloto de rally. Yo tengo buena orientación espacial. Habitualmente soy el Waze, dice, de alguna amiga desorientada para conducir. Lo malo es que me da miedo la velocidad. Buen fin de semana para toditos. ¡Uy, uy! Nos dice Rebeca, viste que estamos en modo 18. Lógico. Mira, qué buena. Rebeca tiene buena orientación. ¡Ta, ta, ta, ta! Dobla aquí. Sí, sí, mira, más para la derecha. Y cuando lleguemos ahí a la esquina, tú doblas. Y te avisa antes. Porque hay gente que dice: tú avísame cuando lleguemos. Y cuando uno no conoce el camino, y tu amiga sí, dice: avísame cuando lleguemos. Y uno va manejando y tú me dices: había que doblar aquí. Ah, pero era ahí. Sí, sí. Sí, era en la calle que pasó. Y uno sí, pero avísame antes, po, ¿viste? Y uno tiene que pegarse la media vuelta. Esa persona no sirve de copiloto. Es todo un tema. Es todo un tema. No es fácil ser copiloto. Así que te vamos a estar contando la historia de esta copiloto genial que es Javiera Román, y que está en esa pega, digamos, en este rally del mundo que se está viviendo en Chile y que hoy tiene a la gente de Concepción súper contenta, porque es el magno evento. Si es el magno evento, es topísimo. Es como cuando nosotros acá tenemos el Ironman. Igual, pues felicidad absoluta, porque es muy bonito de las actividades deportivas que son de categoría mundial. Imagínate ellos con el Rally del Mundo en Conce. ¡Oh! No entran en su cuerpo. Ya, mira, de ahí vamos a hablar acerca de eso. Avanzamos otro poquito cuando son las 9:28.

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Alejandro Marcelo, auditor de La Biobio, también dice buenos días, amiguitos. Oye, yo... dice, sí, qué lindo día hoy. Bueno, ya va a ser más frecuente días con solcito y tardes más largas. Yupi, dice, qué rápido pasan los días, aunque uno trate de andar con calma por la vida, dice. Si terminan el verano y estamos en semanas, se termina el verano y estamos en Semana Santa, enseguida 21 de mayo, ya se piensa en las vacaciones de invierno y de ahí ya se igualen las fiestas patrias, las más esperadas por todos, dice. Vienen las preocupaciones, las dietas. Y ahí existe un pequeño aro, pensando levemente en Halloween, pero de fondo se piensa ya en Navidad, gastos y más. Más año nuevo, más plata, dice. Y las esperadas vacaciones de verano. Y nuevamente, viene otra vez pensando en Semana Santa. Y así, pues, sí, es verdad. Nuestra vida circula en relación a feriados y eventos, dice. Saludos y muchos cariños, toda la razón, porque uno siempre está pensando como en lo que viene. Por ejemplo, ahora estamos pensando en el 18. Va a terminar el 18 y algunos puede que piensen en Halloween o directamente en las fiestas de fin de año. Y ahí andamos todo el rato. Ay, Dios. Bueno, gracias, Alejandro Marcelo. Un abrazo. 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Oye, estábamos hablando de el rally, el campeonato mundial de rally. Ponme música de rally, Edu. Chun, chun, chun, chun. Bien, resulta que Javier Román, 36 años, perdió la cuenta de cuántas carreras tiene en su currículum. Solo sabe que son muchas y que en cada una debe estar 100% preparada para cualquier... porque cualquier descuido, dice, puede resultar fatal para la tripulación y el auto, que puede costar una alta suma de dinero. La chilena correrá hoy día viernes, también el sábado y el domingo, como copiloto del peruano Eduardo Castro en la quinta edición del Rally Chile Bio Bio, duodécima fecha del Campeonato del Mundo del Rally WRC, que se disputará entre el 10 y el 13 de septiembre, con 16 tramos cronometrados con una distancia de 311,7 kilómetros contrarreloj. Román estudió ingeniería civil y, aunque siempre sintió que lo suyo eran los autos, no tenía los medios económicos para lanzarse a la ruta, po. Dice, los autos me gustaron desde chica, pero no me metía porque no tenía nadie como familiares o amigos relacionados con esto. Entonces todo era súper difícil para mí. ¿Y cómo lo hizo entonces? Le preguntan. Dice, bueno, busqué la manera de estar dentro de un auto de carreras sin la necesidad de tener apoyo, dinero o una familia que se relacionara con esto. De poco fui conociendo amigos, empecé a investigar, me gustó y se dio la oportunidad. Y al final, después, fue todo trabajo, esfuerzo, aprendizaje, tratando de ser mejor. Lo tomé seriamente y lo hice mi trabajo. Hoy me dedico totalmente a los autos. Entonces dice, ¿empezó detrás del volante? Dice, no, siempre fui copiloto. Esa decisión no la tomé yo, sino que fue porque no tenía plata, po. No tenía apoyo, no tenía nada, y sin dinero no se puede hacer mucho. Y dice, quería estar arriba del auto como fuera, es que quería estar arriba del autito, dice, y busqué la manera de hacerlo. Me hubiera encantado que mis papás me hubieran comprado un karting o un auto, pero no era mi realidad, dice Javier. O sea, no tenía la plata. Entonces, al final, encontré esto de ser copiloto y empecé a trabajar harto para poder ser buena en lo que hacía, para romper el paradigma también de no venir de una familia relacionada con el automovilismo y de que nadie me conocía, po, y que además era mujer, dice. Eran muchas cosas que tenía que demostrar
para poder hacerme valer profesionalmente en lo que hago. Y le preguntan, ¿usted es la chica chilena que se dedica profesionalmente como copiloto de carrera? Dice, creo que sí, soy la única, dice. ¿Y qué hace una copiloto? Le preguntan. Dice, bueno, todo, po. Todo casi, dice, dar las indicaciones del camino para que el tramo se pueda hacer en el menor tiempo posible. Hay que marcar la ruta, estar a cargo del GPS, de los mapas, de las penalizaciones, de los tiempos, de la parte mecánica. Hay hartos factores de lo que el copiloto tiene que ser responsable. Claro que hay copilotos que lo hacen como diversión, pero yo soy profesional. Vendo mis servicios como copiloto, lo que incluye hacer planificaciones, reconocimientos, tiempo, disposición, etcétera. Wow. Y ella entrega más datos. Oiga, ¿y usted podría ser copiloto de rally o no? Te escuchamos y te leemos.

0: la mañana con 47 minutos. Estamos hablando de esto de ser copiloto. Viste que el rally, esta es una fiesta, la verdad es que maravillosa. Y nos toca a nosotros el Campeonato Mundial de Rally. Es la octava región puntualmente, el epicentro, pero hoy es una cosa maravillosa. Se mueve tanto también económicamente la ciudad cuando se hace ese tipo de actividades. Así es que es muy, muy lindo. Bueno, y nosotros estábamos contando de una participante justamente del rally, pero que ella participa como copiloto. Entonces le contaba que le costó, dice, porque tenés que tener plata. Decía, yo no tenía ni familia de plata, no tenía auto, no, o sea, ninguna posibilidad, pero ella amaba, los ama los autos, y lo único que quería era ser parte del rally en algún momento. Así que claro, tuvo que entrar por otro lado, por la ventanita más chica, y ser copiloto. Pero ella, sequísima. Y después, claro, una cosa llevó a la otra, pero hoy está en el rally también, va a estar compitiendo, ahí va a ser copiloto junto a un peruano, y que va a ser el piloto del auto, y ahí va a estar ella, pues, y de hecho ya está ahí, y está contando su historia, dice, ¿y qué la hace? ¿Y qué es lo que hace el copiloto? Entonces dice, todo, casi, lo único que le falta es manejar el auto, pero es la que da las indicaciones, hace la ruta y todo el tema. Y le preguntan, ¿se memoriza la ruta, por ejemplo? No, dice, eso es imposible, porque son muchos kilómetros, corremos 300 kilómetros, dice, no es como en un circuito donde el piloto se pueda memorizar las 20 curvas, dice, acá en un tramo hay 300 curvas, po. Dice, ahora tenemos tramos de 28 kilómetros o 30 kilómetros, con 30 páginas escritas que las tengo que decir mientras voy corriendo. ¿Y usted estudia la ruta, dice? ¿Anota las indicaciones que luego se las canta el copiloto en la carrera? Exacto. Le doy las indicaciones al piloto. Revisamos, marcamos y después revisamos la hoja. Y después tengo que cantar las indicaciones al piloto en el tiempo correcto, sin equivocaciones, sin errores, en el momento correcto. Porque de lo contrario, pueden volcarse, le preguntan, dice, exacto, pueden pasar cositas, dice, pero la idea es que mientras más exigente es el nivel y más alta la categoría, es mucho más exigente todavía, así que hay que estar ahí atento. Mira, hablando del rally móvil, ¿qué es lo que está pasando? Escuchemos, pinchemos un poco la transmisión de Concepción, a ver.
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2: Recordar que salió el Fiat Evans Alejandro Schmau porque es el actual líder de la clasificación, así fue la salida de la mañana.
3: El día viernes se larga por el orden del ranking y, como decíamos en el despacho anterior, en algunas ocasiones es un beneficio, en algunas ocasiones un prejuicio, porque el camino lo van limpiando los de adelante. Como llovió, el camino estaba muy firme, no fue tan complicado largar adelante. En condiciones normales, los días viernes los punteros del campeonato normalmente se retrasan bastante.
2: Ahora, no debería haber mucho cambio en esta pasada porque este es el tramo más corto del día. Recordemos que son solamente 10.76 kilómetros. Bueno, nos contaba Cami que está más o menos en la mitad el tramo con varios de los que están ahí apostados viendo, digamos, la competencia, pero claro, es un tramo corto que acá no se pueden cometer errores, bueno, durante todo el rally, pero este en particular.
3: Y es un tramo muy trabado y muy angosto, aunque es de piso consolidado, o sea, una belleza de tramo para rally, con todas las restricciones y las dificultades de un muy buen camino rally. Lo decíamos en el despacho anterior, mañana y pasado los caminos son caminos forestales menos consolidados. Hoy todos los caminos son caminos públicos de ripio y muy firmes.
2: Este es el auto de Elfyn Evans, el actual líder de la clasificación del Rally Mundial. Se ve mucha gente en este tramo, se ve mucha más gente. Decir también que ya hay varios chilenos en competencia. Recordemos también que de manera paralela se está con la participación de los chilenos, uno en el WRC2, que es el caso de Jorge Martínez, y también el Rally Móvil. Acá también se da puntaje para el Rally Móvil, el chileno.
3: Y también hay un chileno con muchas posibilidades en la Junior, que es un campeonato mundial Junior, Gerardo Roseló. Yo me atrevería a decir que tiene una alta probabilidad de poder ganar en la categoría. categoría. Es una, además, es primera vez que el rally mundial junior sale de Europa y vino a Chile, y por lo mismo, por la distancia, da doble puntaje la fecha chilena. El campeonato está abierto para un montón de participantes, dada la cantidad de puntos que hay en disputa.
2: Y los chilenos están pasando por el tramo de Turquía, y está nuestro compañero Miguel Riquelme palpitando todo lo que está pasando, con gritos ahí, Miguel.
4: Hola, chicos, ¿qué tal? Efectivamente, estamos en el tramo de Turquía, seguimos, ya han pasado varios competidores, varios pilotos, y las personas ya están totalmente encendidas, hay que decirlo, las personas están esperando, pero cada uno de los pilotos ya ha visto cómo cada salto ha sido una inyección de energía y adrenalina para estos espectadores, que a estas horas de la mañana ya está pegando un poco más fuerte el sol, ya se está yendo el frío, las personas se están moviendo un poco más, pero la verdad es que ha sido un espectáculo increíble. Vamos a sacar algunas impresiones. ¿Cómo estás? ¿Qué le ha parecido este espectáculo del rally?
5: ¿Sí? Es música para los oídos.
4: Música para los oídos. ¿De dónde viene usted?
5: De Santiago.
4: ¿De Santiago? ¿Primera vez aquí?
5: Con marido, con mi
4: ¿Primera vez aquí?
5: No, en todo el...
4: Perfecto, muchas gracias, que siga disfrutando. Y claro, música para los oídos, eso es lo que nos dicen los fanáticos de este deporte de las tuercas. Y la verdad es que ha sido eso, un espectáculo absoluto. Los pilotos, algunos con unos saltos más impresionantes, hay que decirlo, que otros. Eso nos han manifestado algunos espectadores. Pero la verdad es que esta adrenalina se vive a mil. Eso es, chicos.
0: Oye, qué bonito, eso es parte de la transmisión. Lo que pasa es que en Concepción están pero en llamas con el tema de este campeonato del mundo de rally. Nosotros te contábamos un poquito qué es lo que se está viviendo, cómo se está transmitiendo también acá en la radio.
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0: Oye, después nosotros vamos a escuchar y leer a nuestros auditores, porque todo esto, también estábamos hablando de los copilotos, que es tremenda pega, por cierto. ¿Usted podría ser copiloto? ¿Es buen copiloto hoy en día en el auto común y silvestre? Imagínate en uno de rally. O no, o uno dice, no, soy negado para dar indicaciones. Malísimo, malísimo. Suele pasar, suele pasar. Bueno, queridos auditores, vamos a escuchar algo de música antes de las noticias y vamos a quedarnos con un tema que es del año 1981. Lanzan, venían el trabajo Combat Rock de Los The Clash. Ya, lanzan el single, le fue más o menos. ¿Cuándo agarra vuelo esta canción? 10 años después, en 1991, cuando la colocan en un comercial de Levi's, en un comercial de jeans, y ahí prendió, pero totalmente, y todo el mundo dice, ¡uy, qué buena canción, y qué buena canción! Y ahí apareció otra vez, tuvieron que volver a grabarla, Los Clash, de hecho, y fue un exitazo total. De hecho, hay una parte del estribillo que está en español, y uno dice, ¿en serio? No se entiende nada. Pero sí hay una parte que está en español, como por ejemplo dice, yo me enfrío o lo soplo, yo me enfrío o lo soplo. Y uno dice, ¿qué significa eso? Si me voy, va a haber peligro. Si me voy, habrá problemas. Al final es como que dice cosas, pero no tiene ni un sentido su coro en español que sale ahí. De hecho, ni se nota porque tiene una pronunciación muy rara. Bueno, aquí están The Clash y esto es Should I Stay or Should I Go.

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21: La Fiscalía
6: supraterritorial confirmó que durante la noche del jueves de esta semana se detuvo a otras 3 personas en el marco de la investigación de secuestros extorsivos en la región metropolitana, causa en la que figuran como imputados el exfiscal Vinko Fodic, 3 funcionarios activos de la PDI y un primo de Franco Parisi. La información se da a conocer esta mañana, previo a la formalización de Fodic y de los otros 6 detenidos revelados el miércoles pasado. De este modo, la aprehensión de estos 3 nuevos involucrados será controlada de forma conjunta con ellos. La Corte Suprema comenzará a despejar este viernes el futuro de los jueces sometidos a cuadernos de remoción por viajar al extranjero estando con licencia médica. Tras una semana de alegatos y deliberaciones, el Pleno de la Suprema comenzó esta semana la revisión sucesiva de los cuadernos de remoción en un proceso que inicialmente contempló 58 expedientes. La revisión busca determinar caso a caso si existen antecedentes suficientes para aplicar la facultad de remoción contemplada en el artículo 80 de la Constitución, que permite al máximo tribunal poner término al cargo de un juez por mal comportamiento. Entre todos esos expedientes, el del juez del séptimo juzgado de garantía de Santiago, Daniel Urrutia, concentra particular atención. El magistrado ha sido cuestionado por 2 viajes al extranjero mientras se encontraba con licencia médica, antecedentes que fueron analizados durante el procedimiento de remoción. Sin embargo, su caso no quedó solamente en manos de la Suprema. La defensa también recurrió al Tribunal Constitucional, donde en un segundo intento se admitió el requerimiento de su defensa y se suspendió el proceso de remoción. Así se abrió un segundo frente judicial respecto de las normas que sustentan este tipo de procedimientos. Desde la Organización de Trabajadores Judiciales, su presidente Marcelo Acevedo ha sostenido que en el caso de Urrutia no existiría mérito para su remoción y que las salidas del país cuestionadas cuentan a su juicio con una justificación. Hay casos que van a meritar la remoción y hay otros casos que no tienen mérito. Donde no hay mérito para la remoción es justamente el caso más mediático, que es el caso del juez Daniel Urrutia, que efectivamente tiene 2 salidas del país, pero esas salidas del país están justificadas, aseguró. Exactamente las 10 de la mañana con 6 minutos.
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Ya, oye, nosotros estábamos conversando ahí del rally, de ser copiloto, qué sé yo. Te estábamos leyendo una entrevista de una chiquilla que es copiloto. Y bueno, y acá te preguntábamos si tú servirías para esa pega, porque realmente hay que estar, pero ahí ta, ta, ta, ta, ta. Y de hecho Marcela nos dice, hola, espero que se encuentren bien, nos dice Marcela. Un besito para ti, Marce. Mónica dice por acá, hola, a mí me encanta. Me gusta la velocidad. Hablo demasiado, eso sí. Ah, eso, claro, es un punto en contra, porque hay que ser muy preciso. Así, tit, tit, tit, doble aquí, derecha. Tit, tit, tit, tit. La indicación es precisa. Si uno no puede estar, uy, mira que está difícil, uy, que está fuerte aquí el camino y que esto, que oh, no. Ta, ta, ta, ta, ta. Mónica, gracias. Oye, por acá Omar dice, yo no fui copiloto del rally, pero fui copiloto del mejor conductor del que conocí, dice, mi padre. 5 años junto a él, de los 12 a los 17 años. La mejor escuela de conductores, dice, tienes que aprender a cultivar el oído para sentir cualquier ruido raro del rodaje del camión, dice. Que está, no sé, te conviertes en vulcanizadora también, mecánico, eléctrico, cebador de mate, dice, conductor de noche, conocer la ruta, así no te equivocas. Sin duda es la facultad de la vida, me doctoró camionero, nos dice por acá Omar, ¿viste? Andrea dice, hola, yo soy buena copiloto, sobre todo con los que manejan mal, bajo el vidrio, y los saludo cariñosamente, dice Andrea. Ya me imagino, ya me imagino. Acá también César dice, hola, buenos días, te cuento que estuve en la WRC 2019 en Conce como espectador. Es bonito, dice, pero es sacrificado. Los caminos se cierran tipo 8, 9 pm, hay que llegar antes. Pasas la noche y te levantas como a las 6, pero porque las pasadas parten cerca de las 8. Es difícil moverse entre los tramos, dice. Así que al final uno ve solo una carrera por día. Se pasa bien, sí. Pero es pesado por el frío y por los cierres, también nos dice César. ¡Mira qué bonito! Así es que ahí está, pues, ya. Gracias a todos los que estuvieron ahí comentando con esto de ser piloto ahí. Sí, podría ser copiloto. Qué difícil ser copiloto de rally, pues imagínate, harta pega. Bueno, señoras y señores, nosotros vamos a avanzar. Y lo hacemos con buena música. De hecho, vamos a retroceder al año 1985 para quedarnos con unos argentinos que jugaban de local también acá en Chile. Vivían acá, pues, así como Soda Stereo, Nenitos Verdes. Siempre estaban todo el tiempo por acá presentándose en nuestro país. Bueno, aquí están Virus. Y esto es Una Luna de Miel en la Mano.

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1: At Forest Hills, New York, two foreign girls fought out the final of the American ladies' single. Senorita Anita Lizana, smiling and playing the game of her life, and the Polish champion who is called Jed because nobody can pronounce the rest of her name.
2: El 11 de septiembre del año 1937, la tenista chilena Anita Lizana ganó en Nueva York la final del Abierto de los Estados Unidos, que en ese entonces se denominaba Forest Hills. Es uno de los hitos más importantes del tenis chileno. Anita Lizana había nacido el 19 de noviembre del año 1915. Le decían cariñosamente la ratita debido a su baja estatura de 1,59 metros y su cuerpo ágil y menudo. Destacó dentro de una familia plagada de tenistas. Su tío, Aurelio Lizana, fue un tenista mítico de principios del siglo XX. Fue él una pieza fundamental en la formación de su sobrina, junto a Roberto Lizana, el padre de la muchacha, que era profesor de tenis del entonces Club de Tenis de los Alemanes de Quinta Normal. Estos alemanes le tomaron cariño y un día le regalaron a Roberto una casita de cuidador donde nacieron sus 6 hijos. De niños, nos sentíamos más cómodos entre raquetas y pelotas que con muñecas o trenes de juguete, comentó Anita el año 1986. Los fines de semana, Anita los pasaba esperando que se fueran los socios del club para irse a las canchas, y el resto de los días regresaba corriendo de sus clases en el Liceo número 4 de Niñas, directo a practicar. Su talento le hicieron participar oficialmente en su primera competencia a los 11 años, un torneo en el que ganó a una experimentada de la época que era María Salas. El año 1930, Anita Lizana se coronó campeona de Chile en la categoría adulta con apenas 14 años de edad, una condición que mantuvo durante 4 años hasta el año 1934. Un puñado de gente que creyó en su talento hizo de forma pública un llamado a apoyar a la joven para que partiera a competir en el extranjero. Se juntaron 120 mil pesos, una fortuna para la época, y pudo viajar a Europa el año 1935 para disputar sus primeros torneos internacionales. Al año siguiente, alcanzó su consagración definitiva porque ganó varios torneos en Europa y alcanzó los cuartos de final de Wimbledon, alcanzando la 8ª posición del ranking mundial. Entonces no había un registro, sino que la escala la hacían periodistas de revistas especializadas. El año 1937, Anita Lizana volvió a alcanzar los cuartos de final de Wimbledon y entonces se llegó a ese 11 de septiembre de 1937, día en que, con 22 años, ganó el título de Forest Hills tras derrotar en la final a la polaca Jadwiga Jerzejowska por 6-4 y 6-2. Fue tan grande el esfuerzo de la chilena que al terminar el match cayó desmayada. La polaca venía de jugar la final de Wimbledon y estaba considerada entre las mejores del mundo. Pero Anita la derrotó, convirtiéndose en la primera latinoamericana en ganar un Grand Slam, además sin ceder ningún set en todos sus partidos y siendo elegida como la número uno del tenis mundial al final de la temporada. Cuando ese año 1937 terminó, Anita viajó a Chile por unos días y fue recibida por el presidente Arturo Alessandri Palma. A lo largo de disputadas temporadas fue haciéndose espacio entre las mejores raquetas del mundo. El año 1938, Anita contrajo matrimonio con el escocés Ronald Ellis, y entonces la chilena, que siempre fue amateur, dejó el circuito internacional por unos años, radicándose en Dundee, en Escocia. Allí vivió con su esposo, tuvo 3 hijas, y además llegó la Segunda Guerra Mundial, que obligó a una pausa en la actividad tenística. Recién el año 1946, Anita Lizana reapareció en Wimbledon y en algunos otros torneos después del alejamiento de las canchas. Se mantuvo dentro de las mejores, ya que ese año ganó algunos torneos. Anita dejó un legado de 17 campeonatos en singles, 12 campeonatos en dobles, 5 campeonatos dobles mixtos junto a su esposo y fue campeona nacional en Chile, Escocia y Suecia. Jamás se hizo profesional, al principio porque era estudiante, luego porque su marido no se lo permitió, ahora como amateur en todo caso poseía un juego completísimo. Invitada por el presidente Eduardo Frei Montalva a jugar el campeonato sudamericano de tenis realizado en el Estadio Español, visitó nuestro país el año 1966. Su visita fue todo un acontecimiento, fue aclamada por un estadio nacional repleto y la última visita que realizó a Chile fue el año 1989. El 21 de agosto del año 1994, Anita Lizana falleció víctima de un cáncer estomacal cuando tenía 78 años. Fue el 11 de septiembre de 1937 cuando ganó en Nueva York la final del Abierto de los Estados Unidos, que entonces se denominaba Forest Hills.
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Gracias, Covepa, por acompañarnos. 10:37. Hay cosas que están pasando. Estaba viendo por acá algunas de las informaciones que se destacan en BioBio

0: Chile.cl, por ejemplo, estaba viendo el descanso bianual, el beneficio que tienen quienes siguen trabajando durante los feriados irrenunciables. También hay un especial ahí sobre lo que está pasando con el Campeonato Mundial de Rally que se está viviendo en Chile. Aparece también a esta hora que confirman a 3 nuevos detenidos en caso de secuestros extorsivos ligados a exfiscal Fodich y detectives, que te lo contábamos en las noticias. Y aparece también un especial hoy día en biobiochile.cl, bien extenso, que habla y explica el 11 de septiembre de 1973. Dice, una cronología de ese día a 53 años del golpe de Estado. Lo puedes leer, está súper interesante en nuestra página. Por cierto, como te decía, es un especial que hace el minuto a minuto de lo que pasó en esas jornadas de 53 años en nuestro país. Está muy bien explicado, como te decía, y es una cronología de ese día a 53 años del golpe de Estado, para que le eches un vistazo en biobiochile.cl. Hay harta información el día de hoy, como siempre, en nuestra página. Así es que están todos invitados ahí a poder revisar, a leer, a estar al tanto. Mira, por ejemplo, también aparece hoy Suprema ordena ingreso a Chile de madre haitiana y cuestiona actuar migratorio por sus dos hijas. También aparece hoy Estados Unidos aprueba la venta de 4 helicópteros militares Black Hawk para Argentina. Así que está, como te decía, lleno de información en nuestra página en biobiochile.cl. Y bueno, también estamos atentos viendo qué es lo que está pasando en nuestra ciudad. Vamos a tomar contacto con Carlos López. Vamos hasta la Casa de la Memoria en Valdivia. Carlos, vamos contigo.
1: Así es, porque cerca de un centenar de personas a esta hora de la mañana en dependencias de la Casa de la Memoria, calle Pérez Rosales de la ciudad de Valdivia, se están congregando para un nuevo acto conmemorativo por las víctimas del golpe de Estado de 1973. Son 53 años que se cumplen en esta jornada y que también advertimos muchas personas vistiendo de negro, portando en sus manos claveles rojos y también algunos de ellos, algunas banderas chilenas, también del Partido Comunista y también del Partido Socialista. En estos instantes se está realizando una liturgia al interior de la Casa de la Memoria. Luego de aquello va a haber un acto de conmemoración previo a una marcha que va a realizarse o iniciarse desde la Casa de la Memoria por calle Pérez Rosales, dirigirse hasta calle Arauco para llegar hasta el Liceo Armando Robles Rivera y luego, después de un pequeño acto en ese lugar, también dirigirse hasta el cementerio municipal de Valdivia, con ello finalizar esta conmemoración en la romería que se va a realizar, repetimos, desde la Casa de la Memoria hasta el cementerio municipal, previo paso en todo caso por calle Arauco hacia el Liceo de Hombres, el liceo Armando Robles Rivera. Son cerca de 100 personas las que a esta hora de la mañana se están congregando en la Casa de la Memoria, repetimos, en este acto conmemorativo que se hace año a año, cada 11 de septiembre en el país y, por cierto, acá en Valdivia, repetimos, en la Casa de la Memoria.
0: Sí, Carlos, reiterar también el horario en el que va a partir, digamos, esta actividad, de donde van a ir caminando por las calles que tú bien, el circuito que tú bien nos contabas ahí, por calle Arauco, hasta llegar al Liceo de Hombres, posteriormente de ahí al cementerio municipal. Todo este trayecto, ¿a qué hora parte más o menos? ¿Tú decías que a las 11 de la mañana?
1: A las 11 de la mañana está fijada la partida, el inicio de esta romería. De todas formas, este horario se estaría corriendo un poco en media hora, por tanto cerca de las 11:20, 11:30 de la mañana pudiese realizarse el acto de caminata en romería. Toda vez que previo a ello va a haber palabras, discursos en la Casa de la Memoria y finalizado justamente esa actividad se inicia esta marcha, esta romería hacia el Liceo Armando Robles Rivera y luego hasta el cementerio municipal.
0: Ya, perfecto. Interesante esto también, para que sepa esto los automovilistas el día de hoy, porque esto va a significar obviamente que el tránsito esté mucho más lento también por la ciudad de Valdivia. Nos imaginamos que ellos van a seguir por Arauco hasta llegar a Picarte y ahí sigue la caminata, ¿verdad, Carlos?
1: Efectivamente, hasta el cementerio municipal, y con ello también señalar de que se ha visto la presencia de carabineros, por tanto debiese ser escoltada por personal policial.
0: Claro.
1: Este acto de conmemoración en Romería, repetimos, por personas, agrupaciones, familiares que el día de hoy conmemoran justamente estos 53 años del golpe de Estado.
0: Perfecto. Muchísimas gracias, Carlos, por la información. Y esto también es un dato importante para todos los auditores que están en línea. Nos habían preguntado si había alguna marcha programada para el día de hoy y efectivamente se están juntando ahí en el sector de la Casa de la Memoria en Pérez Rosales, y ya en un rato más, a las 11:30 aproximadamente, hacen este recorrido que tú bien nos contabas hasta llegar al cementerio municipal. Carlos López, líneas abiertas como siempre.
1: Hasta un nuevo contacto.
0: Hasta un nuevo contacto. Nosotros vamos a avanzar, por cierto, seguimos contigo en la Bio Bio.
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están conectados a esta hora en la radio. Gracias por seguir con nosotros a esta hora. 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Bien, nosotros seguimos en vivo y en directo como siempre. Estamos atentos también a lo que está pasando en la ciudad, en una jornada que viene con varias actividades de la mano. Por ejemplo, reforzar lo que les hemos estado contando. Ahí Carlos López hace muy poquito estaba haciendo un despacho desde la Casa de la Memoria en Valdivia y nos contaba, por cierto, lo de la actividad, esta conmemoración que hay el día de hoy, ¿no? En donde se juntan justamente en la Casa de la Memoria, en calle Pérez Rosales, y a eso de las 11, 11 y media, tienen todo un recorrido en donde van a estar pasando por calle Arauco hasta llegar a el ex Liceo de Hombres, ¿no? Y de ahí van a seguir su recorrido por calle Picarte hasta llegar al cementerio municipal, donde se va a desarrollar una romería y toda esta actividad producto del 11 de septiembre, ¿no? Entonces, eso para que ustedes también lo sepan, porque evidentemente, como va a haber una gran cantidad de personas que van a estar desplazándose con resguardo policial y todo eso por las calles de la ciudad, va a hacer justamente que el tránsito esté más lento. Entonces, esto también es una información importante para todos los que circulan a esa hora, porque, claro, estaba programado para las 11 de la mañana, se ha ido atrasando un poquito. 11 y media aproximadamente se va a estar desplazando desde ese punto hasta los lugares que ya te contábamos. Entonces, efectivamente, esto va a generar un poco de afectación en el tránsito y es importante que estés informado para que sepas por qué va a estar más lento el tránsito en ese horario, digamos, ya, para que tengan esa información a mano y no sea una complicación, digamos. Bueno, lo va a ser, digamos. Mira, cortan una calle y siempre hay una afectación en el flujo vehicular. Así que para ustedes estén informados, porque una cosa es saber que está lento el tránsito y dice, pero ¿por qué pasará? ¿Habrá habido un accidente? ¿Qué pasa? Bueno, entonces, si estás informado, es diferente, te baja un poco la ansiedad también saber que es producto de esta marcha autorizada y que va a ir con el resguardo de carabineros y todo para que tengas esa información en la mano. Bueno, ya, vamos a continuar nosotros. 10:49 en la radio. Hay más música para ti.

nos va a pillar la hora. Nosotros en la tarde hoy día vamos a... Te hacemos la invitación ahora para que estés atento y puedas participar en la tarde, porque vamos a estar regalando invitaciones dobles en la tardecita. Eso de las 3 de la tarde, pasadito de las 3 de la tarde. 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Tienen un espectáculo maravilloso. Ustedes saben que todos los meses la Orquesta de Cámara tiene un show, chiquillos, increíble. Increíble. Siempre traen artistas invitados, músicos invitados que nos presentan instrumentos distintos, qué sé yo, y que son parte, digamos, de las presentaciones fantásticas que hace justamente la Orquesta de Cámara de Valdivia. Y de hecho, hoy día la presentación y el instrumento estrella va a ser el oboe, que se va a estar presentando justamente. Así es que te invitamos para que puedas vivir la voz del viento, porque esos van a ser los protagonistas justamente durante esta jornada en la orquesta, de la Orquesta de Cámara de Valdivia, que viene con este artista invitado también uruguayo, que se va a estar presentando acá, pues así que va a estar muy, muy bonito. Y van a estar presentando una pequeña sinfonía para vientos, por ejemplo. Así es que no, muy bonito. El oboe va a ser la estrella esta tarde en el aula magna de la UACH. Así es que en la tarde, como te decía, vamos a estar regalando invitaciones dobles para que tú puedas ir hoy día y disfrutar de un espectáculo de alto nivel en el aula magna de la Universidad Austral de Chile. 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Así es que eso es la tardecita, para que estés atento y participemos y todo, y puedas ganar invitaciones dobles. ¿Te parece? Ya, porque ahora ya nos pilla el tiempo, tenemos que ir cerrando este bloque de animación y darle el pase gol a una próxima hora con más música y noticias en la Bio Bio. Ya, avanzamos nomás, como siempre tenemos mucho más para ustedes. Sigue con nosotros en la radio.

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16: Los partidos de oposición realizaron un acto conmemorativo en el Cementerio General por los 53 años del golpe de Estado. Gabriela Piña nos cuenta.
17: Sí, con la participación del expresidente Gabriel Boric, figuras como Carolina Toá, Paulina Bodanovic, Isabel Allende y Maya Fernández. Esta mañana los partidos de la oposición junto a la Fundación Salvador Allende realizaron un acto de conmemoración por los 53 años del golpe de Estado en el mausoleo de la familia Allende aquí en el Cementerio General. Una actividad que contó con la participación, como comentaba, del expresidente de la República, Gabriel Boric, quien emitió un discurso en la actividad en el que reivindicó la memoria del 11 de septiembre como una herramienta de acción política y también rechazó los llamados a dar vuelta a la página y olvidar. El exmandatario también sostuvo que, aunque su generación no vivió el golpe, tiene el deber de mantener y transmitir esa memoria, subrayando que no necesitamos ceremonias oficiales para recordar la historia, haciendo alusión a las críticas que han surgido durante esta semana desde los partidos de la izquierda y la centroizquierda en contra del gobierno del presidente José Antonio Kast por no realizar ningún tipo de acto oficial conmemorativo en esta fecha. Una actividad que acaba de terminar hace algunos minutos aquí en el Cementerio General y que contó con la participación de todos los partidos de la oposición. 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
16: El subsecretario del Interior, Máximo Pavés, realizó un balance por los 6 meses de gobierno. Bárbara Payal nos cuenta.
17: Sí, el subsecretario del Interior, Máximo Pavés, entregó un punto de prensa acá en el Palacio de la Moneda, que de hecho sigue en curso, donde en primer lugar realizó un balance por estos 6 meses de gobierno que precisamente se cumplen este 11 de septiembre. Dijo que el gobierno está cumpliendo con los compromisos de la ciudadanía con probidad, urgencia y carácter, y que dicha preocupación está como sello en cada una de las regiones de nuestro país. En esa línea relevó ciertos avances, por ejemplo, en la agenda contra el crimen organizado y el terrorismo, el despacho en unanimidad del proyecto que amplía el plazo de fragancia de 12 a 24 horas, la continuidad del debate por reglas de uso de la fuerza, el registro de vándalos y también el avance del proyecto de sala cuna a segundo trámite, relevando que se tuvo una buena semana legislativa por parte del gobierno. Siguen las preguntas, las consultas al subsecretario del Interior. Pasemos a revisar alguna de ellas.
18: Dar por finalizado cualquier duda respecto de la posición argentina en la materia que hemos comentado en este punto de prensa. Quedémonos con las declaraciones oficiales del gobierno argentino y la forma amistosa en que se están llevando adelante las relaciones entre ambos países y respecto al Estrecho Magallanes, la posición es muy clara.
17: Si parte entonces de las consultas que se le realizan al subsecretario del Interior, en particular ahora se le consultaba por nuevas declaraciones del ministro de Defensa de la Nación Argentina, quien en una extensa entrevista durante la jornada de ayer, señalaba que existía patrullajes combinados, conjunto con Chile y Argentina por el paso de Drake y también el estrecho de Magallanes, reabriendo entonces esta polémica que extensa con la Nación Argentina. Desde el Palacio de la Moneda. 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
16: En los próximos minutos se iniciará la formalización de cargos en contra del fiscal Fodit y funcionarios de la PDI. Rodrigo Pino en el lugar y nos cuenta.
19: Y para los próximos minutos se está contemplado el inicio de esta audiencia de formalización de cargos en contra de 10 personas en torno a esta investigación que mantiene la Fiscalía Supraterritorial por el delito de secuestro extorsivo y extorsión, y que recordemos vincula al exfiscal Vinko Fodic, a 3 funcionarios de la PDI, además de otros integrantes del clan Chen, de una mafia china, pero también se han sumado otros 3 nuevos imputados, según ha confirmado la propia Fiscalía, y que también van a enfrentar cargos en torno a esta investigación. Entre ellos habría vínculos con bandas de narcotraficantes de origen internacional. Hasta ahora ha llegado solamente parte de la defensa de representados, entre ellos Felipe Moraga, abogado de Vinko Fodic, quien ha señalado que efectivamente tiene que ver con detalle lo que va a ser la exposición de la Fiscalía en torno a los cargos que va a enfrentar el exfiscal y abogado Vinko Fodic, para en definitiva ver si se le imputan la totalidad de los cargos por los cuales hay una investigación abierta por parte del Ministerio Público, o si en definitiva son algunos de estos procesos que están abiertos que se le vincula a el fiscal o el ex fiscal, bien digo, Vinco Fodich. Estamos a la espera efectivamente de que haya la apertura de las puertas para los medios de comunicación para iniciar esta audiencia de formalización de cargos y tener mayores detalles en torno a esta organización que fue desbaratada por parte de la Policía de Investigaciones, también por parte de la Fiscalía Supraterritorial. 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
16: Exactamente las 11 de la mañana con 7 minutos.
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0: ¿Cómo les va? Muy buenos días a todos que están en sintonía desde tempranito y a quienes se van sumando también a la transmisión a esta hora de la mañana. 11 con 15 minutos, como siempre en vivo y en directo. Cambia el ánimo cuando vemos algunos rayitos de sol, sí, porque ayer o antes de ayer era distinta la situación. Mucha nube. Con estos rayitos de sol es más entretenido, sí, sube el ánimo. Cambia la actitud también de las personas. Uno lo ve en la vía pública. ¿Sabes? Me sorprendió. Hay heladerías en pleno centro de Valdivia que están repletas durante la tarde. Sí, como si fuera una zona turística, un verano cualquiera, llenísimas. Gente haciendo fila para comprar un helado. Maravilloso. 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Vamos a conversar en este minuto con Solange Garrido de Página 7 porque queremos conocer detalles de los premios Cordillera. Hay novedades, avanza el tiempo, la votación está en desarrollo. Solange, bienvenida nuevamente a Bio Bio. ¿Cómo te va?
1: Hola Cristian, muchas gracias. Muy bien. Estamos ya a menos de un mes del término de las votaciones, así que la invitación para todas las personas que nos estén escuchando en este momento es que ingresen a votar a Página 7 si es que no lo han hecho, y si ya están apoyando la campaña de sus favoritos, que sigan haciéndolo, porque se puede votar una vez al día. Eso es importante recordarlo.
0: Oye, cuéntanos respecto de la votación, ¿cómo han ido? Ya los resultados son parciales, evidentemente, todavía queda tiempo para la votación y el resultado final.
1: Sí, mire, te quiero contar específicamente con respecto a una categoría que no la había comentado anteriormente, que es Mejor Podcast, donde hay tres programas, ¿cierto?, apuestas, que están súper peleadas. La que está en tercer lugar en este momento, estoy hablando de... Esto no es lo estoy diciendo yo, es un nombre, Cristian, por si acaso, okay, que es un podcast que se llama Cerehueón, ya, okay, de Julio César Rodríguez con Danilo 21 y Vasco Mulián.
0: Perfecto.
1: Está también Juzgamos y Nos Funamos, ya, y también está Free Solo. Esos tres están súper, súper peleados, así que cualquiera puede ganar. Si ustedes siguen estos podcasts, a quienes nos estén escuchando ahora, y quiere darle el apoyo a su favorito, vaya ahora, porque ese voto puede definir el resultado. Y les recuerdo que el público es clave en esta votación, porque son ustedes los que deciden a quiénes van a liderar las categorías, a quiénes les vamos a entregar el galardón el próximo 15 de octubre. Queda un mes casi.
0: 15 de octubre se conoce y se hace la ceremonia, ¿cierto? ¿Y hasta cuándo se puede votar?
1: Se puede votar hasta el 9 de octubre, así que queda menos de un mes, casi justo un mes. Pero claro, vienen las fiestas patrias, ¿cierto? Entonces puede que no estén haciendo tanta campaña y se nos olvide un poquito lo de las nominaciones, pero vamos a estar también con concursos para quienes estén votando para motivar ahí la votación. Actualmente tenemos pack de entradas al cine, pero se viene, y te adelanto, Cristian, que vamos a tener próximamente scooter eléctricos entre quienes estén votando, y también gift card de calzado. Así que hasta el momento está eso súper llamativo. El año pasado también tuvimos scooter y se los peleaban, la gente de verdad quería poder ganar, así que estamos notando también el interés de nuestros auditores, ¿cierto?, los lectores de Página 7 también, para poder ser parte de los ganadores.
0: Y nos han preguntado por los premios, ¿cuándo y cuáles? Por lo tanto, la siguiente pregunta es, ¿cómo participar por los premios? ¿Hay que hacer algo más aparte de votar?
1: No, miren, solamente tienen que entrar a Página 7.cl, colocar su correo electrónico y luego les va a llegar un mail para verificar su cuenta. Y al apretar el botón de ir a votar, ustedes ya están dentro, pueden votar por una categoría, por dos, por todos los que conozcan también, los rostros que ustedes conozcan y sus favoritos, no necesariamente por las 19 categorías, y cada voto ya es válido inmediatamente, no tienen que llegar al final si es que así lo desean. Y también de repente nos pasa, Cristian, que estamos ocupados, ¿cierto?, que no alcanzamos a votar, algo ocurrió, nos llamaron por teléfono, nos interrumpieron. Pueden seguir después y pueden votar una vez al día por cada categoría.
0: Perfecto. ¿Son cuántas categorías?
1: Son 19 categorías del mundo de la televisión, de la música, del mundo digital. Ya es bastante variado, así que igual son 19 al igual que el año pasado. A eso también es importante recordarlo. Pero si ustedes no conocen alguna, por ejemplo, el mundo digital, quizás no están tan relacionados, pueden votar por las otras. Así que ahí ustedes deciden, pero sí es importante su voto porque es el que va a marcar la diferencia.
0: He visto varios influencers sobre todo, pero igual otros rostros de televisión que están haciendo su propia campaña en sus redes sociales. Me imagino que les interesa salir ganadores en esta nominación porque es el voto de la gente, en definitiva, es el cariño del público que se ve reflejado en los premios Cordillera.
1: Claro, es un voto gratuito, además, también un voto de confianza, de respaldar la carrera de las personas que están en este momento nominadas, así que sí, se están sumando a las campañas, están llamando a votar a sus seguidores y seguidoras. Hay algunos más activos que otros, sí, pero hay, déjame decirte que hay algunos que están haciendo campaña todos los días porque sueñan con ganar un galardón de premios Cordillera que, como dato curioso, Cristian, pesa más de 3 kilos. Así que es un galardón no menor.
0: ¿Y se puede saber de qué, cómo está elaborado?
1: Claro, mira, hay uno que, son dos, porque uno es de plata y el otro que es el reconocimiento a las trayectorias que vamos a hacer nuevamente este año, que esos los elegimos en Página 7, pero los de las 19 categorías son también con oro también, ¿ya? O sea, también tiene una mezcla, así que es pesado y es valioso.
0: Perfecto. Ya pues, Solange, éxito. Y solo un dato, ¿cómo han pasado tantos días? ¿Se sabe cuánta gente ya ha votado?
1: Sí, van, mira, te puedo decir que llevamos más de 5 millones de votos, como 5.200.000, algo así, ¿ya? Que en usuarios serían como 220.000 usuarios más o menos.
0: Maravilloso.
1: ¿Ya? Así que vamos súper parecido también en comparación a los años anteriores, lo que refleja que la gente sigue igual de interesada de participar en esta premiación, que es una de las más importantes en el mundo de la entretención actualmente en nuestro país.
0: Perfecto. Solange, un abrazo, éxito de los premios Cordillera. Todavía falta cerca de un mes para que puedan seguir votando quienes quieran participar de aquello. Y, quién sabe, se llevan un premio también por el solo hecho de ingresar a Página7.cl. Gracias, un abrazo.
1: Un abrazo también.
0: Solange Garrido, directora de Página 7, contándonos detalles de los premios Cordillera que están en desarrollo. Tú puedes votar ingresando a la página y en la parte superior está el banner que dice votar aquí. Así de sencillo, ingresas tu correo electrónico, tiene que ser un correo válido porque te llega un verificador, un dígito a tu email para que puedas votar por tus artistas favoritos. Hay varias categorías disponibles.

0: 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Continúa en la Casa de la Memoria de Valdivia la conmemoración a víctimas del golpe de Estado de 1973. Carlos López, tú has estado ahí durante esta mañana. Cuéntanos novedades.
1: A esta hora se sigue desarrollando el acto conmemorativo en la Casa de la Memoria en la ciudad de Valdivia a 53 años del golpe de Estado, y que se advierte una importante cantidad de jóvenes, y que fue relevado por quienes se manifestaron su opinión, sus palabras, básicamente por lo que significa esta fecha en conmemoración de quienes perdieron la vida, fueron torturados o se encuentran desaparecidos como consecuencia del golpe de Estado de 1973. De hecho, se puso en valor la presencia de jóvenes, y principalmente por la aposta que se entrega desde quienes son sobrevivientes de la dictadura, según se indicó, como también de los familiares de los mismos, pero también por lo que puede ocurrir en las próximas generaciones. En un momento en donde, según se indicó, existe negacionismo al respecto, también pocos avances en el Plan Nacional de Búsqueda y otros aspectos que son demandados por justamente quienes han sido víctimas o familiares de lo que ocurrió en 1973 con la dictadura de Augusto Pinochet. Hay que indicar que este acto de conmemoración se mantiene, repetimos, en la Casa de la Memoria de Valdivia. Son más de 100 personas las que están congregadas en este lugar, y luego de aquello se va a realizar una marcha en romería hacia específicamente el Liceo Armando Robles Rivera, para finalmente llegar hasta el cementerio municipal de Valdivia. En estos instantes también se genera un acto musical en virtud también de la conmemoración del 11 de septiembre acá en la ciudad de Valdivia.
0: Bien, muchas gracias, Carlos. Te dejamos ahí para que sigas monitoreando lo que está ocurriendo, y solo reiterar lo último que acaba de mencionar Carlos. Habrá una manifestación, una marcha, perdón, que saldrá desde ese punto de Pérez Rosales en dirección al cementerio general, cementerio número 1, como también se le conoce, en Avenida Ramón Picarte. Pasarán por la calle Arauco principalmente, luego Avenida Ramón Picarte, para que tomes alguna precaución si necesitas transitar por esas calles. Habrá congestión vehicular, sin duda. Vamos a la pausa, seguimos revisando lo que ocurre acá en la zona.

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Hoy estaba revisando una información que se entrega a nivel nacional y que involucra, obviamente, también a la región de Los Ríos, y tiene que ver con las tiendas de artículos para teléfonos celulares. ¿Has visto estas tiendas? Han ido creciendo a nivel país de forma importante, según los últimos catastros. Tiendas de carcasas, por ejemplo, se están tomando nuestro país. No solo venden carcasas, estas tiendas también tienen micas protectoras, cargadores, cables. Mira, en realidad todo tipo de accesorios para teléfonos celulares. Y se han convertido en un negocio cada vez más visible en las calles, en las galerías, en los malls de nuestro país. Una radiografía elaborada por una empresa

La consultora da cuenta de la magnitud que ha alcanzado este mercado. Actualmente existirían, escucha bien, 3.000 tiendas formales, 3.000 tiendas formales dedicadas a este rubro, pero se estima que hay otras 6.000 que funcionan de manera informal. Cerca de 9.000 en total en el país. El fenómeno ha experimentado un fuerte crecimiento durante los últimos años, de acuerdo con el catastro que realizó esta consultora. Considerando únicamente los establecimientos formales, el número de tiendas aumentó un 30% desde el 2019 en adelante. Y en el caso del comercio informal, el incremento estimado llega al 60%. ¡Wow! Rodrigo Suazo, él es el gerente de esta empresa, enfatizó en los porcentajes y explicó que la región metropolitana, conforme al análisis que ellos hicieron, concentra la mayor parte del mercado formal con un 42% del total del país. O sea, el 42% del total de Chile está concentrado en Santiago, o la región metropolitana más bien, equivalente a unas 1.260 tiendas. Bastante más atrás aparece la región de Valparaíso con una participación del 11% y cerca de 330 establecimientos en esa zona de Chile. En tercer lugar está la región del Biobío, que concentra un 9% del mercado formal con aproximadamente 270 tiendas dedicadas a la venta de carcasas y accesorios para celulares. ¿Dónde está la región de Los Ríos? Déjame revisar acá. Está como en el medio de este listado. Acá en la región formales, habría 60, según este catastro. Hay que sumarle las informales, que no están. No sé a qué se refieren con informales, que están vendiendo tal vez sin patente, sin inicio de actividades. Puedes ver incluso en redes sociales cómo se promocionan estos productos y no tienen un local establecido. Incluso algunos lo van a dejar a domicilio. Pero 60 formales, con negocio, con toda su documentación al día, 60 tiendas dedicadas a esto acá en la zona. Mira, interesante el dato. ¿Lo habrás visto? Me imagino que sí. Tú vas al mall y encuentras. Camina las calles del centro de la capital regional y hay también distintas tiendas que venden carcasas, micas protectoras, cargadores, cables, etc. Todo tipo de accesorios para teléfonos celulares. Interesante la radiografía que han realizado.

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2: José María Caro Rodríguez, fue el octavo arzobispo que tuvo Santiago, pero además fue el primer chileno que fue designado cardenal. Había nacido José María Caro el año 1866 en el sector de Cahuil, esto está al sur de Pichilemu. Sus padres eran unos humildes agricultores del sector. Pero aún así, su papá, que era José María Caro Martínez, poseía espíritu público e incluso llegó a ser el primer alcalde que tuvo la comuna de Pichilemu cuando ésta se creó el año 1891. José María Caro hizo sus primeras letras en la escuela pública de la aldea de Ciruelos y de allí pasó directamente al seminario de Santiago. Sus estudios sacerdotales los terminó en 1887, con nota sobresaliente, por lo que fue mandado a Roma para terminar sus estudios teológicos, o sea, de Cahuil a Roma. Caro fue uno de los primeros alumnos enviados por la arquidiócesis de Santiago al Colegio Pío Latinoamericano y a la Universidad Gregoriana, en Roma. Estuvo allá varios años, y a su regreso se incorporó como profesor del seminario, teniendo a su cargo, sucesivamente, las clases de gramática, filosofía, teología, griego y también hebreo. Lentamente, Caro fue ascendiendo a la Iglesia Católica. A ello agregó su facilidad para escribir libros de enseñanza religiosa, como por ejemplo, el Tratado del Fundamento de la Fe y varios opúsculos, entre otros, ¿Por qué creo?, El matrimonio cristiano, Doctrina cristiana y Misterio, Descorriendo el velo, este último un documentado estudio sobre la masonería. Por razones de salud, José María Caro tuvo que abandonar el seminario y partió al norte a hacerse cargo del curato de Mamiña. El año 1911 fue nombrado vicario apostólico de Tarapacá y más tarde obispo de Iquique. José María Caro recorría habitualmente las oficinas salitreras, predicando el Evangelio. Y cuando terminó la Primera Guerra Mundial, quedaron sin trabajo 40 o incluso 50 mil operarios de las salitreras, paralizadas por la falta de consumo del nitrato. Al comienzo fue su casa la que fue un asilo para los desatendidos. Y ya cuando se agotaron sus recursos, tuvo que pedir auxilio a las personas pudientes de Santiago para poder seguir brindando ayuda. En diciembre del año 1925, el Papa trasladó a José María Caro al Obispado de La Serena y al año siguiente fue designado por la Iglesia chilena para representarla en el Congreso Eucarístico de Chicago. El 14 de octubre del año 1939 dio un paso gigantesco porque tomó posesión de la Arquidiócesis de Santiago después de que el Papa Pío XII lo nombrara como el séptimo arzobispo de la capital. El año 1946 recibió el capelo cardenalicio y así se convirtió en el primer cardenal chileno, por lo que le correspondió participar en el cónclave de octubre de 1958 que eligió como papa a Juan XXIII. Caro fue el principal artífice también de la construcción del templo votivo de Maipú. Obtuvo no solamente la donación de los terrenos, sino que convocó a la iglesia y al gobierno argentino, junto al chileno, para unir esfuerzos. José María Caro Rodríguez, murió en Santiago el 4 de diciembre de 1958.
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0: 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Vamos al contacto con nuestro departamento de prensa. Carlos López, tú te mantienes en el centro de Valdivia. Cuéntanos.
1: Efectivamente, porque ya en calle Arauco, llegando hasta la intersección con Camilo Enríquez, son cerca de 300 las personas que están marchando en romería en conmemoración al 11 de septiembre y básicamente a 53 años del golpe de Estado, y que mantiene a víctimas, familiares y también agrupaciones de derechos humanos marchando hasta ahora en Valdivia, después de haber participado de un acto conmemorativo en la Casa de la Memoria, una actividad que se está desarrollando también escoltada por carabineros y también por la presentación incluso de claveles rojos en las manos de personas que visten principalmente ropas negras, alzando también banderas tanto de la CUT, de las Juventudes Comunistas, banderas chilenas también del Partido Socialista, y además portando pancartas que indican dónde están, con rostros de personas claramente que son víctimas de la dictadura de Augusto Pinochet, y que el día de hoy, a 53 años del golpe de Estado, se conmemora acá en Valdivia con esta marcha que se dirige hasta el Liceo de Hombres Armando Robles Rivera, para luego por calle Picarte continuar hasta el cementerio municipal. Desde calle Arauco en Valdivia, Bío Bío, la radio.
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0: Hagamos lo propio, agregó el mismo representante de Chile en ese país. Esperamos lo mismo de los temas que para nosotros son esenciales, como es el estrecho de Magallanes. Cancillería ha indicado lo siguiente, si bien afirmó el embajador, entender la importancia que tiene para el pueblo argentino la causa por las Islas Malvinas y el tradicional apoyo de Chile a dicha demanda, lo más importante para nuestro país Chile es su soberanía y respeto de todos los tratados.
1: El subsecretario de las Fuerzas Armadas, Cristian Bolívar, descartó patrullajes combinados con Argentina en el estrecho de Magallanes. Bárbara Payal, te escuchamos.
2: Sí, fue el subsecretario de las Fuerzas Armadas, Cristian Bolívar, quien abordó los nuevos dichos del ministro de Defensa de la Nación Argentina, Carlos Presti, quien en una extensa entrevista a un medio precisamente del país vecino señalaba que existen patrullajes combinados entre la Armada chilena y la Armada argentina precisamente por el paso de Drake, también el estrecho de Magallanes, reabriendo esta polémica que se ha arrastrado hace semanas entre ambos países. ¿Qué dice el subsecretario? Derechamente dice desconocer cualquier antecedente que indique que existan patrullajes combinados y además añade que es un tema que está siendo monitoreado por la Cancillería chilena. Dice en particular que estas declaraciones precisamente están siendo entonces analizadas por nuestro país. Algo similar también planteó durante esta mañana el ministro de Defensa Nacional, Fernando Barros, consultado al respecto. Desde el Palacio de la Moneda, Bío Bío, la radio.
1: Y el presidente de la República, José Antonio Kast, sigue con actividades acá en la región de Los Ríos. Estuvo más temprano en Asenav, ahora en Corral. María José de la Barra, te escuchamos.
3: Nos trasladamos hasta la comuna de Corral, donde seguimos en las actividades del presidente de la República, José Antonio Kast, quien en compañía de la ministra de la Mujer, Judith Marín, la ministra de Desarrollo Social y Familia, María Jesús Wolf, y el ministro de Defensa, Fernando Barros, van a encabezar lo que es el inicio de la entrega del bono por hijo. Es un bono de 30.000 pesos que va a ser entonces aquí anunciado y va a comenzar su proceso de entrega por parte del presidente de la República, José Antonio Kast, que se encuentra en la región de Los Ríos con distintas actividades. Estuvo en la mañana en Valdivia, ahora en Corral está liderando una reunión al interior de la municipalidad y se espera que posterior a esta reunión y a la actividad en sí misma otorgue un punto de prensa a los medios de comunicación para referirse a los distintos temas de contingencia. Luego se dirigirá a la comuna de Mansfield, donde va a tener una reunión con distintos alcaldes y parlamentarios de la zona y su gira terminará en la región de Los Ríos, en San José de la Mariquina, con la revisión de las obras inspectivas de mejoramiento del aeródromo Pichoy. En Los Ríos, Bío Bío, la radio.
1: Participantes de la marcha por el 11 de septiembre en Valdivia realizan un acto afuera del Liceo Armando Robles en Rivera. Carlos López, te escuchamos.
4: Hace minutos en el Calle Arauco, frente al Liceo Armando Robles Rivera, cerca de 300 personas que participan en la marcha en conmemoración a las víctimas del golpe militar a 53 años acá en el país. En Valdivia específicamente se realizó un homenaje a Raúl Barrientos Matamala, ejecutado en el puente Estancilla el 23 de agosto de 1984. A Pedro Barría Ordóñez, fusilado en Llancagua el 4 de octubre de 1973. Y a Roberto Acuña Reyes, detenido en Santiago el 14 de febrero de 1975. Y que continúa desaparecido. Exalumnos del Liceo Armando Robles Rivera y que también fue parte el día de hoy de un homenaje hace minutos por parte de quienes han participado, están participando de esta marcha romería en virtud también de la conmemoración del 11 de septiembre y las víctimas, tanto por detenidos desaparecidos, ejecutados también políticos o también familiares como consecuencia también del golpe de Estado de 1973 y que se mantiene ahora en una marcha en dirección ya hacia el cementerio municipal de Valdivia. Bío Bío, la radio.
1: Finaliza la revisión de noticias. En este instante, según la Dirección Meteorológica de Chile, en la comuna de Futrono la temperatura alcanza los 10 grados.
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0: 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Eso. Muy bien, se siente el aroma a empanadas, literalmente. Y habrá un concurso para elegir a la más sabrosa, no sé, la más linda, la que tenga el mejor condimento. Sandra nos va a contar el detalle. ¿Cómo te va, Sandra?
1: Hola, Cristian. Estoy muy feliz porque me encuentro en un lugar precioso. Estoy en una placita acá en el sector de Isla Teja y específicamente estamos en la Junta de Vecinos número 24. ¿Por qué? Porque aquí el día de mañana se va a desarrollar un magno evento, Cristian, y es el concurso de la mejor empanada frita de Valdivia, señoras y señores. Y nosotros estamos con Jorge Ruiz, que es el presidente de la Junta de Vecinos número 24 y que es uno de los organizadores y que... Oye, lleva adelante este magno concurso, Cristian, que cada año va agarrando más vuelito. ¿Cómo estás, Jorge? Muchas gracias por conversar con nosotros.
2: Muchas gracias a ustedes por cubrir este evento. Nosotros estamos del año 2023, y ahora viene la cuarta versión de la mejor empanada frita y tenemos como novedad que este año se suma la Universidad San Sebastián, con un jurado. También vuelve a participar en ACAP, apoyo de Harina Collico, el Colegio San Marcos de aquí, de nuestros vecinos, y por supuesto desde el comienzo la ayuda hemos tenido de la Municipalidad de Valdivia.
1: Oye, excelente. Jorge, vamos por parte, porque mira, todo se desarrolla acá en esta placita súper preciosa que tienen. Aquí se instala el escenario y todo, viene la gente, se coloca acá en el área verde, todos participando. Pero en cuanto a los participantes, contemos cómo es la logística, porque esta es el concurso de la mejor empanada frita de Valdivia. ¿Quiénes vienen? Ya, ¿cuántas personas están inscritas? ¿De qué parte de Valdivia puntualmente? Y contemos un poquito cómo es el tejemaneje del concurso puntualmente.
2: Mire, se abrió hace 3 semanas atrás un link donde se inscriben las personas interesadas en participar. Y este año se inscribieron 20 personas, de los cuales por algunos motivos van a participar 16 concursantes. Ellos traen su pino y su masa y aquí arman y fríen la empanada para que el jurado vaya viendo cómo se hace el proceso, la manipulación, y después se le viene ver cómo el gusto, cómo fue la masa, si quedó bien frita, y todo eso lo evalúa con una tabla el jurado, y ya a las 2 de la tarde se supone debiéramos tener los resultados, quienes van a ser los ganadores de este año de la cuarta versión.
1: Qué entretenido, porque, Cristian, auditores, sí, aquí se evalúa todo. Las empanadas tienen que hacerlas acá. Los participantes traen el pino, como bien nos decía Jorge, traen su masa y acá tienen que uslerearla y freírla puntualmente.
0: Sandra.
1: Y los jueces están mirando desde ese momento, Cristian, cómo se manipula y cómo se hace.
2: Claro, nosotros les pedimos a los concursantes una docena como inscripción. Esa docena después se degusta con las autoridades, con el público. Y también ellos tienen que hacer cuatro empanadas para que cada jurado pueda degustar su preparación.
0: ¿Sandra?
1: Sí, te estamos escuchando, Cristian.
0: Primero decir que me da envidia cada uno de los jurados. Me gustaría estar probando la empanada. Oye, pero pasando a otro tema, van a freír ahí la empanada al aire libre y no se enfría el aceite, ¿no cambia eso el tiempo tal vez de preparación, incluso el sabor de la empanada?
2: No, porque yo le mostré a la Sandra, la periodista de la radio, sí, de que nosotros tenemos una cocina totalmente equipada.
0: Ok.
2: Esta es una cocina que tiene resolución sanitaria por la Secretaría Ministerial de Salud, y fue precisamente que sacamos todos estos permisos para tener el concurso acá en la misma sede.
1: Exacto, en la Junta de Vecinos, Cristian, en la sede de la Junta de Vecinos, donde se fríen las empanaditas y se prepara y se manipula antes de traerlas al parquecito que está pegadito a la sede, y donde se va a hacer la degustación y todo ya pública para que toda la gente la vea. Pero la manipulación, cómo se fríe, cómo se hace todo eso, es dentro de la sede social, y ahí está también el jurado mirando todo, cómo se manipula los productos y los alimentos. ¿Cuáles son los premios también, Jorge? Contar eso para las personas que van a participar, los 16 inscritos de este año.
2: Mire, los premios, hay 300.000 pesos a repartir, que son aportes que pudimos obtener con dos beneficios que hizo la Junta de Vecinos para financiar los premios. Y el año pasado y este año, Harina Collico regala al primer lugar 75 kilos de harina, Harina Collico de primera selección, y al segundo lugar le regala 50 kilos y al tercer lugar le regala 25 kilos.
1: Y además hay plata también, ¿o no?
2: Claro, el primer lugar tiene 150 mil pesos, el segundo 100 mil y el tercer lugar 50 mil.
1: Pero qué entretenido, y aparte de eso, sentirse súper feliz, porque finalmente los que participan son personas, son vecinos del sector, gente de la costa, o sea, son personas, no son panaderías, sino que son personas individuales, como nosotros.
2: Claro, la señora que ganó el año pasado vino de Curiñanco, claro, y fue realmente bien, bien entretenido, porque cuando le llevaron la harina de aquí, del molino, a Collico, la señora le estaba esperando a los que repartieron la harina, entregaron el premio, le estaba esperando con tecito y con empanadita.
1: ¡Oh, qué rico! ¡Ay, qué buena! ¿Viste? Y bueno, y solamente contar también que esta actividad va a ser mañana. ¿A qué hora? Y yo me imagino que aquí también tienen que empezar a instalar un escenario y música en vivo. ¿Qué más va a estar aquí para amenizar el concurso de la mejor empanada frita de Valdivia, Jorge?
2: No, aparte de la empanada, es un evento cultural, porque aquí mañana vienen 4 o 5 conjuntos folclóricos que solamente en integrantes estamos bordeando o pasándolos 100 personas. Después se instala una feria de emprendedores, que son 10 puestos, y se instala también con juegos típicos el Colegio San Marcos. Entonces, aquí hay una fiesta que dura de las 11 de la mañana hasta las 6 de la tarde.
1: Qué bonito, Cristian. Y sí, aquí está toda la comunidad incorporada, el colegio, los vecinos, vienen las autoridades, juntos, conjuntos folclóricos. Muy, muy bonito, pero por sobre todo los vecinos, Jorge. Esto es una fiesta para todos los del sector.
2: También quiero destacar, igual que este año tuvimos un poco de problema económico para contratar este artista, porque acá no se le paga a ningún artista. Entonces tuvimos la amabilidad del senador Iván Flores, que contactó a Marisol Arzola. Entonces ella cierra con su número a las 6 de la tarde. Así que se le agradece al senador.
1: Mira, todas las colaboraciones ahí son importantes, por cierto. Así es que ahí está, los invitamos a el concurso de la mejor empanada frita de Valdivia, que se viene mañana. ¿A qué hora parte entonces?
2: A las 11 de la mañana.
1: Y invitemos a la gente que participe el próximo año también, que se atreva, que se inscriba. ¿Dónde está la información para los próximos años? Porque esto se va a hacer cada vez más grande, esa es la idea, Jorge.
2: Mire, ahora que tenemos internet, si usted pone la mejor empanada frita de Valdivia, ya aparecen nuestros concursos anteriores. Seguramente este año va a aparecer más información, porque hay más interés. en los medios de redes sociales.
1: Exactamente, así que ahí va agarrando vuelo, Cristian, una competencia que ya este es su cuarto año, que como te decíamos se desarrolla en la Junta de Vecinos número 24 en el sector de Isla Teja. Reiteremos la dirección también, Jorge, e invitemos para este super concurso maravilloso.
2: Mire, la ubicación queda acá al lado del retén Isla Teja, que está ubicado en Los Boldos. La plaza está en Los Boldos con Kruczewski. La gente como esta es una sector histórico. Aquí eran de trabajadores de la fábrica y del seguro social. Así que los valdivianos conocen La Teja. Así que los invitamos a todos los valdivianos y a los que andan de visita igual, que vengan a probar, porque aparte de empanadas, sabemos que estos emprendedores van a traer botes con huesillo, tortilla, sopaipilla y otras cosas. Así que vengan a cooperar igual a los emprendedores, que en el fondo todo esto se hace para ellos.
1: Ahí está, entonces nosotros agradecemos a Jorge Ruiz Villegas, que es el presidente de la Junta de Vecinos número 24, que son los que organizan, Cristian, este concurso de la mejor empanada frita de Valdivia, que mañana se viene justamente la preparación, la degustación y por ende la premiación.
0: Excelente. Avísale que mañana estaré por ahí, probando empanadas.
1: Muy bien,
0: Sandra,
1: muy
0: bien. Un abrazo. Y sacándote pica, porque tú parece que vas a estar acá, ¿o no? En el estudio.
1: Así nomás.
0: No me acuerdo.
1: Uno haciendo locución y pues. El joven acá probando
0: eso.
1: Las empanaditas.
0: Mañana te saco pica. Muy bien.
1: Bueno.
0: Chao.
1: Chao.
0: Oye, delicioso móvil que vamos a tener mañana ahí en esa competencia de la empanada frita. Oye, ¿en serio? 12:28. Hagamos una cosa. Vamos a la pausa y seguimos conversando contigo de este y otros temas.
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0: Comienza esta tarde de viernes, tarde porque ya son las 12:34, por si no te habías dado cuenta, cambió recién, de hecho el reloj, 12:35 ahora. Me imagino que muchos ya alistando el almuerzo, o más de alguno tendrá el almuerzo ya listo probablemente. Se ve un rayito de sol, pero no calienta. Hay sol, pero no hay tanta temperatura. Sí, pero ¿sabes qué? 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Te lo hemos estado contando, el presidente José Antonio Kast participa de su segunda actividad en Corral. Tomamos contacto con Nicolás Silva, tú estás ahí, cuéntanos.
1: Hace instantes el presidente de la República, José Antonio Kast, salió de la municipalidad de Corral para comenzar con esta actividad que consiste en el lanzamiento del bono denominado 30 mil pesos por hijo, medida que se enmarca dentro del plan Chile Sale Adelante, una instancia que además cuenta con la participación de las ministras de Desarrollo Social y de la Mujer. Estamos hablando de María Jesús Wolf y Judith Marín, junto a autoridades regionales y también el alcalde de Corral, dueño de casa, en esta ocasión, Claudio González. Al salir de la municipalidad, el mandatario se acercó a un grupo de adherentes para saludarlos directamente, también para fotografiarse con ellos, en lo que se dio tras recibir diferentes aplausos por parte de quienes están a un costado de la municipalidad de Corral participando y asistiendo finalmente de esta actividad que se realiza a esta hora en la comuna de Corral, en el lugar Bio Bio, la radio.
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0: info.
1: Buenas tardes, Radio Bío Bío, para informarles de que en la Cuesta Cero se provocó un accidente hace unos minutos atrás y de la Ciudad de Valdivia va en apoyo una unidad de bomberos para que los conductores que estén en tránsito hacia Payaco tengan la precaución y den el paso a la unidad. Saludos.
2: Ahí está el dato de nuestro auditor. Muchas gracias por ese antecedente para que, por supuesto, estén conduciendo con precaución, atentos a lo que ocurre en la carretera si vas de Valdivia a Payaco o en dirección a la capital regional. 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Datos que nos van llegando a través de la plataforma de WhatsApp y fotitos también que nos van enviando ustedes. Mario, un saludo a Mario que nos está escuchando en este instante en Iligüe, en Lago Ranco, y nos envía una fotografía de Iligüe. Espectacular día, nos dice. Toda la razón. Lo confirmo con la fotografía que nos envía. Y bueno, escuchando la radio, por supuesto, nuestro amigo Mario, en esa zona de la región de Los Ríos. Nos habían enviado más fotografías también. ¿Dónde están las otras fotografías? Por ejemplo, nuestra amiga Silvia de Pichihuapi, un sol hermoso por allá también. Maravilloso. Gracias, amiga Silvia, por la fotito. Sí, sol radiante se agradece, ¿cierto? Como decía en la intervención anterior, no calienta mucho, pero se ve bonito, se ve lindo el día. Agradable. Perfecto. ¿Sabes qué? Quedaba una duda de una de nuestras auditoras, ahora que lo recuerdo. Vamos a escuchar en instantes una consulta que nos hizo una de nuestras auditoras, pero no encuentro el audio. Hagamos una cosa, vamos a la música, busco el audio porque tenía una auditora, una inquietud que tal vez podríamos resolverla en conjunto.

0: 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Datos que nos llegan. A ver, nuestro amigo Héctor, ¿qué va diciendo Héctor el domingo? Este es un dato que entrega nuestro auditor Héctor. Este domingo se realizará el desfile en Coyico y además habrá juegos típicos. Maravilloso. Gracias por el dato, Héctor. Que les vaya muy bien, que llegue mucha gente. Si vives en Coyico, quieres participar, ya lo sabes. Le vamos a preguntar a Héctor en todo caso el horario para que nos complemente la información. O si nos está escuchando y nos da el dato, maravilloso. El domingo en Coyico el desfile, entonces, con juegos típicos. Perfecto. Muchas gracias a Héctor. Y una auditora nos envió un audio, Kelly, haciendo una pregunta. A ver si podemos ayudar entre todos a Kelly. Escuchemos.
1: Hola, chicos, buenos días. Pues ya sabes que necesito un dato de personas que retienen cachureos de las casas, que tengo un computador y una torre del computador. Y no hay dónde dejarlo porque ya no tengo espacio. Si ustedes supieran, por favor, darme un dato ya. Ojalá gratis, y pues. Gracias.
0: Ahí está la consulta. ¿Habrá algo? La verdad es que no recuerdo nada, porque a veces se hacen estos operativos. El Parque Zaval ha estado recibiendo en algunas ocasiones artículos electrónicos que ya están en desuso, pero no hay nada que haya visto últimamente difundido, al menos por parte de la municipalidad u otro organismo. Si conocen de algún lugar donde se pueda dejar este tipo de artefactos y le podemos ayudar a nuestra auditora, maravilloso. Lo pueden contar también a través de nuestra plataforma de WhatsApp. Esa es la duda. Perfecto. Falta tampoco para la una. Seguimos con música. Estamos monitoreando lo que ocurre con dos cosas importantes: la conmemoración que están realizando las familias o agrupaciones más bien de víctimas de la dictadura, y también la visita del presidente de la República, José Antonio Kast. La primera se realiza de manera masiva en Valdivia. La comitiva presidencial ya se encuentra en Corral. Estamos en ambos puntos, así es que cualquier antecedente nuevo de eso y otras cosas te las vamos a estar contando. Y Radiograma, que empieza en pocos minutos, tendrá ahí más detalles de todo ello.

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Maravilloso. 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Hay tantas otras alternativas también. Nos están llegando respuestas para nuestra auditora Kelly. ¿Y sabes qué? Hay una persona que nos dice que se aproxima, ya viene una feria del reciclaje. Será en octubre en todo caso. La organiza la Universidad Austral. Así es que nos van a conseguir la fecha para poder contar. Y el lugar también sería interesante, ¿cierto? ¿Será dónde? ¿En el Parque Zaval? ¿Será en el campus Isla Teja? Porque se organiza la universidad, o será tal vez en el campus Miraflores. ¿Dónde será? Por acá nuestra amiga Janet nos dice que se hará entre el 16 y el 18 de octubre. Feria del Reciclaje, que organiza la UAT. En el Parque Zaval, maravilloso. Gracias Janet. Del 16 al 18 de octubre en el Parque Zaval, organiza la Universidad Austral. Perfecto, buen dato. Ahí está la respuesta, se la vamos a compartir por interno también a nuestra auditora que nos hacía la consulta. ¿Qué más? Oh, wow, mira. Nos envían incluso por acá una ficha de, no sé si será una empresa o una persona que hace retiro también a domicilio. Maravilloso, genial, cuando van llegando ahí datitos para responder, haciendo comunidad. Claro que sí, algunos preguntan, tienen dudas, otros responden. Nos ayudamos entre todos. Perfecto. Y nuestro amigo Héctor, que nos estaba comentando que el domingo se realizará el desfile en Coyico, que además tendrá juegos típicos, nos agrega lo siguiente. El tradicional desfile de Coyico se realiza en el sector de la playa de Coyico a eso del mediodía. Dato completo. Perfecto. Gracias, Héctor. Muchas gracias. Ese es el dato también para quien quiera participar de ese tradicional desfile en Coyico. Se están haciendo en varios lugares. Creo que el primero fue en la costa, ahí cerca del cuartel de bomberos, cerca del fuerte, en ese lugar. Había uno el otro día aquí en la costanera en Valdivia. Se va realizando en distintos puntos y en distintas comunas también. No solo se concentra todo en la capital regional o en las zonas rurales de Valdivia. Bien. Gracias por todo. Vamos a la música, seguimos compartiendo contigo datos. Esta es la última canción porque llega Radiograma. Primero, un abrazo tremendo, gracias por estar en sintonía, por opinar, por contactarse con la radio también. Que tengan un excelente resto de viernes.

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3: Con tres nuevas suspensiones en el Tribunal Constitucional, el Pleno de la Corte Suprema terminó de resolver 45 cuadernos de remoción de magistrados del Poder Judicial. Por asociación criminal y secuestro extorsivo, además de otros ilícitos, son formalizados 9 imputados que conformaban una red criminal. Entre ellos está el ex fiscal Vinko Fodic y miembros de la Policía de Investigaciones. Con un llamado a mantener viva la memoria, defender los derechos humanos y fortalecer la democracia, la oposición conmemoró los 53 años del golpe de Estado. El expresidente Gabriel Boric sostuvo que no se necesitan ceremonias oficiales para recordar esta fecha porque la historia de Chile no se borra. Aunque afirmaron tener un profundo respeto por el 11 de septiembre, en el gobierno marcaron distancia de las conmemoraciones por la fecha y enfatizaron que su deber es mirar hacia los próximos 50 años. En el servicio médico legal, el Partido Nacional Libertario cuestionó la falta de avances en la identificación de detenidos desaparecidos y apuntó al uso político de los derechos humanos. El canciller Francisco Pérez se contactó con el embajador de Chile en Argentina, Gonzalo Uriarte, ante sus dichos por las Islas Malvinas. En paralelo, el ministro de Defensa argentino, Carlos Presti, reabrió la polémica por la soberanía en el Estrecho de Magallanes. De gira por la región de Los Ríos, el presidente José Antonio Kast hizo un balance positivo de sus primeros 6 meses de gobierno y agradeció a los parlamentarios por avanzar en la agenda de urgencias sociales. En el ámbito internacional, el presidente de Estados Unidos, Donald Trump, prometió que su país nunca olvidará los ataques del 11 de septiembre de 2001 y que seguiría luchando al conmemorar hoy el 25º aniversario en una ceremonia en el Pentágono. La inflación en Estados Unidos alcanzó 3,4% en agosto, arrastrada por el precio récord de las gasolinas. En Brasil, la policía investiga a Flavio Bolsonaro por sospechas de corrupción en una película sobre su padre. En los deportes, el Rally Bío Bío 2026 avanza con sus primeras pruebas y un accidente que marcó el arranque de esta jornada. En el fútbol español, el Sevilla del chileno Gabriel Suazo enfrentará al Valencia por la fecha 5 de la Liga.
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0: 1 de la tarde, 4 minutos.
3: ¿Qué tal? ¿Cómo les va? ¿Cómo están? Muy buenas tardes. Bienvenidos a esta que es la edición del mediodía de Radiograma de hoy, viernes 11 de septiembre. Vamos a estar revisando, como siempre, lo último y lo más importante de la información nacional e internacional. Pero antes de eso, siempre a esta hora saludamos a todos ahí en las 43 estaciones de Biobío, la radio en todo el país, que están conectadas para informarse. También, por supuesto, a quienes están en la plataforma digital, es biobiochile.cl. Y, por supuesto, a quienes nos escuchan y nos ven a través de Biobío TV. Comencemos de inmediato con la revisión de las noticias. Les estábamos contando acerca de esta red criminal, de hecho por asociación criminal, secuestro extorsivo y extorsión, además de otros ilícitos, son a esta hora formalizados 9 imputados que conformaban esta verdadera red criminal, y entre ellos hay funcionarios activos de la Policía de Investigaciones y un ex fiscal, que es Vinko Fodic. Rodrigo Pino tiene lo último del caso. Hola, Rodrigo, buenas tardes.
5: Sí, hola, buenas tardes. Y a esta hora se ha hecho un receso en medio de la discusión por las medidas cautelares que se están discutiendo en torno a estas 9 personas que están en calidad de imputadas en esta investigación por esta agrupación criminal que está conformada por civiles, por funcionarios de la Policía de Investigaciones y también por el ex fiscal Vinko Fodic. Una investigación que tiene una trama que es digna de un guión de televisión o de cine, porque fue toda una planificación en la cual incluso se fingió uno de los imputados ser parte de la Unidad Federal de Estados Unidos de Investigaciones, el FBI, y que sirvió también para generar todo este montaje. Todo esto se remonta a un caso que se dio entre el 3 y el 6 de agosto de este año, donde estas 9 personas, según el relato que ha entregado el Ministerio Público, se coordinaron para planificar un secuestro de 2 ciudadanos chinos, 2 personas que si bien tienen vínculos con personas que están cumpliendo prisión preventiva vinculadas a estas denominadas mafias chinas. Ellos no cuentan con algún tipo de antecedente, por lo menos investigado en nuestro país. ¿Qué es lo que hicieron ellos? Simularon un falso procedimiento policial en contra de ellos y para ello realizaron todo montaje. Primero que todo, acondicionaron un edificio en un salón de eventos en el pleno centro de Santiago, en la calle José Miguel Carrera, un salón de eventos para que pareciera un cuartel policial, y colocaron de todo. Podemos mencionar, según el relato del Ministerio Público, logos de la Policía de Investigaciones, una pizarra con un supuesto organigrama de una banda criminal que vinculaba a quienes iban a ser posteriormente las víctimas, además de tazones con el logo de la Policía de Investigaciones, además de otros elementos, e incluso una fotografía del presidente de Estados Unidos, Donald Trump, para vincularlo a esta red que supuestamente tenía una investigación internacional con cobertura del FBI. Finalmente, ¿qué es lo que ocurre? Estas personas se coluden y uno de estos imputados, nos referimos a Luis Moraga, simulando ser un funcionario de la Policía de Investigaciones, comienza a acosar a esta familia, a esta pareja de ciudadanos chinos, que son en este caso hermanos, para trasladarse hasta su lugar comercial, posteriormente a su residencia, señalando que había una investigación en su contra y que les pedía aparentemente algún pago para dejar sin efecto esta investigación. Todo esto se traslada hasta el próximo 6 de agosto de este año, donde finalmente en la calle Claudio Gay, o Claudio Gay, finalmente estas personas se juntan con otro de los imputados que también simula ser un funcionario de la Policía de Investigaciones y que le hace entrega a estas 2 personas o a uno de estos ciudadanos chinos un vale vista por 42 millones. Un vale vista que no tenía ningún valor, era un vale vista falsificado, pero esto sirvió para iniciar un montaje, porque segundos después aparecen en escena quienes serían 2 funcionarios de la Policía de Investigaciones activos, quienes finalmente detienen a este ciudadano chino y también a quien simuló ser esta persona que iba a hacer la entrega de este vale vista y que estaba coludido precisamente para ser detenidos. Ambos son esposados y trasladados hasta este falso cuartel de la Policía de Investigaciones. Ya en este lugar comienzan a señalarle a este ciudadano chino de quien investigaba por una red internacional de vinculada al crimen organizado y que también estaba vinculada a su hermana. Y ahí entra en escena también el ex abogado, el ex fiscal Vinko Fodic, que llega acompañando hasta este cuartel de la Policía de Investigaciones a la hermana de quien había sido detenido anteriormente, este ciudadano chino, y ya al interior le señalan que ambos son investigados por el FBI, también por la Policía de Investigaciones, por ser parte de esta organización criminal, y les exigen el pago de 300 millones de pesos para dejar sin efecto este procedimiento policial, algo que les aconseja en su rol de abogado Vinko Fodich a ambas personas. Que no escuchemos parte del relato del fiscal subterritorial Miguel Ángel Orellana, que se refiere a estos hechos y sobre todo el rol que tiene esta persona. Nos referimos a Claudio Navarrete, que dice ser miembro del FBI.
6: Supuesto agente del FBI exhibió una pizarra con un organigrama criminal, el que incluía a ambas víctimas junto a José Pinto, a Andrew Stevens y otras personas, advirtiéndole que había medios de prueba en su contra, exigiéndole Rodrigo Navarrete Umaña el pago de la suma de 300 millones de pesos para dejar el caso sin efecto.
5: Sí, estos dos ciudadanos chinos finalmente acceden a esta solicitud, pero señalan que solamente pueden conseguir un monto cercano a los 20 millones de pesos de un cercano. Acceden estos falsos policías con todo este montaje, además de estos tres detectives que están actualmente, eran activos en ese momento, donde incluso se utilizó un carro de la Policía de Investigaciones en las afueras de este cuartel para dar realidad a estos hechos, y por lo cual también está detenido un agente policial. Se trasladan hasta la casa de este familiar, de este amigo, consiguen estos 20 millones de pesos y se comprometen a pagar el resto de esta deuda días posteriores. De ahí comienza un hostigamiento, según relato del Ministerio Público, por parte de los detectives, incluso, que estaban activos en ese momento, además de propio ex fiscal Vinko Fodich, para exigirles el pago del resto del dinero. Incluso se genera un falso ingreso hasta el departamento de las víctimas por parte de estos detectives por una denuncia que se había presentado de manera falsa por uno de los diputados en el cuartel de La Pintana, para que ellos accedieran al departamento, llegaron hasta estos dos ciudadanos chinos y le volvieron a exigir la entrega de este dinero. Finalmente, esta trama es detectada producto de la denuncia de los propios afectados a la Policía de Investigaciones, al Ministerio Público. Se desbarata toda esta red criminal y finalmente estas nueve personas son detenidas. Durante esta mañana también hubo palabras por parte del abogado Felipe Moraga, quien es representante de Vinko Fodich, que por supuesto dijo estar afectado y que está a la espera efectivamente de conocer más detalles de esta formalización y ver la responsabilidad directa de su representado.
7: Se encuentra bastante afectado, tanto él como su familia, y los quiero dejar porque quiero ir a la audiencia.
8: ¿Vale? Sí, hay unos videos también.
7: Yo la verdad que he revisado probablemente lo mismo que ustedes han revisado, pero esa determinación específica es la que queremos escuchar de la fiscalía.
5: Sí, detalles que por supuesto han sido expuestos en primera instancia en una audiencia abierta. Posteriormente las medidas cautelares han sido discutidas sin permitir que los medios de comunicación graben o registren estos alegatos, y donde se ha señalado efectivamente que en este caso Vinko Fodich habría reconocido su participación en los hechos, señalando que necesitaba dinero y por lo tanto accedió a ser parte de esta trama. Tampoco se ha podido establecer cuál fue el contacto que se hizo de estos imputados con estos tres funcionarios policiales activos, actualmente ya dados de baja, para que formaran parte de esta organización, cuál ha sido el nexo, y eso es lo que se trata de aclarar en medio de esta investigación. Todos estos detenidos ya están siendo formalizados por delitos de asociación criminal, secuestro extorsivo y también extorsión, y de manera puntual a otros delitos se ha sumado, nos señalábamos, una de las personas que simuló ser funcionario de la Policía de Investigaciones por usurpación de funciones. Se han hecho allanamientos en las casas de los imputados, se han encontrado diversos elementos de prueba, como son particularmente dinero en efectivo, fuegos artificiales, computadores con información importante de la investigación, teléfonos celulares, además de indumentaria de la Policía de Investigaciones, y también municiones. Todos estos elementos, por supuesto, están siendo discutidos en esta audiencia de control de detención y formalización de cargos, donde, como señalábamos, la Fiscalía ha solicitado la prisión preventiva. Estamos a la espera de los resultados. Aparentemente, esta audiencia podría extenderse la jornada de mañana, porque se ha fijado un plazo hasta las 16 horas en esta discusión de las medidas cautelares. Si no se cumplen en este periodo con todos los alegatos de los abogados defensores de los imputados, se va a prolongar para la jornada del día de mañana. 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
3: Oye, Rodrigo, solo para abundar en el relato que tú hacías, que es lo que se hace en la presentación, ¿no? En la formalización esta mañana, donde se exponen los hechos y se muestran algunas pruebas, ¿no? Para dar fortaleza a la formalización. Estamos hablando de una puesta en escena, ¿no? Este lugar en donde eran retenidos estos ciudadanos en un supuesto secuestro extorsivo. Un secuestro extorsivo, una supuesta retención oficial, ¿no? Con logos del FBI, con logos de la Policía de Investigaciones, con un fiscal que llegaba actuando diciendo que efectivamente que se le estaba cobrando estos dineros, que es el rol de Vinko Fodic. Él lo asumió en una declaración que hizo en la jornada de ayer, en donde asume que efectivamente hizo lo que hizo, es decir, dar esta apariencia de que era algo real y que incluso se quedó con 3,5 millones de pesos, que es la de pesos, digo, que es la declaración que ha hecho en las últimas horas, ¿no?
5: Sí, exactamente. El rol de Vinko Fodic es importante porque él es un abogado defensor de una familia, los familiares de estos dos ciudadanos chinos que están vinculados a un crimen organizado en la zona norte. Ellos están en prisión preventiva y este vínculo permitió que él entregara esta información relevante a estas dos personas que no tienen nada que ver en esta organización criminal, que no tienen antecedentes, pero que son familiares, para hacer toda esta trama y por lo tanto él monta junto al resto de la banda esta suerte de retención a estas dos personas vinculándolos a una supuesta red criminal internacional con participación del FBI en la investigación. Él acompaña a una de las víctimas hasta este cuartel donde estaba su hermano, que estaba ya detenido anteriormente por esta falso procedimiento policial, y él también les recomienda que efectivamente hagan el pago de estos dineros, 300 millones de pesos, para dejar sin efecto este procedimiento policial. Se hace el pago en primera instancia de un monto menor, 20 millones de pesos. Él recibe parte de este dinero, tú lo señalabas, 3 millones de pesos, pero posteriormente comienza el acoso hacia estas dos personas para pagar la deuda que ellos tenían por saldar, que era la totalidad de los 300 millones de pesos, y ahí comienza el rol de la Policía de Investigaciones, de estos detectives que están actualmente ya dados de baja, y también de estas otras personas, incluso el ex abogado también ejerciendo la presión. Un elemento importante que apuntaba la Fiscalía es que este acoso que hicieron estos detectives en contra de estas dos personas les jugó en contra, porque si ellos no hubieran hecho aquello, no habrían sido detectados en la investigación como parte de esta organización criminal. Por lo tanto, fue un elemento importante lo que ellos hicieron de mala manera para ellos, de buena forma para la investigación, es que comenzaban a acosar a esta familia, a ir a la vivienda, a pedirles y exigirles el pago de este dinero, o si no iban a ser efectiva esta detención. Y esto fue captado en medio de la investigación policial por el Departamento Quinto de la PDI, que permitió vincularlos a esta organización criminal.
3: Quedamos súper atentos, Rodrigo, a lo que nos tengas para contar en los próximos minutos.
5: Atentos, buenas tardes.
3: Hasta pronto.
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0: De la tarde, 15 minutos.
3: Les contábamos en los titulares que estamos a la espera de novedades desde la Corte Suprema. Cuadernos de remoción de jueces que debieran hoy tener una resolución. Está Marcela Rojas, quien nos va a contar lo que está pasando hasta ahora. Estamos atentos, Marcia, te escuchamos.
8: Sí, en los próximos minutos ya va a hablar la presidenta de la Corte Suprema, Gloria Ana Chevesich, por estos cuadernos de remoción. Son 20 los que se revisaron esta jornada, que se suman a los 25 del día de ayer y que van a terminar con las remociones. Pasemos a escuchar a la presidenta del máximo tribunal.
9: La aprobación.
8: Sí, finalmente son 11 los cuadernos de remoción que se acogieron por parte del máximo tribunal acá en el Palacio de Tribunales. 11 confirmados, 11 jueces removidos del Poder Judicial por estos viajes al extranjero con licencias médicas. Estaremos ampliando lo que salga, lo que resulte y lo que esté ocurriendo durante esta jornada con las reacciones de los abogados. En Tribunales, BioBio, la radio.
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0: Bien, estamos de regreso. Le contamos ahora que una mujer que fue imputada por parricidio en el año 2022 en la provincia de Concepción fue detenida por la Policía de Investigaciones en la comuna de Cabrero, donde eludía la justicia por este delito. Nos cuenta más detalles Mario Tapia, de Radio Bio Bio en Los Ángeles.
1: La mujer de 44 años de edad fue detenida por detectives de la Brigada de Homicidios de la ciudad de Concepción y se ocultaba en la comuna de Cabrero. Mantenía una orden de detención vigente por el delito de parricidio luego de incumplir las medidas cautelares que mantenía tras ser condenada por su participación en un homicidio ocurrido en el año 2022. La investigación desarrollada por la Brigada de Homicidio de Concepción permitió establecer su responsabilidad como autora material del parricidio con arma cortante de un hombre ocurrido el 10 de junio del año 2022 al interior del campamento Temístocles Rojas en la comuna de Concepción, según lo informó a la radio el comisario de la Brigada de Homicidio de Concepción, Cristóbal Ramírez.
2: Sin embargo, y al encontrarse esta mujer con medidas cautelares de menor intensidad, aprovechó dicha situación para abandonar su domicilio, cambiando constantemente su residencia con la finalidad de evitar el cumplimiento de su condena, siendo finalmente detenida ayer en horas de la noche por personal de la Brigada de Homicidios en la comuna de Cabrero. La detenida será puesta a disposición del tribunal respectivo para iniciar el cumplimiento de su condena.
1: La imputada fue puesta a disposición de los tribunales en su oportunidad por detectives de esta unidad, obteniéndose posteriormente un veredicto condenatorio el 20 de octubre del 2025, siendo sentenciada a 6 años de presidio. Sin embargo, mientras se encontraba sujeta a medidas cautelares de menor intensidad, la condenada abandonó su domicilio y posteriormente habría cambiado de residencia en reiteradas ocasiones con la finalidad de evitar el cumplimiento de la pena impuesta. A partir de nuevas diligencias investigativas, los detectives lograron establecer su ubicación y concretar su detención definitiva en la comuna de Cabrero, provincia de Bío Bío. En Los Ángeles, Bío Bío, la radio.
0: Bueno, y 6 personas fueron detenidas por la PDI de Victoria tras allanar 5 domicilios en Chillán de la región de Ñuble, además de Coyipulli y Curacautín en la Araucanía, lo que permitió cautar vapeadores o también llamados cigarrillos electrónicos con resina de cannabis que eran comercializados por redes sociales. La diligencia permitió además incautar 1 kilo de droga, una pistola y también municiones. De Radio Bio Bio en Temuco nos informa de esto Carlos Martínez.
3: La denominada Operación Sombra Austral Ágora generó la detención de 4 hombres y 2 mujeres, en cuyo poder fueron encontrados 33 vapeadores con más de 700 gramos de resina de cannabis, además de clorhidrato de cocaína, cannabis a granel, hongos alucinógenos, un arma de fuego y municiones, tal como lo detalló el subprefecto Oscar Sarabia, jefe de la Brigada de Investigación Criminal Bicrim de la PDI Victoria.
4: Una incautación de 510 gramos de clorhidrato de cocaína, equivalente a 2.500 dosis, avaluado cerca de 38 millones de pesos, cannabis sativa y principalmente 33 vapeadores con resina de cannabis, cuyo porcentaje de pureza oscila entre el 30 y 40%, equivalente a 4.000 dosis.
3: En los allanamientos, además, se fue incautada una pistola marca Star, calibre 6.35, junto a 3 cartuchos sin percutir del mismo calibre y otros 5 cartuchos calibre 7.62, considerada munición de guerra. Además, los detectives incautaron dinero en efectivo, teléfonos celulares, 2 balanzas digitales, elementos de dosificación y un vehículo avaluado en 13 millones de pesos, estableciéndose que los imputados utilizaban redes sociales para contactar a potenciales compradores, coordinando posteriormente la entrega de las sustancias, incluso usando servicios de courier o encomiendas formales. En la Araucanía, Bio Bio, la radio.
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0: Con un llamado a mantener viva la memoria, a defender los derechos humanos y fortalecer la democracia, la oposición conmemoró los 53 años del golpe de Estado. El expresidente Gabriel Boric sostuvo que no se necesitan ceremonias oficiales para recordar esta fecha, porque la historia de Chile no se borra. Tiene los detalles de esto Gabriela Piña. Buenas tardes.
9: ¿Qué tal? ¿Cómo están? Muy buenas tardes. Así es, con llamados a mantener viva la memoria, defender los derechos humanos y también fortalecer la democracia, los partidos de la oposición conmemoraron este viernes 11 de septiembre los 53 años del golpe de Estado. Una jornada de varios hitos de reflexión que comenzó pasadas las 9 de la mañana en el Cementerio General, particularmente en el mausoleo de la familia Allende, donde se realizó una actividad entre los partidos de la oposición y la Fundación Salvador Allende, que contó con la participación de diferentes figuras políticas de la oposición. Entre ellas, por supuesto, destacó la presencia del expresidente de la República, Gabriel Boric, y representantes de la familia Allende, como la exsenadora Isabel Allende y también la exministra Maya Fernández Allende. Fue la exsenadora Allende quien emitió un discurso en esta instancia, en donde lamentó que por primera vez desde el retorno a la democracia el gobierno no realizara una conmemoración oficial del 11 de septiembre, una crítica que ya hemos escuchado por parte de varias voces, ¿no?, de este sector. La ex senadora también destacó, en contraste, la participación de jóvenes para mantener vivo el legado de Salvador Allende y también transmitirles la importancia de defender la democracia, los derechos humanos, la paz y la justicia social. Pasemos a escuchar las palabras de Isabel Allende en el marco de esta conmemoración realizada esta mañana en el Cementerio General.
10: La defensa de la memoria, la defensa de los ideales de justicia social, de mayor igualdad, una sociedad más humana, más justa. Y la trayectoria de un presidente que no solo fue la dignidad un 11 de septiembre, sino que lo acompañó a lo largo de toda su vida.
9: Como comentaba anteriormente, una de las figuras que llamó la atención en este hito que se realizó en el Cementerio General fue el expresidente de la República, Gabriel Boric, quien llegó acompañado por figuras del Partido Socialista, entre ellas la presidenta del PS, la senadora Paulina Bodanovic. El exmandatario también tuvo un espacio para emitir un discurso en el que reivindicó la importancia de mantener viva la memoria sobre lo ocurrido durante la dictadura y también aludió justamente a esta decisión del Ejecutivo de no realizar ningún tipo de acto oficial en esta fecha. Él dijo, no necesitamos ceremonias oficiales para recordar la historia, y también enfatizó en que la historia de Chile no se borra. Pasemos a escuchar parte de las palabras del exmandatario.
11: No necesitamos ceremonias oficiales para recordar la historia. Yo quiero decirle a los chilenos y chilenas que la historia de Chile no se borra.
9: Quien también fue bastante crítica con la decisión del gobierno de no realizar ningún tipo de acto oficial fue la exministra del Interior, Carolina Toa, militante del Partido por la Democracia, quien también participó en esta actividad. Ella criticó justamente al presidente José Antonio Kast por no realizar una conmemoración oficial, acusándolo de falta de sensibilidad y de respeto hacia las víctimas de la dictadura.
12: Es una falta de sensibilidad. Es una falta de respeto con todas las personas que sufrieron esa fecha, pero sobre todo creo que es un error histórico, porque los países que no recuerdan renuncian a aprender de su historia.
9: Otra de las figuras políticas reconocidas de la izquierda fue la expresidenta Michelle Bachelet, quien también se refirió a esta fecha a través de sus redes sociales. publicó una fotografía con una breve declaración respecto a esta conmemoración. Dijo: recordar nuestra historia también debe ayudarnos a mirar hacia adelante, a cuidar la democracia, defender siempre los derechos humanos y fortalecer el diálogo, el respeto y la capacidad de encontrarnos incluso en nuestras diferencias. Parte entonces de las principales declaraciones que han emitido durante esta jornada histórica, sobre todo para los partidos de la izquierda y la centroizquierda, con diferentes actividades que de hecho siguen en curso a esta hora en la Plaza de la Constitución. Los partidos de la oposición, junto también a la Fundación Salvador Allende, realizan un acto conmemorativo a los pies de la estatua del expresidente Salvador Allende. Katy.
13: Quedamos atentos a esas manifestaciones. Gracias, Gaby.
0: Bueno, y el gobierno aseguró abordar este 11 de septiembre con profundo respeto, pero marcó distancia de las conmemoraciones y enfatizó que su deber está puesto en mirar hacia los próximos 50 años. Bajo esa premisa, el presidente José Antonio Kast y las autoridades en el Palacio de la Moneda mantuvieron su agenda habitual de trabajo. Tiene más detalles Bárbara Paillal. Buenas tardes.
9: Buenas tardes. Tal como se había anticipado, el gobierno no realizó ninguna actividad oficial por este 11 de septiembre y optaron por mantener al mínimo sus intervenciones públicas, aunque con una agenda interna de trabajo que no se detuvo. El presidente José Antonio Kast se encuentra en estos momentos en la región de Los Ríos. Mientras tanto, acá en el Palacio de la Moneda, las labores continuaron como cualquier otro día. Se realizó un quinto consejo de subsecretarios, instancia destinada a delinear los principales desafíos de los próximos meses, y los ministros presentes acá en la sede de gobierno también mantuvieron reuniones de trabajo. El titular de las Express, José García Ruminot, de hecho recibió acá en la sede de gobierno a Magdalena Piñera, hija del expresidente Sebastián Piñera, y además se realizó una breve vocería acá en Palacio para abordar los primeros 6 meses de gobierno. Las razones de esta decisión no han sido explicitadas de manera pública, sin embargo, en el Ejecutivo apuntan a la intención de concentrarse en las urgencias de la administración y evitar tensionar aún más el clima político en una fecha particularmente sensible. Una definición que además se cruza con la conocida postura que ha tenido el presidente José Antonio Kast respecto del golpe de Estado. Por ello, en La Moneda sabían que cualquier pronunciamiento o acto oficial podía terminar generando cuestionamientos desde uno u otro sector, especialmente considerando que dentro del propio oficialismo existen distintas miradas sobre cómo enfrentar esta fecha. El subsecretario del Interior, Máximo Pavés, en un punto de prensa, sostuvo que el 11 de septiembre se vive de distintas maneras a lo largo de nuestro país. Defendió la decisión una vez más del Ejecutivo de mantener su agenda de trabajo habitual, aunque insistió en el respeto que merece una fecha que continúa, dijo, generando profundas divisiones.
14: El gobierno enfrenta esta fecha con profundo respeto, pero con una convicción muy clara. Nuestro deber es mirar los próximos 50 años y no tanto los 50 años que ya pasaron.
9: Una posición que también respaldó el ministro de Agricultura, Jaime Campos, de origen radical, quien en el Expreso Biobío afirmó hace algunos minutos atrás que el gobierno no tiene nada que conmemorar y que su propósito es generar condiciones para avanzar hacia la unidad nacional.
14: Si el gobierno... ¿Cuánto los 50 años que ya pasaron?
9: Una posición que también respaldó el ministro de Agricultura, Jaime Campos, de origen radical, quien en el Expreso Biobío afirmó hace algunos minutos atrás que el gobierno no tiene nada.

0: apoyo de este gobierno. En esta ocasión no tenemos nada que conmemorar.
1: Desde Renovación Nacional, en tanto, el senador Miguel Ángel Becker defendió la agenda del presidente y sostuvo que no corresponde cuestionar sus actividades. A su juicio, el 11 de septiembre continúa teniendo dos miradas en nuestro país y por ello valoró que el mandatario optara por seguir trabajando antes que profundizar en esta polarización.
2: La agenda del presidente de la República no es cuestionable. El 11 de septiembre tiene dos grandes miradas y muy distintas. Y en ese sentido el presidente se ha dedicado más a lo que nos está pidiendo hoy día la comunidad: seguridad, trabajo.
1: Pero esas distintas miradas también quedaron expuestas dentro de los propios sectores que respaldan al gobierno. Evópoli emitió un comunicado reafirmando su compromiso con la democracia, mientras que desde el Movimiento Demócratas, el senador Matías Walker reivindicó en redes sociales el principio del nunca más y sostuvo que se trata de una fecha marcada por un profundo dolor para miles de compatriotas. Hace algunos minutos también el presidente de la República respondió consultas por esta conmemoración, dijo que la historia no se puede borrar, pero que no puede condenar a los ciudadanos a no avanzar hacia el futuro, y dijo que lo mejor en esta fecha es encontrarnos. Desde el Palacio de la Moneda, Bío Bío, la radio.
3: Familiares de detenidos desaparecidos y ejecutados políticos de la Araucanía emplazaron al gobierno a asumir su responsabilidad histórica por no conmemorar el golpe de Estado de 1973. Tiene los detalles Bárbara Justi de Radio Bío Bío en Temuco.
4: Carlos Oliva, presidente de la Agrupación de Familiares de Detenidos y Ejecutados Políticos de la Araucanía, lamentó profundamente la decisión gubernamental de no realizar actividades conmemorativas por los 53 años del golpe de Estado y emplazó al gobierno a asumir su responsabilidad democrática.
5: Yo emplazo al gobierno de Chile que asuma su responsabilidad democrática que tiene para todas y todos, y no solo para una parte de la sociedad. Si adscribir al paradigma de los derechos humanos no es partidismo político. Sáquense eso de la cabeza. Ese estigma que le tiran, esto es cosa de los comunistas, no es así. Este gobierno aquí se equivocó, marcó un antes y un después en su, lo que comúnmente se conoce como legado.
4: El dirigente confirmó además que la asamblea deberá resolver sobre el retiro o no del nombre de Bernarda Vera del memorial, emplazado frente al cementerio municipal de Temuco, quien figuraba como detenida desaparecida y que fue encontrada con vida residiendo en Argentina. En la jornada, familiares de detenidos desaparecidos y ejecutados políticos se reunieron en un acto artístico cultural en el Parque para la Paz, ubicado en Avenida Balmaceda, donde recordaron a sus seres queridos. En la Araucanía, Bío Bío, la radio.
3: Y agrupaciones de derechos humanos en Valdivia afirmaron que el caso de Bernarda Vera, eliminada del registro de desaparecidos en dictadura, debe instar a quienes participaron en el secuestro de opositores del régimen militar, es decir, dónde están. Nos amplía Carlos López de Radio Bío Bío de Valdivia.
6: El diario oficial publicó esta semana la eliminación del registro de personas ausentes por desaparición forzosa de Bernarda Vera Contardo, exmilitante del MIR y de quien se pensaba que había sido detenida y ejecutada junto a otros en la zona del río Tolten en octubre de 1973. Sin embargo, y tras las indagaciones del ministro Álvaro Mesa, se estableció en julio que está viva en Argentina sin haber sido secuestrada. En el marco de la conmemoración de las víctimas de la dictadura cívico-militar, la presidenta de la Agrupación de Víctimas de Familiares de Detenidos Desaparecidos y Ejecutados Políticos de Valdivia, Ida Sepúlveda, manifestó que este es un caso doloroso porque, dijo, Bernarda es víctima de violaciones de derechos humanos y habría sufrido de todo para sobrevivir, lo que también afectó a su familia.
7: Para mí ha sido muy doloroso estos años sobre el caso de Bernarda, porque yo fui compañera de ella, amiga de ella, y hoy día estoy apañando a su hija, que realmente lo está pasando muy mal. Entonces, como sociedad, no debemos de olvidarnos que ella es una víctima de la dictadura.
6: El presidente de la Agrupación de Expresos Políticos y Familiares de Valdivia, Pedro Mella, manifestó que este caso debe instar a quienes participaron de las desapariciones de opositores al régimen militar a decir dónde están.
8: Por una parte, nos alegramos de que uno de los detenidos desaparecidos que...

0: teníamos en Chile haya aparecido con vida. ¿Y dónde están los otros detenidos desaparecidos? ¿Por qué no lo dicen? ¿Ah? ¿Por qué no abren sus libros, esa mente que ellos dicen que no se acuerdan? Y que nos digan dónde están.
1: El gobernador regional de Los Ríos, Luis Cubertino, militante socialista y víctima de la dictadura, dijo que el caso de Bernarda Vera debe ser revisado en su mérito.
2: Es un caso que debe verse con los méritos que corresponda y en alguna manera traspasar, digamos, esa situación al conjunto de los temas de derechos humanos y de las personas que están desaparecidas. Está muy lejos, ¿no es cierto?, de la utilización de ese caso para hacer un negacionismo universal y general.
1: En tanto, los dirigentes llamaron al presidente José Antonio Kast a responder a las demandas de las agrupaciones de derechos humanos en el país, sobre todo en el plan de búsqueda, y de quienes siguen desaparecidos en Chile, repudiando que en La Moneda no hubiera un acto conmemorativo. En Valdivia, Bio Bio, la radio.
3: Bueno, y desde el Servicio Médico Legal, el Partido Nacional Libertario cuestionó la falta de avances en la identificación de detenidos o desaparecidos. Se apuntó al uso político de los derechos humanos. Johannes Kaiser emplazó al gobierno a dar urgencia a su proyecto para identificar osamentas de oficio y cuestionó que, pese a las demandas por verdad y reconciliación, aún existen restos sin identificar en poder del Estado. Tiene más detalles a Francisca Cárez. Buenas tardes.
4: Muy buenas tardes. A las 7:30 de esta mañana, Johannes Kaiser y la directiva del Partido Nacional Libertario se encontraban en las afueras del Servicio Médico Legal. El objetivo, volver a poner sobre la mesa la identificación de osamentas potencialmente vinculadas a detenidos desaparecidos y cuestionar por qué, después de más de 20 años, el Estado aún no logra determinar a quién pertenecen. También Johannes Kaiser señaló, no es casual el día, escogimos el 11 de septiembre para volver a pararnos frente al Servicio Médico Legal y exigir saber por qué todavía no se han identificado estos restos. La arremetida tiene entonces un trasfondo político. Kaiser cuestionó que cada año se exija conocer el destino de estas víctimas, mientras, según afirmó también, existen 1.244 protocolos de restos todavía sin identificar en poder del Estado.
5: ¿Cómo puede ser que haya gente, todos los años, haya actividades políticas donde se reclama el saber dónde están, sabiendo que hay miles de protocolos por identificar en poder del Estado?
4: Y es que hay un proyecto detrás de todo esto. En 2024, cuando Kaiser era diputado, presentó una iniciativa para permitir que el Servicio Médico Legal identifique restos humanos de oficio sin esperar una orden judicial y priorizando además aquellos vinculados a justamente esta etapa entre 1973 y 1990, todos correspondientes a violaciones a los derechos humanos. El proyecto surgió a partir de 89 cajas con restos que permanecieron bajo custodia por más de 20 años y actualmente se encuentran en segundo trámite en el Senado, porque este proyecto se aprobó en la sala de la Cámara de Diputados. En el Partido Nacional Libertario emplazaron al gobierno a ponerle urgencia a este proyecto. Su secretario general, Juan Antonio Ursúa, sostuvo que existe un deber institucional de avanzar en la identificación para entregarle justamente las respuestas a todas estas familias en un día como hoy, pero también de dar por superado este periodo histórico.
6: Si lo que se busca es superar este periodo histórico, existe un deber institucional, político, de identificar los restos de esas personas.
4: Bien, la tesis de Kaiser, sin embargo, ya fue cuestionada. El Servicio Médico Legal ha señalado que los restos bajo su custodia han sido periciados o están en proceso, pero el libertario responde que periciar no significa identificar y responsabiliza además a tribunales y a fiscales por no haber ordenado esas diligencias. La presión ahora también apunta al Senado. La diputada y presidenta de la Comisión de Derechos Humanos de la Cámara, la libertaria Gloria Navellán, cuestionó que su par en el Senado, la senadora Fabiola Campilla, quien justamente preside esta comisión en el Senado, no ponga esta iniciativa en tabla.
7: A mí me da mucha pena que el Servicio Médico Legal no avance en esto, y más pena me da que la senadora Fabiola Campillay, que tiene hoy día en sus manos este proyecto de ley de identificación de estos restos, no lo ponga en tabla.
4: El Partido Nacional Libertario entonces hoy es el único partido de derecha que hace un gesto político respecto del 11 de septiembre y también busca instalar que acá existe una contradicción, es lo que señalan. Si durante décadas se ha exigido verdad sobre el destino de los detenidos desaparecidos, cuestionan por qué no existe el mismo impulso político para identificar estos restos y eventualmente también entregar respuestas a sus familias. Es parte de la agenda del día de hoy del Partido Nacional Libertario. Gracias, Francisca. Buenas tardes.
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3: Y luego de la reciente alza del diésel, camioneros de Osorno se mostraron preocupados por el fuerte impacto en sus costos y dificultades para absorber el incremento. Tiene más detalles Pedro Abarzúa.
11: El alza en los precios de los combustibles vuelve a golpear al transporte de carga, aumentando la presión sobre los costos de los camioneros y abriendo un nuevo conflicto respecto de quién termina absorbiendo este incremento. De hecho, desde Osorno, el presidente de la Asociación de Dueños de Camiones y dirigente nacional de la Confederación Nacional de Transporte de Carga, Jorge Vesperina, cuestionó especialmente el comportamiento del diésel y apuntó a los límites de ajustes del MEPCO.
12: Si nosotros entendemos la coyuntura mundial, si ese es el problema, o sea, aparte que hoy día tenemos un barril Brent que está súper elevado y una escasez de refinado mundial. Y lo entendemos, pero a nosotros nos cuesta mucho traspasar esa tarifa a nuestros generadores de carga, a nuestros clientes. Esa es la verdad de las cosas. Entonces, por ahí viene la coyuntura, se está trabajando en diversas cosas, pero no llegamos a puerto. Y esta cuestión nos está representando altos problemas.
11: El dirigente agregó que las principales confederaciones del país mantienen conversaciones con los ministerios de Hacienda, Economía y de Interior para buscar alternativas frente al aumento de los costos y evitar eventuales movilizaciones. En Osorno, Bio Bio, la radio.
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3: Bueno, y la Fiscalía está pidiendo 10 años de cárcel contra el último detenido en la investigación derivada del robo que afectó a la jefa del Ministerio Público en la región de Los Lagos. Tiene más detalles Robinson Cárdenas desde Radio Bio Bio en Puerto Montt.
14: Fue en septiembre de 2024 cuando tres individuos llegaron desde la región de Valparaíso a Puerto Varas, dirigiéndose en una camioneta utilitaria específicamente al condominio en el que habitaba la fiscal Carmen Bitber. La fiscal regional de Los Lagos no estaba en su domicilio, por lo que los ladrones forzaron con un destornillador la puerta de acceso y una vez adentro, registraron la casa llevándose joyas, un videojuego y una mochila, retornando en el vehículo hacia el norte. El hecho se configuró como robo en lugar habitado y en la causa ya hay dos hombres que cumplen condena en la cárcel La Laguna, en Talca. Conociéndose la pena esperada, El diputado Mauro González, militante de RN y miembro de la Comisión de Seguridad Pública, dijo que los fiscales están expuestos a más riesgos.
15: Los fiscales hoy día, claro, tienen un mayor riesgo, peligro, y a mí me parece bien que frente a eso tengan una mayor protección, para que también tengan la libertad y la seguridad de poder hacer un trabajo, ¿cierto?, que busque la persecución penal y tenga objetivos claros y exitosos.
14: El seremi de Seguridad Pública en la región de Los Lagos, Francisco Muñoz, expresó que quien trate de interrumpir el trabajo de un miembro del Ministerio Público debe ser perseguido penalmente y con rigurosidad.
16: Implica que la fiscalía debe actuar con el mayor rigor de la ley o solicitar el mayor rigor de la ley respecto a este tipo de personas que buscan interrumpir no solamente la labor de un estamento tan importante en la persecución penal, sino también eventualmente tratar de obtener información privilegiada por medio de un robo en una vivienda particular.
14: Desde el Ministerio Público no se han referido a la presentación de la acusación fiscal ni el estado de la causa. El juicio oral contra Bruce William Farfán Farfán quedó agendado para el 26 de octubre. En Puerto Montt, Bío Bío, la radio.
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3: Y esta mañana arribó al país Martín de los Santos, quien, recordemos, fue acusado de golpear y dejar con lesiones graves a un conserje en la comuna de Vitacura el año 2025. Tras ser detenido en Brasil, fue extraditado para enfrentar a la justicia chilena. De esto y también de otro tema nos va a contar Cristian Borkowski. Cristian, ¿cómo estás? Buenas tardes.
18: Muy buenas tardes. Sí, vamos a dar cuenta de esta información, la primera que señalabas tú y que tiene que ver con la gran conmoción de carácter policial y de carácter también judicial que ha tenido que ver con el caso de Martín de los Santos, quien tiene que ver con un caso que se remonta, como tú lo señalabas, a mayo del año 2025, en la comuna de Vitacura, cuando este hombre atacó y golpeó, dejando con lesiones graves a un conserje que estaba en justamente la entrada de un edificio residencial de la misma comuna. ¿Qué es lo que había pasado? Este hombre primero fue formalizado por lesiones leves, por lo tanto las medidas eran bastante leves. Primero, restricción de acercarse a la víctima. Ya no lo tenía permitido. Y lo otro era firma quincenal. Este hombre aprovechó las circunstancias judiciales para salir del país y se fue con un destino que todavía no se sabía hasta hace algún tiempo atrás. El tema es que justamente este individuo aprovechó estas circunstancias, pero los familiares del conserje, que es Guillermo Yarzún, en ese minuto de 70 años y ahora de 71, reportaron que su familiar directo, este conserje agredido, habría sufrido lesiones de carácter grave. Pérdida de un porcentaje importante en su ojo derecho y también del olfato, producto de los golpes que recibió de puntapiés y puñetazos en medio de la jornada. Este individuo, el hombre imputado de este acto, que es Martín de los Santos, fue detenido en flagrancia además por atacar a carabineros. Aún así, la justicia determinó que las medidas cautelares eran solamente de firma quincenal y de prohibición de acercarse a la víctima. Como lo decíamos, él aprovechó de escapar de Chile, irse fuera a Brasil específicamente, y la policía lo intentó buscar porque se trató de reformalizar de nuevo, cosa que se hizo vía telemática, y este hombre finalmente fue detenido por personal de la policía brasileña, en cooperación con la policía de investigaciones. Esta última lo trajo hoy día en la mañana, llegó a las 11:30 al Aeropuerto Internacional de Santiago, ahí vimos la llegada de él, sin ninguna palabra, esposado, vistiendo un polerón de color negro y con hawaianas, ingresó a una camioneta de color blanca que la trajo acá, a la Corte de Apelaciones de Santiago, porque nuevamente va a hacerse el trámite para poder llevarlo al Centro de Justicia Capitalino. Respecto a todo este contexto, que ha tenido mucho interés social y por supuesto de nosotros los medios, estuvimos hablando con el comisario Edgardo del Valle, que es justamente de Interpol, de la Policía de Investigaciones, quien se refirió a la llegada de Martín de los Santos.
19: Esta persona será puesta a disposición de los tribunales de justicia acá en Chile el día de hoy, ¿cierto? Donde en primera instancia se llevará a cabo el control de su detención y posteriormente se continuará con el proceso investigativo que hizo relación con su detención en territorio brasileño.
18: Claro, porque esta persona habría negado de alguna manera o ayudado de manera muy ínfima a la policía para dar con su destino. Y es por eso que gracias a la policía internacional, Interpol, se logró ubicar y finalmente detenerlo. Ahora nosotros estamos acá en la Corte de Apelaciones de Santiago porque justamente esta ilustrísima corte tiene que firmar la documentación para, precisamente como se trata de un caso de extradición, ahora pasarlo de la PDI a Gendarmería para trasladarlo al Centro de Justicia. Mientras eso ocurre, vamos a cambiar rápidamente de tema y nos vamos a ver un hecho que realmente es escabroso, una situación que todavía no está del todo definida, y todo esto tiene que ver con una investigación que está desarrollando la Brigada de Homicidios de la PDI y que tiene que ver con el hallazgo de un cuerpo femenino que fue encontrado, dice una versión, en un alcantarillado al interior de una casa. Otra versión dice que es un pozo séptico, y esta mujer, que fue identificado por lo menos el género, el sexo en este caso, llevaba aproximadamente 3 meses de fallecida. Este caso está recién comenzando y el domicilio estaba sin moradores. Pero fíjense ustedes que fueron algunas personas que llegaron hasta la subcomisaría de Los Quillayes en la comuna de La Florida quienes denunciaron este hecho. Finalmente llegó la policía, también el equipo contra el crimen organizado y homicidios, y lo que hicieron fue revisar el lugar y verificar que lo que estaban diciendo estos denunciantes era absolutamente correcto. Nosotros tuvimos oportunidad primero de hablar con el equipo contra el crimen organizado y homicidios, que nos entregó algunos detalles. Van a escuchar ustedes al fiscal Rodrigo Moya, que nos entregó algunos antecedentes.
20: Personas que se encontraban siendo fiscalizadas por personal de carabineros dan aviso que al parecer existía en un domicilio una persona fallecida, y en ese sentido se llegó a dicho lugar para los efectos de encontrar en ese caso a la mujer que se encontró sin vida.
18: Una mujer que está sin vida, que un cuerpo que llevaba toda esta data, 3 meses aproximadamente, el grado de descomposición es muy avanzado. Y por cierto, como está en investigación, todavía no se ha aclarado si hay participación de terceros. Escuchemos lo que dijo la PDI respecto a este caso.
21: De acuerdo a la primera indagatoria y de acuerdo al trabajo de nuestro médico criminalista, en conjunto con el laboratorio de criminalística, hemos logrado establecer que el cuerpo tiene una data de muerte aproximada entre 1 y 3 meses de data. Hasta el momento tenemos una posible identidad, y esa identidad podría corresponder a una mujer que viviría en ese domicilio.
18: Esta persona residía entonces ahí. Se han hecho dataciones dactilares post-mortem que tienen que ver justamente con la identificación del cuerpo. Se ha llegado a una aproximación no del todo confirmada, pero 90% casi señala que es una mujer que habría vivido en ese domicilio. Se nos ha señalado que se habrían recibido información de terceros que responsabilizan, esto es presuntamente, no es nada oficial en todo caso, a alguien cercano a esta mujer, y por lo tanto no se descarta el homicidio. Como lo decíamos, es una información que está completamente en desarrollo y ahora en manos de la carpeta investigativa de la Brigada de Homicidios de la PDI. Bío Bío, la radio.
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3: Bueno, y en la región de Los Ríos, el presidente José Antonio Kast encabeza un punto de prensa. Tiene más detalles de esto María José de la Barra. María José, buenas tardes.
22: ¿Cómo están? Muy buenas tardes. En este momento el presidente de la República, José Antonio Kast, realiza un punto de prensa, responde distintas preguntas de los medios de comunicación sobre los temas de contingencia. Pasemos a escuchar sus palabras.
23: Hemos logrado avances significativos. En temas de desastre, hemos aprendido de los gobernadores que los recursos tienen que estar prontamente ahí. En el tema del Parlamento, hemos aprendido que cada proyecto que ingresamos puede ser perfeccionado. Les agradezco a cada uno de ustedes la preocupación por sacar a Chile adelante, más allá de las legítimas diferencias que tenemos. Cuando hay cosas que nos unen, podemos avanzar mirando lo que es la calidad de vida de nuestros compatriotas.
22: Parte de las palabras del presidente de la República, José Antonio Kast, desde Corral, en la región de Los Ríos, donde va a seguir con actividades. Dentro de los próximos minutos se va a dirigir a la comuna de Máfil para poder reunirse con alcaldes y parlamentarios de la región, y luego se va a dirigir a San José de la Mariquina para terminar con sus actividades acá en la región de Los Ríos. Bio Bio, la radio.
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3: Y el canciller Francisco Pérez se contactó con el embajador de Chile en Argentina, Gonzalo Uriarte, ante sus polémicos dichos por las Islas Malvinas. Nos cuenta detalles de esto Danilo Ormeño. Buenas tardes.
0: Buenas tardes. Crece la controversia. Una nueva polémica con Argentina, esta vez protagonizada por el embajador Gonzalo Uriarte, hizo tensionar aún más la relación entre ambas naciones. El diplomático chileno pidió un gesto al país trasandino por el Estrecho de Magallanes a cambio del respaldo de Chile al reclamo que tiene ese país de soberanía sobre las Islas Malvinas. Textual. Si los chilenos entendemos que para Argentina Malvinas es importante, hagamos lo propio, afirmó Uriarte. Esto en alusión a la posición argentina respecto del archipiélago. Pero lo más polémico vino después. Textual, dijo Uriarte. Esperamos lo mismo de los temas que para nosotros son de esencia, como es el Estrecho de Magallanes. Esto abrió de inmediato una nueva polémica en medio de esta tensionada relación entre ambas naciones, que incluso hizo reaccionar de inmediato al gobierno chileno. Fue el subsecretario del Interior, Máximo Pavés, quien tomó la posta, quien en una clara rayada de cancha también al embajador Uriarte, aseguró que ambos temas por nada del mundo están mezclados. Afirmó que el apoyo a Argentina por Malvinas no condiciona en nada la soberanía sobre el Estrecho de Magallanes, algo que dijo está absolutamente zanjado y respaldado por tratados vigentes. Escuchemos a Máximo Pavés.
1: Que el Estrecho de Magallanes es chileno, eso ha sido reconocido una vez más por el gobierno argentino a través de sendos comunicados, y eso no tiene relación con la cuestión de las Islas Malvinas, respecto de la cual Chile también tiene una posición de Estado, que significa manifestar el apoyo al gobierno argentino y también instando siempre al diálogo entre las naciones.
0: Conocido esta nueva polémica, de inmediato nos contactamos con la Cancillería chilena y nos enviaron un escrito, solo un escrito, a Radio Bio Bio, junto con confirmar también que el canciller Pérez se contactó directa y personalmente con el embajador Uriarte. ¿Qué dice este escrito? Si bien afirmó Uriarte entender la importancia que tiene para el pueblo argentino la causa por las Islas Malvinas y el tradicional apoyo de Chile a dicha demanda, lo más importante para nuestro país es su soberanía y el respeto de los tratados. Pero no fue, atención, la única polémica que marcó la jornada con Argentina. El ministro de Defensa de ese país, Carlos Presti, afirmó que existen patrullajes combinados y ejercicios conjuntos entre las armadas en el Paso Drake y también el Estrecho de Magallanes. Esto lo dio a una entrevista a un medio argentino. Vamos a revisar de inmediato ese momento. Usted también lo puede ver a través de Bio Bio TV.
2: Hay patrullaje combinado entre la Armada y la Argentina y la Armada de Chile. Hay ejercicios que realizamos también de manera
5: combinada. ¿Tanto en Drake como en Magallanes?
2: Se realizan en los dos.
5: Ok.
2: Sí, sí. Así que, y tenemos la patrulla antártica también. Así que hay muy buena vinculación entre las, sobre todo entre las armadas, el ejército también, la Fuerza Aérea, ni hablar.
0: Bueno, fue una entrevista que dio justamente el medio argentino A24. Bueno, esto reabrió de inmediato la controversia con el país vecino, algo que le fue consultado al ministro de Defensa acá en Chile, Fernando Barros, quien acompaña al presidente Kast por su gira por la región de Los Ríos. Pese a las insistencias de la prensa, el secretario de Estado solo se limitó a decir que estudiarán el tema atentamente. Estas fueron sus escuetas declaraciones.
24: Va a haber patrullaje
25: completo. Vamos a estudiar el tema atentamente. Gracias.
0: No hay más, solo eso. Bueno, el diputado del Partido Republicano, esto a propósito de las reacciones que generó, Alejandro Riquelme, reprochó las declaraciones del ministro de Defensa trasandino y directamente habló que lo que dijo esa autoridad trasandina es falso.
4: Las declaraciones del ministro de Defensa argentino sobre supuestos patrullajes conjuntos, como ya no tienen acostumbrado dichas autoridades, son completamente falsas. Los únicos patrullajes conjuntos existentes entre Argentina y Chile se realizan en la Antártida.
0: Para finalizar, Katy, contarle a los auditores que hace tan solo instantes nada más, en este punto de prensa que ofreció el presidente Kast en la comuna de Corral, en la región de Los Ríos, se respondió tres preguntas. Una de ellas justamente fue esta polémica declaración del embajador Uriarte y también del ministro de Defensa trasandino. Textual, dijo el presidente Kast: jamás en el estrecho de Magallanes ha existido un patrullaje conjunto. El estrecho es y será chileno.
6: Gracias, Danilo.
0: Que estés bien. Buenas tardes.
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3: Por asociación criminal y secuestro extorsivo, además de otros ilícitos, son formalizados 9 imputados que conformaban una red de criminal, entre ellos el ex fiscal Vinko Fodic y miembros de la PDI. La Corte Suprema destituye a 11 jueces por mal uso de licencias médicas. Y con un llamado a mantener viva la memoria, defender los derechos humanos y fortalecer la democracia, la oposición conmemoró los 53 años del golpe de Estado. Exactamente 14 horas con 4 minutos.
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0: Actividades en cuatro comunas. El presidente José Antonio Kast está visitando por primera vez la región de Los Ríos en una gira que contó con reuniones con alcaldes, el lanzamiento de ayudas sociales y también recorridos en obras emblemáticas. En la instancia se garantizó la continuidad de la política de construcción naval en este gobierno, poniendo énfasis en la tradición astillera de Valdivia. Nicolás Silva, tú te encuentras en este instante en la comuna de Corral. Cuéntanos detalles, por favor, de todo lo que se ha estado realizando durante esta mañana.
1: El mandatario arribó el jueves en la noche al aeródromo Pichoy para iniciar su gira en la última región que le faltaba por visitar.
2: Señor presidente, presidencial, hace 6 meses la primera actividad del presidente José Antonio Kast se llevó a cabo en los astilleros de Asenaba, acá en Valdivia, instancia en que se puso en valor la tradición naval de la capital regional. El mandatario resaltó su importancia para el desarrollo de las regiones del país.
3: Muchas veces no miramos la tricontinentalidad de Chile y por mucho tiempo hemos vivido de espalda al mar, pero Chile le ha dado la espalda al mar y hoy día nos queremos poner de frente al mar. Queremos que Chile vuelva a mirar al mar como una potencia y que esa frontera hoy día sea fuente de desarrollo, de empleo, de innovación y de soberanía. Y queremos hacerlo desde regiones.
2: La alcaldesa de Valdivia, Carla Anda, nos aseguró que desde el gobierno garantizaron la continuidad de la política de construcción naval que se impulsó en la administración anterior, aunque solicitó que se entregue una hoja de ruta para avanzar en la inversión.
4: Somos una ciudad marítima con vocación fluvial y con una larga historia astillera. Es por eso que hemos conversado sobre la política de construcción naval. Se nos ha formalizado que es una política que tendrá continuidad y que se abraza también por parte de este gobierno. Estamos a la espera de que salga rápidamente la hoja de ruta para que con esa hoja de ruta podamos tener todos los actores públicos y privados las certezas de cómo vamos a avanzar en materia de inversión.
2: El gobernador regional Luis Cubertino señaló que se van con tranquilidad al saber que la política de construcción naval continuará bajo este gobierno.
5: Hoy día nos vamos absolutamente tranquilos porque habrá continuidad y aquellas ciudades como la capital regional que ha desarrollado a través de la propia Universidad Austral hoy día su carrera de construcción naval, más una empresa privada tan prestigiada como ACENAV, nos garantiza justamente valores muy importantes en mano de obra, en tecnología y en avance de respuesta a la construcción naval no solamente de Chile sino también del mundo.
2: Desde los astilleros de ACENAV y a través de un buque de la Armada, el mandatario se trasladó a la comuna de Corral, donde hace pocos instantes finalizó el lanzamiento del bono extraordinario de apoyo a la niñez, que permitirá beneficiar a casi 2 millones de familias en el país y más de 40.000 familias de la región de Los Ríos que estén en el 80% más vulnerable en el registro social de hogares, quienes se recibirán 30.000 pesos por hijo. Las actividades del mandatario continuarán en la comuna de Mafil, donde en los próximos minutos comenzará una reunión con parlamentarios y alcaldes de la región para conocer diferentes inquietudes de cada una de las 12 comunas de la región de Los Ríos. La gira del presidente, la primera gira del presidente José Antonio Kast desde que asumió el cargo el 11 de marzo de este año, finalizará en el aeródromo Pichoy, donde se realizará una visita inspectiva a las obras de mejoramiento de los trabajos que está desarrollando el Ministerio de Obras Públicas, que ya llevan cerca de un 70% de avance. Con eso concluirá finalmente la primera gira del presidente José Antonio Kast a la región de Los Ríos.
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0: Un traspaso a las nuevas generaciones de la lucha por los derechos humanos fue planteada en Valdivia en la conmemoración de las víctimas tras el golpe militar del 11 de septiembre de 1973. Las agrupaciones de derechos humanos en la zona, junto a otros organismos sociales y políticos, desarrollaron el tradicional acto en la Casa de la Memoria, ubicada en la calle Pérez Rosales, en Valdivia, en donde hubo un homenaje a víctimas del caso de Chihuahua, como de quienes en estos últimos 53 años esperan justicia y saber dónde están quienes fueron desaparecidos tras el régimen militar. Tras ello, hubo una marcha y romería hacia el Liceo Armando Robles en Rivera, en donde fueron homenajeados 3 ex alumnos de dicho establecimiento que fueron torturados y secuestrados aún sin hallar durante la dictadura, y que aún pesa en familiares y personas cercanas, como lo señalaron Martín, Cecilia y Vicente.
7: Nacimos después del golpe y que vivimos las consecuencias al final de la dictadura, una herida de sangre en las familias de las personas que fueron asesinadas, torturadas, exoneradas, exiliadas.
8: ¿Cuántos quedamos sin nuestros padres, nuestros hermanos, nuestros abuelos? Entonces, para mí, lo que le pido yo a las autoridades, a nuestras autoridades chilenas, que se comprometan a nunca a estar a favor de estos tremendos genocidios.
9: Este daño es irreparable para todas las familias, para toda la gente que hemos sufrido. Es un daño que vamos a llevar con nuestra historia hasta el día en el que nos llegue la muerte.
0: En la conmemoración, tanto el gobernador y militante socialista Luis Cubertino como la alcaldesa y militante del Frente Amplio Carla Atman, entre otras cosas, pidieron que esta reivindicación trascienda a las actuales y nuevas generaciones, lo que también asimiló la presidenta de la agrupación de familiares de detenidos, desaparecidos y ejecutados políticos, Ida Sepúlveda.
10: Eso es lo que nosotros hemos planteado, hemos trabajado y estamos ahora más que nunca preocupados a nivel nacional sobre la búsqueda de nuestros seres queridos. Han desmantelado un poco el plan de búsqueda, el programa de derechos humanos, que realmente es súper importante, pero ahí estamos y vamos a seguir. Porque tenemos que dejarle esta aposta a las futuras generaciones.
0: Junto con lamentar que en el Palacio de la Moneda no hubiera un acto oficial de conmemoración, aquello también fue reprochado por el presidente de la Agrupación de Expresos Políticos y Familiares de Valdivia, Pedro Mella, quien llamó al presidente José Antonio Kast, que está de hecho aquí en la región, a evitar el negacionismo.
11: Él es presidente de todos los chilenos. La historia no la puede borrar él. Es presidente donde tienen que tener todo el derecho un presidente de la República dar a conocer lo que pasó. Sea como sea, aquí en Chile hay detenidos desaparecidos hasta la fecha de hoy, ejecutados políticos, compañeros que fuimos torturados. Y seguimos adelante en la lucha y nosotros queremos de que para con historia hay memoria.
0: Las actividades de conmemoración oficial continuaron en el cementerio municipal de Valdivia, en el Memorial de Víctimas de la Dictadura entre 1973 y 1990.
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0: La Policía de Investigaciones confirmó el hallazgo de una osamenta humana en el acceso al Coliseo Municipal de Valdivia. Detectives de la Brigada de Homicidios de la PDI de la capital regional concurrieron hasta el acceso principal del Coliseo Municipal Antonio Azurmendi Riveros, ubicada en la calle Errázuriz, en la esquina con Carlos Condel, en Valdivia, casi frente al Yumbo, tras el hallazgo de una osamenta humana. De acuerdo con los antecedentes preliminares, el hallazgo correspondería a un cráneo humano, el cual fue encontrado por un trabajador de la empresa Aguas Décima mientras realizaba labores de mantenimiento en el lugar. Los detectives de la Brigada de Homicidios, en coordinación con el Ministerio Público, desarrollan diligencias investigativas para establecer la identidad de esta persona y las circunstancias en que estos restos llegaron hasta ese lugar, una información que sigue en desarrollo.
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0: En prisión preventiva quedó un hombre que lesionó y amenazó a su expareja en la comuna de Río Bueno. Según la indagación, la mujer agredida está embarazada. El Ministerio Público formalizó una investigación en contra de este hombre por 8 delitos, entre ellos desacato, lesiones menos graves y amenazas reiteradas cometidos en contexto de violencia intrafamiliar. Según la Fiscalía, el imputado mayor de edad fue detenido en situación de flagrancia. En la audiencia de formalización, el ente persecutor expuso antecedentes que dan cuenta de una serie de hechos de violencia ejercidos de manera reiterada contra su ex conviviente, por lo que solicitó la medida cautelar de prisión preventiva, al estimar que la libertad del imputado constituye un peligro para la seguridad de la sociedad y de la víctima, además por existir riesgo de fuga. Tras escuchar los argumentos de la Fiscalía de Los Enríos, el Juzgado de Garantía de Río Bueno decretó la prisión preventiva del imputado. Para resolver, tuvo especial consideración la gravedad de los hechos y la reiteración de los mismos, que la víctima se encuentra embarazada y la existencia de otras causas de violencia intrafamiliar respecto de la misma víctima.
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0: En un 30% aumentaron las denuncias por abigeato en el retén Puerto Nuevo. Esto es en la comuna de La Unión, zona pionera en la utilización de ADN para indagar este tipo de delito rural. El sector más golpeado se concentra en el kilómetro 1 de la ruta T-759, que conecta a La Unión con Puerto Nuevo. El jefe de este destacamento policial, el suboficial Johnny Jara, detalló cómo se ha comportado este delito en la zona.
20: Ese 30%, cierto, se refleja en 5 casos más que el año 2025, y la característica principal, cierto, del modo operandi de esta zona es que por cada hecho, digamos, son más animales faenados. Es decir, podemos tener solamente 5 casos más, pero en algunos delitos, cierto, en particular, no fue uno o dos animales los faenados, sino que 3 y hasta 5 en algunas oportunidades.
0: Para combatir este delito, Carabineros ha tenido que adaptar sus técnicas, recordando además que La Unión fue pionera a nivel nacional en aplicar ciencia genética para acorralar a los cuatreros. Sin embargo, las exigencias judiciales han cambiado con los años.
20: La Unión fue pionera en Chile en la comparación de ADN bovino para la comprobación del delito de abigeato, y de ahí se marcó un precedente desde el año 2004, recién iniciada la reforma procesal penal, para la investigación de este delito. Sin embargo, es difícil pesquisarlo porque hay que encontrar a los autores dentro de la flagrancia. Como destacamento, hemos tenido 2 detenidos en 100 años, digamos, con todos los elementos de prueba que requiere la comprobación del delito de abigeato.
0: Respecto a los resultados policiales, el suboficial Jara explicó que en los últimos 5 años su destacamento ha logrado 2 detenciones en flagrancia con incautación de carne, herramientas y vehículos. No obstante, lograr estos operativos es complejo debido a que el retén debe cubrir cerca de 500 kilómetros cuadrados de territorio rural. A esto se suma la cifra negra de personas que prefieren no denunciar, por lo que la policía hizo un llamado a la comunidad a denunciar y apoyarse en las juntas de vigilancia rural.
20: Debe existir una cifra negra respecto de delito de abigeato. Hay muchas personas que ya simplemente no denuncian. Es por ello que nosotros siempre estamos siendo majaderos en insistir en que las denuncias se realicen. ¿Para qué? Para poder focalizar allí, ¿cierto?, todos nuestros esfuerzos y lograr la detención de esas personas. Como les decía, este año tenemos un total de 17 casos de denuncias por el delito de abigeato en el área de responsabilidad del retén Puerto Nuevo.
0: De cara a las fiestas patrias, Carabineros mantendrá patrullajes nocturnos y fiscalizaciones en rutas junto a la Patrulla de Intervención Rural y Seguridad Municipal, pidiendo a los vecinos alertar de inmediato al 133 ante cualquier vehículo sospechoso.
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0: Cambiamos de tema, te contamos ahora que el gobernador regional, Luis Cubertino, confirmó que pidió al Ministerio de Obras Públicas en Santiago y también al presidente José Antonio Kast en Valdivia un subsidio del Estado para reducir el valor de los peajes en la futura doble vía, los cuales son casi imposibles de poder tolerar. Carlos López nos amplía.
22: La autoridad regional se reunió con el viceministro de Transportes y Telecomunicaciones y Obras Públicas, Luis de Grange, en Santiago, como también con la Dirección General de Concesiones para tratar distintos temas, entre ellos el proyecto de doble vía para los accesos sur y norte de Valdivia. Cubertino aseguró que la situación es compleja por haber, dijo, una licitación en curso con 12 empresas que han retirado la fase del proceso, lo que es positivo, dijo, pero muy pocas han hecho consultas al mismo. Aseguró que la futura obra demandaría una gran cantidad de recursos con un alto subsidio del Estado para su ejecución y con ello la operación de peajes que estipula en la licitación 4 en todo el tramo, 2 por el norte e igual número por el sur, cuya tarifa es por cada uno 1.250 pesos, repetimos, en cada peaje del sistema Free Flow, TAG. Para el gobernador Cubertino, aquello es prácticamente impracticable para las familias de Mariquina y Paillaco, asegurando que son ciudades dormitorios y que se relacionan con la ciudad de Valdivia. Pidió al ministro, al viceministro, que lo que ocurra con esta licitación sea una responsabilidad del Estado y considerar un subsidio que dé factibilidad a la licitación del tramo, como también se lo planteó el día de hoy al presidente de la República.
1: Se lo he planteado al presidente de la República, este mismo tema, con el objeto de que se considere la responsabilidad del Estado para solucionar el problema que tiene Valdivia.
22: ¿Eso significaría, gobernador, poder reducir la tarifa de 1.250 pesos por peaje?
1: Efectivamente, sí, apunta ese valor que hoy día tenemos, un valor casi imposible de poder tolerar, y por consiguiente apunta que aumentar el subsidio. Ellos dicen que tiene hoy día la necesidad del 80% del financiamiento es de subsidio del Estado.
22: Mientras esta iniciativa avanza con el proceso de consulta indígena para ya en un horizonte poder tener concretado después del año 2030 la doble vía, de momento todo esto está en evaluación, en un escenario, dijo el gobernador regional, completamente incierto. Asimismo, aseguró el jefe regional que no hay opción, como se lo había pedido el mismo viceministro de Obras Públicas, Luis de Grange, que se puedan destinar recursos regionales. Dijo el gobernador Cubertino que ello no es una opción porque por 25 o 30 años no se podría dejar hipotecado el gobierno regional por una responsabilidad que aseguró tiene el Estado, el cual además, según sostuvo, también mantiene una deuda al respecto con la región de Los Ríos.
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4: Este sábado se realizará la cuarta versión del concurso que premiará la mejor empanada frita de Valdivia. Aunque inicialmente fueron 20 las personas inscritas, la competencia finalmente reunirá solo a 16, ya que por distintas razones personales, 4 de ellas desistieron. Los participantes deberán llevar la masa y el pino listo, pero tendrán que armar la empanada y freírla en la cocina de la Junta de Vecinos número 24, que está en el sector Isla Teja de Valdivia. Cada participante donará una docena de empanadas para que los asistentes puedan degustar. Y además prepararán otras 4 para que sean analizadas por el jurado. El presidente de la Junta de Vecinos organizadora de este evento, Jorge Ruiz, explicó el criterio que utilizarán los jueces para definir la mejor preparación.
23: Lo importante que ven los jurados es el tema del sabor, el tema de la preparación, cómo arman la empanada para que la empanada cuando se fríe no se abra y quede con un color, todo el mismo color, y también el porte. El porte es importante, que no sea una más grande, una más chica.
4: La persona ganadora recibirá un premio en dinero en efectivo, además de harina, para seguir preparando este producto. La competencia se realizará en el sector Isla Teja, en la Junta de Vecinos número 24, entre las 11 de la mañana y las 14 horas de este sábado.
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4: Para esta jornada, la temperatura máxima en Valdivia se espera que alcance los 15 grados. En el caso de Corral, se proyectan 13. También 13 para Payaco, La Unión y Río Bueno. 15 en el caso de Los Lagos, 15 para Mariquina, Mafil y Lanco. En el caso de Futrono, Lago Ranco, 13 grados. Igual en el área urbana de Panguipulli, 13 grados. Pero en el Tume, Choshuenco y Puerto Fuy solo alcanzará 8 grados la temperatura máxima. Finaliza Radiograma. 14 horas con 29 minutos. Vamos a continuación a revisar un resumen de noticias del deporte.
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5: Aconteció inicio del rally en esta jornada. Benjamín Rojas tiene todos los datos. Hola, Benjamín.
7: Muy buenas tardes, Katy. Sí, tenemos todos los datos. Ya se compitieron los primeros tres tramos en esta primera parte de la jornada de día viernes. Recuerden que se disputa hoy, mañana y el domingo en la fecha mundial del rally Bío Bío 2026. Tenemos primero a nuestro enviado especial, Rodrigo Reed, que pudo hablar con uno de los pilotos chilenos que participó en este tramo, esta primera jornada acontecida, que se la contaremos después de lo que nos cuenta Rodrigo, que tiene una exclusiva, de hecho, ya. Muy buenas tardes, Rodrigo.
8: Sí, Benjamín, justamente, de hecho, está llegando en este momento Alberto Heller, que se está sacando fotos, uno de los chilenos que está participando después de los primeros tres tramos. Alberto, ¿cómo estás? En vivo para Bío Bío. Bueno, ¿cómo sentiste los primeros tres tramos en este rally?
24: Bien, la verdad que tuvimos dos primeros tramos en la mañana muy buenos, donde estuvimos de hecho metidos en la WRC2 bien arriba y ganando acá el campeonato nacional, y las condiciones están súper complicadas, la verdad. Hemos pasado muchas veces por el sector ahí de Pulpería, Hualqui, y hoy día especialmente estaba con un barro muy, muy raro, con tierra colorada, y en un frenaje muy suave, con derecha con izquierda, una curva cerrada, toco el barro y el auto se me puso de costado y hice un pequeño trompo. Y para mala suerte quedé trabado en el camino. Tuve que salir muy despacio y eso me hizo perder casi 30 segundos. Pero son situaciones de carrera y hay que echarle para adelante nomás.
8: Y viene la tarde con los mismos tramos.
24: Sí, yo creo que ahora las condiciones van a ser ya, entendiendo la calidad de caminos que hay acá en la zona, yo creo que van a estar la zona ya, 99% de los caminos, yo creo que van a estar secos ya.
8: Gracias, Alberto.
24: Vale, vale.
8: Ahí estaba entonces uno de los representantes chilenos, Alberto Heller. Ahí vemos también el auto de Jorge Martínez. Son los dos chilenos que nos están representando en la parte más alta de la WRC2. En estos momentos acá estamos en Marina del Sol, Parque de Asistencia. Tenemos por la tarde entonces los nuevos tramos. Se lo vamos a estar contando también, Benja, a través de una transmisión especial para Bío Bío de Concepción.
7: Muchas gracias, Rodrigo. Y ahora, ¿cómo fue todo en esta primera jornada, en esta primera parte? La primera especial, que es el tramo denominado Turquía, fue el sueco Oliver Solberg, quien fue el más rápido en este tramo, mientras que el británico Elfyn Evans se quedó con la segunda en Nuevo Rere, ese es el nombre de ese tramo. Después fue el turno del belga Thierry Neuville, que ganó la tercera, que mencionaba aquí también Alberto Heller, el tramo de Hualqui. Pero a pesar de todo esto, ¿quién se quedó con, de momento, el primer lugar en la tabla general? Es el primero, el sueco Oliver Solberg. Y mencionábamos que fue una primera jornada acontecida porque hubo un accidente en el inicio del primer tramo, en este caso, que fue el piloto turco Kerem Kasas, que es de la categoría junior, que también se disputa en nuestro país. De hecho, se disputa en la final, la última fecha de esa competición, quien junto a su copiloto francés Corentin Silvestre fue trasladado a un centro asistencial para ser evaluado. Fue obviamente por toda la complejidad de llegar al lugar, fue con tres ambulancias y también con helicóptero. Eso sí, según pudo recabar la radio ya en Bío Bío en Concepción, no hay lesiones de gravedad, por lo menos. Eso es por ahora lo que pasa con el rally mundial. Sigue la jornada, eso de las 3 de la tarde empiezan nuevamente los otros tres tramos. Y ahora vamos al plano internacional, en el fútbol. ¿Por qué? Porque hay participación chilena en un partido clave, en la fecha 5 de la Liga Española, donde el Sevilla recibirá en el Ramón Sánchez Pizjuán, mejor dicho, al Valencia por la fecha 5. Un Valencia que viene muy complicado, tiene solamente una unidad en la tabla de posiciones, caso contrario al de Sevilla, que suma 7 y está en la séptima posición. En la previa habló el técnico del Sevilla, Luis García Plaza, abordando específicamente esta actualidad del conjunto valenciano.
25: Al Valencia le considero un gran club, un gran equipo, con buenos jugadores y que viene una situación, como tú dices, que nada nunca mal, que viene con el cuchillo entre los dientes y que va a venir a cambiar. Que nadie olvide, y esto me lo han pasado porque yo no lo sabía, ¿vale?
7: Y está en la séptima posición. En la previa habló el técnico del Sevilla, Luis García Plaza, abordando específicamente esta actualidad del conjunto valenciano.
25: Al Valencia le considero un gran club, un gran equipo, con buenos jugadores y que viene una situación, como tú dices, que nada nunca mal, que viene con el cuchillo entre los dientes y que va a venir a cambiar. Que nadie olvide, y esto me lo han pasado porque yo no lo sabía.

0: podemos estar mejor o peor, pero somos el Sevilla Fútbol Club, pues ellos son el Valencia. Es otro gran club, otro gran equipo.
1: Ahora pasa un dato curioso, que en una de las victorias del Valencia que él menciona provocó la salida de Matías Almeida, el técnico que estaba antes de Luis García Plaza. Ahora al cierre vamos con dos informaciones. Primero, Cobreloa decidió poner fin al ciclo de César Bravo como entrenador. En la plena lucha por el ascenso a Primera División, Cobreloa está en la segunda posición a 3 puntos de Santiago Wanderers. Todo esto se toma luego de un momento irregular que pasa el conjunto de Cobreloa y sumado a algunas declaraciones polémicas del entrenador César Bravo. Y por último, en la Fórmula 1 ya se está disputando el Gran Premio de Madrid en este nuevo circuito. Se disputaron los entrenamientos libres. La primera jornada comenzó con las categorías menores, probando obviamente, estrenando este nuevo circuito, y fue también con accidentes. Esto fue en la Fórmula 2. Marcaron la actividad de estos accidentes debido a que las paredes de los muros están muy cerca de la pista en este caso, y las curvas tienen que ser tomadas con mucho cuidado, provocó esos accidentes. Como pueden ver en Video TV, uno de los autos también se incendió. Ahora pasando a los entrenamientos libres, el primero lo lideró George Russell de Mercedes, fue el más rápido, seguido por su compañero Kimi Antonelli y Charles Leclerc de Ferrari, y en la segunda sesión fue Kimi Antonelli quien tomó el primer lugar con Mercedes, seguido por los dos Ferraris, Charles Leclerc y Lewis Hamilton.
2: Gracias, Benja.
1: Muy buenas tardes.
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1: La Asociación Gremial de Trabajadores de Taxis de Valdivia cita a una asamblea extraordinaria para hoy viernes 11 de septiembre a las 18:30 horas en primera citación y 18:40 horas en segunda citación. El lugar donde se hará esta actividad es en la calle Simpson, número 370, justo al lado del Hogar Belén. Hay importantes temas a tratar con autoridades gubernamentales que fueron invitadas. Se pide asistencia y puntualidad, comunica la directiva. 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

queridos auditores de la radio, qué gusto saber que siguen en sintonía de La Vivo Vivo. Nosotros haremos lo propio para acompañarte durante todo este rato llenos de música y noticias también acá en la radio. Bueno, con una tarde que además está preciosa, así es que hoy así dan ganas, señoras y señores, de trabajar, ¿cierto? Con este sol hermoso. Oigan, miren, para hoy día nosotros acá en la radio, en el programa, tenemos varias cosas para ustedes. Vamos a estar hablando de deportes y también vamos a estar invitándote a que disfrutes la tarde, puedas coronar esta tarde con rica música. Y qué mejor que con La Voz del Viento, que es el concierto que va a entregar la Orquesta de Cámara de Valdivia en el Aula Magna de la UACH. Es hoy día a las 7:30 de la tarde. Está precioso, La Voz del Viento, que siempre viene con artistas invitados de otras partes de Chile, que traen distintos tipos de instrumentos que para nosotros también salen de lo común, digamos, y que hacen una serie de presentaciones con, o más bien interpretan distintos tipos de temas con este instrumento que es el protagónico. Y en esta ocasión, el que se luce será el oboe, señoras y señores. Exactamente. Así que estás totalmente invitado para que puedas disfrutar de lo que se viene, porque la Orquesta de Cámara se presenta hoy día y un poco lo que va a ser el repertorio de La Voz del Viento, este concierto de la Orquesta de Cámara, la música de los vientos va a ser la protagonista. Exactamente. Y para esta ocasión hay un invitado de lujo. Es el oboísta uruguayo Federico Curti, primer oboe solista de la Orquesta Filarmónica de Montevideo y de la Osodre. Lo cierto es que con esta sólida trayectoria internacional, Curtis viene a Valdivia para un programa dedicado a explorar toda la riqueza de los instrumentos de viento. En este tercer estreno de Camilo Roca, también compositor residente de la Orquesta de Cámara de Valdivia, Romance Segundo, el viaje al universo de Mozart con su octeto para vientos en do menor, o sea, maravilloso. Así que, mira, están todos invitados y nosotros tenemos invitaciones dobles para que tú vayas. Y sí, así que anda, date un tiempo, disfruta de estas presentaciones hermosas que hace la Orquesta de Cámara de Valdivia. Y como te decía, cada mes invitan a algún músico a que sea el protagonista de esta fiesta que se vive en el Aula Magna. Maravilloso. Esta vez el oboe. Así es que, y en general los instrumentos de viento, que van a ser los protagonistas también en todas las presentaciones que, en los capítulos, digamos, de esta presentación del día de hoy en el Aula Magna a las 7:30 de la tarde en la UACH. ¿Quieren ir? Ya. Te regalamos invitaciones dobles para que vayas a ver La Voz del Viento hoy día. ¿Qué tienes que hacer? Mandar unos mensajes de audio, escuchar tu voz y cuéntanos cuál es el instrumento estrella de este día viernes. ¿Cuál es el instrumento que se luce y que toca justamente el señor Curtis, que llega a Valdivia para el programa dedicado a explorar la mezcla de los instrumentos de viento? ¿Cuál será el instrumento? Ya, te lo dejamos ahí, nos mandas un audio y en un ratito más vamos con los audios ganadores. Oye, nosotros siempre tenemos música para ti. De hecho, antes de avanzar, vamos a retroceder al año 1984 y vamos a quedarnos con unos argentinos que en ese entonces, en los 80, la música argentina pegaba, pero fuerte en Chile. Todos los días escuchábamos el rock latino de Chile y también de Argentina. Aquí están Heite y esto es La Calle, su lugar.

Te invitamos esta tarde a que puedas disfrutar de un espectáculo increíble, donde los músicos de primer nivel se van a estar presentando. Todos los meses la Orquesta de Cámara de Valdivia nos trae una presentación impresionante. Y esta vez, La Voz del Viento. Así se llama la presentación de hoy día a las 7:30 de la tarde en el Aula Magna de la UACH. Y nosotros tenemos invitaciones dobles para que tú puedas ir, para que puedas disfrutar, para que vayas acompañado, acompañada y disfrutes justamente de La Voz del Viento, donde justamente los instrumentos de viento son los protagonistas de esta función. Mira, va a estar Camilo Roca presentando ahí, que él es el presidente, digamos, Camilo Roca, que va a presentar Romance 2. También van a interpretar a Mozart con el octeto para vientos en do menor. Y también va a estar Gounod con una pequeña sinfonía para vientos. Y por cierto, el artista invitado también, el músico invitado de esta temporada, que es Federico Curtis. Es un oboísta uruguayo, primer oboe solista de la Orquesta Filarmónica de Montevideo. Así que él va a ser justamente el artista invitado, el músico invitado de esta jornada. Así es que te invitamos a que lo puedas disfrutar. Es precioso este show, La Voz del Viento, Orquesta de Cámara de Valdivia, el día de hoy en el Aula Magna de la UACH. ¿Qué tienes que hacer para ganar entraditas? Es muy fácil, te lo regalamos. ¿Cuál es el instrumento? El protagonista, el invitado, en manos de Federico Curtis. ¿Cuál será? Ay, te lo soplamos todos, nos dimos muchas pistas. Así que bueno, ahí puedes participar. Nos mandas un mensaje de audio y ya está. En un ratito más te compartimos los audios ganadores y por supuesto las entradas te las entregamos por correo también electrónico. Así es mucho más fácil, mucho más práctico y tú ni te mueves de tu escritorio, te mueves de aquí hasta el Aula Magna nomás. Pero no tienes que venir a retirarlas a la radio, te las enviamos por correo. Así que participa y gánate invitaciones dobles para ir a ver esta tarde en el Aula Magna de la Universidad Austral de Chile La Voz del Viento, la presentación de la Orquesta de Cámara de Valdivia. ¿Qué tienes que hacer? 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
4: Tránsito interrumpido en el sector del Muelle Schuster de Valdivia. Carlos López nos cuenta más.
5: A la expectativa de la llegada del presidente de la República, José Antonio Kast, hasta el Muelle Schuster de la ciudad de Valdivia, se mantienen, digamos, una treintena de personas aproximadamente en una instancia que también es parte de un dispositivo de seguridad que se ha establecido en este lugar específicamente por la presencia de carabineros como también de la Armada de Chile y asimismo el equipo de escoltas y también del equipo de seguridad del jefe de Estado. No olvidemos que el presidente de la República ha estado realizando distintas actividades ya acá en las zonas desde muy temprano en Valdivia, también en la comuna Puerto de Corral, y se espera que en los próximos minutos arribe hasta el Muelle Schuster en la ciudad de Valdivia, sector costanera de la capital regional, el jefe de Estado, justamente para también continuar en la tarde con sus demás actividades oficiales. Repetimos, se ha montado este dispositivo de seguridad en el Muelle Schuster de la ciudad de Valdivia, también en presencia de la Policía de Investigaciones y también el tránsito vehicular está intervenido, paralizado en todo caso, en Prat, entre las calles Arauco y también Yungay de la capital regional. En el lugar, Bio Bio, la radio.
4: La Corte Suprema removió a 11 jueces por mal uso de licencias médicas. Marcela Rojas nos cuenta.
6: Sí, tal y como lo informábamos oportunamente, la Corte Suprema acaba de remover a 11 de los magistrados que se les aperturó el cuaderno de remoción por estos casos de viajes al extranjero con licencia médica. En un universo de casos que contempló a 37 casos en total, recordemos que hay 11 suspensiones en el Tribunal Constitucional. De estos 11 integrantes también se suman los 26 que fueron rechazados por parte del Pleno y de esa cifra se desprende que 7 fueron rechazados porque no estuvo el quórum requerido de 11 votos de los ministros para poder destituirlos, 15 porque así lo decidió el Pleno en su votación y en 4 hubo empates, 9 a 9 por parte del Pleno de Ministros que recordemos son 18 en un total de 21 ministros que debieran haber, hay 3 vacantes en el Pleno de la Suprema. Se anunció también que la medida cautelar que va a regir para los removidos es la suspensión inmediata de sus cargos, por lo que a partir de hoy ellos están suspendidos de sus funciones como magistrados del Poder Judicial. Las causas que fueron suspendidas por el Tribunal Constitucional van a verse una vez resueltas por el TC, por lo que van a pasar eventualmente acá al Pleno de la Corte Suprema. En tribunales, Bio Bio, la radio.
4: En este 11 de septiembre, el senador Matías Walker dijo esperar que al presidente José Antonio Kast le nazca de corazón comprometerse con el nunca más. Bárbara Payal nos cuenta.
7: Sí, el senador del Movimiento Demócratas, Matías Walker, se refirió en conversación con la radio a la decisión del Ejecutivo de no realizar un acto oficial de conmemoración por el 11 de septiembre. El senador recalcaba que hubo muchos presidentes que pasaron por el Palacio de la Moneda que se comprometieron por el Nunca Más. Lo hizo en 2013 en su momento el expresidente Sebastián Piñera, cuando habló también de los cómplices pasivos y dijo esperar que con el tiempo al presidente de la República, José Antonio Kast, le nazca de corazón comprometerse por el Nunca Más, considerando que está en el Palacio de la Moneda como un mandatario de todos los chilenos y que muchos presidentes, poniendo el ejemplo del expresidente Patricio Elwin, también se han comprometido por el Nunca Más, siendo que no son responsables, pero tienen una postura de Estado desde el Palacio de la Moneda. Bío Bío, la radio.
4: Exactamente las 5 de la tarde con 5 minutos.
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viernes, hay panoramas en la ciudad, por eso nosotros te invitamos a que puedas disfrutar de uno de ellos también, con buena música, con la Orquesta de Cámara de Valdivia, que están presentando este espectáculo de La Voz del Viento, una presentación maravillosa hoy día a las 7:30 de la tarde en el Aula Magna de la UACH. Tenemos invitaciones dobles y esta vez Federico Curti es el artista invitado, justamente, que con su oboe va a estar ahí luciéndose, por cierto, con la Orquesta de Cámara y con todos ustedes también como espectadores. Pues es que no te pierdas estos espectáculos, son muy bonitos. Así que si tienes tiempo, o por último, hazte un tiempito, no termina tarde. Vas a salir y va a estar bonito todavía, todo bien, a las 7:30 todavía hay sol. Ay, claro, viste que horario de verano. Así es que aprovecha, disfrútalo, date un gusto. Nosotros te invitamos y te enviamos las entradas por correo para que sea todavía más cómodo para ti. Disfruta de La Voz del Viento, Federico Curti y la Orquesta de Cámara de Valdivia presentándose esta tarde. Como te decía, hay una pregunta súper simple. Papita. ¿Qué instrumento toca el artista invitado Federico Curti? Lo hemos dicho como 500 veces. Bueno, manda tu audio ahí y ya está. Señoras y señores, hay varias cositas que contarles. Como te decía, vamos a estar conversando más tarde también de deporte, fíjate. Y varias cosas. Pues también mirando acá, el 18 de septiembre, la Gran Fonda de Chile 2026 en el Parque O'Higgins. Estaba viendo el valor de las entradas. Y también la parrilla de artistas. Así es que en la próxima intervención te contamos cuánto cobran por ir a las fondas del Parque O'Higgins. Porque este año no hay Jay Fonda, ¿se acuerdan? Que es la que hace todos los años los tres y que es carísima, por cierto. Oye, cuesta. Es cara la entrada, digamos. Yo pensé que eso era gratis y que tú pagabas lo que consumías. Lógico. No. Tienes que pagar entrada y además, obviamente, lo que consumas. Bueno, pero de ahí te vamos a contar cuánto salen las entraditas para esta actividad, que es un clásico también, que tiene que ver con la Gran Fonda de Chile 2026 en el Parque O'Higgins. Mientras tanto, vamos a saludar a nuestros super auspiciadores que se van a quedar con nosotros esta tarde. 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

3 de la tarde con 23 minutos, día viernes por la tarde, maravillosa la jornada, por cierto, con una temperatura muy grata y agradables rayos de sol también. Bueno, el fin de semana va a estar muy bonito, por cierto, también en toda la región de los ríos, y como hemos estado ahí echando vistazos todo el rato a ver cómo se viene el 18, por el momento se viene interesante, con insisto, ya la próxima semana vamos a tener más claridad, pero mientras tanto uno mira ahí de reojo a ver cómo se viene. Hay proyecciones, digamos, pero claro, son muy adelantadas también, pero ahí está. Oiga, ¿sabe qué? Te estaba contando que obviamente se vienen también las fondas y todo. Y hay fondas que son clásicas, pues típicas, como por ejemplo las que hacen en el Parque O'Higgins, que uno las queda mirando desde acá porque, claro, son en otra parte de Chile y uno ve que son grandes y así como con apoteósica y que le ponen nombres locos y un montón de cosas, son un clásico, ¿no? Y el 17 de septiembre le van a dar el vamos a la Gran Fonda de Chile 2026, el tradicional evento de fiestas patrias que se hace en el Parque O'Higgins en Santiago. Bueno, el evento asegura que los asistentes vivan 4 días inolvidables, llenos de música, tradición, buena comida y los mejores artistas. Y es que durante esas jornadas habrá decenas de espectáculos con bandas y cantantes reconocidos, a los que se van a sumar DJs, grupos folclóricos y mucho más. Así es que van a estar ahí armando la fiesta, por supuesto. Claro, y estaba viendo las entradas. Las entradas ya están a la venta a través de ticketplus.com y tienen un valor de 14.950 pesos para público en general. Además, hay precios diferenciados para niños hasta los 12 años y adultos mayores hasta los 65 años. Y de hecho, acá estaba viendo el desglose, dice ya, público general para las entradas, 14.950 pesos. El valor del público general. Niños de 6 a 12 años pagan 11.500 pesos. Yo pensé que entraban gratis los niños. No pagan igual. Si tiene dientes, paga. Así nos dijo una vez una mamita cuando estaba organizando un paseo de curso. Dijo, no, si tiene dientes, tiene que pagar. Porque comen igual. Bueno, acá dice, niños de 6 a 12 años, 11.500 pesos. Oh. Adultos mayores desde los 65 años, 11.500 pesos. ¿Y sabe cuánto sale el estacionamiento? Para ir, estos son las fondas del Parque O'Higgins, 13.800 pesos. Ay. Y eso sin contar que cuando uno va a las fondas, obviamente, porque quiere comerse algo rico y tomarse algo rico también, aparte de ver el show en vivo. Oh, y mucha plata. Y así la gente de repente dice, ay, tengo que pagar para entrar al Parque Zaval, 500 pesos. Oh, y reclaman. Bueno, pero mira, ¿quiénes vienen al show? Porque claro, está todo muy bonito, la onda. La gente paga por la experiencia, dicen por acá. Y también para ir a ver a los artistas que son parte de... Mira, el 17 de septiembre, por ejemplo, está todo en el Parque O'Higgins. Va a estar Bohemia Latina, Sinaca, no conozco ninguno, a Santa Feria sí. Santa Feria, los Viking 5, por ejemplo, los Perros Chatos. Mira, el viernes 18, Luis Lambis, los Fabulosos Vasos Vacíos, Altamar, Jairo Vera y Noche de Brujas. El sábado 19 de septiembre van a estar Kid, me imagino que Kid Voodoo, ¿no? Ya, Prófugos, que son una banda a tributo a Soda Stereo, Sigrid Alegría y Los Claveles, está muy bonito, Leo Rey, Young Sisters, un ballet primo, el sábado 19 está bueno, ahí está bueno, está la parrilla entretenida, para todos los gustos. El domingo 20 de septiembre viene Diego Smith, Los Sudacas, Cachureos y Los Jaivas. Mire, todo eso uno puede encontrar en la fonda del Parque O'Higgins. Bueno, artista, pero igual, o sea, cuando... Sí, no, estaba pensando que cuando una persona es la que tiene que pagarlo todo, sale salado, ahí sale salado. Pero que cada cual pague lo suyo, o sea, la entrada, por ejemplo, no es tan terrible, pero pagar la entrada así como a dos personas más, son como 45 mil pesos al tiro, ¿viste? Bueno, ahí está, te lo contaba ahí para que sepa cuánto cobran estas entradas que uno ve por la tele, estas fondas, las del Parque O'Higgins. Oye, avancemos otro poquito, te acompañamos en la Bio Bio.

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0: Bomberos concurrió al condominio Alto Los Ríos de Valdivia. Carlos López, tú tienes la información.
1: Efectivamente, hasta en la calle Patricio Lynch con pasaje Las Nueces, en donde se encuentra el condominio Alto Los Ríos, donde concurrió Bomberos. De hecho, hace muy poco se generó este mismo llamado para que los voluntarios concurran específicamente hasta ese lugar. En lo particular, hacia la Torre B, como consecuencia de una emanación o desprendimiento de humo desde la cocina de uno de los departamentos de este edificio. De hecho, hasta ese lugar ya se dispuso justamente la concurrencia de la tercera compañía del Cuerpo de Bomberos de Valdivia para poder llegar al lugar, verificar y también poder establecer las necesarias actuaciones para poder controlar esta situación y dejar las debidas recomendaciones. Tal vez no sería una emergencia mayor, pero sí, rápidamente Bomberos concurrió, repetimos, hasta el condominio Alto Los Ríos, Torre B, en calle Patricio Lynch de Valdivia.
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1: Bien, te estábamos contando, te lo habíamos anunciado, pero la verdad es que tenemos muy buenas noticias porque hay una competencia extremadamente difícil, muy dura, con un nivel de competencia enorme. Es el Campeonato Mundial Ironman 70.3 que se va a desarrollar este fin de semana en Niza, Francia. Y hay un chileno que va a sacar la cara por nuestro país. Vamos a conversar con Christian Müller, que es justamente de Coquimbo, Christian, ¿cierto? Pero estás radicado en Valdivia como hace 3 años, ¿o no? ¿Cómo estás, Christian? Bienvenido a la radio.
2: Hola, hola. Muchas gracias por la invitación. Para mí es un gusto poder conversar contigo de este tema. Sí. En realidad yo soy oriundo de Temuco. Estuve viviendo por trabajo en La Serena casi 5 años y desde hace 3 años, por motivos laborales también, me he radicado en Valdivia junto a mi familia.
1: Oye, porque estaba viendo, la gente en el norte te quiere muchísimo, pero han hecho muchas notas de prensa con todo este trabajo enorme que has hecho hasta llegar a este campeonato mundial del Ironman 70.3 allá en Francia. De hecho, tú estás allá. ¿Qué hora es en Francia?
2: Son las 8:47 de la noche, ya cenamos, de hecho, y ya está oscuro y con mucho calor en todo caso.
1: Mira, oye, ya, partamos por el principio. Tú estás hace 3 años radicado acá en Valdivia por temas de trabajo. Hay toda una preparación porque tú practicas, eres triatleta, y la verdad es que practicas desde hace muchísimo tiempo estas disciplinas, ¿no?
2: Sí, la verdad que yo comencé mi primer triatlón, lo corrí en el año 2000, cuando estaba en Temuco. Así estaba en mis primeros años de universidad, y desde ahí no nunca más me aparté de este lindo deporte. Así que hay muchas vivencias en torno a esto.
1: Oye, y cuéntanos una cosa, ¿no pudiste participar en el Ironman de acá, de Valdivia?
2: Sí, yo participé de las 2 últimas ediciones, la primera del año pasado. ¿Ya? Así que también muy buena vivencia, claro, fue de mucho aprendizaje, sobre todo la del año pasado, por unos temas más bien técnicos, pero como experiencia, como la ciudad, todo lo que conllevó, todo lo que ha significado para Valdivia, la implementación de un evento de esta magnitud ha sido realmente espectacular, y para nosotros como triatleta, pucha, estamos felices porque en el patio de nuestra casa tenemos un magno evento, así que...
1: Sí, claro.
2: Y la comunidad de triatlón ha ido creciendo un montón en Valdivia, que es algo demasiado positivo igual.
1: Eso
2: muy bueno.
1: Es muy cierto. Cuéntanos una cosa acerca de la preparación, porque para poder estar en esta competencia, que es el Campeonato Mundial Ironman 70.3 en Niza, Francia, para poder llegar hasta ahí hay que clasificar, ¿no? Hay que tener algunas medallitas, digamos, ahí para poder cumplir con los requisitos y estar. Tuviste que participar también en varios Ironman. Nos contabas el de Valdivia, también estuviste en el de Pucón.
2: Sí, de hecho en el de Pucón de esta edición de 2026, en enero, fue la cual me permitió clasificar a esta cita mundialista, porque de hecho había intentado en algunas carreras anteriores, pero no se había dado sino hasta este año. Así que hice una muy buena marca, 5 en mi categoría, con lo cual opté al cupo para poder venir.
1: Oye, qué interesante. ¿Y cómo es la preparación para una competencia de esta magnitud? Porque si tú nos puedes... Mira, primero cuéntanos cómo te preparaste, cuánto tiempo llevas en esto para ir ahí, y después nos describes un poco en qué consiste la competencia ahí en Niza, Francia.
2: Bueno, yo llevo muchos años practicando este deporte, como señalaba al principio, pero en realidad para correr un Ironman 70.3 hay que ser bien responsable en la preparación. No basta con un mes, 2 meses, ni siquiera 3 meses. Yo hablaría de mínimo 6 meses, idealmente un año de preparación. Yo para esta competencia en particular me he preparado desde prácticamente todo el año, puesto que a partir de Pucón, que obtuve muy buen rendimiento, no he dejado de entrenar, y a Dios gracias no me he enfermado durante el año tampoco. Lo que sí, un poquito las limitaciones de Valdivia en cuanto a la parte de la natación es una limitante, pero gracias a una gestión entre Línea de los Ríos y la Federación Chilena de Triatlón, pude optar a nadar en la piscina contracorriente del Car Náutico, lo cual fue muy, muy positivo.
1: Oye, qué maravilla.
2: Eso fue los últimos 3 meses.
1: Mira, qué maravilla. Porque claro, aquí hay que prepararse para la natación, para el ciclismo, para el trote. Entonces ahí también hay harto trabajo que hacer todo el tiempo.
2: Sí, son, mira, yo ocupo alrededor de entre 10 y 12, 13 horas semanales. Una cantidad parece bastante, pero hay triatletas amateur que entrenan sobre las 18 horas semanales. Yo con esas horitas, pucha, en realidad las saco el jugo, las aprovecho mucho, hago 2 horas de entrenamiento indoor de ciclismo durante la semana en mi casa. A fin de semana salgo con el equipo Albatros a pedalear el día sábado a la ruta. Corremos todos juntos en la pista del Coliseo los días miércoles a las 6:30 de la tarde. Y así cada uno también, de acuerdo a su horario, va haciendo su trabajo individual. La preparación física también es un cuarto deporte que hoy se ha demostrado que tiene un peso fundamental para poder resistir las pruebas de larga distancia.
1: Exactamente. Estamos conversando con Christian Miller. Él es triatleta chileno que lleva como 3 años aproximadamente viviendo acá en Valdivia y que está en estos momentos en Francia porque el fin de semana va a estar participando en el Campeonato Mundial Ironman 70.3. ¿En qué consiste la competencia? Si nos cuentas un poquito el circuito que van a tener el día domingo, Christian.
2: Mira, vamos a nadar en el agua del mar Mediterráneo, que está a 26, 27 grados. Vamos a nadar sin traje de neopreno, que habitualmente nadamos con traje de neopreno en las carreras que hacemos en nuestro país. Aquí va a ser sin traje de neopreno, 1.900 metros de natación. Luego de eso, tomamos la bicicleta y pedaleamos 90 kilómetros de ciclismo. Y esta carrera en particular tiene un gran desafío, que es una altimetría de 1.200 metros acumulado, que es como, para que te haga una idea, el Ironman de Pocón tiene 400 metros de altimetría. Esto tendría que ser el triple de ascenso, por así decirlo. Eso se prepararon harta subida. Nosotros fuimos a Curiñanco, Bonifacio, hicimos harta cuesta también en Rodillo, así que estamos bien preparados para ese tipo de desafío. Y luego de eso, bueno, la media maratón son 21.5 kilómetros, o sea, 21.10 kilómetros, digamos, en plano, en una costa acá preciosa, que básicamente es correr en una zona costera plana, llana. Así que ahí en realidad hay que aguantar cómo llegan las piernas para ese momento.
1: Oye, sí. Uf, bueno, vas a tener un paisaje ahí precioso también para poder practicar esta actividad tan bella como ese triatlón, así que esperamos que sea todo un éxito. Mira, ustedes corren el domingo los varones, porque el sábado le toca a las chicas,
2: exactamente,
1: ¿verdad?
2: Exactamente, las chicas de hierro van el sábado tempranito, y de hecho parten ya unas horas más, porque esto parte a las 7 de la mañana las mujeres profesionales, y la última largada de por categorías a las 9 de la mañana, así que...
1: Oye, que... Sí, yo te decía también que tú vas compitas por la categoría 45 a 49 años. ¿Cuál vendría siendo el resultado que a ti te dejaría feliz, feliz, feliz, feliz?
2: Mira, idealmente, pucha, acercarme lo mejor posible a los tiempos que he podido hacer en mi mejor versión, que fue en Pucón de este año, que 4 horas 38, pero ya, mira, bajando las 5 horas es un buen resultado atendido a la altimetría que yo te comentaba hace un momento, porque ese va a ser un desafío sustantivo. Y además, los 20 y tantos grados, 25 grados, 26 grados que va a haber de temperatura, que nosotros también, para nosotros no es algo que estemos acostumbrados. El fuerte fue entrenar en invierno allá en Valdivia, entonces también hay que estar muy atento a las condiciones de la nutrición, los electrolitos, el sodio que tiene que estar ya incorporado en el cuerpo. Oye, además, obviamente, la cantidad de agua.
1: Exactamente, va a ser una dura competencia, pero vamos, que se puede. Así es que, Christian, sí, un abrazo enorme para ti. Te deseamos mucho, mucho éxito por acá. Dicen, de solo escuchar a Christian me cansé, dice. Mucho Nehuen, dice, en su competencia. Te envían ahí muchas energías positivas, Jesús Eugenio, y por supuesto todos los auditores y nosotros igual. Christian, ánimo para lo que se viene, y bueno, vamos a estar aquí atentos también, porque una vez que vengas de vuelta, ¿termina todo esto y te vienes al tiro?
2: Vamos a estar un par de días aquí recorriendo algunas ciudades, pero básicamente ya para el 18 de septiembre vamos a estar de vuelta en casa, así eso. Que en Chile.
1: Ya, pues ahí conversamos
2: la comunidad de triatleta. Perfecto, perfecto. Yo un saludo para la comunidad triatleta, a la familia, porque el triatlón está creciendo mucho en Valdivia, y esto también es un incentivo grande para la comunidad. Este logro también no es solo mío, sino del equipo. Así que también yo por eso le envío un saludo. y obviamente la familia cercana a mí, mis dos niños, mi esposa, que son muy deportistas y siempre me han apoyado con esto.
1: ¡Qué maravilla! Ahí estábamos con Christian Miller, que estaba conversando con nosotros, triatleta chileno, avecindado en Valdivia, y que ya este domingo va a participar en el Campeonato Mundial Ironman 70.3 Niza, Francia. Christian, un abrazo y mucho éxito.
2: Igual para ti, muchas gracias. Chao.
1: Chao.
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1: Vamos con nuestro departamento de prensa porque en los próximos minutos llegará el presidente José Antonio Kast a la comuna de Mafil en la región de nuestra región de Los Ríos. Nicolás Silva nos cuenta más.
4: En los próximos minutos se espera el arribo del presidente José Antonio Kast a la comuna de Mafil, lugar donde se reunirá con los 12 alcaldes de la región de Los Ríos y con los diputados y senadores de la zona para conocer las principales inquietudes de cada una de las comunas y, por supuesto, de la región de Los Ríos, en lo que se contextualiza en la primera visita del mandatario desde que asumió como jefe de Estado el 11 de marzo de este año y que se ha traducido en una serie de actividades que ha realizado durante esta jornada, principalmente en las comunas de Valdivia, Corral, ahora en la comuna de Mafil, donde en los próximos minutos se espera su arribo hasta la localidad, principalmente en la biblioteca, donde se reunirá con los 12 alcaldes de la región de Los Ríos, lo que es la penúltima actividad del presidente José Antonio Kast, para luego arribar al aeródromo Pichoy y finalizar con esta gira en la región de Los Ríos, en la comuna de Mafil. 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
11: Hace instantes finalizó la audiencia de formalización de cargos contra Vinko Fodic y otros 6 imputados. Sebastián Catalán nos cuenta más.
12: Claro, porque hace tan solo minutos finalizó acá en el Centro de Justicia la audiencia de formalización contra los 7 imputados vinculados a una presunta red criminal dedicada a secuestros extorsivos. Entre ellos el ex fiscal y abogado Vinko Fodic, 3 funcionarios activos de la Policía de Investigaciones y Luis Moraga Parisi, primo del líder del Partido de la Gente. En la ocasión, 3 de los imputados aceptaron la medida cautelar impuesta por el Tribunal de Prisión Preventiva. Entre ellos Vinko Fodic, Rodrigo Navarrete y el mismo Moraga Parisi. Los otros 4 imputados están intentando apelar para buscar una medida cautelar sustitutiva. A la salida del Centro de Justicia pudimos conversar con el abogado del exfiscal, quien mencionó que su cliente aceptó la prisión preventiva, pero que está buscando la recalificación jurídica de los cargos que se le imputan, atribuyendo a que no participó en ningún secuestro. En la jornada de mañana, desde las 9 horas, se realizará la lectura de sentencia de las medidas cautelares del resto de los imputados. Desde el Centro de Justicia, Bio Bio, la radio.
11: En instantes comenzará la audiencia de extradición de Martín de los Santos. Marcela Rojas tiene la información.
13: Sí, Martín de los Santos ya llegó hasta acá, está el Palacio de Tribunales, la Corte de Apelaciones, para hacer los trámites requerientes de la extradición desde Brasil de este imputado. Ahora se dirige hacia el Centro de Justicia para ser formalizado, para bien digo, continuar con esta audiencia de extradición y ser puesto en prisión preventiva en el centro penitenciario que le corresponda. Recordemos que él había sido formalizado, se le había decretado la prisión preventiva y es ahí cuando se fuga hacia Brasil, donde finalmente es encontrado y puesto a disposición de la justicia brasileña, que lo extradita finalmente hacia nuestro país. Esta jornada llega durante la mañana a territorio nacional, llega hasta acá, hasta el Palacio de Tribunales, para terminar con el trámite de la extradición y ahora es que comienza esta audiencia en el juzgado de garantía para tomar su extradición ya oficialmente y volver a cumplir la cautelar de prisión preventiva o la que decrete el tribunal. Estaremos ampliando en Tribunales Bio Bio, la radio.
11: Evópolis se refirió a su postura como partido este 11 de septiembre. Francisca Cárez nos cuenta.
14: Siendo el único partido del oficialismo que hasta ahora se ha referido públicamente a su postura este 11 de septiembre, Evópolis emitió una declaración pública reafirmando su compromiso con la democracia, el Estado de Derecho y los derechos humanos. Desde esa colectividad señalaron que el país tiene el deber de aprender de nuestra historia y advirtieron que las instituciones democráticas deben cuidarse siempre, apuntando además a los riesgos de la polarización y la intolerancia cuando son llevadas al extremo. Pero Evópolis también puso el foco en superar las divisiones que siguen marcando esta fecha. En el documento, su directiva reivindicó la transición democrática chilena y sostuvo que mirar hacia el futuro requiere aprender del pasado, pero también tener voluntad para encontrarse con quienes piensan distinto. Una señal que se conoce también en una jornada en la que sabemos el gobierno no tiene contemplada ningún tipo de actividad en este 11 de septiembre y que Evopoli entonces es el primer partido del oficialismo que se pronuncia respecto a su postura este 11 de septiembre.
11: Exactamente las 4 de la tarde con 5 minutos.
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0: Ya comenzó la reunión entre el presidente José Antonio Kast con los alcaldes y parlamentarios de la región. La información la entrega Nicolás Silva.
1: Hace pocos instantes arribó a la biblioteca municipal de Mafil el presidente José Antonio Kast para iniciar esta reunión que está programada para esta jornada con los alcaldes de la región y los parlamentarios también de la zona. Hasta este lugar han llegado diferentes autoridades comunales y también los parlamentarios que van a participar de esta instancia donde plantearán las principales inquietudes al mandatario, que es la penúltima actividad que realizará durante esta jornada en la región de Los Ríos antes de visitar el aeródromo Pichoy, que después de esta actividad viajaría finalmente hacia el principal terminal aéreo para revisar las obras de ampliación. Al llegar al lugar, el presidente José Antonio Kast fue recibido por algunos adherentes que le empezaron a aplaudir principalmente al momento de su llegada, y además conversó con algunos de ellos por aproximadamente 15 minutos antes de ingresar a la biblioteca municipal para iniciar esta reunión con los alcaldes y parlamentarios que ya está en marcha acá en la comuna de Mafil. En el lugar, Bio Bio, la radio.
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Bien, ya son las 4 de la tarde con 37 minutos. Estaba viendo por acá una nota que habla de las fiestas patrias, obviamente. Dice, revista, una revista elige las mejores empanadas de Santiago en su tradicional cata dieciochera. Fueron adquiridas de forma anónima el mismo día y tanto en tiendas de barrio como en grandes panaderías de la capital. Y ahí estuvieron escogiendo la mejor empanada. Pues, ¡qué entretenido! Eso es muy divertido. Bueno, pero viste que todas las catas de empanadas, así como la mejor empanada, siempre son empanadas de horno. Por eso que hoy día quedamos súper felizmente contentos, no, felizmente contentos, felizmente sorprendidos cuando fuimos a un concurso que va a ser mañana, que es de la mejor empanada frita de Valdivia. Y que la hacen ahí en la Junta de Vecinos número 24 de Isla Teja. Y que cada año va agarrando más vuelo y más vuelo. Uno se inscribe en redes sociales. Bueno, ya terminó el tiempo de inscripción. Van a ser 16 los competidores que van a preparar la empanada frita. Y que van a tener que hacer la degustación. Entonces, viene un jurado de que es parte de por INACAP Valdivia, otros tantos que son profesionales también de la Universidad San Sebastián. Entonces, bien interesante porque conversábamos hoy día nosotros con Juan Ruiz, que es el presidente de la Junta de Vecinos número 24 de Isla Teja, y que nos decía que, mira, todo ocurre aquí. Esta actividad se hace en la Junta de Vecinos, justamente, que está contigua a un parquecito. Entonces ellos van a instalar todo un escenario en el parque, tiene ahí un letrero gigante del concurso de la mejor empanada frita de Valdivia, y viene un conjunto musical muy bonito. Esto va a ser mañana. Y como te decía, es muy entretenido también, porque el concurso parte con estas 16 personas que tienen que traer desde su casa, llevar listo el pino, llevar lista la masa, pero tienen que freírla y montar la empanada allá, en el lugar del concurso, que es en la sede de la Junta de Vecinos número 24 de la Isla Teja. Entonces, ahí, desde ahí ya empieza todo el concurso y están los jueces mirando cómo preparan todo, cómo es las medidas que utilizan para que quede bien cerrada la empanada, qué sé yo, cómo las fríen. Tienen que armar ahí la empanada y freírlas ahí. Y una vez que estén listas, bueno, parte el tema de probar las empanadas fritas. Entonces imagínate, estas son empanadas fritas, porque generalmente los concursos que uno ve son empanadas de horno. Así que es súper llamativo, es muy bonita. Esta es la cuarta versión y se va a desarrollar mañana, por cierto, en este sector de Isla Teja, que es donde está la Junta de Vecinos número 24. Así que muy bonito, nosotros les tiramos buenas vibras a los chiquillos, porque además que hay premios. Por ejemplo, tercer lugar se lleva 50 mil pesos más un saco de harina de 25 kilos, no es malo. Segundo lugar, 100 luquitas más dos sacos de harina de 25 kilos, harinas Collico, por cierto. Y el primer lugar se lleva 150 mil

pesos más 3 sacos de harina de 25 kilos, harinas Collico. ¿Qué me dice? Hay que participar, chiquillo, el próximo año. Esta vez, hay que, sí. ¿Tu mamá hace buenas empanadas? ¿Viste? Dile que participe. ¿Ustedes en la casa se lucen con las empanadas fritas? ¿Quién sabe? Y uno queda pechito paloma igual. Dice, hoy participa en un concurso, gané. Genial, genial. Bueno, ahí está. Eso es mañana en el sector de Isla Teja con esta competencia de la mejor empanada frita de Valdivia. Ya nosotros vamos a avanzar otro poquito en la Bio Bio. Y lo haremos con música, señoras y señores. Y lo vamos a hacer con una banda chilena. Este tema ya tiene 20 años. No puede ser, oiga, tan... Pero tan rápido pasa el tiempo, sí.

Aparece a esta hora en nuestro portal biobiochile.cl, te lo contamos. Remesón judicial, Corte Suprema remueve a 11 jueces por mal uso de licencias médicas. Irrumpe la tarjeta negra. Rumania revoluciona el fútbol con inédita medida para los espectadores. Prisión preventiva para Vinko Fodic, un inspector PDI y el primo de Parisi en causa por secuestro. Cast vuelve a marcar postura ante Argentina. Estrecho de Magallanes es y será siempre chileno. Gobierno publica la categoría del vino bajo alcohol ante un mundo que bebe cada vez menos. Fatch confirma que F-35 es una opción para reemplazar los F-5. Estamos estudiando todas las opciones. El diésel anota un precio histórico en Estados Unidos. Esto por efecto de las guerras en Ucrania e Irán. Estas son algunas de las tantas noticias que aparecen en nuestro portal biobiochile.cl.

0: 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Oye, ya, varias cosas. Hoy día uno de los panoramas muy bonitos que hay y que nosotros estamos regalando entraditas es para poder disfrutar de este concierto de La Voz del Viento con Federico Curti. Nosotros te preguntábamos a ti que cuál era el instrumento que tocaba Federico Curti, que es el músico invitado que viene directamente desde Uruguay para tocar hoy día en la Orquesta de Cámara de Valdivia. Bien, vamos con los audios ganadores. Se llevan invitaciones dobles. Escucha tu audio al aire.
1: Hola, estoy escuchando la radio Bio Bio y me gustaría ganar. Y el instrumento es el oboe.
2: Aló, Sandrita, nosotros queremos ir con mi hija. Pero es que mi oído no me acompaña mucho. ¿El instrumento de hoy es el oboe o el oboide? ¡Ja! Me perdí. Pero no voy, quiero ir a ver esa orquesta maravillosa. Que me gane la entrada, que me gane la entrada. Un abrazo, Sandrita. Chao, chao.
3: El instrumento que va a tocar es un oboe.
0: Excelente, se lleva, mira, puras mujeres hoy día, se llevan invitaciones dobles, queridísimas auditoras. Lo que necesitamos, oye, tremendo espectáculo, tremenda presentación, no se lo pierda, disfrútelo.

Universidad Austral de Chile a las 7:30 de la tarde. Ya, eso sería. Nosotros fuimos cerrando este bloque de animación. Te invitamos para que sigas conectado porque hay más música, hay más noticias. Ustedes saben, no paramos acá en la radio. Un abracito.

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8: Río Grande, la ciudad argentina más cercana a las Islas Malvinas, se sumó este viernes a la demanda presentada por abogados ambientalistas y excombatientes argentinos en la guerra de 1982 contra el proyecto petrolero Sea Lion, impulsado por la británica Rockefeller Exploration y la israelí Navitas, en aguas próximas al archipiélago. Por su cercanía geográfica, Río Grande, ubicada en la provincia de Tierra del Fuego, tuvo un papel estratégico durante la guerra y mantiene una relación especialmente estrecha con las Islas Malvinas, administradas por el Reino Unido desde su ocupación en 1833. El gobierno local adhirió a la demanda presentada el pasado 1 de septiembre ante la Justicia Federal de Río Grande por la Asociación Argentina de Abogados Ambientalistas y el Centro de Excombatientes de las Malvinas de La Plata, que buscan frenar el desarrollo del proyecto petrolero. Continúa la reunión entre el presidente Kast con los alcaldes y parlamentarios de la región. La información la entrega Nicolás Silva desde Máfil.
9: Por casi una hora se ha extendido esta reunión que encabeza a esta hora el presidente José Antonio Kast acá en la Biblioteca Municipal de Máfil, en una instancia en la cual se está reuniendo justamente con los alcaldes y parlamentarios de la región para conocer principalmente cada uno de los requerimientos y planteamientos que entregan las autoridades comunales y también los legisladores. Como bien decíamos, la reunión partió a eso de las 4:15 de la tarde y hasta el momento sigue en desarrollo. Se ha desplegado diferentes adherentes que han llegado también al exterior de la biblioteca municipal para entregar su apoyo al mandatario, que continúa con su gira acá en la región de Los Ríos, en lo que es la penúltima actividad en la zona, y después de esto se dirigirá a revisar las obras de ampliación y mejoramiento del aeródromo Pichoy para finalmente concluir con esta gira en la región de Los Ríos. Desde la comuna de Máfil, Bio Bio, la radio.
8: Paulina Bodanovich y Lautaro Carmona cuestionaron la decisión del presidente Kast de no realizar un acto oficial por el 11 de septiembre. Gabriela Piña nos cuenta más.
10: Así es, con críticas al gobierno de José Antonio Kast, los presidentes del Partido Comunista y del Partido Socialista, Lautaro Carmona y Paulina Bodanovich, respectivamente, cuestionaron la decisión de La Moneda de no realizar un acto oficial por los 53 años del golpe de Estado. Bodanovich lamentó que se interrumpiera una tradición republicana y transversal de conmemoración y enfatizó que la defensa de la democracia, las instituciones y los derechos humanos no corresponde a un sector político, sino que es un compromiso de todos. Carmona, en tanto, cuestionó la ausencia de una señal de Estado por parte del presidente Kast y sostuvo que frente a una fecha de esta relevancia se requería una mirada histórica y de largo plazo. El dirigente comunista también destacó la participación conjunta de las distintas fuerzas opositoras en los homenajes a Salvador Allende, reivindicando el allendismo, dijo, y la defensa de la democracia como elemento de unidad del sector.
8: Exactamente las 5 de la tarde con 5 minutos.
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tardes a todas y todos los que nos escuchan a esta hora. Ya son las 5 de la tarde con 13 minutos, te seguimos acompañando acá en la radio. Y bueno, acá hoy día, este día viernes, nos ha tocado un día bastante soleado, ¿cierto? Bueno, a esta hora tenemos unos 14 grados, esa es la sensación térmica. Y bueno, se espera que se mantenga así hasta que se ponga el sol, ¿cierto? Más o menos hasta las 7 de la tarde, 8 de la tarde. Y se espera para eso de medianoche una mínima de unos 5 grados. 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
1: At Forest Hills, New York, two foreign girls fought out the final of the American ladies single. Senorita Anita Lizana, smiling and playing the game of her life, and the Polish champion who is called Jed because nobody can pronounce the rest of her name.
2: El 11 de septiembre del año 1937, la tenista chilena Anita Lizana ganó en Nueva York la final del Abierto de los Estados Unidos, que en ese entonces se denominaba Forest Hills. Es uno de los hitos más importantes del tenis chileno. Anita Lizana había nacido el 19 de noviembre del año 1915. Le decían cariñosamente la ratita debido a su baja estatura de 1,59 metros y su cuerpo ágil y menudo. Destacó dentro de una familia plagada de tenistas. Su tío, Aurelio Lizana, fue un tenista mítico de principios del siglo XX. Fue él una pieza fundamental en la formación de su sobrina, junto a Roberto Lizana, el padre de la muchacha, que era profesor de tenis del entonces Club de Tenis de los Alemanes de Quinta Normal. Estos alemanes le tomaron cariño y un día le regalaron a Roberto una casita de cuidador donde nacieron sus 6 hijos. De niños, nos sentíamos más cómodos entre raquetas y pelotas que con muñecas o trenes de juguete, comentó Anita el año 1986. Los fines de semana, Anita los pasaba esperando que se fueran los socios del club para irse a las canchas, y el resto de los días regresaba corriendo de sus clases en el liceo número 4 de niñas, directo a practicar. Su talento le hicieron participar oficialmente en su primera competencia a los 11 años, un torneo en el que ganó a una experimentada de la época que era María Salas. El año 1930, Anita Lizana se coronó campeona de Chile en la categoría adulta con apenas 14 años de edad, una condición que mantuvo durante 4 años hasta el año 1934. Un puñado de gente que creyó en su talento hizo de forma pública un llamado a apoyar a la joven para que partiera a competir en el extranjero. Se juntaron 120 mil pesos, una fortuna para la época, y pudo viajar a Europa el año 1935 para disputar sus primeros torneos internacionales. Al año siguiente, alcanzó su consagración definitiva porque ganó varios torneos en Europa y alcanzó los cuartos de final de Wimbledon, alcanzando la octava posición del ranking mundial. Entonces no había un registro, sino que la escala la hacían periodistas de revistas especializadas. El año 1937, Anita Lizana volvió a alcanzar los cuartos de final de Wimbledon y entonces se llegó a ese 11 de septiembre de 1937, día en que, con 22 años, ganó el título de Forest Hills tras derrotar en la final a la polaca Jadwiga Jerzejowska por 6-4 y 6-2. Fue tan grande el esfuerzo de la chilena que al terminar el match cayó desmayada. La polaca venía de jugar la final de Wimbledon y estaba considerada entre las mejores del mundo. Pero Anita la derrotó, convirtiéndose en la primera latinoamericana en ganar un Grand Slam, además sin ceder ningún set en todos sus partidos y siendo elegida como la número uno del tenis mundial al final de la temporada. Cuando ese año 1937 terminó, Anita viajó a Chile por unos días y fue recibida por el presidente Arturo Alessandri Palma. A lo largo de disputadas temporadas fue haciéndose espacio entre las mejores raquetas del mundo. El año 1938, Anita contrajo matrimonio con el escocés Ronald Ellis, y entonces la chilena, que siempre fue amateur, dejó el circuito internacional por unos años, radicándose en Dundee, en Escocia. Allí vivió con su esposo, tuvo 3 hijas, y además llegó la Segunda Guerra Mundial, que obligó a una pausa en la actividad tenística. Recién el año 1946, Anita Lizana reapareció en Wimbledon y en algunos otros torneos después del alejamiento de las canchas. Se mantuvo dentro de las mejores, ya que ese año ganó algunos torneos. Anita dejó un legado de 17 campeonatos en singles, 12 campeonatos en dobles, 5 campeonatos dobles mixtos junto a su esposo y fue campeona nacional en Chile, Escocia y Suecia. Jamás se hizo profesional, al principio porque era estudiante, luego porque su marido no se lo permitió, ahora como amateur en todo caso poseía un juego completísimo. Invitada por el presidente Eduardo Frei Montalva a jugar el campeonato sudamericano de tenis realizado en el Estadio Español, visitó nuestro país el año 1966. Su visita fue todo un acontecimiento, fue aclamada por un estadio nacional repleto y la última visita que realizó a Chile fue el año 1989. El 21 de agosto del año 1994, Anita Lizana falleció víctima de un cáncer estomacal cuando tenía 78 años. Fue el 11 de septiembre de 1937 cuando ganó en Nueva York la final del Abierto de los Estados Unidos, que entonces se denominaba Forest Hills.
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Oye, son las 5 de la tarde con 27 minutos. Te estuvimos comentando previamente respecto de este mes, que está sobre todo abocado al tema de la salud mental. Y bueno, ayer 10 de septiembre se conmemoró el Día Mundial para la Prevención del Suicidio. Y bueno, este mismo contexto, en este contexto de este mes, ¿cierto? Es que esta temporada es llamada también la Primavera Gris. ¿Habías escuchado este término? Bueno, de acuerdo a la División de Prevención y Control de Enfermedades del Ministerio de Salud, septiembre es el mes en que comienza a aumentar el número de suicidios en Chile, manteniendo niveles altos hasta noviembre y alcanzando los niveles más altos en los meses de diciembre y enero. Para graficar, parlamentarios oficiaron al Metro de Santiago, ya que en solo 7 días del mes hubo 6 personas que se quitaron la vida dentro de sus dependencias. En tanto, como ejemplo, una joven fue encontrada muerta en el baño de un mall y se sospecha también de un suicidio que conmocionó a los ciudadanos. Bueno, pero ¿qué tiene que ver esto de la salud mental con la estacionalidad? Bueno, aparentemente tiene mucho que ver, porque los expertos coinciden en que el aumento del riesgo suicida en primavera es multifactorial. Acá intervienen cambios biológicos, mayor energía y alteraciones del sueño. Todo esto también junto con presión social, aislamiento y expectativas del bienestar, factores que pueden agravar la vulnerabilidad de personas con depresión. Este fenómeno, según la experta Ariela Rebolledo, psicóloga clínica, está documentado tanto en el hemisferio norte como sur. Esto es un carácter multifactorial. Ella dice que es importante aclarar que ningún factor por sí solo causa este aumento. Se trata de una interacción entre biología, historia clínica previa y contexto psicosocial.

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Oye, te veníamos contando sobre este mes, ¿cierto? Que es el mes oficial de la prevención del suicidio, teniendo su fecha principal el día 10 de septiembre, ayer, ¿cierto? Bueno, te veníamos contando sobre esta situación que es multifactorial. Acá el psiquiatra Renzo Menéndez explica que este fenómeno se conoce como la primavera gris, o también conocido como depresión estacional, y que responde a un conjunto de factores que combinan elementos biológicos y sociales. Bueno, acá se explica que uno de los elementos centrales de este fenómeno tiene que ver con el aumento de las horas de luz. Acá señalan que estos cambios bruscos en la señal lumínica pueden desestabilizar el estado de ánimo en personas vulnerables, especialmente durante la fase de transición. Esto lo dice acá el psiquiatra y señala que esto es debido a modificaciones en los ritmos circadianos y en la producción de melatonina y serotonina. También explica que la primavera implica alteraciones en la luminosidad que afectan el fotoperiodo y el ciclo circadiano. Estos cambios pueden desencadenar o agravar episodios depresivos en personas que tienen predisposiciones genéticas o trastornos de ánimo de base. Bueno, él además señala que hay estudios que asocian el alza de la temperatura con mayor irritabilidad, impulsividad o activación fisiológica. A esto se suman cambios en el sueño, alimentación, actividad física, y esto, claro, se puede traducir en desajustes del ánimo que antes de que esto se estabilice, ¿cierto? Bueno, acá señalan que hay una especie de paradoja. Un aspecto llamativo es que las personas pueden atravesar durante el invierno depresión, pero paradójicamente enfrentar un mayor riesgo cuando llega la primavera. Acá el especialista explica que en los cuadros depresivos la energía y la motricidad suelen recuperarse antes que el ánimo y la desesperanza. Entonces él dice acá que esta energía sin alivio emocional es lo que incrementa el riesgo. Él plantea que durante el invierno la depresión se puede presentar como una falta de energía, una limitada capacidad de actuar. Mientras que cuando aumenta la luz solar, esto modifica los niveles de serotonina y esto proporcionaría un impulso físico.

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2: Teresa Adametz fue una profesora alemana contratada por el gobierno de Chile para dirigir la Escuela Normal de Santiago. Las escuelas normales eran unas escuelas que tomaban a los niños desde muy pequeños para formarlos como profesores. Llegó Teresa Adametz al país el año 1885, contratada por José Abelardo Núñez, quien en ese entonces ejercía como inspector general de las escuelas normales. Este había viajado a Europa para renovar la planta docente de las escuelas normales de preceptoras. La idea de Abelardo Núñez era reemplazar el modelo francés, que hasta entonces regía la educación chilena, por el método alemán. Y así empezaron a llegar a Chile, a las escuelas normales, preceptoras alemanas, y entre ellas Teresa Adametz, que se hizo cargo de la dirección de la Escuela Normal de Santiago. Cuenta Amanda Labarca en el libro Historia de la Enseñanza en Chile. En marzo de 1885, la dirección y las cátedras de las escuelas normales entregaron a fardo cerrado a las 14 profesoras alemanas contratadas. 8 permanecieron en la de Santiago y 6 fueron destinadas a la del sur. La Escuela Normal del Sur estaba en Chillán. Y sigue contando Amanda Labarca. Tributando un justo homenaje a sus méritos, hemos de consignar que había entre esas maestras algunas sobresalientes, como por ejemplo la señorita Teresa Adametz, directora de la escuela y después fundadora del Liceo Número 2 de Niñas de Santiago. Teresa Adametz, de hecho, puso énfasis en enseñar a los futuros maestros los métodos de la psicología y pedagogía práctica. Para eso fundó la Escuela de Aplicación, anexa a la normal y en la que los futuros normalistas hacían su práctica. Además, las profesoras alemanas introdujeron en las escuelas normales la enseñanza sistemática de la higiene y también de la gimnasia. Por esos años, gran parte de las postulantes a profesoras eran de origen muy humilde, por lo que en el discurso inaugural del nuevo edificio de la Escuela Normal de Santiago, Teresa Adametz señaló: "No olviden jamás, hijas mías, las modestas habitaciones en las cuales han nacido, ni los hogares humildes en los cuales la mayor parte de ustedes irán a pasar su vida. No olviden que todo lo que se les proporciona aquí, casa, alimento, educación, es un préstamo que ustedes reciben de sus conciudadanos, que solo pueden pagar semejante deuda haciendo lo que de ustedes espera. Primero, buenas alumnas en esta escuela. Después, buenas maestras del pueblo". Así se entendía la educación entonces. El año 1890, Teresa Adametz formó parte de la comisión encargada de redactar el catálogo pedagógico. El año 1901, el gobierno la nombró directora del colegio que ella misma había fundado, como contábamos, el Liceo de Niñas Número 2 de Santiago. El año 1908, Teresa Adametz se retiró definitivamente de la enseñanza y regresó a su patria, Alemania, donde murió el año 1917. Un último dato: las escuelas normales fueron cerradas definitivamente por decreto ley 353 del 11 de marzo de 1974.
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Oye, tan solo 7 minutos nos separan de las 6 de la tarde. Acá un auditor nos comenta, nos envía una imagen, ¿cierto? De cómo está hasta ahora el acceso sur a la capital regional, acá en Valdivia. Y bueno, se ve gran congestión vehicular, ¿cierto? Esto es algo que se da bastante fines de semana, ¿cierto? Sobre todo el día viernes en la tarde. Hasta ahora hay harta congestión vehicular acá en el acceso sur a la capital regional. Oye, vamos a ir revisando cómo está el tránsito acá en Valdivia, pero igual te queremos contar que el año pasado se supo que una arqueóloga estaba haciendo historia y que había encontrado una importante pista de la tumba de Cleopatra y una aparente ciudad sumergida. Bueno, ahora sabemos que habrían descubierto la puerta al más allá, en una tumba de unos 4.000 años de antigüedad, esto en Egipto. Bueno, se trata del Ministerio de Turismo y Antigüedades de Egipto, que informó este hallazgo de una tumba de cerca de 4.000 años de antigüedad en Saqqara, una vasta necrópolis que se encuentra en Menfis, esto al sur del Cairo. Allí también había una puerta que simbolizaba una conexión con el más allá. Bueno, cabe recordar que las figuras poderosas del antiguo Egipto podían construir extravagantes tumbas con pirámides, monumentos, ofrendas y costumbres de la época. Bueno, algunos también dejaron construcciones más discretas, como es este el caso. De acuerdo con el comunicado del Ministerio Egipcio, este entierro correspondería a Sekhmet-Tiu Ta, un miembro de la élite que fue enterrado específicamente en la zona de Bubba Terion, donde más adelante en la historia rindió culto a la diosa Gato Bastet. Bueno, en esta zona también había una red interconectada de pozos funerarios que contenían diversos entierros y objetos arqueológicos. Acá, desde el organismo señalaron que este hallazgo revela la importancia cultural y funeraria del sitio y demuestra que continuó siendo utilizado durante distintos periodos históricos.

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19: Vamos con una nueva revisión de noticias. Durante esta tarde, equipos del MOB, Transportes y Delegación Presidencial se encuentran efectuando un punto de fiscalización vehicular en la ruta Cabrero-Concepción, informa Mario Tapia hasta ahora desde Radio Bio Bio Los Ángeles.
5: Un trabajo multidisciplinario de servicios se encuentran a esta hora en el sector de la ruta entre Cabrero y Concepción, por la provincia de Bio Bio y también para la provincia de Concepción, con la fiscalización de vehículos que transitan por este lugar. Desde la provincia del Biobío hacia la provincia de Concepción y viceversa. Esta situación está siendo dirigida por el delegado regional presidencial Julio Nativia, también carabineros y el Seremi de Obras Públicas José Piña, además del Seremi de Transporte y Telecomunicaciones, Henry Campos, quienes han señalado la preocupación que existe ya desde este fin de semana y también por fiestas patrias, en donde se van a reforzar los servicios de fiscalización a todo nivel de los vehículos que transitan por la región del Biobío y especialmente por las arterias y rutas principales de las provincias de Concepción y Biobío. Se indicó que de momento la situación ha sido bastante normal, donde los vehículos, tanto de carga y también particulares, están cumpliendo con las normativas existentes de tránsito y también de transporte de carga y mecánicas. 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
19: La Policía de Investigaciones confirmó que el cadáver hallado en Tierra del Fuego corresponde a un pescador desaparecido desde el sábado. Alex Miralles, desde Radio Biobío en Punta Arenas, nos informa.
1: Personal de la Policía de Investigaciones confirmó esta tarde que el cuerpo hallado sin vida en la ciudad de Porvenir corresponde a uno de los pescadores desaparecidos el pasado sábado en el sector de San Juan, cuando a bordo de un bote se trasladaba junto a su hermano. Cabe indicar que la jornada de ayer también se encontró el bote sin sus ocupantes. Por este motivo continuó el trabajo de la Armada para poder dar con el paradero de estos dos pescadores hermanos que estaban desaparecidos, y como indicamos entonces durante esta mañana fue hallado uno de ellos, el que fue confirmado por parte de la Policía de Investigaciones luego de que la Fiscalía instruyó a la Brigada de Homicidios y también personal del Laboratorio de Criminalística a realizar los peritajes a los restos de este pescador que lamentablemente fue hallado sin vida. Punta Arenas, Bio Bio, la radio.
19: Continuamos con información internacional. Irán está utilizando criptomonedas para mantener el flujo comercial y evitar el bloqueo y las sanciones impuestas por parte de Estados Unidos, con el objetivo de mantener sus capacidades económicas y militares en medio del conflicto con el país norteamericano. El Banco Central iraní ha impulsado a los inversores y actores comerciales a repatriar fondos para mantener a flote la economía del país asiático, incluyendo el uso de criptomonedas para liquidar transacciones transfronterizas a través de plataformas de intercambio de criptomonedas iraníes. Esto según revelan fuentes internas del régimen al Financial Times. Hasta acá el informador. La temperatura a esta hora en los lagos es de 13 grados.
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Oye, veníamos contándote sobre la congestión vehicular que hay hasta ahora en el acceso sur a la capital regional. Y bueno, te comentábamos que es una situación que se repite bastante los días viernes, ¿cierto? Bueno, pero este no es el único punto. A propósito de lo mismo, del tránsito hasta ahora, un auditor nos preguntaba, Chacabuco, ¿hasta ahora estará habilitado? Porque habían trabajos, ¿cierto? Bueno, revisamos y efectivamente continúan los trabajos en calle Chacabuco. Bueno, todo esto, hay congestión vehicular a esta hora en la capital regional, en el centro, principalmente en calle, en la avenida Ramón Ticarte, ¿cierto? Desde más o menos a la altura de la Universidad Santo Tomás, llegando hasta la Plaza de la República. También en calle Camilo Enríquez, también en Carampangue, ¿cierto? Al acceso al sector Isla Teja también habría algo de congestión vehicular, también en calle Los Laureles, cerca de la Costanera también. Bueno, hasta ahora sí habría congestión vehicular, también en calle Errázuriz, esto cerca de la Escuela España, ¿cierto? También pasando por el Coliseo, la parte del estacionamiento, también habría congestión vehicular hasta ahora acá en el centro. Oye, quédate con nosotros, aún tenemos hartas cosas que contarte.

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1: A pesar de ser la cuna de la belle chanson, Francia nos ha entregado pocas representantes de la música o del rock, salvo, por ejemplo, el One Hit Wonder de Carla Bruni, que el que me di. No tenemos mucha variedad, pero a la variedad le respondemos con calidad. Y la calidad la tiene Sass. Isabelle Geoffroy, que nació en Chambéry-le-Tour el 1 de mayo de 1980, conocida por su nombre artístico de Sass, es una cantautora francesa que fusiona la canción con el gypsy jazz. Sass se hizo famosa con la canción Je vais, que es lo que estamos escuchando, segundo tema de su primer álbum Sass, que fue lanzado al mercado el 10 de mayo.

0: mañana volando.
1: Su madre era profesora de español y su padre electricista. En 1985 se matriculó en el Conservatorio de Tours, donde estuvo desde los 5 a los 11 años. Allí estudió solfeo, violín, piano, guitarra y canto coral. En 1994, a raíz del divorcio de sus padres, se trasladó con su madre y hermanos hasta Burdeos, siempre en Francia, y en 1995 tomó clases de canto. De ahí en adelante, Isabel no paró. Tomó el nombre artístico de Sass y comenzó una carrera que hoy la tiene en el número uno. Isabel Geoffroy Sass, una francesa carismática, exitosa y principalmente con mucho estilo. 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
2: Ya son las 6 de la tarde con 21 minutos. Bueno, respecto del tránsito hasta ahora, que bueno, es todo un tema, ¿eh? Acá los auditores nos comentan. Acá un auditor en particular nos comenta sobre la calle Errázuriz. Él nos dice, en calle Errázuriz no es que haya congestión vehicular, es que hay solamente una pista para ingresar al parque, por arreglos fuera del estacionamiento, para ingresar al parque. Él dice, es todo el día el taco, no solamente hasta ahora parece. Bueno, y dije, claro, hay bastante congestión a esta hora, no solamente en calle Errázuriz, también en diferentes sectores de Valdivia, también en Avenida Francia, esto muy cerca de el Colegio Príncipe de Asturias. Esto a la altura de la calle Coronel Santiago Buena, ¿cierto? Atravesando acá Avenida Francia, llegando casi a calle Haverbeck. Bueno, además, como hablando de los sectores aledaños donde habría tráfico hasta ahora, porque en el centro, vaya que hay congestión vehicular. Bueno, también hasta ahora en Avenida Ramón Picarte, la congestión vehicular se extiende hasta más allá del cementerio municipal acá de Valdivia. Y bueno, también hay congestión vehicular, como lo comentaba acá el auditor, en el sector de la salida sur, ¿cierto? Esto por el centro penitenciario Llancahue. También en Avenida Francia, esto es casi llegando a Avenida Ramón Picarte, una sección de esta calle entre La Chelle, entre Schneider y Francia, llegando también acá a la calle Errázuriz. También habría tráfico a esta hora. Bueno, inevitable como día viernes, ¿cierto? Acá igual los auditores nos comentan que casi que ya están acostumbrados a este nivel de tráfico los días viernes a esta hora. Igual, acá el auditor nos confirma. A esta hora en Avenida Francia habría bastante tráfico, bastante congestión vehicular. También en los acceso al sector Isla Teja, cerca de la Costanera. Así que, bueno, si te toca transitar a esta hora en la capital regional, ten en cuenta que en el sector del centro acá, en la capital regional, hay bastante congestión vehicular.

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2: La Corte Suprema destituyó a 11 jueces que, estando con licencia médica, viajaron al extranjero. 26 mantendrán sus cargos y otros 11 buscan salvar su carrera judicial ante el Tribunal Constitucional.
3: Remover un juez, a una jueza, igual es complejo. O sea, había cierta emocionalidad incorporada en la decisión. Y cada uno votó de acuerdo al conocimiento que tuvo, los antecedentes concretos de cada caso.
4: Reconociendo el peso histórico de la fecha, pero apostando por dejar atrás las divisiones del pasado, el presidente José Antonio Kast justificó la decisión de no realizar un acto oficial por el 11 de septiembre.
5: Porque así como no puedo borrar la historia, tampoco puedo pedirle a nuestros compatriotas que estemos condenados por nuestra historia a no poder mirar el futuro de nuestra nación.
2: La oposición conmemoró los 53 años del golpe de Estado con homenajes a Salvador Allende, llamados a la unidad y críticas al gobierno.
4: El expresidente Gabriel Boric reapareció en la conmemoración y sostuvo que la historia de Chile no se borra.
6: No necesitamos ceremonias oficiales para recordar la historia. Yo quiero decirle a los chilenos y chilenas que la historia de Chile no se borra.
2: Acusando obstrucción de la izquierda, el Partido Nacional Libertario exigió el avance en la identificación de osamentas potencialmente vinculadas a detenidos desaparecidos durante la dictadura.
7: ¿Cómo puede ser que haya gente, todos los años, haya actividades políticas donde se reclama el saber dónde están, sabiendo que hay miles de protocolos por identificar en poder del Estado?
4: Pese a las críticas por las polémicas contrataciones de personas sin mayor experiencia, el Ejecutivo defendió a sus equipos, asegurando que los resultados son la principal muestra de su gestión.
8: Pero esto es una pésima señal y se contradice con el discurso que siempre ha tenido el presidente Kast.
9: No tiene ninguna lógica lo que está llevando adelante y evidentemente esto es un premio de consuelo.
2: Pequeños y medianos transportistas acusaron falta de diálogo con el Ministerio de Hacienda tras la nueva alza en el precio de los combustibles. Exigieron que el MEPCO vuelva a operar.
10: Nosotros no estamos contentos con lo que está pasando. Hay empresas de transporte pequeñas que están muy mal.
11: El ministro sale diciendo que se ha juntado con todos los gremios de camioneros y la verdad las cosas que a los pequeños transportistas, para que los atendiera 5 minutos.
4: Nueva disputa con Argentina por el estrecho de Magallanes. El gobierno respondió a los polémicos dichos del ministro de Defensa trasandino y descartó patrullajes conjuntos en la zona austral.
12: Hay patrullaje combinado entre la Armada de Argentina y la Armada de Chile.
13: En Drake como en Magallanes.
12: Se realizan en los dos.
14: El estrecho de Magallanes es chileno. Eso ha sido reconocido una vez más.
2: El ex fiscal Vinko Fodic asumió su participación en la red vinculada a secuestros extorsivos, por lo que terminó en prisión preventiva junto a un detective de la PDI y el primo de Franco Parisi.
15: Él incluso prestó una declaración libre y voluntariamente, en la cual explica su participación, si él no viene señalando que él no hizo absolutamente nada.
4: Noticias que llegan del exterior. El continente americano sufre de una dañina polarización en las altas esferas a nivel de los líderes de la región, lamentó el secretario general de la Organización de los Estados Americanos, Albert Rundin.
2: Familiares de presos políticos solicitaron a la presidenta encargada de Venezuela, Delcy Rodríguez, más liberaciones y respuestas a las denuncias de violencia, a las violaciones a los derechos humanos en ese país.
4: Y en el deporte, el ministro del Deporte, Francisco Riveros, adelantó que el próximo mes estaría listo el reglamento para la futura separación de la ANFP y la Federación de Fútbol de Chile.
16: Son varios documentos los que hay que sacar. Está el estatuto para las federaciones, está el estatuto para las ligas. El plazo termina el día 6 de diciembre, pero esperamos nosotros ya en octubre estar teniendo una primera versión.
2: La atleta Martina Agüel logró su mejor marca del año y disputará la final de los 400 metros del World Athletic Championship en Budapest.
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4: Hoy día, Néstor, se conocieron las medidas cautelares después de esta investigación por un secuestro extorsivo que estuvimos hablando durante esta semana y que llamaba la atención precisamente por qué. Porque había funcionarios de la Policía de Investigaciones y nada más y nada menos que un ex fiscal del Ministerio Público que hoy queda en prisión preventiva por esta investigación por secuestro extorsivo, o sea, de la gravedad más grande y absoluta que pueda haber, y un delito además que hemos hablado tantas veces aquí. Atención precisamente por qué, porque había funcionarios de la Policía de Investigaciones y nada más y nada menos que un ex fiscal del Ministerio Público que hoy queda en prisión preventiva por esta investigación por secuestro extorsivo, o sea, de la gravedad más grande y absoluta que pueda haber, y un delito además que hemos hablado tantas veces aquí mismo en Causa y Efecto y en Radiograma, un delito que ha llegado a permear la sociedad en los últimos años y es algo

0: exactamente el nombre, pero recuerden ustedes que cayó en Tarapacá. Y cayó este señor porque llevaba un teléfono celular escondido para ingresárselo a su cliente. Así de simple. Tenemos abogados que han caído en tratando de entrar droga. Yo diría que los más importantes no han caído, a mi juicio, ¿eh?, que son los abogados que forman parte de las tramas, tal como las series narcos mexicanas, colombianas. Sí, pues. Los abogados que forman parte, al igual que los ingenieros comerciales y los contadores, de las tramas de lavado de dinero en este país. Hay abogados que forman parte. Y mire, yo no estoy hablando del abogado, ese abogado que le gusta mostrar autos de lujo.
1: No, te cuenta los billetes.
0: Que cuenta los billetes, no, porque con todo respeto, pero ya, él tiene su negocio, que es ir a ver a unos pinganillas a la cárcel, de aquí para allá, para acá, y le pagan con billetes, que yo creo que igual debería ser sancionado, pero ya. Pero hay otros que están y se visten. Claro, usted los encuentra, usted va a Vitacura y los encuentra como grandes señores en grandes autos de estas marcas muy rimbombantes, codeados de una especie de elite, porque se codean ahí, se envuelven como una especie de manto, y que de esos caen pocos, prácticamente sacados como con una especie de pinza. Todo amparado en el secreto. Hay que recordarle a todos los abogados que ellos también forman parte, son parte de los órganos auxiliares, son auxiliares de justicia. Eso no se puede olvidar nunca. Así como hablamos de las policías que tienen esta dualidad, ¿no es cierto?, de prevención, que trabajan de la mano del gobierno, pero además son órganos auxiliares de justicia y trabajan codo a codo con la fiscalía y con los tribunales. Los abogados tienen un rol en la sociedad. Por eso el título no se los da justamente la universidad, se los termina dando la Corte Suprema. Porque tienen un rol. Y aquí estamos llenos, repletos, infectados de abogados que forman parte de estos círculos. Y esa es una realidad, y yo creo que lo del señor Fodich, que seguramente nos va a estar escuchando en la cárcel, mientras dura su proceso, él es inocente hasta que, siempre lo decimos, sí, acá en BioBio somos muy respetuosos de los procesos, de los buenos procesos, también hay que decirlo, porque hay otros que son maleados procesos, que también lo decimos acá, hasta que un proceso no determine que es el responsable de los crímenes o de los actos que le está acusando el Ministerio Público, siempre está esa objetividad que no debemos perder. Pero dicho eso, el relato es bastante coherente con las pruebas que se han ido conociendo en estas horas y que ya tiene el Ministerio Público en su poder. Acá estábamos frente a una banda que, teniendo un chino preso, le iban a buscar a otros chinos en la calle, se los llevaban a un pseudo cuartel de la creado, ¿no es cierto?, de la Policía de Investigaciones.
1: Inventados.
0: Lo inventaban, ahí los dejaba para cobrar, obviamente, extorsión, pero la creatividad de todos estos señores era tanto, yo creo que, ¿sabes qué? Yo creo que llegaba el sábado y se encerraban a ver series gringas, porque le pusieron hasta un agente del FBI. Claro, no solo eran PDI, el fiscal, metieron a escena, por eso digo que pasaban viendo películas por estas series, le metieron a escena a un agente del FBI. ¿Quién era el agente del FBI? Bueno, uno de lo mismo de red de amigos, de amistades de los que estaban haciendo este negocio.
1: Disfrazado.
0: Que además aparecen en la investigación en otra causa de ahí. Entonces, se fija cómo la manzana se va pudriendo y va pudriendo a otros, y aquí tenemos y nos enfrentamos a estos escenarios que habrá que determinar, insisto en eso, qué es lo que va a pasar con el juicio oral. Pero todo indica que lo que ha hecho el trabajo de la Fiscalía Supraterritorial es un trabajo contundente con las policías. Importante que la PDI se haya mirado, haya observado esto a quienes formaban parte de su fila y los hayan atrapado. Nosotros, yo creo que muchas veces uno cuestiona y critica con justa razón ciertas actuaciones de las instituciones, pero también es bueno, es lo mismo que yo digo, hay que aplaudir cada vez que un carabinero toma detenido a alguien porque le ofreció 40 mil pesos, 100 mil pesos, 1 millón de pesos, 2 millones de pesos.

0: distintos tipos de montos y la actuación es la misma de esos funcionarios policiales. Hay que sacarse el sombrero literal por aquellos que ganando 800, 1 millón de pesos como sueldo, con hijos, con todo, no caen en estas redes, porque América Latina, no nos podemos olvidar de eso, está infectado de policías que hay que coimearlos para librarse de ellos.
1: Que acceden a la plata fácil.
0: Claro. Ya, lo hago como un paréntesis porque a veces nos quedamos siempre en, y que está bien porque hay que poner luz en las cosas para que sean mejor, pero también están estos otros que lamentablemente, imagínense, hay que validarlos, subrayarlos, destacarlos para que ojalá la moral siga en alto en la tropa, como dicen muchas veces el mundo militar. Pero volviendo al tema, yo creo que acá tenemos redes. Nosotros siempre decimos cuando hay cargamentos de droga, porque el camión se volcó, se le reventó una rueda y resulta que llega la policía y venía cargadísimo de marihuana, y ahí nos dicen, ahí, no sé, 1,000 millones de pesos en marihuana, 20 no sé cuántos millones de pesos en cocaína, y uno dice, bueno, pero ¿quién financió esa operación de droga? ¿Dónde está el financista? Porque, claro, el Ministerio de Seguridad, tal como lo hacía el gobierno del presidente Boric, el gobierno del presidente Kast, y probablemente el próximo gobierno, está bien, vamos, que se revienten las poblaciones donde se supone que hay narcotráfico, donde se está robando, donde está el microtráfico, deténganlo a todos, si no estamos diciendo que no. ¿Pero y cuándo van a caer los financistas? ¿El cabro Carrera fue el único? ¿Hay más financistas con sus redes de lavado de activos? Porque yo en verdad no creo, Leila, que los bolivianos, no sé dónde vendrá la droga, de Colombia, de Bolivia, Paraguay, no lo sé, tengan una lista, así como como decía el Chapo Guzmán, y le diga ya, ¿cómo te llamas? Te voy a fiar. ¿Cuánto? 1,000 millones. Ya llévatelo, me los pagué. No. ¿Tú crees que es así?
1: Mira, evidentemente con la cantidad de crimen, con la cantidad de droga que circula, evidentemente hay muchos más financistas. Y ese es el problema. Y es lo que siempre apuntamos. Seguir siempre la ruta del dinero. Porque es maravilloso que se incauten los 1,000 kilos de droga.
0: O bien los financistas están afuera.
1: Pero es que a eso voy.
0: Puede estar afuera, está perfecto. A lo mejor están en otro país, no sé, están en el mismo Estados Unidos, no lo sabemos. Pero sí hay un mandante responsable de esas organizaciones por la cantidad de droga que se ha encontrado, que es la que solo se ha encontrado, que está en el país, que está en Chile, que tiene que lavar ese dinero para enviarlo afuera, así que entonces hay que pagar afuera, y ahí la vuelta se vuelve mucho más compleja y por ende deben haber personas. Es imposible que la plata que llega en materia de droga acá no se trance en dólares, porque no creo que le van a llevar al señor, si está en, no sé, en Guatemala, está en otro país, no creo que le lleven maletas con billetes de 20,000 pesos. No. ¿Qué hace con los 20,000 pesos allá?
1: No sirve.
0: Se los tienen que llevar en billetes de 100 dólares o 50 dólares, no sé. Esto es de sentido común. Entonces la pregunta es, ¿quiénes son los financistas? Ahí hay una respuesta que el Estado chileno todavía no nos entrega. ¿Quiénes financian estas mega operaciones de droga? ¿De alguna parte sale esa plata? Y lo otro, solo para terminar, Leila, todavía estoy esperando el informe de Contraloría. Es brutal, brutal respecto a los puertos. Que no se nos olvide, esto no se nos puede olvidar. Se fue, yo creo, en un 90%, solo el ministro Quirós podría confirmarlo, pero todas las fuentes que conocen sobre la historia, la Alejandra Riaza, la que dirigía aduanas, se fue por eso. Si de esa señora y su cúpula no hicieron la pega, punto, se fue, chao. Mucha alta dirección pública, pero esa señora no cumplió nada, para afuera. Está bien, está perfecto. Pero yo todavía estoy esperando a las organizaciones de trabajadores, que están más preocupados muchas veces lo que decimos en los medios de comunicación, de acusar de animadversión, y victimizarse, que una buena declaración haciendo un mea culpa respecto a cuál es y cómo está funcionando su institución.
1: Sí, porque no olvidemos lo que decía ese informe de Contraloría. Decía literalmente que había cargas que habían pasado sin ser revisadas.
0: Que eran detectadas, apartadas y no revisadas.
1: Y no se revisaban. Entonces, o sea, partiendo por el hecho de que por algo las apartaban, ¿cuál es el motivo para que después pasaran coladas, como se dice? No tiene sentido, no tiene sentido que eso pase en los puertos de nuestro país.
0: Yo dije inocente, yo dije, ahora sí, los trabajadores van a ir a huelga, los empleados públicos, para exigir una buena institución, no... A lo mejor hay que terminarle con los bonos, ahí vamos a tener...
1: Bueno, es que si nos ponemos a hablar ahora de las organizaciones también, de trabajadores, estamos todo el radiograma y no damos ninguna noticia.
0: Yo sí, es como que yo te dijera, todavía nadie en este país le ha escuchado una explicación de por qué el registro civil tiene que cerrar a las 2 de la tarde. No conozco a nadie que me... Eso era en los 90, cuando se tenía que después quedar a escribir en libros, escribían a mano, ¿te acuerdas?
1: Tú conociste el carnet antiguo, ¿no? Todavía apuntan a la logística, pero nadie entiende por qué está tan atrasado.
0: Hoy día está todo concesionado. Y yo todavía no entiendo por qué no pueden abrir hasta las 4 de la tarde. ¿Por qué tenemos que, como chilenos, andar corriendo? Está bien, hay algunos que funcionan. A mí me han dicho el de Providencia, por ejemplo, que acerca de la radio, dice que funciona como relojito. Tú pides la hora, te atienden. Está perfecto.
1: Sí, pero
0: ¿por qué yo tengo que estar corriendo hasta las 2 de la tarde? Y el día 17 te aseguro que van a trabajar hasta las 11 de la mañana. Porque hay un derecho adquirido, pues. Es lo mismo que va el día 24, ¿no? Yo trabajo hasta las 11 de la mañana, ¿no? Si usted perdió su carnet, espere hasta después de la fiesta. Que le vaya bien. Nadie ha explicado por qué esos señores, porque todos esos señores tienen, no trabajan como cualquier chileno. Ahí están.
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6: A esta hora vamos a Mafil con Nicolás Silva.
7: Por cerca de 2 horas se extendió esta reunión entre el presidente José Antonio Kass con los alcaldes de la región de Los Ríos en el marco de su visita a la zona, la primera de este que asumió como jefe de Estado aquel 11 de marzo, que justamente hoy se cumplen 6 meses desde que asumió el sillón presidencial. Una jornada que estuvo principalmente acompañada por parte de autoridades regionales, pero que en esta ocasión participaron 10 alcaldes. Específicamente con la ausencia de los alcaldes de La Unión y de Río Bueno, participaron 10 de los jefes comunales de la región, quienes entregaron principales inquietudes y planteamientos al mandatario para que finalmente se obtengan algún tipo de soluciones. ¿Cuáles son los temas principales que se discutieron durante esta instancia? Conectividad, principalmente considerando que el proyecto de la doble vía entre Valdivia, Mariquina y Payaco ha estado en el centro de la noticia de los últimos días, principalmente por los peajes que contempla las bases de la licitación, que en total abarcarían cobros de 5.000 pesos por en total entre todos los trayectos, y ese fue uno de los puntos y preocupaciones que se planteó durante esta jornada por parte de los alcaldes al presidente José Antonio Kass. En general hay conformidad entre los jefes comunales, quienes participaron de esta reunión con el mandatario y que finalmente entregaron una vocería posterior a esta reunión, que reiteramos duró cerca de 2 horas y que se enmarca en la primera visita del presidente José Antonio Kass a la región de Los Ríos y que concluirá en los próximos minutos cuando arriba al aeródromo Pichoy. 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
8: Y seguimos revisando noticias en la radio. Familiares de detenidos desaparecidos y ejecutados políticos de la Araucanía emplazaron al gobierno a asumir su responsabilidad histórica por no conmemorar el golpe de Estado de 1973. Bárbara Justi desde Radio Bio Bio en Temuco con más detalles.
9: Carlos Oliva, presidente de la Agrupación de Familiares de Detenidos y Ejecutados Políticos de la Araucanía, lamentó profundamente la decisión gubernamental de no realizar actividades conmemorativas por los 53 años del golpe de Estado y emplazó al gobierno a asumir su responsabilidad democrática.
10: Yo emplazo al gobierno de Chile que asuma su responsabilidad democrática que tiene para todas y todos, y no solo para una parte de la sociedad. Si adscribir al paradigma de los derechos humanos no es partidismo político, sáquense eso de la cabeza. Ese estigma que le tiran, esto es cosa de los comunistas. No es así. Este gobierno aquí se equivocó, marcó un antes y un después en su, lo que comúnmente se conoce como legado.
9: El dirigente confirmó además que la Asamblea deberá resolver sobre el retiro o no del nombre de Bernarda Vera del memorial emplazado frente al cementerio municipal de Temuco, quien figuraba como detenida desaparecida y que fue encontrada con vida residiendo en Argentina. En la jornada, familiares de detenidos desaparecidos y ejecutados políticos se reunieron en un acto artístico-cultural en el Parque para la Paz, ubicado en Avenida Balmaceda, donde recordaron a sus seres queridos. 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
0: Agrupaciones de derechos humanos en Valdivia afirmaron que el caso de Bernarda Vera, eliminada del registro de desaparecidos en dictadura, debe instar a quienes participaron en el secuestro de opositores del régimen militar a decir dónde están. Nos amplía desde Radio Bío Bío en Valdivia, Carlos López.
11: El Diario Oficial publicó esta semana la eliminación del registro de personas ausentes por desaparición forzosa de Bernarda Vera Contardo, ex militante del MIR y de quien se pensaba que había sido detenida y ejecutada junto a otros en la zona del río Tolten en octubre de 1973. Sin embargo, y tras las indagaciones del ministro Álvaro Mesa, se estableció en julio que está viva en Argentina sin haber sido secuestrada. En el marco de la conmemoración de las víctimas de la dictadura cívico-militar, la presidenta de la Agrupación de Víctimas de Familiares de Detenidos Desaparecidos y Ejecutados Políticos de Valdivia, Ida Sepúlveda, manifestó que este es un caso doloroso porque, dijo, Bernarda es víctima de violaciones de derechos humanos y habría sufrido de todo para sobrevivir, lo que también afectó a su familia.
12: Para mí ha sido muy doloroso estos años sobre el caso de Bernarda porque yo fui compañera de ella, amiga de ella, y hoy día estoy apañando a su hija que realmente lo está pasando muy mal. Entonces, como sociedad, no debemos de olvidarnos que ella es una víctima de la dictadura.
11: El presidente de la Agrupación de Expresos Políticos y Familiares de Valdivia, Pedro Mella, manifestó que este caso debe instar a quienes participaron de las desapariciones de opositores al régimen militar a decir dónde están.
13: Por una parte, nos alegramos de que uno de los detenidos desaparecidos que teníamos en Chile haya aparecido con vida. ¿Y dónde están los otros detenidos desaparecidos? ¿Por qué no lo dicen? ¿Ah? ¿Por qué no abren sus libros, esas mentes que ellos dicen que no se acuerdan? Y que nos digan dónde están.
11: El gobernador regional de Los Ríos, Luis Cubertino, militante socialista y víctima de la dictadura, dijo que el caso de Bernarda Vera debe ser revisado en su mérito.
14: Es un caso que debe verse con los méritos que corresponda y en alguna manera traspasar, digamos, esa situación al conjunto de los temas de derechos humanos y de las personas que están desaparecidas. Está muy lejos, ¿no es cierto?, de la utilización de ese caso para hacer un negacionismo universal y general.
11: En tanto, los dirigentes llamaron al presidente José Antonio Kast a responder a las demandas de las agrupaciones de derechos humanos en el país, sobre todo en el plan de búsqueda, y de quienes siguen desaparecidos en Chile, repudiando que en La Moneda no hubiera un acto conmemorativo. 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
8: Una mujer imputada por parricidio cometido en la provincia de Concepción fue detenida por la Policía de Investigaciones en la comuna de Cabrero, donde se encontraba, eludiendo la justicia por este delito.
0: La mujer cambió de domicilio varias veces para no ser notificada del cumplimiento de una acción penal. Nos informa Mario Tapia de Radio Bío Bío Los Ángeles.
15: La mujer de 44 años de edad fue detenida por detectives de la Brigada de Homicidios de la ciudad de Concepción y se ocultaba en la comuna de Cabrero. Mantenía una orden de detención vigente por el delito de parricidio luego de incumplir las medidas cautelares que mantenía tras ser condenada por su participación en un homicidio ocurrido en el año 2022. La investigación desarrollada por la Brigada de Homicidio de Concepción permitió establecer su responsabilidad como autora material del parricidio con arma cortante de un hombre ocurrido el 10 de junio del año 2022 al interior del campamento Temístocles Rojas en la comuna de Concepción, según lo informó a la radio el comisario de la Brigada de Homicidio de Concepción, Cristóbal Ramírez.
16: Sin embargo, y al encontrarse esta mujer con medidas cautelares de menor intensidad, aprovechó dicha situación para abandonar su domicilio,
17: cambiando constantemente su residencia con la finalidad de evitar el cumplimiento de su condena, siendo finalmente detenida ayer en horas de la noche por personal de la Brigada de Homicidios en la comuna de Cabrero. La detenida será puesta a disposición del tribunal respectivo para iniciar el cumplimiento de su condena.
15: Diputada, fue puesta a disposición de los tribunales en su oportunidad por detectives de esta unidad, obteniéndose posteriormente un veredicto condenatorio el 20 de octubre del 2025, siendo sentenciada a 6 años de presidio. Sin embargo, mientras se encontraba sujeta a medidas cautelares de menor intensidad, la condenada abandonó su domicilio y posteriormente habría cambiado de residencia en reiteradas ocasiones con la finalidad de evitar el cumplimiento de la pena impuesta. A partir de nuevas diligencias investigativas, los detectives lograron establecer su ubicación y concretar su detención definitiva en la comuna de Cabrero, provincia de Biobío. En Los Ángeles, Biobío, la radio.
8: Continuamos en informaciones policiales porque la Fiscalía está pidiendo 10 años de cárcel contra un último detenido en la investigación derivada del robo que afectó a la jefa del Ministerio Público en la región de Los Lagos. Robinson Cárdenas tiene los detalles desde Radio Biobío en Puerto Montt.
18: Fue en septiembre de 2024 cuando 3 individuos llegaron desde la región de Valparaíso a Puerto Varas, dirigiéndose en una camioneta utilitaria específicamente al condominio en el que habitaba la fiscal Carmen Bitber. La fiscal regional de Los Lagos no estaba en su domicilio, por lo que los ladrones forzaron con un destornillador la puerta de acceso y una vez adentro registraron la casa llevándose joyas, un videojuego y una mochila, retornando en el vehículo hacia el norte. El hecho se configuró como robo en lugar habitado, y en la causa ya hay 2 hombres que cumplen condena en la cárcel La Laguna, en Talca. Conociéndose la pena esperada, el diputado Mauro González, militante de RN y miembro de la Comisión de Seguridad Pública, dijo que los fiscales están expuestos a más riesgos.
19: Los fiscales hoy día, claro, tienen un mayor riesgo, peligro, y a mí me parece bien que frente a eso tengan una mayor protección, para que también tengan la libertad y la seguridad de poder hacer un trabajo, ¿cierto?, que busque la persecución penal y tenga objetivos claros y exitosos.
18: El seremi de Seguridad Pública en la región de Los Lagos, Francisco Muñoz, expresó que quien trate de interrumpir el trabajo de un miembro del Ministerio Público debe ser perseguido penalmente y con rigurosidad.
20: Implica que la Fiscalía debe actuar con el mayor rigor de la ley o solicitar el mayor rigor de la ley respecto a este tipo de personas que buscan interrumpir no solamente la labor de un estamento tan importante en la persecución penal, sino también eventualmente tratar de obtener información privilegiada por medio de un robo en una vivienda particular.
18: Desde el Ministerio Público no se han referido a la presentación de la acusación fiscal ni el estado de la causa. El juicio oral contra Bruce William Farfán Farfán quedó agendado para el 26 de octubre. En Puerto Montt, Bío Bío, la radio.
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0: Y hubo humo blanco. La Corte Suprema expulsó a 11 jueces que, estando con licencia médica, salieron al extranjero. 26 se salvaron y 11 pelean su permanencia en el Poder Judicial ante el Tribunal Constitucional.
8: De los que se quedaron, el balance es el siguiente. En 7 casos no se alcanzó el quórum constitucional de 11 votos. En otros 15, la mayoría del Pleno se inclinó por rechazar la remoción. Y en 4 casos se produjo un empate. Marcela Rojas con los detalles. Marcela, buenas tardes.
1: ¿Qué tal? ¿Cómo están? Muy buenas tardes. 58 cuadernos de remoción. 11 de ellos suspendidos por el Tribunal Constitucional. Otros 10 no fueron analizados por la Corte Suprema y de los 37 que finalmente llegaron a una decisión, 11 de ellos terminaron con sus jueces removidos y 26 conservaron sus cargos. Ese es el balance que deja esta resolución del Pleno de la Corte Suprema luego de revisar caso a caso la situación de los integrantes de la judicatura cuestionados por haber salido del país mientras se encontraban con licencia médica. El proceso comenzó el 6 de junio cuando en una votación dividida la Corte Suprema decide abrir estos 56 cuadernos de remoción respecto de miembros del Poder Judicial para estudiar su eventual remoción conforme al artículo 80 de la Constitución. A partir de esa decisión, los involucrados tuvieron la posibilidad de presentar sus descargos y acompañar con antecedentes a los alegatos. También se solicitaron informes a las respectivas cortes de apelaciones y se incorporaron también las hojas de vida funcionaria de cada uno de los magistrados. Luego, ya lo anunciábamos, entre el 2 de septiembre y este miércoles, el Pleno de la Suprema, integrado actualmente por 18 ministros, escuchó los alegatos caso a caso. Cada involucrado tuvo 30 minutos para exponer personalmente o a través de un abogado representante. Y ahí se comenzó a despejar la cifra. De los 58 cuadernos, 11 quedaron suspendidos por decisiones del Tribunal Constitucional, por lo que la Suprema no se pronunció sobre ellos. A ellos se suman otros 10 casos en los que el máximo tribunal determinó que no correspondía analizar su remoción. Entre esas razones están que algunos de los involucrados ya ejercían como relatores o secretarios, que en determinados casos correspondía a las cortes de apelaciones respectivas analizar una eventual remoción, que otros no tenían la calidad de titulares o que habían dejado de pertenecer al Poder Judicial por renuncias o razones de salud. Con esos 21 casos fuera del cálculo, el universo finalmente se redujo a 37 casos, 37 cuadernos sobre los que la Suprema sí tomó una decisión. De esos 37 casos, el Pleno resolvió remover a 11 integrantes de la judicatura, todos, escuchen bien, en votación dividida de los 18 ministros del Pleno, por considerar que no habían mantenido un buen comportamiento exigido por el artículo 80 de la Constitución. La presidenta de la Corte Suprema, Gloria Ana Chevesich, explicó que detrás de estas decisiones estuvo además un criterio de proporcionalidad.
2: Respecto de aquí, que se removió, es porque se estimó que ha habido mal comportamiento, tal cual como lo señala el artículo 80 de la Carta Fundamental, para disponer la remoción, y en la mayoría de los casos se consideró el criterio de la proporcionalidad.
1: Pero también hay que mirar la otra mitad de todo este panorama que está sobre la mesa. 26 de los jueces no fueron removidos. Y aquí hay 3 fórmulas distintas. En 7 casos no se alcanzó el quórum constitucional de 11 votos. Ya lo explicábamos. Hay 18 ministros actualmente en el Pleno, pero el Pleno en su normalidad se compone de 21 ministros que deberían estar tomando decisiones. Hay 3 vacantes que aún no son resueltas. En otros 15 casos, la mayoría del Pleno se inclinó por rechazar esta remoción y en 4 de ellos se produjo un empate, 9 votos contra 9. Es por eso que siempre hay 21 votos o hay al menos una cantidad impar para que no se produzcan estos casos de empates. La explicación también está en esta propia constitución, en la propia composición del tribunal. Hay una integración de 21 ministros, pero que tiene 3 vacantes y ahora funciona con 18. Sin embargo, para estas remociones se mantiene la exigencia de 11 votos, es decir, la mayoría absoluta de los componentes totales del Pleno de la Suprema. Por eso incluso dentro de los 17 casos decididos, no bastaba simplemente con que una mayoría circunstancial se inclinara por la salida de un magistrado. En determinados expedientes ni siquiera se alcanzó el número de votos necesarios. Y esas decisiones de no remover también comenzaron a ser comunicadas a las defensas una vez fueron tomadas. En el caso del ministro de la Corte de Apelaciones de Arica, por ejemplo, José Delgado, cuyo abogado defensor Juan Carlos Manrique, bien digo, confirmó que fue notificado y que va a mantener su cargo de ministro de corte.
3: El caso del ministro de la Ilustrísima Corte de Apelaciones que represento, la Excelentísima Corte Suprema, lo ha notificado que no será removido de su cargo, razón por la cual se mantiene su buen comportamiento.
1: También hubo 5 magistradas representadas por el abogado Gabriel Osorio que no fueron removidas. Hablamos de la presidenta de la Corte de Apelaciones de La Serena, Gloria Negroni, Carolina Reyes, Carolina Larredonda, Macarena Osorio y también Jimena Belolio, que en este caso la defensa puso el foco en una cuestión central. Para determinar el mal comportamiento no bastaba con acreditar una conducta cuestionable como por ejemplo el haber viajado con licencia médica, sino que se tenía que establecer si es que esta había afectado al núcleo de la función jurisdiccional, es decir, aspectos como la independencia, la imparcialidad, el deber de reserva o la correcta administración de justicia, cosa que en estos casos, señaló el abogado Gabriel Osorio, no ocurrió.
4: Y ahí nosotros opinábamos y le explicamos a la Corte que en ninguno de estos casos había afectado este núcleo de la función jurisdiccional y que por tanto, de acuerdo a la doctrina que históricamente ha tenido la Corte Suprema, no podía remover cuestión que se acogieron estos argumentos.
1: La Organización de Trabajadores Judiciales valoró precisamente que el tribunal haya optado por una revisión individual y no por una suerte de decisión colectiva sobre todos los jueces que fueron investigados. Así lo señaló su presidente Marcelo Acevedo.
6: Hay una tendencia en que se revisó caso a caso y es lo que nosotros pedíamos. No pedíamos una cacería de brujas, tampoco pedíamos efectivamente que salieran todos los jueces, porque efectivamente hay algunos que sí tienen algún tipo de justificación y por lo tanto me parece que la destitución de 11 de los 48 casos que se vieron creo que es coherente también con la revisión de caso a caso que nosotros solicitábamos.
1: Y mientras ya se conocieron las resoluciones, aún queda pendiente el otro frente que acompañó todo este proceso, que es el Tribunal Constitucional. Hay 11 cuadernos que siguen suspendidos a la espera de lo que ocurra con los requerimientos presentados ante ese tribunal. El lunes ya están puestos en tabla en la segunda sala al menos 5 de estos requerimientos y durante la tramitación hay algo bastante interesante. Se discutió incluso si la Suprema podía recurrir a los artículos 40 y 41 del Acta 108, cuestionados precisamente ante el Tribunal Constitucional. Pero la presidenta de la Corte Suprema fue categórica. Esos artículos a los que muchos de los magistrados recurrieron al Tribunal Constitucional no fueron utilizados en este proceso, por lo que quedarían básicamente inválidos. Por ahora queda esperar las resoluciones del Tribunal Constitucional, pero ya hay números más concretos: 58 cuadernos el universo original, 11 suspendidos por el Tribunal Constitucional, 10 respecto de los cuales la Suprema determinó que no correspondía pronunciarse, 37 casos que efectivamente fueron decididos, 11 remociones y 26 jueces que se quedaron al interior del Poder Judicial.
7: Mediante cualquier análisis, hay que decirle a los jueces que saben habitar su cargo, que funcionan y trabajan su cabeza en torno al derecho, responden y fallan en derecho, y que viene esta crisis que está enfrentando el Poder Judicial, que todas las crisis tienen un ciclo y que en algún momento terminan. Por ende, en algún momento esto va a terminar, pero claro, antes de eso hay que decirles a ellos, hay que sacar y ellos tienen que ayudar a botar todo lo podrido que esté dentro del Poder Judicial. Cierro el paréntesis porque conozco a hartos jueces, recibí unos correos también referente a cómo ellos ven y hay un malestar dentro del Poder Judicial y yo creo que la presidenta de la Corte, Gloriana Tedesit, entiende ese malestar. Por eso ella ha tenido una posición en esta presidencia de que hay muchos, no recuerdo ahora las cifras, pero son muchos jueces y estamos hablando de un puñado, ¿no? De un puñado de personajes, digamos, que tiñen y que se apartan del camino. Así que en algún momento esta crisis debería retornar, pero ojalá se voten todas las manzanas podridas. Volviendo ahora a esto. ¿Se salvaron jabonados o aquí hubo un criterio que se formuló entre los ministros de la Corte Suprema?
1: Hay que esperar a lo que va a ser la sentencia definitiva cuando se conozcan los escritos, claro. Pero aquí todo fue complicado. Por más que la presidenta haya dicho que fueron plenos bastante pacíficos, pero aquí hay una clara decisión en que si ninguno de los cuadernos de remoción tuvo unanimidad y todos fueron en fallo dividido, aquí hay dos bandos, o quizás más, al interior del pleno. Y algo que ya vamos a comenzar a conocer, porque ya comenzaron los alegatos en las Cortes de Apelaciones por los casinos, por los jueces que fueron a casinos con licencias médicas. Eso quizás va a ser otro precedente para más adelante.
7: O sea, pero debería haber una decisión en torno a esos jueces también.
1: Claro. Claro, a lo que me refiero es que ya comenzaron,
7: que los jueces vayan a los casinos, claro,
1: ya comenzaron esas revisiones en las Cortes de Apelaciones y debería ser lo mismo que estos cuadernos de remoción que viajaron al extranjero, pasar por las Cortes de Apelaciones y luego a la Suprema y ver qué es lo que decide finalmente el máximo tribunal.
5: ¿Y si tiene el número de los jueces de los apostadores? Les vamos a poner los que eran on tour porque les gusta.
1: Aún no, porque está recién empezando. Está recién empezando. Pero ahora, ¿qué justificación irán a dar? Porque claro, con lo de las licencias médicas se escucharon varios argumentos, algunos que incluso llegaron a encontrar razonables, pero claro, ¿cuál va a ser la justificación que van a dar ahora para decir, estaba con licencia médica, estaba aburrido en mi casa, me fui a apostar? Me lo recetaron. Es que no se entiende.
5: Claro, yo no creo que algún psiquiatra, porque los psicólogos no recetan, la psiquiatra sí, le haya dicho, oiga, vaya a ser casino.
1: Voy a jugar 10 luquitas. No. Es que por eso, yo creo que lo que se viene ahora puede ser hasta más insólito. Claro, claro, aquí, en el tema de los casinos, ahí deberíamos tener quizás remociones ya a mayor escala de lo que tuvimos en las licencias médicas, porque como ustedes bien decían, hay quizás casos que se hacen un poco más razonables cuando se escucha la explicación. Pero
9: razonable entre comillas.
1: Razonable entre comillas, sí. Claro.
5: Ya, y están los 11, hay 11 para la casa.
1: Y hay 11 en el TC.
5: Sí.
1: Cuando se resuelva esa situación en el Tribunal Constitucional, ellos van a pasar a la Suprema y la Suprema va a tener las resoluciones de sus cuadernos, porque de esos 11 casos, algunos ya alcanzaron a alegar ante el Pleno, entonces solo quedaría la resolución. Ahora, ¿qué es lo que pasa en esta mayoría de los casos? La mayoría impugna el artículo 40 y 41 del Acta 108, que son las inamovilidades de las personas que por ley no pueden ser no pueden ser removidas, que son los jueces, y hay otros que tienen movilidades en el Poder Judicial y que también se están cuestionando. Pero ¿qué es lo que dijo hoy Gloria Nachevesich? La Corte Suprema no cuestionó el artículo 40 y 41. Ellos se basaron en su decisión en el artículo 80 de la Constitución, por lo que esta ida al TC sería en vano por parte de los abogados y la resolución del TC básicamente sería nada al lado de lo que pueda resolver la Suprema.
5: Ya, o sea, queda todavía. Ellos se van cuando esté ejecutoriada la sentencia.
1: Exacto.
5: Podría ocurrir dentro. No hay fecha para ello, ¿no es cierto?
1: Claro, lo que pasa con los jueces que fueron removidos es que a partir de hoy quedan suspendidos de su cargo. Pero se van definitivamente del Poder Judicial una vez se conozca ya la sentencia ejecutoriada, que va a ser un par de semanas más probablemente.
5: Mira, a raíz de lo que decíamos en el inicio de toda esta, que esta es una crisis grande del Poder Judicial, o sea, perdieron dos ministros de la Corte Suprema, han perdido ministros en medio de escándalos de corrupción. No es un caso específico, sino que estamos hablando, y yo creo que hay jueces que están recién partiendo, que están tratando de hacer bien las cosas. Yo creo que no tienen que dejarse ni amedrentar, mirar hacia adelante, responder en derecho. Si llega a un tribunal civil, por ejemplo, que usted sabe que está la cochinada en los tribunales civiles, digámoslo, perdónenme la expresión, pero esa es la verdad. Por eso es que ahora el ministro Rabat está tratando de impulsar una reforma al sistema judicial en el área civil, porque es muy importante. La cantidad de dinero retenido en la justicia civil es brutal, es mucha plata retenida. Inmuebles que quedan con precautorias, precautoriados, ¿no es cierto? No se pueden transar. Entonces, imagínense cómo se detiene una economía producto de una ineficacia del sistema civil, digámoslo así, para que lo entendamos todo. Y ahí están llegando secretarios nuevos que tienen un rol bastante importante. Qué bueno que se detengan, que revisen, que lean, que observen, no lo que les dice el asistente que les trae prácticamente el fallo listo, la resolución lista. Usted en las resoluciones puede ver quién es el que redactó, porque ponen sus iniciales, o es el juez o el que redactó. Y esto es muy importante, que los jueces no tengan miedo y que echen para adelante, porque es la única forma de sacar a los corruptos del sistema. Eso es el mundo civil. Y en el mundo de los tribunales, particularmente de las cortes en el país, yo creo que hay que seguir. Ellos tienen que saber que se está con una lupa sobre ellos. O sea, no puede volver a repetirse lo que se vivió. Y todos los sinvergüenza, incluyendo los que andan de vacaciones con licencia, también tienen que estar afuera. ¿Quién es el ganador? ¿Quién uno podría decir quién le dobló la mano a los supremos?
1: Yo podría decir que los ministros de corte, que eran tres ministros de corte de apelaciones, incluidas una presidenta, que es la presidenta de la Corte de la Serena, los tres salieron victoriosos, los tres se quedan en el Poder Judicial, ninguno fue removido, eso sí, ninguno tuvo la unanimidad, como todos los que se quedaron. Todos fallos divididos.
5: Algunos dicen el de, no sé, me acuerdo si es La Serena, Arica.
1: Claro, es la presidenta de la Corte de La Serena, Gloria Negroni, el presidente, o sea, el ministro de la Corte de Arica, José Delgado, y la ministra de la Corte de Santiago, Danae Asbun, los que se quedan en el Poder Judicial, que tenían cuaderno de remoción aperturado.
5: Se salvó la Serena.
1: Se salvaron los tres.
5: Gracias.
9: Gracias, Marcela.
1: Buenas tardes.
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0: Seguimos revisando noticias aquí en la radio. Los partidos de oposición conmemoraron los 53 años del golpe de Estado con llamados a mantener la memoria viva, reivindicando la figura de Salvador Allende y llamando al sector.
8: La jornada estuvo marcada por la reaparición pública del expresidente Gabriel Boric y por las críticas al gobierno de José Antonio Kast por no realizar un acto oficial. Gabriela Piña tiene los detalles. Gabriela, ¿cómo estás? Buenas tardes.
1: Muy buenas tardes, así es, con llamados a mantener viva la memoria y también duras críticas al gobierno del presidente José Antonio Kast, la oposición conmemoró este viernes los 53 años del golpe de Estado. Una jornada que estuvo marcada además por la ausencia, por primera vez desde el retorno a la democracia, de un acto oficial por parte de La Moneda. Pero hagamos un resumen de lo que fue esta jornada. El día comenzó temprano en el cementerio general, donde dirigentes de los partidos de la oposición llegaron hasta el mausoleo de Salvador Allende para rendir homenaje al expresidente y también a las víctimas de la dictadura. Hasta ese lugar también llegó el expresidente Gabriel Boric, quien participó de la ceremonia junto a familiares de Allende y también representantes de la izquierda. Una actividad en la que también estuvieron presentes ex autoridades de su administración, entre ellas las ex ministras Carolina Toá, también Maya Fernández y el ex ministro Carlos Montes. En su intervención, Boric defendió la importancia de mantener activa la memoria y sostuvo que no se necesitan ceremonias oficiales para recordar la historia, asegurando que la historia de Chile no se borra.
30: No necesitamos ceremonias oficiales para recordar la historia. Yo quiero decirle a los chilenos y chilenas que la historia de Chile no se borra.
1: La ausencia justamente de una ceremonia oficial por parte del Ejecutivo se convirtió en uno de los principales temas políticos de la jornada y también abrió
9: grandes críticas por parte de la oposición. La ex senadora e hija de Salvador Allende, Isabel Allende, recordó que incluso durante los gobiernos de Sebastián Piñera se realizaron actos para recordar la ruptura de la democracia de quienes perdieron la vida. A juicio de Allende, la decisión del actual gobierno evidencia una falta de sensibilidad frente a lo ocurrido durante la dictadura y a las violaciones a los derechos humanos.
15: La defensa de la memoria, la defensa de los ideales de justicia social, de mayor igualdad, una sociedad más humana, más justa. Y la trayectoria de un presidente que no solo fue la dignidad un 11 de septiembre, sino que lo acompañó a lo largo de toda su vida.
9: En este acto en el Cementerio General también, como comentaba, participó la ex ministra Carolina Toa, quien se sumó a las críticas al presidente José Antonio Kast por no realizar ningún tipo de acto oficial en conmemoración del 11 de septiembre y lo acusó de falta de sensibilidad y de respeto hacia las víctimas.
17: Es una falta de sensibilidad, es una falta de respeto con todas las personas que sufrieron esa fecha, pero sobre todo creo que es un error histórico, porque los países que no recuerdan renuncian a aprender de su historia.
9: Más tarde, los partidos de la oposición se trasladaron hasta la Plaza de la Constitución, donde los dirigentes del sector participaron de una ceremonia frente al monumento a Salvador Allende y realizaron también una ofrenda floral, que es algo que usualmente se realiza todos los años. Un acto que también tuvo una lectura política, que es mostrar básicamente a las distintas fuerzas opositoras compartiendo una misma conmemoración y reivindicando el legado democrático de Allende en momentos en que el sector busca ordenar sus filas para hacer frente a al gobierno de Kast. El timonel del Partido Comunista, Lautaro Carmona, destacó precisamente la presencia conjunta de los partidos y reivindicó el allendismo como parte de las banderas que mantiene el sector. Pero también lanzó críticas al presidente Kast por no haber encabezado una actividad oficial.
18: Los códigos que está usando el presidente hablan muy mal de él, lo empequeñecen mucho. Más vale que reconociera abiertamente que se omite de reivindicar algo que deberá ser una obligación de Estado.
9: En la misma línea, la presidenta del Partido Socialista, la senadora Paulina Bodanovich, dijo que el mandatario incumplió un deber del Estado al no conmemorar una fecha que representa un quiebre de la democracia en Chile.
19: Creo que es un deber para todo chileno y chilena recordar el 11 de septiembre como una fecha en que se quiebra la democracia.
9: Así, la oposición buscó convertir esta conmemoración en algo más que un homenaje, básicamente una señal política en defensa de la democracia, los derechos humanos y la memoria, pero también un espacio para exhibir unidad entre partidos que sabemos aún mantienen diferencias.
5: A ver, uno podría haber esperado ciertas señales, pero también es verdad que están hace 6 meses fuera del poder, luego del gobierno del presidente Gabriel Boric, y viene una travesía, como ocurre siempre en las elecciones cuando se pierde, por parte de todos los partidos de izquierda. Estas coyunturas evidentemente son conmemorativas, se reúnen, hacen un ejercicio de estar juntos, pero ya mañana van a despertar y la pregunta es, ¿qué están haciendo internamente para reeditarse, para ofrecer un proyecto político al país? ¿Va a ser más apegado a la Concertación, más apegado a la visión ideológica del Frente Amplio y los procesos que se vivieron en el último tiempo? ¿Qué le van a ofrecer al país?
9: Es una discusión que yo diría aún se mantiene abierta, pese a que es algo que hemos comentado en reiteradas ocasiones durante los primeros meses, claro, del gobierno de José Antonio Kast. Han buscado constantemente de alcanzar esa unidad de toda la coalición progresista, hablando desde el Partido Comunista hasta la Democracia Cristiana, pero lo cierto es que también en el sector son varias las voces que reconocen que efectivamente hay situaciones en las que se pueden coordinar, por ejemplo, para este tipo de actos o para ciertas discusiones legislativas, pero también dicen que hay otras discusiones, por ejemplo, lo que se viene en materia de seguridad a nivel legislativo, debate en el Congreso, en la que también se pueden generar diferencias relevantes dentro del sector. Y es una discusión que en el fondo está entre los partidos, la idea siempre es buscar unidad, pero sobre todo considerando que no hay procesos electorales muy cercanos, yo diría que no es algo que esté tan concreto todavía, pese a que es lo que buscan y lo que buscan liderazgos como, por ejemplo, el expresidente Gabriel Boric, que ha insistido bastante en este llamado de concretar una unidad de todo lo que fueron los partidos que apoyaron su administración.
5: yo sé que hay gente de izquierda que no le gusta, porque son los hechos. Uno no puede hablar, Gabriela, Leila, auditores, no puede hablar sobre teoría, sino que vamos al terreno práctico. Después de muchos años en que la izquierda gobernó, llegó Sebastián Piñera. Sebastián Piñera, si bien era un hombre de derecha, porque creía en el libre mercado, que tenía una filosofía, ¿no es cierto?, una visión, tenía un pie en el centro absoluto, fue opositor a Pinochet. De verdad, no que ahora después algunos levantaron la voz, no, Sebastián Piñera fue de verdad, fue no el 89, no, fue antes, él fue al Caupolicán. Pese a que su hermano era hombre de confianza de Pinochet, él estuvo en una posición, y no estoy ensalzando porque todas las personas tienen luces y sombras. Ya, todos tienen luces y sombras, pero estamos hablando de que cuando él llega a ser presidente en 2010, hubo una reacción, y es lo que uno puede, con el paso del tiempo, analizar, una reacción de un sector de la izquierda que nunca entendió por qué ganó, y tenemos un montón de movimientos que se suscitaron durante la primera administración de Sebastián Piñera. A veces la memoria es corta y se nos olvida, pero en los 4 años del primer gobierno de Sebastián Piñera pasamos de protesta en protesta que fueron incendiando absolutamente. Fuimos al norte, al sur, hubo protestas bastante, algunas de ellas con ribetes muy violentos, hasta que termina el 18 de octubre. Dicho eso, Sebastián Piñera era bien complejo para la izquierda por la figura. Hoy día está José Antonio Kast, pinochetista acérrimo en su momento. Hoy día ya no habla de Pinochet, pero que fue pinochetista, digamos, o es pinochetista, que lo omite, ya, digámoslo así. Pero hoy día la izquierda tuvo un rol frente a Sebastián Piñera. Salió a la calle, hicieron... Pero hoy día, frente a José Antonio Kast, ¿cuál es el rol de la izquierda? ¿Qué es lo que van a hacer? ¿Salir a la calle? Es que ya perdieron la credibilidad de la calle, ¿me entiendes? Con el 18 de octubre, porque todos los disparos al final les rebotaron en el proceso en que Sebastián Piñera estuvo en el poder. O sea, es insólito que el movimiento feminista no haya dicho nada, pero nada, ni una, como diría un mexicano, ni una pinche protesta cuando supieron lo que pasó con Monsalve. Y no me vengan con cuentos, que las señoras de las que les cantaban El violador eres tú no hayan aparecido ni para la tira cómica, me parece ridículo. Entonces, te fijas que si uno lo trae y lo retrotrae ahora, ellos cavaron su tumba desde el punto de vista de la política que sistemáticamente llevaron, que era ir de la mano con movimientos sociales. Hoy día yo creo que los movimientos sociales están muy solos, más allá de las clases políticas. ¿Me explico? Entonces la pregunta es cómo la izquierda se va a reeditar, porque además un país le hace bien para el pensamiento crítico, para la lucha de posiciones, para la oferta no electoral, sino la oferta de ideas, que existan partidos fuertes en los dos lados. Y uno observa y parece que quedaron muy drogui, porque no hay una vuelta, no hay bases que uno empiece a ver, mira, por aquí hay una conducción de liderazgo de la izquierda, en este contexto, más encima del 11 de septiembre, que diga, mira, aquí se está formando algo que puede ser interesante. Hay puras reuniones vacías, con errores.
9: Y que aún así no logran una coordinación concreta, porque ya hemos visto que en más de una discusión a nivel legislativo, que es en el fondo el espacio que hoy día tiene la izquierda para marcar agenda y mantenerse, digamos, dentro del debate, aún así no han logrado coordinaciones, ha habido descuelgues, ha habido ciertas tensiones, incluso internas en algunos partidos, lo vimos en su momento, por ejemplo, dentro del Partido por la Democracia, y yo diría que a lo que han apuntado partidos que hoy día están de nuevo haciendo un análisis respecto de cómo se tienen que enfrentar al gobierno de José Antonio Kast, como por ejemplo el Frente Amplio, que hace poco definió una nueva directiva, es justamente volver a, y lo ha planteado la diputada Gail Yomans, que es la nueva timonel del Frente Amplio, volver también a lo que mencionabas tú, Néstor, respecto a volver a conectar con los movimientos sociales, las necesidades de la ciudadanía, que dicen, recordando un poco lo que fue el estallido social, quedan todavía pendientes. Y es algo a lo que han apuntado los partidos que, yo diría, se ubican más a la izquierda de esta coalición progresista, que claro, Partido Comunista, Frente Amplio, que han apuntado también a esta idea de las movilizaciones. Nunca al nivel de lo que fue el estallido social, porque también han sido muy críticos incluso de su propio actuar en ese periodo de tiempo, como lo ha hecho el expresidente Gabriel Boric, por ejemplo.
5: Deberían tener cierta desconfianza en los movimientos sociales.
1: Que yo creo que también hay una falta de liderazgo. Sí, y hay una falta de liderazgo muy fuerte en la izquierda, que uno pensaría que podría tomar la batuta, no sé, Gabriel Boric, Camila Vallejo o hasta Janet Jara, pero hasta ahora esto no se ha visto. O sea, no llevamos mucho tiempo desde que Gabriel Boric es una persona tan activa y que reaparece tanto. Y uno pensaría que él podría tomar la batuta.
5: Yo creo que va a tener que jugar un rol. Si el expresidente
1: es que tiene que hacerlo, porque es como la voz que podría ser más escuchada al ser un expresidente. Porque yo no creo que venga. Michelle Bachelet está preocupada de otras cosas como para venir ahora a unir a la izquierda.
5: Que claro, pero la izquierda tiene que elegir con liderazgos fuertes. No liderazgo, perdónenme la expresión, de Instagram ni TikTok. No es el que baila mejor, el que tiene más músculo. No, liderazgos del músculo de la cabeza. Ese es el músculo del que se necesita de liderazgo. No el liderazgo de quien se saca más fotos ni cómo yo estoy en las redes sociales. Es el liderazgo que pone temas, que corre los cercos. Y nadie está diciendo que tiene que ser conservador, menos conservador, más progresista, menos progresista. Da lo mismo. Eso es un tema de la izquierda que tendrá que ellos definir cómo se reinterpretan hacia el futuro, qué proyecto le entregan al país, si ese es el punto.
9: Que al final yo diría que esa es la posición débil en la que están respecto a qué proyecto político van a ofrecerle al país, pensando en 4 años más en una nueva elección presidencial. Yo creo que ahí falta claridad y tampoco hay mucha coincidencia entre las fuerzas que hoy día componen el progresismo. O sea, claramente hay diferencias entre lo que busca ofrecer el Partido Comunista, el Frente Amplio, y lo que busca ofrecer el Partido Socialista, que por cierto está también en un proceso de congreso ideológico en el que están también definiendo cuáles van a ser las bases del Partido Socialista frente a futuros procesos electorales y lo que se viene para adelante.
5: Y ahí está el punto, porque yo creo que hoy día perdió credibilidad a la CUT, perdió credibilidad a todo el Colegio de Profesores, porque durante 4 años de la administración de Gabriel Boric guardaron silencio. Ya, le doy un punto al Colegio de Profesores, que en algún momento, incluso en entrevista aquí mismo en la radio, ellos le alzaron la voz al presidente. Está perfecto. Pero en general, todo lo que pasó durante los 4 años en presidente Boric, no se lo hubiesen aguantado ni siquiera a Bachelet. A la presidenta Bachelet, por menos, le hacía. Es como decirle a los camioneros, no les creemos. Porque resulta que con el precio de combustible que tiene el presidente Kast, si fuera la presidenta Bachelet, ¿cómo le tendrían incendiado el país o al presidente Boric? ¿Cómo estaría cerrado Rancagua, San Fernando? ¿No estaríamos con los móviles ahí transmitiendo porque no pueden pasar ni para...? No, pues sí, es que todos estos movimientos pierden su credibilidad porque al final son actores políticos muy relevantes y meten presión cuando debe ser. Entonces no nos vengan los chilenos, digamos, que tenemos oído y ojo de buen vecino, que tratamos de compartir con todo el mundo, que sin ver si tú eres izquierda, derecha, si no tenemos buenas conversaciones, un buen debate y tener pensamiento crítico, no les compramos y ya mostraron su cara. Entonces, está bien, son parte de, hay que escuchar de las conversaciones que tienen, pero ¿van a salir a la calle? Está difícil. Entonces la izquierda también ahí es cómo se replantea hacia el futuro.
1: Hay que ver si la izquierda conversa finalmente, porque sí, evidentemente en todo lo que pasó con el 11 de septiembre y con el rechazo transversal que ha tenido la izquierda con que el presidente Kast haya decidido no realizar ninguna actividad, ninguna conmemoración por el 11 de septiembre, que es algo inédito también y que hay que decirlo, vamos a ver si logran encontrar puntos en común también de aquí en adelante. Que yo creo que eso es lo más importante y obviamente un líder o una líder que pueda unir a todo el sector.
9: Sí, en el sector por ahora desdramatizan el que no haya liderazgos porque dicen estamos recién instalándonos, hay muchos que están en sus procesos internos de definiciones, pero en definitiva sí, quizás hace
5: pero el
9: falta.
5: Tiempo pasa rápido.
9: Exacto, hace falta definiciones
1: bien de aquí en adelante, que yo creo que eso es lo más importante y obviamente un líder o una líder que pueda unir a todo el sector.
9: Sí, en el sector por ahora desdramatizan el que no haya liderazgos porque dicen estamos recién instalándonos, hay muchos que están en sus procesos internos de definiciones, pero en definitiva sí, quizás hace falta.
5: Pero el tiempo pasa rápido.
9: Exacto, hace falta definiciones más claras porque en un abrir y cerrar de ojos vamos a estar de nuevo en proceso electoral. Exacto.
5: Gracias, Gaby.
9: Gracias, Gaby.

0: Tomando distancia de las conmemoraciones, el gobierno vivió su primer 11 de septiembre.
1: El Ejecutivo puso el foco en los próximos 50 años y el presidente José Antonio Kast dijo que no puede condenar a los chilenos a vivir del pasado. Bárbara Payal con más detalles.
2: El primer 11 de septiembre de la administración de José Antonio Kast se vivió como cualquier día de sus primeros 6 meses. Ministros volcados a sus agendas y el presidente de gira regional por el sur del país. A 53 años del golpe de Estado, la fecha genera profundas diferencias en el mundo político, por lo que el gobierno decidió enfrentarlo sin acto oficial y sin un mensaje presidencial. Las razones de la decisión no han sido explicitadas, sin embargo, según distintas fuentes, el objetivo es evitar tensionar aún más la relación con sus bases en una fecha particularmente sensible. En La Moneda eran conscientes de que cualquier pronunciamiento o acto oficial podía terminar generando cuestionamientos desde uno u otro sector, especialmente considerando la postura crítica del presidente respecto a la unidad popular. En esa línea, en el gobierno defendieron la decisión de mantener el foco en los próximos 50 años. El presidente José Antonio Kast dijo que no se puede condenar a los ciudadanos a seguir viviendo del pasado.
3: Porque así como no puedo borrar la historia, tampoco puedo pedirle a nuestros compatriotas que estemos condenados por nuestra historia a no poder mirar el futuro de nuestra nación. ¿Qué mejor que en un día que marcó la historia de Chile encontrarnos?
2: Una posición que respaldó el ministro de Agricultura, Jaime Campos, de origen radical, quien en conversación con el Expreso Biobío afirmó que no tiene nada que conmemorar y que su propósito es generar condiciones para avanzar hacia la unidad nacional.
4: Nada que permita seguir dividiendo o polarizando más al país va a contar con el apoyo de este gobierno. En esta ocasión no tenemos nada que conmemorar.
2: Pero las distintas miradas también quedaron expuestas dentro de los propios sectores que respaldan al gobierno. El senador del Movimiento Demócratas, Matías Walker, dijo esperar que con el tiempo el presidente José Antonio Kast pueda comprometerse con el nunca más, tal como lo hicieron otros mandatarios.
5: El nunca más tiene que ser un acto de Estado permanente y espero que él sienta la necesidad como jefe de Estado de hacer ese nunca más.
2: Queda por ver si la postura adoptada por La Moneda fue una decisión puntual o el primer capítulo de una fórmula que se repetirá durante todo el mandato de José Antonio Kast.
0: El Partido Nacional Libertario llegó hasta el Servicio Médico Legal para exigir el avance en la identificación de osamentas potencialmente vinculadas a detenidos o desaparecidos durante la dictadura.
1: La colectividad emplazó al gobierno a darle urgencia al proyecto de Johannes Kaiser que permite al Servicio Médico Legal identificar restos de oficio y cuestionó la falta de respaldo que ha tenido la iniciativa de la izquierda. Francisca Cares con más detalles.
6: La fecha no es casualidad, así explicó Johannes Kaiser la decisión del Partido Nacional Libertario de llegar hoy, 11 de septiembre, hasta el Servicio Médico Legal para emplazar al Congreso y al Ejecutivo a impulsar cambios que permitan al organismo identificar de oficio osamentas potencialmente vinculadas a detenidos desaparecidos. El timonel libertario cuestionó que mientras año a año se exige conocer el destino de las víctimas, existan, según afirmó, 1.244 protocolos de restos que aún no han sido identificados.
7: Que haya gente todos los años, haya actividades políticas donde se reclama el saber dónde están, sabiendo que hay miles de protocolos por identificar en poder del Estado.
6: Hay un proyecto detrás de la ofensiva. Kaiser lo presentó en 2024 para permitir al SML identificar restos de oficio sin esperar una orden judicial y con prioridad para casos vinculados a violaciones a los derechos humanos entre 1973 y 1990. La iniciativa surgió tras la polémica por 89 cajas de restos que permanecieron durante años en la Universidad de Chile y actualmente está en segundo trámite en el Senado. Es precisamente allí donde apuntó la presidenta de la Comisión de Derechos Humanos de la Cámara, la libertaria Gloria Navellán, quien emplazó a la senadora Fabiola Campillay, quien preside la instancia en el Senado, a poner la iniciativa en tabla.
8: A mí me da mucha pena que el Servicio Médico Legal no avance en esto, y más pena me da que la senadora Fabiola Campillay, que tiene hoy día en sus manos este proyecto de ley de identificación de estos restos, no lo ponga en tabla.
6: Los libertarios apuntaron a la izquierda y acusaron una contradicción entre sus históricas demandas por verdad y reparación y la falta de respaldo que aseguran ha existido para identificar estos restos. Su vicepresidente Hans Marowski incluso cuestionó que exista mayor voluntad para exigir reparaciones económicas que para avanzar en la identificación.
9: Si realmente hay un grupo que le preocupa la verdad, lo lógico sería querer identificar esas osamentas. Hay un proyecto concreto para hacerlo y sin embargo no vemos la misma voluntad que durante años hemos visto para exigir reparaciones económicas.
6: Las osamentas herramientas fueron uno de los temas que la directiva

0: Libertaria llevó esta semana a su reunión con el presidente José Antonio Kast en Cerro Castillo. Ahora los libertarios esperan una señal del Ejecutivo que trascienda el 11 de septiembre y es que dé urgencia a este proyecto.
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2: El precio del dólar subió un peso con 86 centavos esta jornada al cotizarse a 943 pesos con 68 centavos bien digo vendedor y 940 pesos con 98 centavos comprador.
3: El precio del cobre cayó 1,05% hoy viernes en la Bolsa de Metales de Londres al transarse a $6.45 la libra.
2: En el marco de su gira por España, la ministra de Energía, Jimena Rincón, y el CEO de Grenergy, David Ruiz de Andrés, firmaron el proyecto Luz Antofagasta, iniciativa que busca llevar energía a hogares vulnerables de la región que actualmente no cuentan con conexión a la red eléctrica.
3: La Bolsa de Comercio de Santiago cerró en rojo. El índice selectivo IPSA bajó 0,16%, mientras que el general IGPA disminuyó 0,19%. Wall Street cerró al alza. El Dow Jones subió 0,98% y el Nasdaq 0,96%.
2: El precio del petróleo Brent cayó 2,53% hoy en Londres, donde el barril cerró a $104.91. En Nueva York, el valor del petróleo WTI bajó 1,84% al cotizarse a $100.59 el barril.
3: El valor de la UF para hoy viernes, 11 de septiembre, 40.901 pesos con 94 centavos.
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2: Pequeños y medianos transportistas se encuentran en pie de guerra con el Ministerio de Hacienda ante la falta de diálogo que acusan han recibido del gobierno en medio del alza de los combustibles.
3: El sector pidió al Ejecutivo a modificar el MEPCO para que vuelva a operar como antes del llamado bencinazo de marzo. Los detalles con María Gramunt.
4: Ante una nueva alza en el precio de los combustibles, medianos y pequeños transportistas endurecieron el tono y advirtieron que el sector ya no resiste más. El jueves comenzó a regir el incremento en el valor de las bencinas y el diésel, aumentando este último a 89 pesos por litro. Tras el bencinazo de marzo, desde fines de mayo los combustibles venían registrando bajas. Sin embargo, en julio la tendencia cambió, en medio de las tensiones en Medio Oriente y el aumento del precio internacional del petróleo. Un escenario que golpea especialmente a los transportistas, quienes advierten que el mayor costo del diésel termina traspasándose a sus clientes y repercutiendo en toda la cadena. El presidente de la Confederación Nacional de Dueños de Camiones, Juan Araya, aseguró que el sector ya no resiste más y pidió al gobierno mejorar el diálogo con el gremio.
5: Los pequeños transportistas, que el 80% no tiene espacio para poder subir los precios. El gobierno tiene que buscar el diálogo.
4: Y es precisamente ese diálogo uno de los principales cuestionamientos. Los pequeños y medianos transportistas, que representan gran parte del sector, acusan que no han sido considerados en las conversaciones con Hacienda. El presidente de la Confederación Fuerza del Norte, Cristian Sandoval, aseguró que desde marzo solo han sido convocados en dos oportunidades y en reuniones que duraron apenas 5 minutos.
6: El ministro sale diciendo que se ha juntado con todos los gremios de camioneros y a los pequeños transportistas. Se los tomó en cuenta el día 28 de marzo para que los atendiera 5 minutos y en la reunión que sostuvimos el día 3.
4: De todas formas, el Ministerio de Hacienda ha sostenido más de 5 reuniones en el último mes con diferentes gremios de camioneros. Los transportistas insisten en una petición que mantienen desde marzo: modificar el funcionamiento del MEPCO para evitar que los cambios bruscos en el mercado internacional del petróleo afecten directamente el valor de los combustibles. El presidente de la Federación de Dueños de Camiones en la región de Valparaíso, Iván Mateluna, aseguró que el gobierno debe utilizar las herramientas de estabilización que tiene disponibles.
7: Nosotros no estamos contentos con lo que está pasando, entonces obviamente nosotros tenemos que colocarnos del lado de nuestra gente. El gobierno tiene una herramienta que tiene que empezar a ocupar y esa herramienta es el MEPCO.
4: En este escenario, el gremio no descarta movilizaciones. Reconocen que una paralización también perjudica a transportistas, pero advierten que la decisión dependerá de cómo avance el diálogo con el gobierno y de las demandas de sus bases.
3: Luego de una reciente alza del diésel, camioneros de Osorno se mostraron preocupados por el fuerte impacto en sus costos y dificultades para absorber el incremento. Los detalles con Pedro Barzúa desde Radio Bío Bío en Osorno.
2: El alza en los precios de los combustibles vuelve a golpear al transporte de carga, aumentando la presión sobre los costos de los camioneros y abriendo un nuevo conflicto respecto de quién termina absorbiendo este incremento. De hecho, desde Osorno, el presidente de la Asociación de Dueños de Camiones y dirigente nacional de la Confederación Nacional de Transporte de Carga, Jorge Vesperina, cuestionó especialmente el comportamiento del diésel y apuntó a los límites de ajustes del MEPCO.
8: Si nosotros entendemos la coyuntura mundial, si ese es el problema, o sea, aparte que hoy día tenemos un barril Brent que está súper elevado y una escasez de refinado mundial. Y lo entendemos, pero a nosotros nos cuesta mucho traspasar esa tarifa a nuestros generadores de carga, a nuestros clientes. Esa es la verdad de las cosas. Entonces, por ahí viene la coyuntura, se está trabajando en diversas cosas, pero no llegamos a puerto. Y esta cuestión nos está representando altos problemas.
2: El dirigente agregó que las principales confederaciones del país mantienen conversaciones con los ministerios de Hacienda, Economía y de Interior para buscar alternativas frente al aumento de los costos y evitar eventuales movilizaciones. En Osorno, Bío Bío, la radio.
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3: 10 minutos nos separan de las 20 horas y seguimos revisando más noticias. De gira en la región de Los Ríos, el presidente José Antonio Kast hizo un positivo balance de sus primeros 6 meses de gobierno y agradeció a los parlamentarios por avanzar en la agenda de urgencias sociales. El oficialismo pidió mejorar la coordinación política y la oposición cuestionó promesas llenas de metáfora y poca realidad. María José de la Barra se encuentra en el lugar. María José, buenas tardes.
9: ¿Cómo están? Muy buenas tardes. Se cumplen esta jornada 6 meses desde el inicio del gobierno del presidente José Antonio Kast. Una fecha que sabemos no contó con actividades oficiales en el marco de la conmemoración del golpe de Estado y en esa línea, por esa misma situación, el gobierno decidió no hacer nada comunicacionalmente por el primer semestre de mandato. Pese a ello, el próximo martes el Ejecutivo va a hacer una activación en todos los ministerios a modo de balance del primer semestre del Ejecutivo. Bueno, el presidente desde la región de Los Ríos, donde tuvo actividades durante toda la jornada, cumplió con el compromiso autoimpuesto que era visitar las 16 regiones del país en los primeros 6 meses de gobierno, en particular antes de las fiestas patrias. Y fue en Valdivia precisamente donde agradeció la cooperación de los parlamentarios, de los gobernadores y pidió que se siga trabajando en pos de las urgencias sociales los próximos 3 años y medio que quedan.
10: Hemos logrado avances significativos. En temas de desastre, hemos aprendido de los gobernadores que los recursos tienen que estar prontamente ahí. En el tema del Parlamento, hemos aprendido que cada proyecto que ingresamos puede ser perfeccionado. Les agradezco a cada uno de ustedes la preocupación por sacar a Chile adelante, más allá de las legítimas diferencias que tenemos.
9: ¿Qué es lo que ha pasado a modo de balance? Muchísimas cosas. Partimos con el alza de los combustibles, el Estado en quiebra, la agresión en su momento a la ministra de Ciencia, Jimena Lincolao, el cambio de gabinete más rápido desde el retorno a la democracia con la salida de Mara Cedini y Trinidad Steiner, la aprobación de la mega reforma, la presentación de la reforma de seguridad, entre otros hitos que han marcado estos primeros 6 meses. Y el oficialismo ha mostrado distintos tipos de balance. Hay sectores que están en falta, por supuesto, propuestas más agresivas sobre empleo, cambios más concretos en los ejes que son de seguridad y economía. Y hay otros sectores de la derecha que también apuntan a la necesidad, digo, de poder avanzar en la batalla cultural. Conversamos con la timonel de Renovación Nacional, la senadora Andrea Valladares, quien dijo falta mejorar la coordinación política y aspectos más concretos para poder resolver las urgencias sociales.
11: Estos 6 meses han demostrado que hay un gobierno con convicción y con un rumbo claro, pero también sería un error caer en la autocomplacencia. Como presidenta de Renovación Nacional estoy convencida de que este gobierno va a sacar adelante al país, pero para eso necesitamos acelerar los resultados, mejorar la coordinación política y mantener siempre un fuerte sentido de urgencia.
9: Claramente la visión de la oposición no es igual. El diputado del Partido Socialista, Marcos Ilavaca, criticó que el Ejecutivo haya llegado a la Moneda con promesas que dijo fueron todas metáforas y son imposibles de poder cumplir en la realidad.
12: Han pasado 6 meses y pareciera que las promesas de la campaña del presidente Kast eran puras metáforas. Los dos grandes compromisos asumidos por el gobierno en materia de crecimiento económico y en seguridad pública eran verdaderos fuegos de artificio.
9: Bueno, el presidente lideró una serie de actividades en la región de Los Ríos, estuvo en el astillero durante la mañana en Valdivia, luego llegó a la comuna de Corral para poder iniciar con el pago del bono de 30.000 pesos por hijo junto a las distintas ministras de su gobierno. Tuvo una reunión en Máfil con alcaldes y parlamentarios de la región y lo último fue una visita que realizó a las obras, una visita inspectiva a las obras de mejoramiento del aeródromo Pichoy. 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
2: El gobernador del Bio Bio, Sergio Yacamán, lamentó y cuestionó que algunas reparticiones sigan a cargo de subrogantes, lo que dijo impiden la ejecución de las políticas públicas. Por otra parte, el diputado del PDG, Patricio Briones, dijo que la demora en el nombramiento de titulares da paso a las críticas de la oposición. El informe es de Fabián Polanco.
13: A 6 meses de asumir la administración del presidente José Antonio Kast, se mantienen pendientes en el Biobío concursos a cargo del Servicio Civil y que buscan designar a los titulares de organismos tan importantes y claves como el Servio Pro Chile o INDAP. La demora que mantiene al frente de esas reparticiones a funcionarios subrogantes juega en contra de un buen trabajo, dijo el gobernador del Biobío, Sergio Yacamán.
14: Ya tenemos pendiente el concurso Pro Chile, el elector del Servio, por nombrar alguno, y nos preocupa porque la titularidad permite el mayor desenvolvimiento y ejecución de las iniciativas de cada uno de los servicios. Entonces yo hago un llamado al gobierno para que estos 6 meses, antes del año idealmente, esos concursos que son gatilladores de inversión, de gestión, se resuelvan y podamos contar con titulares en cada uno de los servicios de nuestra región.
13: La necesidad de contar con titulares al frente de esos servicios, dijo el diputado PDG Patricio Briones, tiene que ver no solo con mejorar la gestión, sino también evitar dar a la oposición los argumentos para cuestionar al gobierno.
15: Es bastante llamativo que a 6 meses de inicio del gobierno todavía haya muchas subrogancias y no estén los directores titulares haciéndose cargo del trabajo territorial, de la parte estratégica de algunos servicios ministeriales que requieren justamente de liderazgos naturales y obviamente que estén bien preparados. Y eso le da sustento a la oposición para así también hacer un caldo cultivo de su retórica de que es un gobierno, como lo dicen ellos mismos, de novato.
13: Otra dirección regional a cargo aún de un subrogante es la del Servicio de Reinserción Social Juvenil. Consultado el Seremi de Justicia, Robert Contreras, explicó que la demora tiene que ver con la rigurosidad de los concursos, pero admitiendo que lo mejor es que las reparticiones funcionen con titulares.
16: Efectivamente, el ideal, lo que se puede señalar es que todos los servicios tengan sus titulares, pero también es importante revisar cuáles son las competencias de las personas que postulan, cuáles son de alguna manera sus trayectorias, y eso el Servicio Civil es el que determina los tiempos, las formas de trabajo, de acuerdo a lo que piden cada uno de los directores nacionales.
13: Otros concursos pendientes son las jefaturas de la Superintendencia de Educación, el Servicio de Salud Concepción, el Servicio de Salud Biobío y el Instituto de Previsión Social.
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4: Un cuartel falso de la PDI, supuestos detectives, víctimas esposadas y una vacuna de 300 millones de pesos. Así operaba, según el Ministerio Público, la red criminal que integraba el exfiscal Vinko Fodic, dedicada al delito de secuestro extorsivo.
5: Tanto Fodic como el detective Rodrigo Navarrete y Luis Moraga Parisi, primo del líder del PDG Franco Parisi, quedaron en prisión preventiva. Mañana se conocerá el destino de otros cuatro formalizados en la causa. Los detalles con Sebastián Catalán.
6: Un exfiscal, un detective de la PDI y el primo de un conocido político. Todos a la cárcel. Hoy fueron formalizados siete sujetos por presunta participación en una red dedicada al secuestro extorsivo que involucra a un exfiscal, a funcionarios activos de la PDI y al primo del líder del partido de la gente, Franco Parisi. Los nombres de los imputados son el exfiscal Vinko Fodic, Ángelo Stevens, José Ignacio Pinto, Luis Moraga Parisi y los detectives Rodrigo Navarrete, Sebastián Gajardo y Pablo Gajardo. Esta jornada además fueron detenidas en el marco de la misma indagatoria tres nuevos imputados, lo que eleva la cifra total de personas involucradas en esta trama a 10 personas. Pero vamos a la historia para que ustedes recuerden. Según la Fiscalía, la agrupación se habría coordinado entre comienzos de agosto para obtener dinero de víctimas de nacionalidad china mediante un elaborado montaje policial. Para ello se acondicionaron una sala de eventos en un edificio en Santiago y la transformaron en un falso cuartel. Instalaron objetos con logos de la PDI, una pizarra con un supuesto organigrama criminal e incluso elementos destinados a simular vínculos con el FBI. La investigación sostiene que algunos de los imputados se hicieron pasar por detectives y comenzaron a acercarse así a estas víctimas. Posteriormente, una de ellas fue esposada y trasladada hasta este falso recinto, donde otros integrantes simulaban estar detenidos y algunos asumían ciertos roles policiales. El fiscal Miguel Ángel Orellana detalló que los siete imputados fueron formalizados por asociación criminal, secuestro extorsivo y extorsión, además de otros delitos relacionados con armas, municiones y fuegos artificiales. El Ministerio Público solicitó la prisión preventiva para todos.
7: Pedimos cautelares de prisión preventiva respecto de todos ellos. Establecimos ante el tribunal, creemos con bastante fuerza, los antecedentes que permiten establecer la existencia del delito respecto de todo ello y la participación que a cada uno le cupo en los hechos.
6: De acuerdo a la Fiscalía, a las víctimas se les habría exigido inicialmente el pago de 300 millones de pesos para dejar sin efecto el falso procedimiento policial. Parte del dinero habría sido conseguido por una de ellas, mientras las presiones continuaron posteriormente por distintas vías. En ese contexto es donde aparece Vinko Fodic. Su abogado, Felipe Moraga, reconoció que su representado tuvo participación en parte de los hechos y un interés patrimonial, pero rechazó que haya intervenido directamente en un secuestro o que forme parte de una asociación criminal.
8: Nosotros estimamos que él no sea condenado por ninguna asociación ilícita. Él no es parte de una asociación ilícita. Él participa en un hecho que concurren distintos sujetos, pero no se organiza ilícitamente con las características del tipo penal.
6: La defensa de los acusados Ángelo Stevens y José Ignacio Pinto, encabezado por la abogada Alejandra Borda, destacó que la colaboración que ambos de sus defendidos habrían prestado durante la investigación y sostuvo que esa cooperación podría generar riesgos para ellos dentro de un recinto penitenciario.
9: Para nosotros es súper importante considerar la colaboración que han prestado nuestros representados, lo que los pone en una evidente situación de riesgo en el cumplimiento de una medida cautelar al interior de algún recinto penitenciario.
6: La audiencia continuará mañana, cuando el tribunal retome la discusión y dé lectura de las medidas cautelares para los imputados restantes. En paralelo, la Fiscalía seguirá profundizando las diligencias para precisar el rol de cada integrante y la forma en que operó esta presunta organización. En resumen, el caso sigue mañana y Vinko Fodic, el comisario Rodrigo Navarrete y Luis Moraga Parisi no objetaron la medida cautelar solicitada por el Ministerio Público, quedando así en prisión preventiva. Quienes sí lo hicieron y objetaron esta medida, y mañana probablemente será esta deliberación, son Ángelo Steven, José Ignacio Pinto, Pablo y Sebastián Gajardo. Néstor, Leila.
0: A ver, el director de la Policía de Investigación, Eduardo Serna, no quiere que estos detectives estén o cumplan su medida cautelar en un recinto de la Policía de Investigación. Se está oponiendo a ello.
6: Claro, es lo que ha mencionado hasta ahora. No quiere que la medida cautelar la terminen realizando en un recinto de la PDI porque, como ellos mencionaron a través de un comunicado el día miércoles, están suspendidos y en proceso de desvinculación de la institución.
0: Pero además es un delito común. O sea, son delincuentes. Técnicamente son formalizados, no están condenados, hay que siempre respetar, insisto, en ese punto, claro. Pero es un delito común, no es un delito del ejercicio propio de su profesión. Y ese es uno de los puntos que aquí siempre se ha generado con los policías que caen por redes de corrupción de otros, pero que no tienen que ver propiamente con el acto. Como por ejemplo, como ocurrió el 18 de octubre, por ejemplo, donde se tomaron detenidos carabineros y esos carabineros su delito estaba siendo investigado en el contexto de una función propia entregada por el Estado.
6: Estaban en el ejercicio de la profesión.
0: Y ahí es donde se genera puntualmente un conflicto. ¿Y qué dice el director de la PDI? No me los traigan a los cuarteles. No los quiero en los cuarteles. Y ahí seguramente va a haber un dime y direte hasta que resuelva, obviamente, un tribunal de garantía.
6: Y el tema que también estaban mencionando ciertos abogados defensores hoy día es el tema de dónde van a pasar la prisión preventiva. Porque, claro, en un penal común y corriente ellos mismos están diciendo que van a correr riesgo con los internos. Estaban hablando del penal de Casablanca, estaban hablando de otros penales de la quinta región, porque, claro, Capitán Llaver está ocupado, está repleto, no quedan cupos. Y va a ser tema de debate mañana, dónde los van a destinar a pasar esta prisión preventiva, donde probablemente, según las indagatorias preliminares, queden los 7 imputados con prisión preventiva.
0: Bien, gracias.
10: Gracias, Sebastián.
6: Buenas tardes.
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4: Familiares de detenidos desaparecidos y ejecutados políticos de la Araucanía emplazaron al gobierno a asumir su responsabilidad histórica por no conmemorar el golpe de Estado de 1973.
5: Agrupaciones de derechos humanos en Valdivia afirmaron que el caso de Bernarda Vera, eliminada del registro de desaparecidos en dictadura, debe instar a quienes participaron en el secuestro de opositores del régimen militar a decir dónde están.
4: La Fiscalía está pidiendo 10 años de cárcel contra el último detenido en la investigación derivada del robo que afectó a la jefa del Ministerio Público en la región de Los Lagos.
5: La Corte Suprema expulsó a 11 jueces que, estando con licencia médica, salieron al extranjero. 26 se salvaron y 11 pelean su permanencia en el Poder Judicial ante el Tribunal Constitucional.
4: Los partidos de oposición conmemoraron los 53 años del golpe de Estado con llamados a mantener la memoria viva, reivindicando la figura de Salvador Allende y llamando a la unidad del sector.
5: Con profundo respeto, pero marcando distancia de las conmemoraciones, el gobierno vivió su primer 11 de septiembre.
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4: Exactamente 20 horas, 8 minutos.
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26: Tenemos información del momento con Cristian Cerná.
27: Dos emergencias atiende bomberos en este instante en Valdivia. Dos emergencias, una en el centro y la otra en la calle General Lagos. De acuerdo a lo que se ha confirmado por parte de los voluntarios, en la calle Caupolicán, frente al paseo Camilo Enríquez, una persona de aproximadamente 70 años, de sexo femenino, ha caído y tiene un golpe en la cabeza, una contusión frontal específicamente. Es por eso que se está solicitando la presencia del SAMU al lugar para poder trasladarla hasta un recinto asistencial. Esto está ocurriendo en este instante en el centro de Valdivia, calle Caupolicán. Esto es prácticamente en el acceso a la Galería Caupolicán, frente al paseo Camilo Enríquez. Una mujer de 70 años que ha caído, tiene un golpe en su cara, una contusión frontal, aparentemente con sangrado. Se está solicitando también la ambulancia para llevarla a un recinto asistencial. Paralelamente, bomberos está trabajando en este momento en el restaurante Yangcheng, que se encuentra en las cercanías de la Universidad Santo Tomás, perdón, de la Universidad San Sebastián, en la calle General Lagos. Repito, en las cercanías de la Universidad San Sebastián, en la calle General Lagos. En ese lugar se está reportando que habría emanación de humo, aparentemente por una falla eléctrica. Hay olor a cable quemado, es lo que literalmente dicen los que están en el interior de este local comercial, y por eso han solicitado a bomberos. Están trabajando también en esa situación en la calle General Lagos, en Valdivia. Dos emergencias simultáneas que atiende el personal del Cuerpo de Bomberos de la capital regional. 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
26: Continuamos con información regional. El presidente José Antonio Kast visitó cuatro comunas de la región de Los Ríos y aseguró que se garantizará la continuidad de la política de construcción naval, resaltando la tradición astillera de Valdivia. El mandatario aterrizó en la región el jueves de la noche, dando inicio a su primera visita a la zona desde que asumió como jefe de Estado hace 6 meses. La primera actividad se llevó a cabo este viernes en los astilleros de ASENAV en Valdivia, instancia que se confirmó la continuidad de la política de construcción naval que se impuso en el gobierno anterior. El presidente José Antonio Kast resaltó la importancia de la tradición naval de Valdivia y del país, poniendo foco en los beneficios para el desarrollo de las regiones.
0: muchas veces no miramos la tricontinentalidad de Chile. Y por mucho tiempo hemos vivido de espalda al mar. Pero Chile le ha dado la espalda al mar y hoy día nos queremos poner de frente al mar. Queremos que Chile vuelva a mirar al mar como una potencia y que esa frontera hoy día sea fuente de desarrollo, de empleo, de innovación y de soberanía. Y queremos hacerlo desde regiones.
26: La alcaldesa de Valdivia, Carla Atman, valoró la continuidad de la política de construcción naval, aunque solicitó una hoja de ruta para avanzar en inversiones.
1: Somos una ciudad marítima con vocación fluvial y con una larga historia astillera. Es por eso que hemos conversado sobre la política de construcción naval. Se nos ha formalizado que es una política que tendrá continuidad y que se abraza también por parte de este gobierno. Estamos a la espera de que salga rápidamente la hoja de ruta para que con esa hoja de ruta podamos tener todos los actores públicos y privados las certezas de cómo vamos a avanzar en materia de inversión.
26: El gobernador regional, Luis Cubertino, mostró tranquilidad debido a que la iniciativa continuará con el actual gobierno.
2: Hoy día nos vamos absolutamente tranquilos porque habrá continuidad y aquellas ciudades como la capital regional que ha desarrollado a través de la propia Universidad Austral hoy día su carrera de construcción naval, más una empresa privada tan prestigiada como ACENAV, nos garantiza justamente valores muy importantes en mano de obra, en tecnología y en avance de respuesta a la construcción naval, no solamente de Chile, sino también del mundo.
26: El mandatario se trasladó en un buque de la Armada hasta Corral para su segunda actividad, que se centró en el lanzamiento del bono extraordinario de apoyo a la niñez que beneficiará a más de 40.000 familias de la región que estén en el 80% más vulnerable en el registro social de hogares, quienes recibirán 30.000 pesos por hijo. En esta actividad estuvo acompañado por las ministras de Desarrollo Social y de la Mujer, María Jesús Wolf y Judith Marín, además del ministro de Defensa, Fernando Barros. De Corral, el presidente se dirigió a Máfil, donde se reunió con los alcaldes y parlamentarios de la región en la biblioteca municipal, y su gira concluyó en el aeródromo Pichoy para recorrer las obras de ampliación. La doble vía hacia Valdivia y el problema por la recolección de residuos domiciliarios fueron algunos puntos que plantearon los alcaldes de la región al presidente José Antonio Kast. Tomamos contacto con Nicolás Silva.
3: Así es, durante esta jornada se realizó esta reunión entre los jefes comunales con el presidente José Antonio Kast, quienes se reunieron por cerca de 2 horas en la biblioteca municipal de Máfil, lugar donde se llevó a cabo esta instancia, donde los autores comunales entregaron cuáles son los principales puntos a tratar por el gobierno de José Antonio Kast. En ese sentido, y tras terminar esta reunión, se entregó uno del mandatario y también por parte de los alcaldes. La alcaldesa de Valdivia, Carla Atman, pidió que se reactive una mesa de trabajo liderada por la delegación presidencial para abordar el tema de la doble vía hacia la capital regional de Los Ríos.
1: Le solicitamos en conjunto con el alcalde de Mariquina y de Paillaco que se reactive la articulación de una mesa de trabajo que ojalá lidere la delegación presidencial, en donde haya representación del equipo de concesiones del nivel central, que esté el gobierno regional y los 3 municipios, y el presidente mandató a su equipo regional de que eso suceda. Así que vamos a estar atentos y esperando esa reunión para que ahí podamos colaborar todas las autoridades en buscar la mejor solución para que la doble vía vaya, pero que obviamente sea también acorde a los requerimientos y necesidades de nuestros vecinos.
3: Justamente la doble vía es un proyecto que está en el centro de la mirada por parte de las autoridades regionales en las últimas semanas, tras conocerse que efectivamente el proyecto contempla 4 puntos de peajes en los accesos norte y sur hacia Valdivia. Este punto fue uno de los más cuestionados por parte de los alcaldes, principalmente el alcalde Peñaco, que le planteó esta inquietud al presidente José Antonio Kast durante esta jornada.
6: Las 12.000 personas que viajan de Peñaco a Valdivia no pueden pagar 5.000 pesos por ir y volver en un día. Tenemos muchas personas que trabajan, tanto que viven en Peñaco, trabajan en Valdivia o viven en Valdivia y viajan a trabajar a Peñaco, que tendrían que desembolsar por lo menos 100.000 pesos al mes adicionales para poder cumplir con eso. Y eso es inaccesible.
3: pero no solo la conectividad es un tema que trataron y que abordaron los alcaldes, también el problema con la recolección de residuos domiciliarios, principalmente de Morrompuye, y por eso también en el futuro relleno sanitario, lo que fue planteado también por todos los alcaldes, incluido el alcalde de Lanco, Juan Rocha.
7: Planteamos toda la problemática que cada uno de los municipios tiene, y también temas generales que nos une a nosotros como municipio acá en la región de Los Ríos, como es el vertedero Morrompuye, ¿no es cierto?, que es un problema medioambiental que, si no se resuelve con las entidades públicas, vamos a tener seguramente un problema mayor en el año 2028.
3: Por su parte, el alcalde de Lago Blanco, Miguel Mesa, recalcó que nadie está ajeno al problema por la recolección de residuos domiciliarios.
8: En la región nadie queda ajeno a esto, en realidad. Esto no es un problema de gobernador, de alcalde, sino que es una situación que nadie de la región de Los Ríos queda ajeno, porque todos nosotros tenemos una dependencia directa del vertedero hoy día Morrompuye. Por eso es que hemos hecho tanta fuerza entre todos los alcaldes para presentarle esto al presidente de la República.
3: De esta forma ha concluido esta reunión con los alcaldes, que duró cerca de 2 horas aproximadamente, y en la cual también participaron algunos parlamentarios de la región de Los Ríos, quienes también manifestaron sus principales requerimientos que le entregaron al mandatario por la región de Los Ríos.
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26: Paso a las nuevas generaciones de la lucha por los derechos humanos fue planteado en Valdivia en la conmemoración a las víctimas tras el golpe militar del 11 de septiembre de 1973. Las agrupaciones de derechos humanos en la zona, junto a otros organismos sociales y políticos, desarrollaron el tradicional acto en la Casa de la Memoria, ubicada en calle Pérez Rosales, en donde hubo un homenaje a víctimas del caso Chihuío, como de quienes en estos últimos 53 años esperan justicia y saber dónde están quienes fueron desaparecidos tras el régimen militar. Tras ello, hubo una marcha y romería hacia el Liceo Armando Robles Rivera, en donde fueron homenajeados 3 exalumnos de dicho establecimiento que fueron torturados y secuestrados aún sin hallar durante la dictadura. Casos que junto a otros todavía pesan en familiares y personas cercanas, como lo señalaron Martín, Cecilia y Vicente.
9: Nacimos después del golpe y que vivimos las consecuencias al final de la dictadura, una herida de sangre en las familias de las personas que fueron asesinadas, torturadas, exoneradas, exiliadas.
11: ¿Cuántos quedamos sin nuestros padres, nuestros hermanos, nuestros abuelos? Entonces, para mí, lo que le pido yo a las autoridades, a nuestras autoridades chilenas, que se comprometan a nunca estar a favor de estos tremendos genocidios.
12: Este daño es irreparable para todas las familias, para toda la gente que hemos sufrido. Es un daño que vamos a llevar con nuestra historia hasta el día en el que nos llegue la muerte.
26: En la conmemoración, tanto el gobernador y militante socialista Luis Cubertino, como la alcaldesa y militante del Frente Amplio Carla Atman, entre otras cosas, pidieron que esta reivindicación trascienda a las actuales y nuevas generaciones, lo que también asimiló la presidenta de la agrupación de familiares detenidos, desaparecidos y ejecutados políticos, Ida Sepúlveda.
13: Eso es lo que nosotros hemos planteado, hemos trabajado y estamos ahora más que nunca preocupados a nivel nacional sobre la búsqueda de nuestros seres queridos. Han desmantelado un poco el plan de búsqueda, el programa de derechos humanos, que realmente es súper importante, pero ahí estamos y vamos a seguir, porque tenemos que dejarle esta aposta a las futuras generaciones.
26: Sepúlveda lamentó que en el Palacio de la Moneda no hubiera un acto oficial de conmemoración. Aquello también fue reprochado por el presidente de la agrupación de expresos políticos y familiares de Valdivia, Pedro Mella, quien llamó al presidente José Antonio Kast, que estuvo en la región, a evitar el negacionismo.
14: Él es presidente de todos los chilenos. La historia no la puede borrar él. es presidente, donde tiene que tener todo el derecho un presidente de la República dar a conocer lo que pasó. Sea como sea, aquí en Chile hay detenidos desaparecidos hasta la fecha de hoy, ejecutados políticos, compañeros que fuimos torturados. Y seguimos adelante en la lucha y nosotros queremos de que para, con historia hay memoria.
26: Las actividades de conmemoración oficial continuaron en el Cementerio Municipal de Valdivia, en el Memorial de Víctimas de la Dictadura entre 1973 y 1990, en las que se sumaron otras durante la jornada del 11 de septiembre.
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26: La Policía de Investigaciones confirmó el hallazgo de osamenta humana en el acceso vehicular del Coliseo Municipal de Valdivia. Detectives de la Brigada de Homicidios de la PDI de Valdivia concurrieron hasta el acceso vehicular del Coliseo Municipal Antonio Azurmendi Riveros, ubicado en calle Razuriz, en la esquina con Carlos Condel, en la comuna de Valdivia, tras el hallazgo de una osamenta humana. De acuerdo con los antecedentes preliminares, el hallazgo correspondía a un cráneo humano, el cual fue encontrado por un trabajador de la empresa Aguas Décimas. Mientras realizaba labores de mantención en el lugar, los detectives de la Brigada de Homicidios, en coordinación con el Ministerio Público, desarrollan diligencias investigativas destinadas a establecer la identidad de la persona y las circunstancias en que estos restos llegaron hasta el lugar. La investigación se mantiene en desarrollo.

0: La Fiscalía confirmó la extradición desde Argentina de un imputado prófugo por el delito de robo y uso de armas para que cumpla prisión preventiva en Valdivia. Nos amplía Carlos López.
1: La Fiscalía Regional de Los Ríos informó que Brian Alejandro Borges Enríquez, de 27 años, es investigado por el robo a un domicilio en la capital regional, ocurrido el 5 de febrero cuando ingresó forzando una puerta del inmueble y sustrajo una pistola, 100 cartuchos de munición calibre 9 milímetros, equipos electrónicos y otras especies. Tras el hecho, la investigación se determinó la participación del individuo en estos hechos. La PDI informó que posteriormente establecieron que el imputado había salido del país por un paso clandestino hacia Argentina. Los detectives supieron de él cuando, por otro delito, fue detenido en la ciudad de General Roca, en la provincia de Río Negro, en donde utilizaba incluso una identidad falsa. Con ello, se solicitó una orden de detención. La Fiscalía señaló que Borges Enríquez fue formalizado en ausencia el 10 de marzo de este año ante el Juzgado de Garantía de Valdivia y tras su captura en Argentina, gestionó su extradición mediante los mecanismos de cooperación internacional. Una vez concluidos los procedimientos judiciales y diplomáticos correspondientes, el imputado fue entregado a las autoridades chilenas y trasladado este viernes a Valdivia, donde fue puesto a disposición de la Corte de Apelaciones para continuar con el proceso penal en su contra y cumpla prisión preventiva. Incluso, según se indicó, previo a cometer el robo al lugar habitado en febrero, hace muy poco había terminado una condena para volver a delinquir.
0: En prisión preventiva quedó un hombre que lesionó y amenazó a su expareja en la comuna de Río Bueno. Según la indagación, la mujer agredida está embarazada. El Ministerio Público formalizó una investigación en su contra por 8 delitos, entre ellos desacato, lesiones menos graves y amenazas reiteradas cometidos en contexto de violencia intrafamiliar. Según la Fiscalía, el imputado, mayor de edad, fue detenido en situación de flagrancia. En la audiencia de formalización, el ente persecutor expuso antecedentes que dan cuenta de una serie de hechos de violencia ejercidos reiteradamente contra su ex conviviente, por lo que solicitó la medida cautelar de prisión preventiva al estimar que la libertad del imputado constituye un peligro para la seguridad de la sociedad y de la víctima, que además puede existir riesgo de fuga. Tras escuchar los argumentos de la Fiscalía de Los Ríos, el Juzgado de Garantía de Río Bueno decretó la prisión preventiva del imputado. Para resolver, tuvo especialmente en consideración la gravedad y reiteración de los hechos investigados, que la víctima se encuentra embarazada y la existencia de otras causas por violencia intrafamiliar respecto de la misma víctima.
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3: El gobernador regional Luis Cubertino confirmó que pidió al Ministerio de Obras Públicas en Santiago que el presidente José Antonio Kast en Valdivia un subsidio del Estado para reducir el valor de los peajes de la futura doble vía, los cuales son casi imposibles de poder tolerar. Carlos López nos amplía.
4: La autoridad regional se reunió en Santiago con el viceministro de Transportes y Telecomunicaciones y de Obras Públicas, Luis de Grange, como también con la representación de la Dirección General de Concesiones para tratar distintos temas, entre ellos el proyecto de doble vía para los accesos sur y norte de Valdivia y que, según las estimaciones, debiera estar operativa en el año 2035. Cubertino aseguró que la situación es compleja. Informó que la licitación en curso mantiene a 12 empresas que han retirado las bases del proceso, pero muy pocas han hecho consultas al mismo. Aseguró que la futura obra demandaría una gran cantidad de recursos con un alto subsidio del Estado para su ejecución y con ello la operación de peajes, que según la licitación estipula 4 en todo el tramo, 2 por el lado norte e igual número por el sur, cuya tarifa está ya fijada de 1.250 pesos cada uno. Para el gobernador, aquello es impracticable, pidiendo al ministro que se considere un subsidio estatal que dé factibilidad a la licitación del tramo, como también se lo planteó al presidente José Antonio Kast.
5: Se lo he planteado al presidente de la República, este mismo tema, con el objeto de que se considere la responsabilidad del Estado para solucionar el problema que tiene Valdivia.
6: ¿Eso significaría, gobernador, poder reducir la tarifa de 1.250 pesos por peaje?
5: Efectivamente, sí, apunta ese valor que hoy día tenemos, un valor casi imposible de poder tolerar, y por consiguiente apunta a aumentar el subsidio. Ellos dicen que tiene hoy día la necesidad del 80% del financiamiento es de subsidio del Estado.
4: Cubertino sostuvo que el tema será evaluado y que actualmente el escenario es de incertidumbre. Por otro lado, dijo que se le consultó si había alguna posibilidad de recursos regionales para dicho subsidio, afirmando el gobernador que aquello no sería posible. La autoridad precisó que aquello significaría hipotecar al gobierno regional por 25 o 30 años por una responsabilidad que consideró es del Estado, que por lo demás, según agregó, tendría una deuda con la región de Los Ríos sobre conectividad y el anhelo de una doble vía para los accesos de Valdivia.
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3: Este sábado se realizará la cuarta versión del concurso que premiará la mejor empanada frita de Valdivia. Aunque inicialmente fueron 20 las personas inscritas, la competencia finalmente reunirá solo a 16, ya que por distintas razones personales, 4 de ellas desistieron. Los participantes deberán llevar la mesa y el pino listo, pero tendrán que armar la empanada y freírla en la cocina de la Junta de Vecinos número 24, que está en el sector Isla Teja de Valdivia. Cada participante donará una docena de empanadas para que los asistentes puedan degustar, y además prepararán otras 4 para que sean analizadas por el jurado. Los 3 primeros lugares recibirán un premio en dinero y sacos de harina. El presidente de la Junta de Vecinos organizadora del evento, Jorge Ruiz, mencionó que habrá 4 jueces encargados de elegir la mejor empanada. Estos son Pedro Gutiérrez, docente de INACAP, Ignacio Conta, y Jorge Vargas, del Círculo de Chef Los Ríos, además de José Verdejo, docente de la Escuela de Nutrición de la Universidad San Sebastián.
7: Lo importante que ven los jurados es el tema del sabor, el tema de la preparación, cómo arman la empanada para que la empanada cuando se fríe no se abra y quede con un color, todo el mismo color, y también el porte. el porte es importante, que no sea una más grande, una más chica.
3: El concurso gastronómico se realizará en la plaza ubicada en la esquina de las calles Los Boldos y Los Olivillos, en el sector Isla Teja de Valdivia. En el lugar habrá un show musical, bailes, juegos típicos y una feria de emprendedores locales a contar de las 11 de la mañana. El concurso de la mejor empanada frita de Valdivia es una iniciativa organizada desde septiembre del año 2023 por la Junta de Vecinos número 24, con el propósito de generar un espacio de encuentro comunitario, así como la promoción de las tradiciones y juegos típicos en el contexto de las fiestas patrias.
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3: Para mañana, sábado 12 de septiembre, se proyectan cielos completamente despejados en la región de Los Ríos. Eso sí, bajas temperaturas en algunas comunas. Por ejemplo, en el sector precordillerano en el Tume, mañana se espera una mínima de menos 2 grados. Menos 1 grado para la comuna de San José de la Mariquina, también para la comuna de Los Lagos, Payaco y La Unión. 3 grados la temperatura mínima para mañana en Panguipulli y Futrono. Mañana en Valdivia la temperatura mínima se proyecta de 2 grados. Respecto de las temperaturas máximas, se espera una máxima de 16 grados en San José de la Mariquina, 15 grados en la comuna de Los Lagos, también en Panguipulli, en Payaco y mañana también en Valdivia se esperan 15 grados. Siendo las 8 de la noche con 36 minutos, hasta acá queda la revisión de noticias de Radiograma Vespertino. Te invitamos, como siempre, a que sigas en la sintonía. Ya viene Bio Bio Deportes.
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3: Partimos con el fútbol en esta jornada de viernes. Un tanto en la recta final del partido de Juan Iglesias impulsó al Sevilla para que sumara una nueva victoria, 1-0, en la Liga, que mereció sobre todo en la segunda parte ante un Valencia que mostró poco y que sigue a la deriva con un solo punto en las primeras 5 jornadas. Dos históricos del fútbol español que no hace mucho luchaban por estar entre los mejores de la tabla. Con el fútbol en esta jornada de viernes. Un tanto en la recta final del partido de Juan Iglesias impulsó al Sevilla para que sumara una nueva victoria, 1-0, en la Liga, que mereció sobre todo en la segunda parte ante un Valencia que mostró poco y que sigue a la deriva con un solo punto en las primeras 5 jornadas. Dos históricos del fútbol español que no hace mucho luchaban por estar entre los mejores de la tabla. Llevan ya varias temporadas venidos a menos y con el objetivo principal de no perder la categoría.

0: como colista y sigue con un solo punto. Fue una oportunidad para que la formación que entrena Luis García Plaza mantuviera las buenas sensaciones, pero también para que el Valencia empezara a superar una crisis que tiene a Carlos Corberán muy cuestionado, y más después del contundente 0-5 encajado ante el Barcelona la pasada jornada. Martina Bale, atleta y especialista chilena en los 400 metros, se instaló en la gran final del World Athletic Ultimate Championship. La representante del Team Chile brilló en Budapest ante las mejores del mundo e incluso consiguió su mejor registro de la temporada. Bale avanzó a la instancia definitiva con un crono de 50.32 segundos. Tras su notable desempeño, Bale expresó en las cuentas oficiales de Pan Am Sports que estoy muy feliz de la carrera que logré hoy y de haber ejecutado el plan que teníamos con mis entrenadores. Al ser consultada por alguna dedicatoria, Bale sostuvo que a mis entrenadores, porque saben que mi tolerancia a la frustración, como la de muchos atletas, no es la mejor. Y siento que me han mantenido tranquila durante la temporada y creyendo que puedo mejorar. Les doy gracias a ellos. Consignar que el World Athletic Ultimate Championship es la competencia que el organismo rector del atletismo mundial estrenó estos días con una premisa tan simple como ambiciosa: juntar a los mejores del mundo en un espectáculo pensado de principio a fin para el atleta y el espectador.
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0: El piloto estonio Romet Jurgensson sufrió un fuerte accidente en la tercera prueba del WRC Rally Chile Bio Bio 2026, que se disputó este viernes en el sector de Walki 1. Durante su paso por el mencionado sector, se ve que el oriundo del país báltico, que conducía su Ford M Sport, acompañado por su navegante Sim Oja, sufre un fuerte volcamiento. Por ello, su vehículo quedó severamente dañado. Luego de lo ocurrido, el campeón del Mundial Junior WRC 2024 se desahogó y pidió disculpas. Hemos tenido un accidente bastante grande en la etapa 3. Sim y yo estamos bien. Es muy decepcionante. Solo puedo pedir disculpas a cada miembro del equipo, a mis seguidores y a los aficionados. Ha sido una temporada de altibajos. Eso fue lo que escribió Romet Jurgensson, considerado como promesa en su tierra. Al igual que Alejandro Cachón, también accidentado, el novel piloto sufrió su segundo incidente consecutivo luego de abandonar el rally de Paraguay por el mismo motivo antes descrito.
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noches a todas y todos los que nos escuchan a esta hora, que son las 8 de la noche con 49 minutos. Te seguimos acompañando acá en la radio. Oye, te contamos que a esta hora hay una sensación térmica de unos 6 grados. Se espera que se mantenga más o menos parecido hasta la medianoche. Oye, para mañana se espera un día soleado, ¿cierto? Toda la jornada de mañana, soleado, el cielo despejado, algunas nubes, ¿cierto? Pero sobre todo soleado gran parte del día. Y bueno, y así el resto del fin de semana y los días que le siguen también. No se ven precipitaciones próximas. Oye, te queremos contar varias cosas durante esta jornada que aún queda programación. Por ejemplo, ¿sabías que casi el 90% de los ACV, los accidentes cerebrovasculares, se podrían evitar? Casi el 90%. Te vamos a contar más de esto a continuación para que te quedes acá en sintonía de la radio.

Te veníamos contando sobre los ACV, los accidentes cerebrovasculares, que todo esto es una de las principales causas de discapacidad grave y también de muerte. Bueno, según los expertos, casi el 90% de estos ACV podían prevenirse. Bueno, acá señalan que es sumamente importante saber reconocer rápidamente los síntomas y, claro, buscar atención médica inmediata. Todo esto puede mejorar significativamente los resultados. De acuerdo con la Biblioteca Nacional de Medicina de Estados Unidos, un ACV sucede cuando el flujo de sangre a una parte del cerebro se detiene. Esto provoca que el cerebro no pueda recibir nutrientes y oxígeno, por lo que las células cerebrales pueden morir, lo que causa a su vez daño permanente en la persona. Bueno, según el sitio, existen dos tipos principales de ACV, el isquémico y el hemorrágico. Bueno, el primero ocurre cuando un vaso sanguíneo que irriga sangre al cerebro resulta bloqueado por un coágulo de sangre. También puede ser causado por una sustancia llamada placa que puede taponar las arterias. Bueno, el accidente cerebrovascular hemorrágico ocurre cuando un vaso sanguíneo de una parte del cerebro se debilita y se rompe. Esto provoca que la sangre se escape hacia el cerebro. Bueno, este último también puede ocurrir cuando alguien está tomando anticoagulantes. La presión arterial, que este es el principal factor de riesgo, cuando está muy alta, puede hacer que los vasos sanguíneos se revienten, ocasionando un accidente cerebrovascular hemorrágico. Bueno, acá según expertos de Clínica Mayo, señalan que estos tipos de ACV, ambos, requieren una evaluación médica inmediata, ya que un tratamiento rápido puede mejorar significativamente la recuperación y reducir la discapacidad a largo plazo. Bueno, acá sobre esta base, los especialistas destacan que conocer las señales de alerta de un ACV y actuar rápido, esto es sumamente importante. Acá, Josephine Yuang, neuróloga de Clínica Mayo en Florida, dice que el tiempo es cerebro cuando se trata de un tratamiento de ACV. Cuando antes reciba una persona atención médica, mayores serán las probabilidades de reducir la discapacidad a largo plazo y mejorar la recuperación. Bueno, en todo caso, hay varios síntomas que pueden aparecer de forma repentina y en lo que te deberías fijar. De eso te vamos a contar más adelante para que sigas acá en sintonía de la radio.

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2: 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Vamos con una nueva revisión de noticias. Hora después de su formalización, el tribunal decretó el sobreseimiento por prescripción de la causa contra Ghislain Quirós. Montserrat Tapia con la información.
3: Sí, es información de los últimos minutos en el caso de Mariana Sepúlveda, pese a que esta tarde Ghislain Quirós habría sido formalizado y dejado en internación provisoria. Un nuevo antecedente cambió el escenario y el tribunal decretó el sobreseimiento definitivo por prescripción de la causa. Tras la formalización, la PDI liberó un informe sobre sus movimientos migratorios, estableciendo que Quirós no registra salidas del país por pasos habilitados desde 2008, año en que desapareció Mariana Sepúlveda. Este antecedente modificó la situación judicial del imputado y Quirós permanece en el Centro Médico Penal Santiago 1, donde había sido internado por su capacidad cognitiva reducida. Ahora tiene libertad inmediata y se espera que abandone el recinto asistencial, mientras el tribunal dejó sin efecto la audiencia que había fijado para el 15 de octubre para abordar la eventual prescripción del caso. Bio Bio, la radio.
2: Una colisión frontal entre dos vehículos se registró en Viña del Mar. Benjamín Duque con la información.
4: Uno Norte con los ligustros en la comuna de Viña del Mar, una colisión de alta energía entre dos vehículos menores. Estamos hablando de un accidente en pleno desarrollo en el centro de la comuna de Viña del Mar, donde un menor de edad resultó lesionado producto de esta situación que sigue en desarrollo y que está causando una gran congestión de vehículos en dirección hacia la costa. Algo relevante de mencionar es que ya se encuentra personal de emergencia en el lugar. Estamos hablando de seguridad ciudadana y también de ambulancia para prestar apoyo a estos tres ocupantes que resultaron afectados producto de esta colisión. Colisión vehicular frontal entre estos dos automóviles en el centro de Viña del Mar, en Uno Norte con los ligustros. Información en desarrollo. Desde la región de Valparaíso, Bio Bio, la radio.
2: Ya finalizaron los enfrentamientos por el 11 de septiembre en Plaza Victoria de Valparaíso. Fabián Corrotea con los detalles.
5: De la sección de control de orden público de carabineros en Plaza Victoria finalizó esta conmemoración en el marco de un nuevo aniversario del golpe de Estado de 1973 en Valparaíso. Cabe recordar que en la parte final ya de esta manifestación se registró un enfrentamiento entre manifestantes y la fuerza policial. Por lo mismo tuvo que actuar el carro lanzagases y también el carro lanzaaguas. Todo esto en el bandejón de Avenida Brasil en dirección hacia el sector de Plaza Victoria, justamente en Valparaíso. Ya se encuentra controlado entonces el tránsito y también las situaciones para el tránsito de peatones y también de vehículos en el centro de Valparaíso, específicamente en la Plaza Victoria, luego de estos enfrentamientos y barricadas que se registraron en principalmente Avenida Brasil con calle Freire. En la región de Valparaíso, Bio Bio, la radio.
2: Continuamos con información internacional. Los embajadores de Líbano e Israel se reunirán la próxima semana en el departamento